0: no, no te hace creer, doña Gilbertona, a veces, ¿verdad? Que en paz descanse, ¿verdad? Con todo respeto. Sale pues, amigos, gracias, mi cuchillo, muchos thank yous. Gracias a todos ustedes, pásenla a ustedes lo mejor. Gracias por su sintonía, gracias por su preferencia. Pues es que no hay nada, güey, las otras pobres radios, la neta, pobrecitas radios, güey. Sí, yo sé que le echan ganitas, ¿verdad, güey? Pero pues la neta, pues no, nomás no dan una, ¿verdad, güey?
1: No seas grillero, cállate, perro.
0: Bueno,
1: al rato que te corro aquí el patrón, ahí vas a andar ahí de lambiscón con los demás, ¿eh?
0: No, ni Dios lo quiera, no, no sabo. Prefiero meterme a otro jale que irme con la competencia, la neta,
1: güey. Ya, cállate los cinco, güey.
0: A este güey sí le da miedo, porque este güey sí tiene miedo que lo corran de aquí, güey.
1: Es que uno nunca sabe, güey. Si tienes que trabajar con la competencia, Isaac.
0: Ya no me están haciendo esas preguntas, o sea. Es más, mira, incluso mejor me cae el hocico. No, y lo que iba a decir Isaac, que incluso el gerente de esta radio dijo, todo el rato puede ser el gerente de otra.
1: Pues uno no sabe nunca, güey.
0: Uno nunca debe decir, nunca lo voy a hacer, porque de repente estás bien empinadote. Gracias. Un abrazo fuerte. No le haga caso a usted. Ese es el show de Isaac y la Banduca. Bye bye.
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4: Información deportiva. El portero argentino Esteban Andrada, que tiene 35 años, es propiedad del Monterrey, que estuvo a préstamo con el Real Zaragoza de España y que no hicieron efectiva su opción de compra, debe presentarse con su equipo el Monterrey. Por lo pronto, Matías Almeida dice que se regrese. Mis amigos, soy Edgardo Lozada Ruiz.
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0: ¿Y luego?
1: ¿Y luego qué?
0: Pues yo siempre soy el que habla primero, vato. ¿Por qué tú nunca dices, ah, hola, ¿cómo están? Bla, bla.
1: Es que no cuenta porque empiezas con la voz muy ligerita.
0: ¿Muy ligerita en qué aspecto?
1: No, ahorita.
0: Ah, pues es que es la voz de hacerlo de emoción.
1: ¡Oh, santo cielo! No puedo cantar sin llorar. Casi, casi así le haces.
0: ¡Oh, Dios!
1: Ándale,
0: no puedo
1: ándale.
0: Sin llorar. Tú dime, Florinda, Florinda.
1: Florinda.
0: No puedo.
1: ¿Sí quieres a los hijos de Chespirito o no?
0: Ah, cuando yo conocí a Chespirito, tenía 4 grandes defectos.
1: Hijo de la chica.
0: Una esposa y 3 hijos.
1: Híjole. ¿Tres grandes?
0: 4 grandes defectos.
1: Okay,
0: una esposa y 3 hijos.
1: Ah, ya.
0: Sí.
1: Ay, esa Florinda. Pero
0: sí,
1: bueno.
0: Sí, no, cosa bárbara. Y ahí sí creo Roberto sí le dijo, no, ¿qué pasó? Aguanta, aguanta.
1: Y luego Florinda le dio una cachetada y ya
0: pues
1: se...
0: Pues sí, ya se quedó muy en paz, don
1: no,
0: Roberto.
1: Pero Manuel, ¿cómo estás? Muy buenas tardes.
0: Aquí andamos con toda la actitud, con todo el power de miércoles. Ya
1: así
0: es Humpy Day.
1: Así es.
0: Efectivamente.
1: ¿Ya es qué?
0: Humpy Day.
1: A ver, para los que no hablamos inglés, ¿qué es eso?
0: Este de semana.
1: Órale.
0: La mitad
1: órale.
0: De semana, el mitad del día, sí, eso.
1: La mitad, ¿no?
0: Sí.
1: Bueno, el asich.
0: ¿Tú cómo estás?
1: La prima. Yo muy bien aquí, o sea, bien, bendito Dios.
0: Eso es bueno.
1: Mira, vamos a hacer un volado. Si cae...
0: Águilas. Águila.
1: Ok, yo sé ellos. El que pierda, presenta.
0: Ok.
1: ¿Lo avientas tú o lo aviento yo?
0: Aviéntalo.
1: ¿Dónde lo aventamos?
0: ¿Aquí?
1: Mejor aquí en la mesa, porque en la consola luego se...
0: No, aquí en el piso.
1: Ah, aquí tú
0: piso,
1: lo quieres
0: sí.
1: ver, no me tienes confianza. Mira, sí. Así nomás. 1, 2 y... presentas.
0: No, cayó águila, presentas
1: me rellé,
0: tú, perdiste
1: pero
0: tú.
1: Es 2-1, ahí va el otro.
0: No, ya, presenta. Vámonos.
1: Hombre, bienvenidos a todos al ring musical. Ya está. Listo, Manuel, ¿qué sigue?
0: Oh, yeah.
1: Nah, no es cierto. Les recordamos que en este programa pues ponemos a competir distintos temas musicales. Tú puedes elegir cuál es el ganador. Recuerda que el lado de los técnicos está acá el Manuel.
0: Por acá, Manuel.
1: Y por acá está tu amigo Brandon del lado de los rudos. Entonces, tú también puedes poner la canción que quieras a competir, por supuesto.
0: Efectivamente.
1: Entre los cortes o cuando esté la música, échanos una llamada y dinos, oye, quiero tal rola, ponla a competir y la subimos. Mientras tanto, te invitamos a que participes, a que votes 54-2-30-11 y 54-279-00. Son las líneas en cabina disponibles para ti. No te entendí, Manuel. No hablo lenguas. ¿Qué vas a presentar?
0: Fíjate que para este primer round, para este primer enfrentamiento, para este primer cara a cara, nos vamos a ir con un tema que corre a cara, güey, nada más y nada menos que Toño Lizárraga. Lleva por nombre Me Pegó la Gana y suena así.
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0: Porque no es la misma, para que vean.
1: Órale. Pero bueno, yo traigo por acá una rola, la primera petición, ¿eh?
0: A ver.
1: Esto es de Marcela Galván, si no me equivoco, tal como soy, suena así.

0: y no más. Así que vamos con las primeras llamadas, Manuel.
1: Así es. Tenemos la primera llamada en la 3011 La Raza. Buenas tardes.
2: Buenas tardes.
1: Buenas tardes, señora Teresa. ¿Por quién va a ser su voto en este primer round?
2: Teresa de Marcela.
0: Perfecto, gracias.
2: Un gusto. Hasta luego.
0: Saluditos.
2: Que estén bien.
0: Igualmente. Muchas gracias. Una más acá en la 00. Buenas tardes.
3: Marcela Galván.
0: Eso es todo.
3: Saludos, Manuel.
1: Saludos, don José. Cuídese mucho.
3: Cuídese.
0: Gracias. Saludos allá al amigo don José. Tenemos audio, ¿verdad?
1: Así es, tenemos. Ya no hay que decir eso. Tenemos un audio de la señora Elena. Vamos a ver qué nos dice.
4: Que le voto puedes. Por la primera.
0: La primera, fue la
1: perfecto,
0: tuya.
1: Perfecto, okay. Gracias.
0: Oye, Néstor, ¿dónde anda?
1: 2-1 en estos momentos.
0: ¿Dónde andas perdido? Dicen por ahí. Acá, ¿vienes o voy?
1: ¿Más?
0: Bueno.
5: Bueno, buenas tardes.
0: Muy buenas tardes. ¿Para quién será su voto, amiga Catalina?
5: Por la primera.
0: Perfecto, gracias.
5: Gracias,
0: hasta luego. Gracias. Entonces vamos 2-2.
1: Oye, de veras, estamos empatados. En estos momentos en el ring musical hay un empate, es momento de que usted pueda llamar, participar. Aquí tenemos quizás el desempate.
0: Se me hace que sí, nuestro amigo Jesús García. Vamos a ver qué nos dice. Ah, caray. A lo mejor es para participar, le escuchaste ganando.
6: Bueno, sí. Con la primera.
0: Ah, la primera.
1: Perfecto, gracias.
6: De Santa Clara.
0: Ah, saludos al amigazo mono de Santa
1: Clara.
0: Oye,
1: nuestro amigo Luis Miguel mandó el saludo y así se reportó, pero no votó. A ver, tenemos una más en la 3011.
0: Es en la 00. Bueno, pues. En la 00, buenas tardes.
7: Buenas tardes.
0: Buenas.
7: ¿Ya están borrachos o qué?
1: Hombre, ya casi.
0: Ni que fuéramos Néstor.
7: ¿Cómo andamos?
1: Bien. ¿Por aquí andamos?
7: Ah, qué bueno, gracias a Dios.
1: ¿Usted qué tal?
7: Yo bien, gracias a Dios.
1: Eso es bueno. ¿Y por quién voy a votar en esta ocasión?
7: Por la primerita.
1: Perfecto, gracias.
7: Cuídense, que Dios los bendiga.
0: Gracias.
1: Igualmente, hasta luego.
7: Adiós.
0: Ahora sí, ¿qué dice por allá?
1: No, es una petición.
0: Ah, ok. ¿Qué dices? ¿Que Luis Miguel no votó o qué?
1: No votó.
0: Pero pues bueno, vas ganando tú, ¿verdad?
1: Efectivamente.
0: Échale.
1: ¿Nos vamos?
0: Pues vámonos
1: con Toño Lizárraga. Me pegó la gana. Ay. Las 6:14.
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1: Las 6 con 17. 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
25: ¿Qué onda, Brandon?
26: ¿Qué onda, Manuel? ¿Qué rollo?
25: ¿Cómo vas?
26: Muy bien aquí.
25: ¿Cómo te sientes?
26: ¿Cómo está circulando la sangre?
25: Pues a mí siempre me circula bien, todo fluye siempre de la manera que debe.
26: ¿Nunca se te echa un coágulo acá entre nos?
25: ¿No?
26: Ah, bendito Dios.
25: No me gustan ni los coágulos ni esas cositas que luego pueden ocasionar los coágulos.
26: ¿Qué cosa?
25: Cuando te hacen el... No, el chupetón.
26: Ah,
25: cuando
26: ya,
25: te hacen un chupetón.
26: No, discúlpenme.
25: No, cuando te hacen un chupetón, ya ves que se te hace la marca. Es porque la sangre se está acumulando ahí. Ah, y cuando se va bajando, es porque las venas pues van retomando su forma y tamaño. Pero.
26: Híjole, no, entonces no es peligroso.
25: Gustó. Sí, es peligroso hacerse chupetones.
26: En cualquier zona del cuerpo.
25: En cualquier zona del cuerpo.
26: Valiendo más.
25: Efectivamente. Así que no. Ni me.
26: No. No, el coco no. No te lo sabes al coco. Que continúa, ay, no te interrumpo.
25: No, ya nada, vamos a presentar el segundo round de esta tarde.
26: No, man, es que era, tú empiezas con los temas acá y luego dicen que ando regañando ahí a las...
25: ¿A las quiénes?
26: Amén.
25: No me ni para ti.
26: Pati Chapoy, Pedrito Sola, buenas tardes.
25: No, no, mini Pati.
26: Ah, ya te entendí. No, Manuel, pero vamos a presentar mejor. ¿Qué
25: bueno,
26: te parece?
25: Vámonos. Échale. Fíjate vámonos que del lado de los técnicos para este segundo round, para este segundo enfrentamiento, tenemos una petición, una recomendación, una sugerencia que nos pusieron ahí. Es a cargo de don Antonio Aguilar y lleva por nombre El Hijo Desobediente. Suena así.

0: Y pues ya tenemos las primeras llamaditas, a ver, en la 3011. Buenas tardes.
1: Muy buenas tardes, jóvenes.
0: Muy buenas tardes. ¿Para quién sería su voto?
1: Por la de Chelo.
0: Perfecto, muchas gracias.
1: Un gusto, adiós.
0: Adiós, adiós.
2: Hasta luego. Tenemos una llamada más en la 00, La Raza. Buenas tardes.
3: Por Chelo.
2: Perfecto, es José, gracias.
3: Gracias.
2: Hasta luego.
0: Una más acá.
2: En la 3011 vas.
0: Así es, bueno, bueno.
3: ¿Qué va todo? Ya igual que andaba ausente.
0: Eso.
2: Ay, ay, ay.
0: ¿Dónde andabas o qué?
3: Pues por ahí, vato, con las pollas, pues ¿dónde iban?
0: Hemos de quitarse, la verdad. No, hombre, eres cosa, eres uno que uno no.
3: Mira, vato, yo no soy de esa escuela, vato, yo voto por la de San Antonio Glass.
0: Eso, gracias.
2: Perfecto.
3: Esa doña Tere, sus cartas, vato. Cartas las que aventa, mono evidente.
0: La mona que miente, no mono evidente. Oye, Manuel, ¿tú a quién le tienes más fe, a mono evidente o a Jessica Esotérica?
2: A Jessica Esotérica.
0: ¿Verdad que sí?
2: Ah, sí.
0: El otro le platicaba a Néstor de Jessica y no me creía que los despacha acá bien chido.
2: Sí.
3: Yo también soy brujo, ¿para qué les creo? Yo sé quién puso esa canción, vato.
0: Ay.
3: Usted no me que nada, vato.
0: No, hombre. A ver, vamos a ver si la adivinas. ¿A quién tenemos en la 00?
3: ¿Quién tiene en la 00? ¿A mi jefa, ¿sí?
0: No, no creo. Pues tú eres el brujo, no sé.
2: No, yo tampoco sé. Ahorita, ni yo sé.
0: Ni nosotros sabemos, pero para que cales tus dones, ¿quién te imaginas?
3: No, a tu quien. No, está todo desconcentrado, vato, ando cerveceado.
0: Ocupa concentrar.
3: Sí, con la cerveza no entra la concentración.
0: No, hombre, saluditos, vato.
3: A ver, buenas tardes para don José, que se ponga pilas, que no le haga caso a la maestra.
0: Eso es todo, gracias.
2: Ya está, Néstor, cuídate.
0: Saluditos, vamos a descubrir, a ver, en la 00, buenas tardes.
4: Buenas tardes.
0: Buenas tardes, Irene, no la adivinó, ¿qué pasó, pues?
4: Sino que es brujo.
0: Desmintiendo.
4: Es brujo de los malos.
2: No, pues sí,
4: de los... Porque no adivinó nada.
0: Es que anda desconcentrado, dice, pues.
4: ¿Verdad que sí?
0: No, hombre, ¿para quién sería su voto?
4: Chelo.
0: Eso es todo, gracias.
4: Órale, adiós.
0: Adiós.
2: Luego, una más en la 3011, La Raza, buenas tardes.
4: Buenas tardes, noches,
2: señora Ticha. ¿Por quién va a votar?
4: Por Chelo.
2: Perfecto, gracias.
4: Gracias.
2: Saluditos. Hasta luego.
0: Una más allá, Manuel.
2: Una más, vamos a ver en la 00, La Raza, buenas tardes.
5: Buenas tardes, Manuel.
2: Muy buenas tardes, señora Leopoldina. ¿Por quién va a ser su voto?
5: Por Chelo.
2: Perfecto, muchas gracias.
0: Saluditos, vámonos con más audios por ahí, Manuel.
2: Perfecto, vámonos, acá tenemos un audio de la señora Elena, vamos a ver qué nos dice.
6: Voto por mi carta perdida.
0: Eso,
2: perfecto,
0: gracias.
2: Perfecto, y por acá dice Luis Miguel. Bueno, ya podemos decir Luismi, ¿no? Ya,
0: pues sí,
2: a cortarlo. Luismi dice que vámonos por don Antonio Aguilar. ¡Ajua!
0: Pero igual te gané, vato.
2: Efectivamente, pues no, presenta. Hombre.
0: Vámonos con esto, pero antes de todo, no sé si me han escuchado por ahí el amigo Toño. Ayer quedamos de mandarle un saludo y se nos olvidó. Así que pues ahí le mandamos saludos, por supuesto.
2: Ah, sí, saluditos. Saludos, amigo.
0: Al amigo Toño y al profe Nazario. ¡Súbele!
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2: Las 6:30.
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15: Oye, Manuel.
16: ¿Qué?
15: ¿Sentiste el temblor?
16: ¿Dónde te agarró el temblor?
15: No, ¿sentiste el temblor del otro
16: ¿No?
15: día? ¿No lo sentiste, Manuel?
16: No.
15: ¿Estabas muy dormido o qué?
16: A lo mejor andaba ebrio.
15: Es que el otro día se cayó. Ahora te creas. Manuel, una pregunta.
16: Me acordé.
15: Ajá. A ver, no, dile
16: una
15: tú.
16: Una pregunta. Me acordé de la canción esta de Banda Machos, la de Señores, tengo una situación, mi suegra se perdió y eso. ¿Han visto el cuerpo de
15: una ballena? Sí.
16: Pues ni más ni menos.
15: Oye, está chido.
16: ¿Qué pasó? Pregúntame.
15: Ya se me olvidó porque me interrumpiste.
16: Oh, qué triste.
15: No, hombre, nada de eso. Una encuesta.
16: Ajá.
15: ¿Tú con qué te emborrachas mejor? ¿Con cerveza? ¿Con cuba? ¿O de plano con...?
16: Define con qué te emborrachas mejor, porque podemos decir con qué te emborrachas más rápido y para ti eso puede ser lo mejor, o con qué disfrutas más estar bebiendo y
15: bueno,
16: todo eso.
15: Lo conjugué mal, ¿con qué disfrutas más estar bebiendo?
16: Con música, la verdad, si te soy sincero.
15: Ajá.
16: Yo no tomo.
15: Ay,
16: ¿de lo mío? No, no es cierto.
15: Exclusiva, Manuel es arrimado. No gorrón. Le metas sus pedas porque se lleva las aguamadas.
16: No, no es cierto, no es cierto. No, fíjate que la verdad me gusta mucho el mezcal.
15: Órale.
16: Sí.
15: El mezcal.
16: El mezcal, sí.
15: Yo tengo un amigo que te quiere invitar un mezcal para que no te raje cuando nos invite.
16: Sí, pues
15: sí,
16: Así,
15: a lo bronco te lo echas.
16: Fíjate que sí me gusta así de, decir, de caballo, pero paladearlo. O sea, no de shot. Porque pues el buen mezcal se disfruta en la boca. Oh. Pero me gusta también mucho en cuita con su sal, su limoncito.
15: Órale.
16: O su naranjita. No, hombre, vato. Eso sí aguanto. Dependiendo de qué mezcal sea, ¿verdad? Pero del que compro normalmente.
15: ¿Ya escuchó, señora? Esto era una intervención, ya cantó, llévense.
16: Ya sabe mi mamá, pues luego ahí estoy afuera de la casa.
15: ¿Qué dices? Yo pisteo con mi mamá.
16: No, porque mi mamá no toma, pero...
15: Ah, saludos.
16: Pero ahí estamos luego, plática, y ya cuando acuerdas, pues ya van dos botellas.
15: Ay, ya está. Ya Manuel bien borracho hablando solo en el espejo. Yo a ti te quiero mucho, carnal. Tú eres como un hermano para mí. La neta, el lavabo.
16: Más que un hermano, eres mi bro.
15: El lavabo me la está haciendo de todos. Pártele su madre. Así te imagino cuando andas bien.
16: ¿Tú qué onda?
15: Yo sí realmente no tomo.
16: Ah,
15: no, a diferencia de tú y borracho.
16: No, es que me han pasado unos chismes por ahí.
15: Mira, chismes de mí es lo que sobra en la radio. Entonces,
16: no, sí.
15: O no os preocupéis, amigos míos.
16: No, nomás en la radio, ¿eh?
15: Ah, sí, en donde yo vaya. A donde quiera que llegue, lo saluda. Bueno,
16: a donde quiera.
15: ¿Vamos a presentar ya o qué?
16: Pues sí, pues yo te estoy enterando. Fíjate que para ese tercer round, en este tercer enfrentamiento, tenemos una recomendación que corre a cargo de nada más y nada menos que Flor Silvestre. Lleva por nombre Mi Destino Fue Quererte.

0: ¿Tú qué traes?
1: Fíjate que yo traigo por acá una rolita de...
0: ¿Por qué estás leyendo los comentarios?
1: No sé, me ondeé, ando viendo qué opina la raza de estas personas. Los Canarios de Michoacán, si no me equivoco.
0: Ouch.
1: No sé vivir, suena así.
2: Son dos amores los que me traen así. Borracho y perdido.
0: ¡Qué ganas!
2: Dios, ¿qué va a ser de mí?
1: Oye, pero quiero empezar el instrumental. Bueno, ya sí, hombre.
0: Pero bueno, ahí está, ¿para quién va a ser su voto? ¿Tenemos llamadas?
1: Se me hace que en la 3011, sí.
0: A ver, muy bien, vas.
1: La raza, buenas tardes.
3: Buenas tardes.
1: Buenas tardes, ¿para quién sería su voto?
3: Mi destino fue quererte.
1: Perfecto, muchas gracias.
3: Un gusto.
1: Saluditos, una más, Manuel.
0: La raza, buenas tardes. En la 00.
1: Eso, perfecto, muchas gracias.
0: Gracias.
1: Saludos. Saludos. Una más acá en la 3011. Bueno, bueno.
4: ¿Qué fue, vato?
1: ¿Qué onda?
4: Atiendan esa llamada desde la una, vato, niño. Sí, se dice mi vato, no manches.
1: No, hombre, qué pasó.
4: Mira, mira, vato, algún día voy para allá, los voy a poner al tiro, vato.
0: Pues no quieres, pues.
4: Enséñese a controlar más cuando usted la canción.
1: No te animas, pues.
4: Ah, vas a ver muy pronto. Vas a ver. Nomás después de una cerveza, pon una cerveza fuera del portón y ahí estoy.
1: Saquen unas de aquí del refri, órale.
0: En corto.
1: A ver si es cierto, a ver si es cierto.
4: Luego, vato, van a ver. No, se hacen la sacudo con el sombrero, vato, imagínate.
1: ¡Ay, híjole! Mira, luego, ¿por qué las tres están enamoradas, eh?
4: Vamos, por favor, Silvestre, vato. Un saludo con mi María Jesús, que saque la caguama.
1: Eso.
0: Eso es todo.
1: Gracias.
4: Vale, vato.
1: Saluditos. Una más acá, Manuel.
0: Así es.
1: Bueno, bueno.
5: Bueno.
1: Bueno, bueno. ¿Para quién será su voto, señora Leopoldina?
5: Para la canción que tú estás poniendo. La escuché muy bien, pero para la tuya.
1: Perfecto. Muchas gracias.
5: Gracias. Muy amable.
1: Hasta luego.
0: Cuídense mucho. Tenemos por acá un audio. Vamos a ver la llamadita primero. La raza, buenas tardes.
6: Buenas noches.
0: Buenas tardes, noches, señora Ticha. ¿Por quién va a votar?
6: Por Flor Silvestre.
0: Perfecto, gracias.
5: Eso. Gracias.
1: Saludo.
0: Hasta luego.
1: Vamos 3-2 hasta el momento.
0: Efectivamente,
1: ¿verdad?
0: Por acá tenemos un audio. Vamos a ver qué nos dice la señora Elena.
1: Saluditos ahí a la señora. A ver, a ver, a ver, a ver. Pícale.
7: Voto por los rudos.
0: Perfecto, dice que vota por los rudos, pero vamos a ver.
7: Voto por los rudos.
1: Yo no sé quién es el que le mueve y le mueve y le mueve y le mueve.
0: Por acá, mi señora madre dice por la primera, muchachos. Perfecto.
1: Vámonos.
0: Dice, vámonos por el arpa, dice Luis Miguel. Perfecto.
1: Saludos, gracias.
0: Dice, buenas tardes, voto por la segunda. Perfecto, saludos allá, Diego.
1: Diego, Daniel,
0: Diego,
1: saludos.
0: Daniel, no sé.
1: Entonces, ¿cuántos vamos? Lleva la delantera tú, ¿verdad? ¿Hagan yo?
0: Sí.
1: Órale. ¿A poco sí?
0: Sí.
1: No manches, Manuel, soy una celebridad aquí en la radio.
0: Ah, efectivamente.
1: No, hombre, nada de eso. Las
0: oye,
1: seis,
0: ¿y estás soltero? ¿Hablando de celebridades?
1: No.
0: Es que otro día me preguntaron. Yo dije, no, pues es que es el
1: mira,
0: soltero.
1: Mira, por mucho tiempo dije que sí. Pero...
0: Es el soltero más codiciado de la radio.
1: No, hijo, no, ya. Ya tengo dueña.
0: ¡Auch!
1: ¡Ah, no, dueña! Lo conjugué. Más bien...
0: Entonces, espérame, ya cambiando de tema.
1: Ajá.
0: ¿Quién queda
1: ¿quién
0: libre
1: queda de
0: prácticamente
1: qué?
0: Nadie.
1: ¿De libre de qué o qué?
0: ¿Aquí en la radio?
1: ¿Libre de qué? No te entendí.
0: Pues en relación.
1: Pues tu hijo.
0: Pues nomás, pero pues yo no salgo ni en rifa. Así que no cuento.
1: No, hombre, ya tengo dueño de mis quincenas, no se preocupe.
0: ¡Auch!
1: Pero exclusivo, a quien le interesa...
0: Lo escuchó aquí en La Raza,
1: así
0: 92.5.
1: Es. Y Manuel no tiene,
0: en
1: así
0: exclusiva.
1: Que no tiene a quien darle dinero.
0: Así que, pero si para allá, necesito pedir. Vato.
1: Ah, ¿tú quieres que te mantenga en relación 50-50?
0: Pues igual y vemos un 80-20, yo pongo el 20.
1: ¡Ah! No quieren nada los hombres de ahora, no, ¿qué pasó?
0: No, hombre,
1: ¿de dónde eres, Manuel? Tú no eres de Michoacán, ¿eh?
0: Yo soy de, sí, soy de Michoacán.
1: ¿De qué lugar?
0: Pero parezco de Monterrey.
1: Ándale, pareces de Monterrey, ya ni yo que sí.
0: Nah, qué barba, ¡ay, no!
1: O sea, ¿no estás viendo mi acento regio, carnal?
0: Ándale, pues, bueno, pues vámonos a presentar.
1: No, hombre, pues sí, gané yo, vámonos con esto entonces, las 6:42, súbele.
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1: Las 6:45.
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0: ¿Cuándo pagan?
1: Mira, el que le debe a Chente eres tú, así que no digas nada.
0: No, pues yo no, yo digo las apuestas.
1: Ah, las apuestas.
0: Porque luego ahí andan con que sí, con que no, con que me miro feo, con que no. No, no.
1: Pero a ver, a ver, a ver, ¿quién, qué próximo juego, qué cosa está próxima para suceder que podamos apostar tú y yo?
0: La lluvia.
1: No, no, pues no. La lluvia es segura que cae. No sé, algún juego, una pelea, algo. ¿Tú qué sabes más?
0: ¿Pues el mundial?
1: Ah, pues el mundial, ni a quién ir, hijo, o sea.
0: Pues no,
1: mira,
0: pero
1: yo siento que va a ganar un país europeo.
0: A la, no, yo decía la, los de ir por partidos.
1: Ah, por partidos.
0: Sí, sí, sí.
1: Pero mira, te voy a hacer como una media predicción. Es más, no tengo la libreta donde lo apunté, mañana me la traigo.
0: Hola, ya salió,
1: pero
0: que
1: yo,
0: es el pulpo.
1: Yo ya sé quién va a ganar, hijo, mañana les voy a decir.
0: Ya saliste el pulpo.
1: Claro.
0: Ni siquiera sabes por qué, ¿eh?
1: No, pero digo, claro. ¿Quién es el pulpo o qué?
0: Hace algunos años, siempre hay una mascota para los mundiales.
1: Ah, ok.
0: Y hace algunos años fue un pulpo. Oh. Y el pulpo predecía quién iba a ganar.
1: Órale.
0: Le daban ahí las pelotas.
1: Ahorita va a ser un ajolote, yo creo.
0: Le daban... No, no hay tantos ajolotes. Le daban pelotas ahí con los países y todo eso, y los que se iban a enfrentar. Y el que elegía casi siempre era el que ganaba.
1: Órale. Tenía, sí, clarividencia,
0: sí, sí. Tenía una predicción. No me acuerdo cómo se llamaba la mascotilla, pero pues ahí.
1: Órale.
0: Pero bueno, vámonos a presentar el cuarto round de esta tarde.
1: Así es, que vas a presentar, a ver.
0: Fíjate que del lado de los técnicos nos vamos con una recomendación que corre a cargo de Edén Muñoz, a dueto con Cristian Castro, lleva por nombre Osadía, suena así.

0: Así que ya lo sabes, para quien estuvo, tu es momento de participar.
1: Así es, vamos con la primera en la 3011. Muy buenas tardes, noches ya casi.
2: Tardes, noches.
1: Tardes, noches. ¿Para quién sería su voto?
2: Por Anhelo.
1: Perfecto, muchas gracias.
2: Ahí a, que le vaya bien a su trabajo a Manuel.
0: Gracias.
2: Y que me salude a su papá.
0: Perfecto, muchísimas gracias. Igualmente para usted, cuídese mucho, saluditos y bendiciones.
2: Igualmente. Adiós.
1: Gracias, gracias. Andamos rapeando, ¿qué, Manuel?
0: Una más en la 00, La Raza, buenas tardes.
3: Con la banda MS.
1: Eso, perfecto, gracias. José,
0: gracias.
3: Bonita noche.
1: Igualmente para usted,
0: cuídese mucho. Saludos.
1: Saluditos, una más acá, el corresponsal, bueno, bueno.
4: ¿Quieren hot dog, vatos? ¿Quieren hot dog? Ese anuncio.
0: ¡Qué bárbaro!
4: No, vatos, mira, antes de votar, deja de estar obrando un vato.
1: A ver, ¿qué pasó?
4: No, eres soltero codiciado, vato. Tú tienes 3 años que ya tienes tu funda, vato. ¿Sí o no, Manuel? ¿Sí o no, Manuel?
0: Sí, efectivamente.
4: Ah, 3 años, ¿para qué dice que
1: sí,
4: apenas?
1: Sí, la neta
4: no.
1: Sí está muy fea la funda de mi celular y hay que cambiarla, por supuesto.
4: Mira, y sobre la apuesta.
0: Se ve medio arrugada.
1: ¿Cómo? ¿La qué?
4: Sobre la apuesta que están haciendo tres Manuel, se los voy a hacer en inglés.
1: A ver, a ver.
4: Manuel, si sabe, apuesta en el as. Pon el YouTube para que veas qué es eso.
1: No. me imagino.
4: Ah,
1: de
4: no
1: qué.
4: No te imagines, no, pues no te quedes con la duda.
1: A ver, Manuel.
0: Espérame, que no escucho.
4: Ahorita, pero no al aire, vato.
1: Oye, dile otra vez porque no escuchó. ¿Que apostemos el qué?
4: Que apuesten el as.
0: Ah, ok, sí.
4: A lo mejor Manuel se está cobrando, ¿no?
1: Es que mira, dependiendo.
0: Sí, sí, sé qué, pero.
1: No creo que valga tanto ese as, ya. No.
4: Ya tú estás 3 años, vato, ¿ya para qué?
0: No, qué barbaridad. Pero bueno, ¿por quién vas a votar?
4: No, son por la MS, vato, ahorita ando bien enamorado, vato.
1: Ay. Y mínimo si sabes de quién o no.
4: No, yo no tengo 3 años, vato, yo tengo 28 años, vato.
1: Ándale, y los que faltan, ¿cómo no?
0: Qué cosas de la vida.
4: No, ya eso es para mi nieta, vato, que anda con todo, voy creciendo.
1: Eso es todo. Saluditos allá a la familia y a Vania, por supuesto.
4: Dale, vatos, y para mi jefa y para toda la raza siempre.
1: Ya,
0: perfecto,
1: dijiste.
0: Perfecto, cuídate. Gracias. Mucho, saludos.
4: Dale, vato.
1: Ánimo.
0: Hasta luego.
1: Ya no me acuerdo para quién fue el
0: para acá de, yo sí, de la MS, la señora Elena, dice.
5: Voto por mi mayor anhelo.
1: Okay. Perfecto.

0: Perfecto, por acá dice voto por la MS, saludos, gracias. Una llamada más en la 3011 La Raza, buenas tardes.
1: Buenas tardes por la primera y saludos para Doña Lucha de San Gabriel.
0: Perfecto, amigazo, gracias y saludos.
1: Gracias.
2: Hasta luego. Saludos a Doña Lucha, por supuesto.
0: De San Gabriel.
2: De San Gabriel, por supuesto.
0: Claro que sí.
2: ¿Más
0: Bueno,
2: mensajes o qué
0: pues
2: o ya?
0: presenta.
2: Ah, ya nos vamos de una vez.
0: Ya nos vamos.
2: Antes de que te vayas, nos falta algo. Ya sabes. 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
2: Así es, la llamadita la tomamos de una vez.
0: La Raza, buenas tardes.
3: Tarde noche.
2: Tarde
0: Buenas tardes,
2: noches.
0: noche, señora Ticha. ¿Por quién va a votar?
3: Por la segunda.
2: Eso,
0: Perfecto,
2: gracias.
0: gracias.
3: Gracias.
2: Saluditos. Ahora sí, pues
0: Saludos.
2: antes de presentarlos, invitamos también a que se anuncien con
0: Así es,
2: nosotros.
0: si ustedes tienen un emprendimiento, un negocio, algo, un evento, una invitación, cualquier cosa, pues los invitamos a que se anuncien con los expertos.
2: Así es, si tienes un negocio ya establecido y quieres incrementar tus ventas o apenas vas iniciando y no sabes cómo darte a conocer, pues somos tu mejor opción. Te recordamos que aquí en la radio te ofrecemos los spots, las menciones,
0: Perifoneo.
2: perifoneo, eso es en la camioneta. En la radio son las menciones, el perifoneo, el spot, perdón. También ofrecemos perifoneo en distintas partes, aquí en Santa Clara, Tocumbo, Tingüindín, Peribán, no sé, Zacán.
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2: Donde tú quieras, ahí vamos. Videos publicitarios
0: También
2: también.
0: videos publicitarios, publicaciones en redes sociales, campañas como la Escuchando y Ganando.
2: Así es.
0: Sí, se pueden comunicar al 354-54-20098.
2: O al 354-54-20677 en horario de oficina de 9 a 2.
0: Y de 4 a 7 de lunes a viernes.
2: Sábado únicamente de 9 a 2, si pues
0: Y
2: eso
0: los
2: sería
0: domingos
2: todo.
0: descansamos.
2: Así que ya te la sabes, anúnciate con nosotros y pues crecemos juntos. Ahora sí, vámonos con esto, Manuel. Muchas gracias.
0: Muchas gracias por habernos sintonizado. Será un gusto escucharnos el día de mañana. Se quedan con el programa estelar de la radio. Pide y canta con La Raza y Brandon.
2: Súbele.
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1: En XEC, Zona 7, hora del Ángelus. Hora en que la provincia mexicana, y en especial en esta radiodifusora, tenemos por costumbre elevar una plegaria al Supremo Hacedor para agradecerle todos los beneficios presentes, pasados y futuros, así como los beneficios del trabajo de hoy. Acompáñenos ustedes estos minutos cantando con alegría, con amor, con fe.

0: muchas gracias por haber estado con nosotros estos minutos de oración. Ahora esperemos con alegría, con amor, con fe, el día de mañana y el trabajo de mañana.
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3: Información deportiva. Nuevas reglas en la FIFA para el Mundial. Taparse la boca con la mano será motivo de expulsión. Igual, abandonar la cancha. El VAR revisará segundas tarjetas amarillas y tiros de esquina mal cobrados. Les contarán regresivamente en algunas reanudaciones del partido, sobre todo a los porteros. Habrá tiros de esquina si se demora el portero, en saques de banda retrasados también perderán el balón. Total, que traen un relajo estos señores de la FIFA con sus nuevas reglas. A ver quién las entiende. Mis amigos, soy Edgardo Lozada Ruiz.
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8: Bueno, pues ya a las 7 con 10 minutos, muy buenas tardes, vamos iniciando por acá ya, Pide y Canta con La Raza. Te recuerdo que a lo largo de esta hora te pongo la rola que tú quieras, así es. Mándame por ahí mensajes o comunícate, te recuerdo la dinámica. Esta hora es para que pidas tus canciones, para que mandes saludos y me la cantas. Recuerda que te la pongo más rápido y si no, pues ahí te la ponemos igual, no te preocupes. Líneas en cabina disponibles para ti, 542-3011 y 542-7900. También tenemos un WhatsApp por ahí, es el 354-542-3011. Por ahí hazme llegar tus mensajes de audio, tus mensajes de texto, lo que tú quieras. También puedes cantar un audio en audio, por ahí mándame tu mensajito y lo pasamos al aire, no te preocupes. Mientras tanto, vámonos con las primeras llamaditas en la 3011. Muy buenas tardes.
9: Y pedí que se quedara, que de mí no se alejara, pero que no se fuera, pero siempre se marchó. Esa
8: mera, nada más.
9: Buenas tardes.
8: Buenas. ¿Cómo se llama la que me cantó ahorita? Porque esa no la conozco.
9: Es con este Chayito Valdés.
8: Chayito Valdés, a ver.
9: Se marchó.
8: Se marchó con Chayito Valdés, perfecto. Ah, ya la tenemos aquí. ¿Saludos para alguien?
9: ¿Eh?
8: ¿Saluditos para alguien?
9: A Marta Sandoval. Okay. Imelda Malfabón, de allá de Embarázaro. A tu mamá Diana, a tu familia. Para Nazario, ¿cómo se llama? Mari Castellanos, esta doña Elisa, la mamá de Neto y toda su familia de Neto, y esta Aurora Barragán, don José Chávez, doña Tina, y Toñito, que no se ha reportado, y esta doña Pablo, que los escuchan.
8: Saluditos entonces.
9: Que tengan bonita, bendecida noche todos.
8: Igualmente, sí, muchas gracias.
9: Ándale, pues.
8: Y enseguida se la ponemos, gracias, adiós. Vámonos con una más en la 00, buenas tardes.
10: Hola, Brando, buenas tardes.
8: Muy buenas tardes, señora Tina, ¿cómo andamos?
10: Muy bien, gracias.
8: ¿Cuál le ponemos? A ver.
10: Te voy a querer. Te de amar y te de amar con alma norteña.
8: ¿Te de amar?
10: Te de amar y te de amar con alma norteña.
8: Ok.
10: Para saludar a la señora Medina, Teresa, Elisa y Néstor y su familia, don José, la señorita Murillo y su hermano, a Lupita de la Loma del Tiro, a los dos familiares y amistades y compadres de Gallinero, y para Mari, las que me mandan saludar. Y para ti que eres tan amable y todos los demás locutores, que pasen muy bonita tarde y que Dios nos bendiga a todos. Hasta luego.
8: Hasta luego, enseguida se la ponemos.
10: Que nos paseamos. A ver quién se pone el brinco. Yo no le temo a la muerte y a cualquier monando lento. Traigo 50 cartuchos para perder o ganar. Mientras en esto vivo, te de amar y te de amar. Eso es todo.
8: Perfecto, muchas gracias. Enseguida se la ponemos.
10: Gracias, muchas gracias. Adiós.
8: Adiós, adiós. Vámonos con una más en la 3011. Buenas tardes.
11: ¿Qué pasó?
8: ¿Qué onda? ¿Cómo andamos?
11: Aquí la Beduchili, cuando ando medio acá, se me sale los hércules en vivo, vato.
8: No pasa nada, hombre.
11: Este grupo Libra, échame otra vez la de Maldito sea tu amor, vato.
8: Maldito sea tu amor, acabo ya te la sabes, ¿no?
11: Como que un pedacillo, como que sí, como que no. Pero yo no voy a cantar como canta Chayito Valdés, ¿eh? Hay que cantar como ella.
8: Ok. Eso, en
11: eso. Hablando, tú me das cuerda, vato.
8: No te aguantas, pues, no. No,
11: no seas ni cizañoso, vato.
8: Somos bien cizañosos.
11: Pero no nos quiere la gente, vato.
8: La neta, no, hombre, pero pues... No hay que preocuparnos por eso, Néstor, hombre.
11: No, saludos para todos los de siempre, vato. Para todos, para que no se cuente nadie.
8: Ya dijiste. ¿Te animas a cantarnos un pedazo o qué?
11: A ver,
8: te escuchamos.
11: Hola,

0: Así me roto.
1: Ay, nomás lo bueno que no te la sabías.
0: Un pedacillo que sea yo, vato.
1: Hombre, muy bonito, amigazo Néstor. Enseguida te la ponemos, ya te la
0: caray,
1: sabes.
0: Ahí también para Toño, no se reportó el Toño.
1: Ese Toño, le mandamos saludos, pues, ¿cómo no?
0: Vamos a ver si todavía anda pedo, todavía aguanta o qué.
1: No, hombre, mi amigo Toño diario anda ahí echándole.
0: Sin un barrilito de 10 litros en un día.
1: Ándale.
0: No, respeto, vato.
1: De esos ya no hay, ¿verdad?
0: No, está cabrón.
1: No, hombre, ya estás, Néstor, cuídate mucho, enseguida te la ponemos.
0: Dale, vato, gracias.
1: Ándale, hasta luego. Pero bueno, vámonos con esta. Por ahí tengo un saludo muy especial para la señora Sandra. Ahí la mamá de nuestro compañero Manuel. Me pidió una canción de Jenny Rivera, solamente que le estoy preguntando ahí a Manuel cuál es, si la de Paloma Negra o la de No Llega el Olvido, pero no me conté. Manuel, si ya llegaste al negocio, dime cuál es, vato, porque no sé ni cuál. Pero bueno, mientras tanto, lo que me contesta por ahí Manuel, vámonos de mientras con una de las que nos cantaron ya. Chayito Valdés se marchó de una vez y seguimos con más. 7:16, súbele.

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11: Bueno, así nos vamos con esto. 7:23 minutitos. Paloma Negra, saludos a la señora Sandra Zubele.

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13: Pues ahora nos vamos con esta rolita de Duelto Alma Ranchera. Te has de amar y te he de amar, la que nos cantó la señora Tina. Le mandamos saludos, súbele.

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1: Bueno, pues las 7 ya con 36. Vámonos con un audio que tenemos ratito ya con él aquí. Pues ya ahora sí vámonos con este audio, por favor, porque aquí no se nos espere nuestro carnal. Le mandamos saludos al mono, a ver qué nos dice por acá.
2: Sí, buenas tardes, con la qué buena. Acá hablamos de Santa Clara, del barrio de la vía, para ver si nos puede mandar unos saludos para mi papá, Roberto García, que cumplió años, de parte de su hijo, el mono, y César y Beto, por favor, de acá de Santa Clara, del barrio de la vía, cumplió años mi papá, y se llama Roberto, con la canción Mi Querido Viejo, si se puede. Se los voy a agradecer de todo corazón. Los escucho diariamente. La qué buena.
1: Ok. Saludos al amigo mono. Pero somos la raza, carnal, te lo recordamos. La qué buena fuimos en algún tiempo, pero actualmente somos la raza 92.5. Igualmente, saludos ahí para tu papá, el señor Roberto García. Muchísimas felicidades al viejón ahí que anda cumpliendo años de parte de sus hijos. Saludos también a nuestro amigo mono, a César y a Beto. Y vámonos con esta rolita, por supuesto. Y a toda la raza de Santa Clara también le mandamos saludos, en especial a los del barrio de la vía. Vicente Fernández, mi querido viejo, súbele.

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1: Nos vamos con esta rolita de Juan Valentín, se titula ¿Quién espera? Saludos para toda la familia Gutiérrez Hernández, Hernández Ochoa y C. Hernández, de parte de nuestra amiga Leopoldina. Le sigue la pausa, enseguida continuamos, 7:42, súbele.

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4: Pues ya andamos de regreso, 7:47. Tenemos llamadita principalmente en la 3011. Ahí con nuestra amiga la señora Ticha. Muy buenas tardes.
5: Buenas tardes.
4: Esa señora Ticha, ¿cuál le vamos a poner el día de hoy? A ver.
5: Mis hijos son mi tesoro.
4: Mis hijos son mi tesoro. ¿Se anima a cantarnos un pedacito?
5: Pues un pedacito, eso que dice, mis pasos se van cansando, pero cuando Dios me recoja, me voy para el cielo cantando. Es un mazo taílese.
4: Con eso, no se preocupe, muy bonito. Saluditos ahí para Néstor, Luis, Martín y Juliana, ¿verdad?
5: Y para mis nietos ahí, para todos.
4: Perfecto, enseguida se la ponemos, muchas gracias.
5: Gracias.
4: Saluditos, gracias, gracias a la señora Ticha. Vámonos entonces con esto de los originales de San Juan. Las 7:47, ya con 48, hombre, súbele.
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1: Bueno, pues ya a las 7:55, vámonos con la última rola, si no llega llamada. Tengo saludos ahí de parte de la señora María de Jesús. Dice Brandon, ponme por ahí una del grupo Laberinto, la del perdedor, está bien. Nos vamos a ir con esa, por supuesto. Saludos a toda su familia, Gutiérrez Hernández, Ochoa y C. Hernández. A su mamá, la señora Estela Ochoa, también le mandamos saludos, por supuesto. 7:55, yo creo que me despido de una vez. Escuchamos hasta el día. Vamos a revisar el WhatsApp. A ver. Dice por acá. Hola, buenas tardes. Soy Daniel. Diego, ¿me puedes complacer con una canción de Vicente Fernández, Por tu maldito amor? Ah, ok. Le mandamos saludos ahí a nuestro amigo Diego. Daniel Diego, saludos. Vámonos con estas dos entonces. Con esto cerramos El Perdedor y enseguida con la rola de Vicente. Muchas gracias. Nos escuchamos el día de mañana, jueves, en punto de las 6 para el ring. Y a las 7 con Pide y Canta. Quírete mucho, ámate mucho. Soy tu amigo Brando. Muy buenas noches. Hasta mañana.
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3: Alrededor del 50% de las vialidades en la capital del estado Morelia excede su vida útil y precisa de intervención para dar servicio. Así lo señaló Juan Fernando Sosa, secretario de Obra Pública. Explicó que este segmento de calles y avenidas se distribuye por diferentes zonas de la ciudad, especialmente en las colonias y asentamientos que cuentan con una mayor antigüedad, por lo que este año se lanzó un programa intensivo de rehabilitación de vialidades con un monto por hasta 300 millones de pesos para realizar pavimentación y construcción de calles y avenidas por una longitud de cerca de 50 kilómetros. Mi nombre es Mayra Ramos y te invito a que nos visites en la página www.todonoticiasdigital.com.
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11: Hay expedientes que jamás debieron abrirse y otros que nunca debieron encontrarse. Bienvenidos, soy Gina Avilés.
12: Este es el podcast donde nuestra imaginación nos llevará a esos rincones del alma donde nada penetra, solo pensamientos oscuros. Qué bueno que nos acompañas, yo soy Nacho Muñoz, agradecido con Dios y con ustedes porque hoy haremos un programa inolvidable. Esto es La Mano Peluda.
11: Saludamos a los amigos que nos escuchan a través de la página radioformula.com.mx y en Spotify encuéntranos como La Mano Peluda, Grupo Fórmula.
12: Ponte en contacto con nosotros. Aquí te va nuestro contacto de WhatsApp para que también nos puedas mandar un mensaje de voz o de texto y participar completamente en vivo. 55 21 93 59 26 55 21 93 59 26. Y aquí ya tenemos las historias.
11: Dicen que aparece esta entidad en construcciones y antiguos edificios donde ocurrieron tragedias que nunca fueron resueltas. La llaman la Dama Azul, una misteriosa figura espectral relacionada con secretos familiares, traiciones ocultas y fallecimientos envueltos en misterio. Lo más inquietante es que muchas de sus apariciones han sido reportadas poco antes de que salgan a la luz las verdades que permanecieron ocultas durante décadas. ¿Será un espíritu que regresa para revelar aquello que alguien intentó esconder para siempre? Hoy, la Dama Azul, el fantasma que conoce los secretos. Y vámonos con experiencias. Buenas noches, ¿cómo te llamas?
4: Bueno.
11: Hola, ¿qué tal? ¿Cuál es tu nombre?
4: Buenas noches, mi nombre es Pablo.
11: ¿Desde dónde nos escuchas, Pablo?
4: El marco de Texcoco, Estado de México.
11: Perfecto, qué gusto saludarte y saber que contigo vamos a iniciar la emisión. ¿Qué es lo que nos vas a contar?
4: Mira, para contextualizar un poquito, mi hermana, Ale, platicó con ustedes la semana pasada respecto a unas experiencias que tuvimos en una casa aquí en Texcoco. No sé si lo recuerdas.
11: Sí, más o menos, sí, claro.
4: Pero mira, yo te voy a contar ahora sí que mi lado de la historia.
11: Okay.
4: Sí.
11: Bien.
4: Igual, retomo desde que, bueno, empiezo desde que nos cambiamos de casa. Llegamos a una casa que nos gustó mucho, teníamos jardín y todo, o sea, íbamos de una casa de vivir con la abuela todos juntos y llegamos a una casa, pues muy padre, ¿no? Cada quien con su habitación y pues, muy bonita la casa, muy acogedora. Pero, a diferencia de mi hermana, cuando llegamos la primera noche, yo tuve una experiencia la primera noche. Llegamos, yo me quedé con una tía a armar los muebles de una habitación.
11: Sí.
4: Entonces estábamos armando los muebles de las camas en una habitación. Fui a la otra habitación para recoger una cabecera. Y entonces recargué todos los muebles, los demás muebles los recargué a la pared para que no se me fueran a caer. Fui muy consciente de hacerlo para que no se rompiera algo así.
11: Sí, cuidadoso.
4: Llevo la cabecera a la habitación con mi tía y se cae una cabecera, pero era ilógico porque estaba bien recargada a la pared, ¿no? Ahí como que dije, bueno, está medio raro esto, ya me empezó a entrar un poquito de miedo. Fue pasando el tiempo y, bueno, me fueron pasando algunas cosas. Concuerdo con mi hermana la experiencia de las sombras en el pasillo. El pasillo en la noche se quedaba la luz prendida y en la noche se veían así sombras por debajo de las puertas. Uh-huh. Empezaron a suscitar así las cosas, los trastes en la cocina que se movían mucho, y al principio íbamos a ver y no había nada, o sea, todo estaba en orden. Después de un tiempo empezamos a tener esa situación con un pequeño ser que cada quien lo vivió de manera diferente. Mi mamá le puso un nombre, le puso Lucero. Era el espíritu de lo que creíamos era una niña.
11: Sí.
4: Mis hermanas la llegaron a ver. Yo no la veía tanto, pero sí la sentía. De hecho, en las noches cuando yo estaba en mi cama, no podía dormir a veces. Me volteaba en posición fetal del lado de la pared. Uh-huh. Y claro, clarito sentía cómo subían por mi colchón. O sea, así como se sumía el colchón, iban avanzando. De momento yo pensaba que era alguna de mis hermanas. Pero yo quedaba paralizado. O sea, estaba yo despierto, pero era incapaz de moverme. Y así cuando sentía que subían, empezaban como que a soplarme en el oído. Hace una respiración así como de alguien cansado, y después así lograba identificar como murmullos. No sé lo que decían, pero eran así como que muchas vocecitas, y las tenía yo en el oído, y era realmente impactante, era aterrador, ¿no?
11: Sí.
4: Después de un tiempo, con tanto estrés que teníamos, nos fuimos a dormir juntos al mismo cuarto. Juntamos ahí las camas como pudimos y empezamos a dormir juntos porque era mucho el miedo que teníamos.
12: Sí, amigo.
4: Yo no veía tanto a la niña, pero sí la sentía, incluso sentía otras cosas, otras presencias.
11: O sea, no nada más a esta pequeña, sino había más.
4: Yo sentía otras cosas, independientemente de la niña. Sí, o sea, sentía una cosa chiquita que se subía a mi cama y te digo, se hundía el colchón. O sea, no sé si has sentido cuando una mascota, por ejemplo, se sube a tu colchón, se hunde, ¿no?
11: Sí, sí.
4: Entonces, así sentía mi colchón. repito, nos tuvimos que ir a dormir juntos porque ya era mucho lo que, en mucho, era terror. O sea, yo en ese tiempo tenía que 10 años, 11 años, era muy chico, ahorita tengo 44 años. Uh-huh. Y mis hermanas pues estaban igual aterradas, ¿no? Fíjate que llegó un momento que estaba tan contaminado el asunto que literalmente en las camas empezaban a brotar como chinches. Bueno, no eran chinches. Uh-huh. Y es inexplicable porque pues nosotros somos muy limpios. Todos los días nos bañamos, incluso hasta nos bañábamos dos veces al día por la misma situación, ¿no? Sí. Pero de la nada empezaron a salir así las chinches. Y era asqueroso porque te despertabas y las teníamos pegadas en el cuello o así. Okay. Tuvimos que tirar las camas y todo. Compramos colchones nuevos. Incluso una anécdota es que con los colchones nuevos, sin base, los pusimos así en el piso. Yo empecé a cambiar mi comportamiento, me puse como que empezaba yo a ser muy enojón. Entonces, una ocasión, estábamos en el cuarto ya para dormir. Yo estaba acostado, mis hermanas estaban en sus colchones, y entró mi mamá, y se pusieron a ellas a rezar el Padre Nuestro. Pero yo te digo que tuve un cambio de actitud así fea, ¿no? A mí me molestaba mucho cuando empezaban a rezar. Entonces yo empecé a protestar y le empecé a gritar a mi mamá que ya se callara. O sea, me porté muy grosero. Me tapé la cara, me puse la almohada encima para no escucharlas, pero en un momento decido quitarme la almohada y mira, y literalmente enfrente de mí estaba la figura de un humanoide, pero era una silueta perfectamente formada, oscura. Te puedo decir que era un negro que atrapaba la luz. Yo nunca había visto un negro tan negro. Y entonces la cosa esa estaba parada enfrente de mí y nada más vi cómo avanzó hacia mí. No te voy a decir que caminó, nada más lo vi que avanzó así como si flotara y me atravesó. Y yo sentía así un escalofrío, pero terrible, ¿no? Ya no dije nada, que siguieron rezando, yo me quedé dormido como pude, pero empecé a tener un cambio de actitud más fuerte. Yo creo que fue a raíz de eso. Empecé a pintar en mi lado del cuarto, empecé a pintar crucifijos al revés y okay. El número que le dicen el número de la bestia.
11: Pablo, permíteme. Tenemos que ir a una pausa, regresamos contigo. El Miedofón 55-2193-5926.
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11: Continuamos, estamos escuchando el relato de Pablo, un comportamiento que él empezó a tener que no se entiende en una situación normal, pero que cuando bajo una influencia energética negativa está una persona, puede comportarse así como lo está mencionando Pablo. Continuamos contigo.
4: Sí, en ese momento pues yo no sabía que estaba yo bajo una influencia, ¿no? Sí. Pero sí, mi actitud era así, era muy, incluso yo era de ser un niño como que muy juguetón. Me la pasaba yo en la calle jugando de 8 a 7 de la noche, ¿no? Todo el tiempo estaba afuera. Entonces me empecé a volver así muy, muy agresivo, muy violento, y principalmente con mis hermanas. No sé por qué yo tenía mucho coraje, ¿no? Sí. No te puedo decir, nosotros éramos una familia muy unida. Mis papás muy trabajadores y siempre procuraron que estuviéramos pues lo mejor posible. Pero mi actitud era así, tenía yo mucho, mucho enojo. Yo no toleraba estar con mi familia. Entonces, mis papás, digo, muy trabajadores, se iban. Entonces yo empezaba así de grosero con mis hermanas, y mis hermanas se elegían irse a la casa de mi abuela a jugar con mis amigos y eso, ¿no? Yo me quedaba en la casa. Pero era una situación que yo no podía estar en la casa. O sea, yo me quería quedar solo, pero estando solo en la casa, no podía estar. Ponía la tele, ponía la música, pero me quedaba sentado en un lugar y ahí me quedaba horas. No me podía mover, o sea, despierto completamente, consciente, no me podía mover. Sentía una mirada así cerca. Sentía yo que si me movía poquito me iban a hablar, ¿sí?
11: Sí.
4: Como podía, agarraba mucho valor y me salía. Iba por mis mascotas, trataba de meterlas a la casa para que me hicieran compañía y no se querían meter. Tenía un perro pastor alemán muy, muy, muy bonito, muy, muy bravo, nos cuidaba mucho, y el perro no entraba. El perro se jalaba y no quería entrar, y hasta me gruñía, ¿no? Entonces, pues yo vivía muy aterrado en esa casa. Sí. Con el tiempo, mi mamá, pues una mujer así muy, ¿cómo te diré? Muy abierta, muy, muy empoderada. Dice, ¿sabes qué? Pues vamos a comprar una Ouija, a ver qué es lo que está pasando, ¿no? Así, eso es como yo lo recuerdo.
11: Sí.
4: Compramos la Ouija, nos la regaló mi mamá, y empezamos a interactuar. La Ouija nos respondía cosas muy exactas que nosotros no sabíamos. Dónde había dejado mi mamá alguna cosa, nosotros la preguntábamos y la respondía, ¿no? O sea, nosotros sin saber, sin tener noción. O que, por ejemplo, con un amigo jugábamos y, oye, a ver, dile cuántos años tiene mi papá. Y la aguja la contestaba, ¿no? Y nosotros son cosas que no sabíamos. No te voy a decir que era nuestro subconsciente el que estaba hablando. O sea, son cosas que no sabíamos. Empezó con lo de la aguja. Se nos ocurrió preguntar quiénes andaban ahí y sí nos contestó. Le preguntamos su nombre y su nombre no era Lucero. Nos dio su verdadero nombre, el cual voy a omitir porque es un pacto que hicimos mis hermanas y yo de ya no mencionarlo, porque sentimos que la vamos a traer.
11: Sí, llamaron.
4: Entonces, pero sí nos dio su verdadero nombre. Sí. Nos dio su verdadero nombre, nos dijo de que había muerto, fue de fiebre amarilla, y las cosas empezaron a ser un poquito aún más más tensas, más terroríficas. Algo muy, muy peculiar que pasaba en la casa, a cualquier hora caían centellas. Haz de cuenta que había como relámpagos en el techo, tronaba el techo, pero se veía la luz así como un relámpago, y caían caniquitas, canicas así pum pum que iban cayendo y tronaban en el piso. O sea, eran como bolas de energía, tronaban así, pero tronaban fuerte como cohetes, así pa. Uh-huh. Y eso nos llevó a pasar incluso con invitados que se quedaban de así, así como pues cómo es posible, ¿no? Mi papá llevó a un electricista para ver si no estaban haciendo cortos los cables por dentro de la losa y eso, y no, porque incluso cambiaron cables y las centellas, que nosotros así le decíamos, seguían pasando. No fueron mucho, pero fueron como unas 4 veces que se veía así como un relámpago en el techo y caían las bolas de energía y tronaba. O sea, para nosotros eso era como impactante, ¿no?
12: Claro.
4: Después de un tiempo, pues llevamos a una persona para bendecir la casa. Hicimos un ritual. Esta persona practicaba el espiritismo. Hicieron un ritual, limpiaron la casa, hicimos oración y todo. Esa noche, como por burla, y así lo veo yo, después de que se hizo el ritual, se fueron las personas, la casa supuestamente ya estaba limpia. Yo me estaba cambiando en el cuarto y te digo, como por burla, gritaron mi nombre, Pablo, una voz de niño o niña. Yo levanto la mirada y veo hacia el espejo, y en el espejo veo el reflejo de una sombra pequeña que se esconde en el closet. Y entonces yo dije, es mi hermanita, tiene que ser mi hermanita. Me asomo y no hay nada en el closet. Y le digo, mamá, ¿sabes qué? No se limpió nada. Y esta cosa ya se burló de nosotros. Entonces, esos son los recuerdos más vívidos que tengo. Y incluso también los vecinos, de repente, alguna vez íbamos llegando toda la familia y estaba una patrulla afuera y los vecinos afuera, y dice, oye, le preguntamos qué pasó, y dice, no entren porque hay gente en su casa. Dice el vecino que se le voló la pelota y se asomó a nuestro lado para pedir la pelota.
11: Sí.
4: Y vio gente y en la casa, y en el techo vio otra persona, pero como no los conoció, le hablaron a la policía porque pensaron que se habían metido a robar. Estaba la patrulla, entramos y no había nadie. Entonces te digo, no es algo que nosotros nada más hayamos visto. O sea, hubo gente ajena en la casa que lo vio, que veía las cosas. Y como esa, pasaron otras cosas, pero mira, la verdad es que mi memoria no es tan buena. Lo que sí te puedo decir es que aterrados vivimos así de niños ahí. Mis papás, muy trabajadores, se iban muy temprano y regresaban muy tarde, entonces gran parte del día estábamos solos. A veces con los trabajadores, y cuando empezaba a oscurecer, ellos ya no querían estar en la casa. Uh-huh. Entonces a veces ni terminaban el trabajo y se iban, y nos quedábamos nosotros solos, y era así como que, pues vamos a la cocina, pero vamos juntos, o ¿sabes qué? Pues vamos al baño, pero vamos juntos, y tú te volteas, bueno, ¿qué yo hago? ¿No? O sea, así se escucha como de risa, pero era así, estaba el tamaño de nuestro miedo.
11: O sea, tú fuiste el más susceptible a esto que ocurrió.
4: Ah, es lo que te puedo platicar.
11: Oye, ¿no sabes cómo te pudiste tú liberar? Porque siendo tú el más afectado por quizá tu capacidad extrasensorial, podías tener esa conexión mucho más fuerte. ¿Cómo es que estuviste ya bien? ¿Recuerdas qué pasó?
4: Nos fuimos de la casa.
11: Con eso ya quedaste bien.
4: Sí, la opresión se nos quitó. Bueno, yo digo opresión porque lo aprendí del programa de ustedes, de La Mano Peluda.
12: Sí, sí, es una opresión.
4: Somos fans desde que empezó con Rubén hasta ahorita, ¿no?
12: Gracias.
4: ¿Cómo se llama? Entonces ahorita yo pienso que estaba yo oprimido, ¿no? y se me quitó cuando nos salimos de la casa.
11: Sí, sí, recuerdo ya que comentábamos con tu hermana que el problema era en la casa. Una vez que se alejaron de ahí, ya pudieron vivir tranquilos, pero fue terrible experiencia porque además eras pequeño.
4: Sí, éramos unos niños. Entonces, cada quien lo vio de forma diferente, en cierto sentido, pero pues vivimos lo mismo. O sea, los tres concordamos en el espíritu de este chiquito, que no sé si sea una niña, porque yo no creo, al final de cuentas, ya atando cabos, yo creo que era un ente pues de muy astral, ¿no? Posiblemente ni siquiera sea un alma de un ser vivo, ¿no? Bueno, de un ser que haya vivido antes. Pero bueno, ya nos deshicimos de esa casa y así, cambiándonos de casa nos cambió la vida. Como que nos quitamos ese peso. Yo la verdad es que ya no quería ni llegar a mi casa. Me quedaba dormido en la escuela porque en la casa no podía dormir. Me dormía con uniforme para tener que tempranito, me levantaba y me iba. Así te lo cuento porque así lo viví. Bueno, así lo viví yo y era terrible, ¿eh?
11: Claro, como no, una situación donde está siendo influido por este tipo de entidades no es algo positivo. ¿Y cuánto tiempo duraron en esa casa?
4: Mira, no recuerdo bien. La verdad es que he dicho como que el intento de olvidar muchas cosas, pero que habrán sido unos tres años, yo creo, 4 años, no sé. O sea, no duramos tanto, porque eso que se dio como lo de la niña fue como en un mes, mes y medio, pero las secuelas como que fueron durando, ¿sí me entiendes?
11: Sí.
4: O sea, el terror así fue como que se fue quedando. Y te puedo decir también que hubo un tiempo que nos acostumbramos. Había temporadas en que, ay, sí, ya eres tú otra vez, ¿no?
11: Oye, pero aquí un dato importante, cuando dijiste que la reacción que tú tenías ante lo divino era muy específica. Permíteme, vámonos a una pausa y regresamos. El Miedofón, 55-2193-5926.
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1: Las 8 con 35.
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1: Las 8 con 36.
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11: Continuamos, experiencias que familias enteras viven cuando llegan a una casa en la que hay un pasado que quizá no les explicaron, no les dijeron nada, pero que ahí, en ese lugar, ocurrió algo que no supieron, Pablo, que no se enteraron, pero que sí vivieron las consecuencias. ¿Verdad?
4: Sí, no, bueno, yo no indagué mucho en la historia de la casa, pero me parece que por ahí algún vecino pues tomó una mala decisión y se quitó la vida.
12: Uy.
4: No sé si haya sido en esa casa o a un lado, pero lo que estaba ahí no creo que haya sido el vecino que, bueno, la persona que hizo esto. Se sentía una atmósfera muy, muy diferente. Y me preguntabas de mi aversión hacia lo divino, era mucha. No te puedo decir por qué, o sea, era un coraje que de repente me salía. No era una explicación, o sea, ni siquiera era yo estudioso de religión ni nada, o sea, era un coraje que sí que salía, ¿no? No tenía por qué. Entonces, pues sí, yo creo que estaba oprimido.
11: Sí, definitivamente. Lo bueno, Pablo, es que fue un lapso de tiempo que nunca van a olvidar, pero que gracias al cambio de casa han pasado los años y solamente es un terrible recuerdo.
4: Sí, y afortunadamente es un recuerdo.
11: Oye, siempre agradecemos que nos compartan este tipo de experiencias que sabes que nos gusta escuchar, pero que nos hablan una parte de su vida importante y que aquí lo hayas compartido.
4: Bueno, pues les agradezco a ustedes por haberme contactado y posiblemente, y si Dios lo permite, más adelante contaré otras experiencias.
11: Esperemos que así suceda. Te agradecemos mucho y te mandamos un abrazo.
4: Igualmente, hasta luego.
11: Hasta luego.
12: Hasta luego, mi querido amigo. Bueno, pues nos complementaron perfectamente la historia, ¿verdad? La hora desde la cosmovisión del hermano, de nuestra amiga que nos relató todo lo que sucedieron, las cosas que llegaron a ocurrir en una casa a la cual llegaron pensando que ahí iban a poder habitar tranquilamente, vivir, tener ese refugio que todos necesitamos. Sin embargo, las cosas no fueron como lo esperaban. Y aquí, extrañamente o de manera voluntaria completamente, aparece ese instrumento que bien podríamos decir maldito, llamado la Ouija.
11: Y aquí también fue importante escuchar lo que nos contó Pablo, porque bien dijo, lo que yo viví, un mismo hecho tiene diferentes enfoques, y ya su hermana la semana pasada nos contó cómo ella vivió esa estancia en la casa, y de esta parte Pablo nos cuenta, podríamos decir, su versión, lo que él sintió, vivió y lo que recuerda de esos momentos.
12: Claro, y fíjate que inclusive hablando del tema de hoy, ¿no? Cuando una persona oculta, pues por ejemplo, un crimen o un secreto familiar muy grave, su cuerpo libera hormonas de estrés a través del sudor. Entonces, la ciencia demuestra que las personas que entran en esas habitaciones donde hubo un hecho terrible, como lo que hemos oído, pues literalmente pueden oler ese estrés de forma inconsciente. Es decir, tú no sabes lo que está pasando, pero en realidad lo que sucede es que estás percibiendo ese estrés que en alguna ocasión se generó, y eso deja marcada una psicohuella y genera, por supuesto, la sensación de escalofrío y peligro sin que nadie haya dicho una sola palabra. Es lo que suele ocurrir.
11: Claro. Bueno, vamos a también continuar con lo que tú nos quieres compartir, ya sea a través de una llamada o de un audio, mensaje de texto, como tú lo compartas. Y también tu comentario acerca del tema de hoy, a lo largo de la historia de diferentes regiones. También hay una leyenda poco conocida sobre una misteriosa aparición conocida como la Dama de Azul. A diferencia de otros fantasmas o entidades que buscan venganza o intentan simplemente asustar, esta figura parece estar relacionada con algo mucho más inquietante, porque se cuenta que hay secretos familiares enterrados durante generaciones, pero también tradiciones que jamás fueron esclarecidas, y entonces ahora con esta aparición pues dicen, quienes afirman haberla visto, coinciden en varios detalles, que se trata de una mujer vestida de azul, pero es un vestido elegante, antiguo, de aspecto como de noble, que aparece en edificios o en lugares, en construcciones, donde hay un pasado ahí terrible. Y su figura suele manifestarse caminando por pasillos o permaneciendo inmóvil observando desde una ventana. Estas apariciones parecen ocurrir poco antes de que salga a la luz algún secreto que llevaba muchísimo tiempo oculto, y esta es como la aparición donde se determina que ya todo se va a saber.
10: Muy buenas noches, Gina, Nacho, colaboradores de La Mano Peluda.
12: Hola, buenas
10: todos
12: noches.
10: Todos los peludomaníacos. Pues sí, recordando al gran Juan Ramón Sáenz en un aniversario luctuoso.
12: Sí, señor.
10: Se le extraña, dolió su partida, pero dejó el programa en muy buenas manos. Y qué bueno que siguen con ese legado.
12: Muy amable.
10: Nos saluda su amigo Eliud Aguilera desde San Nicolás de los Garza, Nuevo León. Pues muy contento de que sigan con el programa, el legado que dejó el señor Juan Ramón. Yo tenía alrededor de 14 años cuando empecé a escuchar el programa. Estaba en la secundaria. Hoy tengo 46 años y lo sigo escuchando. Me tocó la mayoría de los relatos en vivo. Estábamos mi hermano y yo en el cuarto. Teníamos unas literas y teníamos un radio de Darth Vader que todavía conservo, muy chiquito, y lo ponía yo en mi cama. Yo, como el hermano más grande, dormía en la cama de abajo. Mi hermano, el de en medio, dormía en la cama de arriba. Y otro hermano que teníamos chiquitillo, dormía en la cama que le llaman canguro. Entonces, yo escuchaba los programas y de repente me quedaba dormido y soñaba con el relato. Ese fue algo impresionante. De repente me agarraba el hermano más chiquitillo y lo subía conmigo porque sí estaba complicado. Estaba complicado en ese tiempo. Mamá tenía que trabajar, mamá fue enfermera y trabajó el turno nocturno y nos quedábamos solos. Fue algo impresionante, pero nos hizo forjar este carácter que ahora tenemos.
12: Eso es.
10: Saludos a todos, qué bueno que estamos recordando al señorón. Y desde aquí una oración hasta el cielo para él. Y decirle que el legado que dejó de La Mano Peluda sigue, sigue en pie. Saludos a todos.
12: Saludos, mi amigo. Sí, La Mano Peluda vive y también obviamente recordamos a nuestro querido Rubén García Castillo, quien también fue ese parte primordial del programa, gracias a pues su intervención en la primera temporada. Se pudieron dar cuenta de que todo eso de La Mano Peluda, las historias en vivo, los relatos, eran verdaderamente un diamante en bruto.
11: Claro, lo recordamos a los dos, que apenas hace unos días Juan Ramón cumplió 15 años de su fallecimiento y Rubén 5.
12: 5 años de su partida, qué bárbaro. Cómo pasa el tiempo y es inexplicable, ¿verdad? Tantas cosas que ocurren, tantas cosas que nos toca vivir y cuántas, ¿no? Se quedarán ahí pendientes para algunos de nosotros en el momento en que nos toque también nuestra partida. Solamente Dios sabe cuándo será el momento. Y pues por supuesto, vamos a continuar. Miren, hay algo que sucede cuando estamos en una penumbra, y eso también obvio lo menciono por el tema que estamos abordando esta noche. El ojo humano, a ver, analicémoslo juntos, tarda hasta 30 minutos en adaptarse por completo. O sea, yo sé que tú en unos segundos, tal vez un minuto o dos, puedes ya comenzar a percibir la oscuridad cuando apagas la luz y ya sabes que ahí está el buró, que ahí está la lámpara, empiezas a medio verlos, ¿no? Es cierto. Pero ya en su totalidad, tú te puedes dar cuenta de esto que te estoy comentando, del tiempo que nuestros ojos se van acomodando a la oscuridad, a ese momento. Bueno, pues durante ese tiempo, la falta de luz hace que el cerebro intente rellenar algunos puntos ciegos combinando sombras de las paredes con los recuerdos de tus peores miedos. ¿Es esa proyección la que tal vez nos hace ver cosas? Pregunto. Y por eso la gente ve figuras humanas donde solo hay una esquina vacía o un abrigo colgado. Es por eso que nosotros podemos de repente ver cosas, pero quienes lo han sentido en carne propia, no creo que opinen lo mismo, sino que ya también tendrán su testimonio de que han sido testigo de un fenómeno paranormal. Te invitamos a participar con nosotros.
11: Vámonos a una pausa y regresamos. El Miedofón, 55-2193-5926.
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11: También a través del Miedofón estamos recibiendo sus comentarios y relatos. Por ejemplo, aquí ya tenemos a alguien que no nos puso el nombre, pero es de Tulancingo y nos comenta: buenas noches, Gina y Nacho. Yo quiero contarles que cuando nació mi hermano más pequeño en el año 2002... vivimos unos días de terror. Mi papá era policía y trabajaba 24/24. Un día que mi papá había descansado, ya por la noche mi hermano comenzó a llorar y mi mamá decidió levantarse a arrollarlo y que dejara dormir a mi papá, ya que al día siguiente iba a trabajar. Entonces mi mamá alzó la cortina y vio que una vecina estaba en su azotea con un camisón blanco haciéndole señas a mi mamá. Ella se asustó muchísimo y corrió a decirle a mi papá. Él le dijo que no hiciera caso y que se acostara. Pero al acostarse, mi hermano comenzó a llorar otra vez. Entonces mi mamá lo llevó a la sala, a la planta baja de la casa. Total que ahí se durmieron mi mamá y mi hermano. Ahí en la sala, mi hermano no lloraba. Al día siguiente, dos vecinas abordaron a mi mamá y le dijeron que había una bruja en la azotea de la casa. Una mujer vio un pollo muy grande brincando. Wow. Y la otra vecina, la que estaba haciendo señas en la noche, vio una bola de lumbre brincando en la azotea. Esto ocurrió en Tulancingo, Hidalgo, en el año...

0: decirte que ese vestido azul de la mujer que estamos hablando, la dama de azul, en los años 1800, la ropa de color azul brillante y verde se teñía con arsénico. Ahorita lo seguimos comentando. Buenas noches.
1: Buenas noches.
0: Hola, ¿con quién tengo el gusto?
1: Buenas noches, señor Nachito.
0: Hola.
1: Mire, habla la señora Betty.
0: Betty, bienvenida.
1: Espéreme, déjeme, ¿cómo le hago para bajar el volumen?
2: Es computadora, radio, sí, teléfono.
0: ¿En qué nos estás escuchando? ¿Tu compu, tu tele, tu...?
1: La computadora.
0: Computadora.
1: Ya le bajé el audio al video.
0: Ah, muy
1: bueno,
0: bien.
1: Bueno, a la transmisión.
0: Sí, sí, y ahora sí, bueno, ¿me escuchas bien?
1: Sí, perfecto. Buenas noches.
0: Buenas noches, mire, Betty. ¿Desde dónde nos llamas?
1: De Tlalnepantla.
0: Eso es. Sí, claro que sí. Bienvenida, Betty. ¿Qué nos vas a platicar?
1: Bueno, yo tengo varios relatos, pero les voy a contar uno que me pasó hace muchos años.
0: Sí.
1: Yo tenía una cuña que se llamaba Rosy.
0: Ajá.
1: Ella tenía como 23 años cuando se casó con mi cuñado. Sí. Yo tenía como 24, 25 años, pero yo ya tenía dos bebés. Y entonces nos fuimos a Estados Unidos a un viaje. Uh-huh. Y ella en Estados Unidos tomó agua de la llave del hotel.
0: Ajá.
1: Y yo le dije, no tomes de esa agua. Le dije, ahorita vamos a ir a desayunar al restaurante y te tomas tu café. Uh-huh. Me dijo, no, es que yo ya quiero ahorita un café. Le dije, bueno, se lo tomó. Y empezó enferma. Total que, bueno, se enfermó allá en Estados Unidos, nos venimos a México. Venía uh-huh. enferma, estuvo aquí como 15 días enferma, con vómito y diarrea, no se le quitaba.
0: Sí.
1: Total que se murió.
0: No me digas. Ay, nada más de todo provocado por beber esa agua.
1: Por beber agua de Estados Unidos.
0: Oye, pero fíjate que allá en Estados Unidos, digo, nada más es un comentario, allá sí acostumbran inclusive a abrirle la llave del grifo y poner un vasito y tomar de esa agua, porque como que allá la filtran diferente que aquí en México. Pero pues algo pasó, ¿verdad?
1: ¿Qué bacteria había en la tubería del hotel?
0: Ajá.
1: No sé qué pasó, pero ella regresamos a México y falleció.
0: Qué barbaridad. ¿Después de cuánto tiempo falleció, amiga?
1: Como de 15 días.
0: Uy, rapidísimo, sí. No hubo tiempo ni de hacerle estudios ni nada, ¿o sí se los hicieron?
1: Y le hicieron todos los estudios, le mandaron medicamentos, pero no se los tomaba.
0: Ah, bueno.
1: No se los tomaba. Entonces, porque ella tenía ideas muy raras de no engordar y de conservarse delgada, y tomaba unos tés muy raros y cosas así, ¿no? Bueno.
0: Ajá.
1: Entonces, bueno, se muere. Y entonces, fuimos al velorio, mi esposo Ajá. llegó y me dijo, ¿sabes qué? Se murió Rosy. Le dije, sí, ya sé. Me dijo, vamos al velorio. Dice, pero las niñas hay que llevarlas a casa de tu mamá para que ahí las cuiden.
0: Las cuiden un ratito, sí.
1: Entonces nosotros vamos con mi hermano y mi familia. Le dije, sí. Total que, bueno, nos fuimos al velorio, estuvimos ahí en el velorio. Y ya nos regresamos al otro día por mis hijas a la casa de mi mamá. Y ya nos fuimos a nuestra casa.
0: Uh-huh.
1: Y ya era tarde, ¿no? Ya eran como las 5 de la tarde. Entonces mi esposo me dice, ¿sabes qué? Voy con mi hermano, mi viudo, recién casado. Dice, voy a ir con mi hermano a su casa porque tiene miedo de ir solo.
0: Uh-huh.
1: Le dije, sí, está bien, dice, le digo, acompáñalo, me dijo, sí, y dice, dale de cenar a las niñas mientras yo regreso, pero mis hijas, la mayor tenía 3 años.

0: Sí.
1: La menor tenía como un año. Y entonces, total que se fue. Yo me metí a la cocina y me empecé a prepararle sus alimentos a mis hijas. Y en eso las dejé en su recámara. Y en eso mi hija, la de 3 años, me empezó a gritar: mamá, mamá, mamá, mamá. Le digo: ¿qué te pasa, hija? Perdón.
0: No te preocupes.
1: Y me dice, mamá, dice, ven. Yo dije: algo les pasó, y me fui corriendo a la recámara. Uh-huh. Y estaba enfrente del closet. Me dice: mamá, ahí está mi tía Rosy.
0: Órale.
1: Le digo: ¿dónde está tu tía Rosy? Y me dice: ahí, mamá, atrás de la cortina. Le digo: no, hija. Le digo: no, no está tu tía Rosy. Y me dice: sí, mamá, dice, ahí está, mira, y me está diciendo adiós.
0: Uh-huh.
1: Le digo, no. Le digo: no, no, no está. Le digo: tu tía Rosy no está aquí. Y me dijo: sí, mamá, ya se metió al closet.
0: Ay.
1: Y me dijo adiós.
0: Ajá.
1: Ya me
2: puedo despedir.
0: ¿Cuántos años tenía la niña?
1: 3 años. Como casi iba a cumplir 4.
0: Sí. Estaba diciendo la verdad.
2: Sí, por la edad.
1: No,
2: sí.
1: Entonces que agarro a mis hijas. Uh-huh. Que apago la estufa.
0: Sí.
1: Que me saco corriendo, que me subo al coche. Gracias a Dios teníamos automóvil para mí.
0: Sí.
1: Me subí a mi coche, subí a mis hijas y me fui corriendo a casa de mi mamá.
0: Uh-huh.
1: Y mi esposo me habló por teléfono y me dice: ¿qué pasó? ¿Por qué te llevaste a las niñas? Le digo: no, después te cuento. Pero eso fue lo que sucedió. Bueno.
0: Uh-huh.
1: Pasaron los años y un día estábamos comiendo a mi hija, la mayor. Uh-huh. La que vio a Rosy.
0: Sí, sí.
1: Y me dijo: mamá, dice, ¿te acuerdas cuando vi a mi tía Rosy?
0: Fíjate.
1: Le dije, sí, ¿tú te acuerdas? Y me dijo: sí, mamá. Dice: fíjate, mamá, que cuando la vi me estaba diciendo adiós. Traía una falda de pana, café tabaco, y una blusa azul de cuadros azules con café o algo así, me dice.
0: Uh-huh.
1: ¿Eh? Ay, hija, le dije, ¿en serio? Y me dice: sí. Le digo: ay, no, hija, ya ni me dijo. Dice: ¿por qué? Le digo: no, porque así la enterramos.
0: Ay, ay.
2: Y ya no la vi, ¿cómo sabía? Sí,
1: dije,
2: claro.
1: No, manches, le dije, no, ya no me digas nada, ya no me digas nada.
0: Oye, Betty, no, mamá. Betty,
1: mande.
0: Dame un segundito, amiga, necesitamos ir al corte, no te vayas.
2: Nos despedimos de las estaciones en la República Mexicana, donde solamente nos escuchan una hora, los esperamos mañana, y en el resto de la República y el mundo entero. Continuamos después de la pausa. 55-21-93-59-26.
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5: 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No, pues sí, mis amigos, soy Edgardo Lozada Ruiz.
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2: Continuamos y probablemente o muy ciertamente la pequeñita sí vio a su tía.
0: Sí, aquí lo interesante. Betty, ¿estás ahí?
1: Sí, aquí estoy.
0: Ah, perfecto. Y aquí lo interesante, mi querida amiga, es que ya cuando te platicó tu hija, ¿te acuerdas cuando vi a mi tía Betty, a mi tía, ¿cómo se llamaba?
1: Rosy.
0: Rosy, sí.
1: Rosy.
0: A mi tía Rosy, que traía esta ropa. O sea, cuando te dijo eso, ¿cuántos años tenía? O sea, ya era más grandecita, ¿no?
1: Bueno, mi hija es abogada.
0: Ajá.
1: Y cuando me dijo eso, tenía como 30 años.
0: ¡Guau, amiga! O sea, ya completamente adulta. Oye, ¿y te dijo si sintió miedo?
1: Dice que la tía se le quedaba viendo y le movía la mano y le hacía con la mano que adiós.
0: Adiós, estaba despidiendo.
1: Pero ella no sintió miedo porque ella no sabía que su tía estaba muerta.
2: Claro.
1: Ella la veía y la veía físicamente, pero ella nunca supo que su tía estaba muerta, porque era una bebé de 3 años, 4 años.
0: Sí.
1: Nosotros no le dijimos: ay, se movió tu tía. No, no, no, no. Lo que pasa es que Rosy, como no tenía hijos, mimaba mucho a mi hija.
0: Ah, la quería muchísimo y se fue a despedir.
1: Fue a despedir.
0: Wow, qué bonito, ¿no?
2: Bueno, en ese momento le dio miedo.
0: Bueno, le dio miedo a Betty, pero la niña no sabía, ¿verdad? No, no sintió
1: ahorita
0: miedo.
1: Ahorita se los estoy contando y se me eriza la piel.
0: Sí.
1: Nada más de fue horrible, como las caricaturas, fue horrible.
0: Ajá. Oye, pero ya después de que te dijo tu hija que Rosy se fue a despedir, ¿no sentiste así como que un poquito de alivio? ¿Por qué? Pues porque sí, tú bien misma lo acabas de comentar, ¿no? Ella quería mucho a mi hija porque nunca pudo tener hijos propios y pues a mi hija la adoptó como si fuera su hija, la quiso tanto que hasta en el momento de su partida le fue a decir adiós, ¿no? ¿Sentiste,
1: sí.
0: ¿No sentiste un poquito de alivio ya entonces?
1: No, yo lo que siento todavía es miedo.
0: Ah, ¿sí?
1: A mí me dio mucho miedo. Y le voy a decir por qué, señor Nacho.
0: Sí.
1: Porque un día antes de que ella muriera, fuimos a su casa.
0: Ajá.
1: A ver, Y yo le dije, ¿cómo estás, Rosy? Y me dijo, bien, Betty. Dice, ya estoy bien. Le digo, ¿te estás tomando la medicina? Me dijo, sí. Y le digo, bueno, tómate la medicina, no te vayamos a cafetería.
0: Ay.
1: Casi le dije, de broma.
0: Pues sí, claro. ¿Cuándo vas a imaginar que de una infección estomacal iba a evolucionar a tal grado que se llevaría a su hija, a una persona, verdad?
1: A mi concuña.
0: Claro.
1: A mi concuña. Ajá. Bueno, la cosa es que fue algo muy, muy extraño, muy feo.
0: Sí, me estaba diciendo que por eso te dio miedo, porque tú de algún modo como que le echaste la mala vibra, ¿no? ¿Así sientes?
1: Sí, como que tengo la conciencia negra.
0: Ay, amiga, no digas eso. Fue
1: bueno,
0: algo que sucedió y que pues tú, imagínate si tú tuvieras la virtud de decir quién se va y quién se queda, imagínate.
1: Sí, no, y tengo otro relato corto, ¿se los puedo contar?
0: Claro, claro. Adelante.
1: Bueno, miren, mi suegra murió de cáncer en los pulmones. Pero ella no fumaba.
0: ¿Ah, no?
1: No. Y entonces, se puso mal un día en la noche, en la madrugada, y le hablaron a mi esposo. Y mi esposo me dijo, ¿sabes qué? Mi mamá se la llevaron al hospital, voy para allá, quédate con las niñas. Le dije, sí. Y se fue y yo me quedé con mis hijas.
0: Ajá.
1: Y nos quedamos ahí dormidos.
0: Sí.
1: Dormidas las tres, porque éramos tres mujeres.
0: Uh-huh.
1: Nos quedamos dormidas las tres. Y a eso de las, como a las 4:45, una cosa así de la madrugada.
0: Uh-huh.
1: Nosotros teníamos las ventanas, la casa era de un piso.
0: Ajá.
1: Teníamos las ventanas, las ventanas verticales.
0: Sí.
1: Teníamos todas las ventanas con persianas verticales.
0: Sí.
1: Y estaban cerradas las persianas.
0: Uh-huh.
1: Bueno, no me van a creer que como al cuarto para las 5 de la madrugada empezaron a correrse todas las persianas como si fuera un dominó.
0: ¿Así?
1: Todas las persianas. Y yo dije, está temblando. Me levanté, dije, está temblando. Pues no, todas las persianas se voltearon, como si las hubieran volteado de todas las ventanas de la casa, y todas empezaron a pegar, taca, taca, taca, taca, taca, taca, taca, una con otra.
0: Sí.
1: Bueno, pues ¿qué pasó? Que como a los 5 minutos me habla mi esposo y me dice, ¿sabes qué? ¿Sabes qué, Beatriz? Mi mamá se acaba de morir.
2: Fue como un aviso.
0: Otra señal, amiga.
1: Sí.
0: ¿Estaba enferma?
1: Sí, tenía cáncer en los pulmones.
0: Sí, pero estaba, digamos, que en el hospital.
1: No. Ella estaba, nada más tenía tos. Y de repente ya se puso mal, la llevaron al Hospital Ángeles, la internaron y ese mismo día falleció en la madrugada.
0: Ok.
2: Pero fue a despedirse.
0: Sí, fue a darte la señal, mi amiga. Fue a despedirse.
1: ¿De mí por qué? De mí no. De mis hijas, yo creo.
0: No, pues también para que.
2: Era tu mami, ¿no?
0: Para que. No, era su suegra.
2: Ah, ok.
1: Sí, era mi suegra.
0: Ajá.
1: Era. Ajá.
0: Wow. ¿Y que tú no la apreciabas a tu suegra? ¿No te llevabas muy bien con ella?
1: Lo que pasa es que yo siempre fui buena esposa, buena madre, buena hija, buena hermana. Digo, no está bien que lo diga, pero es la verdad. Entonces, siempre fui buena nuera con ella y ella, cuando yo llegué con su familia, ella no me trataba muy bien. Y un día, antes de morir, haz de cuenta que una semana antes le habló por teléfono a la casa y me dijo, ¿sabes qué, Betty? Te hablo para pedirte perdón. Le dije, ¿perdón de qué, señora Lenita? Y me dijo, de todo lo que te he hecho, Betty. Le dije, usted no me ha hecho nada, señora, olvídelo, no, no me ha hecho nada. Pero yo no sabía que estaba enferma. Yo no sabía que estaba enferma. Entonces me dice, perdóname, dice, tú eres la única nuera buena que yo tengo. Dice, todas las demás me salieron malas, tú eres la única. Le dije, olvídelo, señora Lenita, olvídese, no pasó nada, ya no pasó nada. Cosas, tonterías, le dije, no pasa nada. Y como a la semana, no, como a los 4 días se murió.
0: Pues ella estaba arreglando su vida, estaba poniéndose a cuentas, ¿verdad? Con las personas
2: que
0: debió pedir perdón, lo hizo. Y eso habla bien de ella, ¿eh? Y yo creo que por eso, de algún modo, fue una especie de despedida, como, pues, una vez más, dándote las gracias y por supuesto, pues, dar el mensaje, ¿no? De que hay ocasiones en que, pues, las personas se despiden de uno y nosotros no nos damos ni cuenta.
1: Sí, ella se fue a despedir de mí. Bueno, no, ese día de las persianas también, pero mucho antes de que muriera se despidió de mí.
0: Sí,
1: perdón.
0: Sí.
1: Pero bueno, es que yo, a mí me educaron que siempre hay que respetar a la madre de tu esposo.
0: Claro, claro.
1: Siempre debes de respetar a la madre de tu esposo y a tus padres.
0: Pues sí.
1: Entonces yo tengo esa educación y yo siempre los traté bien a todos mis cuñados y a mi suegra también y a la abuelita también. Yo los quería mucho.
0: Sí.
1: Eso es.
0: Muy bien. No, pues excelente, mi querida Rosy. Perdón, mi querida Betty. Muchísimas gracias, amiga, me confundí por estar escuchando tu relato, pero muchísimas gracias por la historia, ambas historias muy buenas, y qué bueno que te animaste a platicar con nosotros.
1: Tengo más de cuando murió mi marido, que vino a tomarme de la mano, pero eso se los cuento después.
0: Ándale, claro. Pero como dice por ahí, pero eso es otra historia, ¿verdad? Muy bien, mi querida amiga. Pues que tengas bonita noche y de verdad espero que no sea la última vez que charlamos.
1: Pues márquenme cuando puedan y yo les cuento otras historias que tengo.
0: Ándele, sí, pues. Ándele, pues. Entonces, así quedamos, mi amiga.
1: Que también me han pasado a mí.
0: Ya lo
1: creo. O sea, no me las contó nadie. Yo las viví.
0: Sí, sí, en primera persona. Muy bien, amiga. Pues que tengas bonita noche.
1: Saludos.
2: Saludos, que estés muy bien.
0: Hasta luego, mi amiga. Vaya, qué par de historias. ¿Ustedes creen que sea posible, una vez que ya no tienes un cuerpo físico, poder despedirte de alguien? Platica con nosotros, comenta, porque de eso se trata esta emisión.
2: Vámonos a un corte y regresamos. El miedofón 55 21 93 59 26.
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37: Las 9 con 19.
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2: Continuamos escuchando relatos y situaciones extrañas que no tienen explicación y que, por supuesto, agradecemos a todos ustedes por estarlas contando aquí. Hoy hablando de la Dama de Azul, ¿quién era? ¿Por qué se aparece? Existen supuestas explicaciones donde, por ejemplo, una dice que en algunos lugares se comenta de una joven aristócrata que por eso la habían vestida así, traicionada por su propia familia. En otros relatos cuentan que era una mujer enamorada de alguien prohibido y que fue arrebatada de la vida para proteger el honor a su familia. También hay historias que afirman que fue encerrada en vida dentro de una mansión para evitar que revelara información comprometedora sobre miembros importantes de la nobleza. Entonces, por eso se liga con secretos de familia, sobre todo. Y aunque las historias cambian alrededor de ella, la descripción de este espectro suele ser prácticamente la misma. ¿Habías oído hablar de la Dama de Azul?
0: Eso es. Pues fíjate que comentábamos que justo en los años 1800 y por ahí, la ropa de color azul brillante y verde se teñían con arsénico. Era un veneno mortal. Y muchas mujeres adineradas, fíjate, que murieron precisamente de manera muy lenta dentro de sus mansiones debido a que sus vestidos las envenenaban a través de la piel. Sus cuerpos, obviamente, de un momento a otro colapsaban en los pasillos, dejando una sustancia química que manchaba los suelos de madera y provocaban, de algún modo, ciertas percepciones de cosas increíbles. Entonces había una razón científica, ¿verdad? Realmente química, de lo que ocurría. Por eso se morían las personas así de manera extraña. Y justo en esos colores, el azul y el verde brillante. Eso lo provocaba pues un químico que realmente en ese momento se desconocía hasta dónde podía llegar su uso, y vamos, sucedían cosas terribles.
2: Tenemos más experiencias. Buenas noches, ¿cómo te llamas?
1: Buenas noches, Horacio.
2: ¿Desde dónde nos escuchas, Horacio?
1: En Naucalpan.
2: En el Estado de México. Mira, Estado de México esta noche muy participativo. ¿Y qué nos quieres contar?
1: Una historia que me contaron sobre unos músicos que fueron contratados por un charro negro.
2: A ver, ¿cómo está todo? Platícanos.
1: Eso sucedió allá en el pueblo de Malpaís, en Hidalgo. Anteriormente era una hacienda y se dedicaban al pulque.
0: Ajá.
1: Bueno, allá había unos músicos. Eran 4 amigos los que se juntaban ahí, a tocar. Y y una noche, un señor llegó y les dijo: oigan, voy a tener una reunión y quiero que vayan a tocar. Los espero a las 9 de la noche, de 9 a 12. Pues ya los señores ahí se estuvieron esperando que diera la hora para irse caminando, porque ahí no, antes no había transporte. Entonces ya iban caminando, cargando sus instrumentos para estar allá a las 9. Y entonces se encuentran un señor a caballo, muy elegante.
2: Sí.
1: Y les dice: oigan, ¿para dónde se dirigen? No, que vamos a tocar aquí con fulano, ¿no? No, hombre, no, ¿y cuánto les van a pagar? No, pues que tanto. Y el señor les dice: no, pues vénganse conmigo, yo les voy a pagar 3 veces más. Y el que dirigía el grupo le dijo: no, señor, es que tenemos contrato, lo tenemos firmado. Le dice: no, ¿cuál? Vénganse, yo les voy a pagar bien. Y pues ya entre ellos se aconsejaron y decidieron mejor irse con este señor. Y le dijo: pero ¿a dónde vamos? Pues ya les dijo una zona donde no hay nada ahí, no había casas, no había nada, sino que eran puro cerro.
2: Sí.
1: Y entonces les dice: no, pero y caminando, les dice: no, súbanse a mi caballo. Y dice: pero ¿cómo nos vamos a...? Sí, le dice a uno: súbete en ¿cómo le dicen? ¿En ancas?
0: Ajá.
1: Y le dice, y ya el primero se sube.
2: Sí.
1: Y le dice: no, y los otros tres, con tal de no quedarse ahí a mitad de la nada del camino, le dice: no, pues ya, o sea, se empieza a subir el segundo, y cada que se iba subiendo un músico atrás del otro, el caballo se iba, la cola del caballo se le iba
0: estirando. Había espacio, para sí.
1: Para que se pudieran subir los 4, entonces ya iban 5. Y como ya iban medio tomados, dicen que este señor empezó a meterse por la maleza y se salió del camino y se empezó a meter en el mero cerro, así como al a las barrancas y todo eso, y a ellos los iba arañando las ramas de los árboles y chocando las piedras con los pies y así golpeándose, porque se iban metiendo entre el cerro, entre los árboles, entre todo. Uh-huh. Y le decía: no, espérese, y que ya vamos a llegar. Y empiezan a escuchar música a lo lejos y se encuentran con una reunión ahí donde había salón de fiesta, cocina y un grupo de personas ahí, sí, vestidas muy muy elegantes también, así como iba este señor. Y oye, como vestían, no le vieron... en aquella época, ¿no? Que vestían, perdón.
2: No le vieron el rostro.
1: Ah, no lo sé. Es que esta historia a mí me lo contaron. Okay. Pero supuestamente era un señor muy elegante que nunca habían visto ahí en el pueblo, porque ahí en Malpaís es un pueblo tan pequeño que todos se conocen. Okay. Entonces ese señor nunca lo habían visto por ahí, y sabían que ahí donde los llevó no había nada. Pero cuando ellos llegaron, estaba una fiesta ahí con gente de igual manera muy elegante, que supuestamente vestían camisa de manta y pantalones de pana o vaqueros.
2: Sí.
1: Y con sombrero, ¿no? Uh-huh. Y pues ya les dijeron, ¿no? Pues les dieron de comer ahí, empezaron a tocar y todo. Y pues ya en la fiesta uno de ellos se empieza a dar cuenta que los hombres andaban bailando, pero con una pata de becerro. Y las mujeres con una pata de gallina. Y que se empezaron así a hablar entre ellos, porque nada más tocaban pura música de viento. O sea, no cantaban ni nada, nada más era la pura melodía. Y entonces entre ellos empezaron a hablar. Y dijeron, no, ¿por qué están bailando así, no? Y dijeron, no, pues a lo mejor es pues ya tomados ellos. Dijeron, a lo mejor es fiesta de disfraces. Uh-huh. Y pues ya el señor que los había llevado se dio cuenta y les dijo, no, ya se pueden ir aquí está lo que les debo y ya se pueden ir a dormir. Y les abrió un cuarto que supuestamente estaba también el cuarto muy elegante, acondicionado y todo, para que pudieran ellos colgar sus instrumentos y dormirse.
2: Sí.
1: Y les dio el pago en una valija, pero que la valija en ese momento no la revisaron, no la abrieron.
2: Okay. ¿Y qué tenía?
1: Bueno, ya se durmieron y al otro día despertaron, pero despertaron así en el barranco, o sea, no había nada de casa ahí, ni nada, ni fiesta. O sea, despertaron, unos estaban metidos entre los árboles, otro ya casi a punto de caerse a un barranco y con los instrumentos por ahí casi volando. Y pues dijeron, no, ahora que pero como andaban ellos tomados, pues ya dijeron pues quién sabe qué pasaría, mejor ya vámonos. Y en eso ya llegan acá al pueblo y les dicen, pues ya vamos a abrir la valija a ver de cuándo nos toca. Uh-huh. A cada quien. Y abren la valija y eran puras monedas, pero de barro.
0: ¿Cómo?
2: Ellos que ya estaban bien emocionados.
1: Ajá. Sí, eso fue lo que le sucedió a unos músicos allá en el pueblo de, creo que se llama San José o San Marcos, pero era la ex hacienda de Malpaís.
2: Okay, entonces ellos piensan que fue el charro negro. Permíteme, vamos a una pausa y regresamos. El Miedofón, 55 21 93.
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37: las 9:31.
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2: Continuamos escuchando el relato de Horacio y que menciona al charro negro, que dicen que no siempre se aparece para llevarse almas. Hay ocasiones, como quedaría en este caso que nos acaba de contar, que su objetivo es ofrecer riqueza, supuestamente, esto entre comillas, porque después ya se dieron cuenta que pues eran monedas, pero de barro. Vaya decepción que se llevaron, ¿verdad, Horacio?
1: Sí, eso fue lo que les pasó por no cumplir ya con lo que, con el compromiso que tenían con el otro señor. Y que por la ambición del dinero, de que les dijo yo les voy a pagar 3 veces más, pues se fueron con un desconocido. Pero pues ese desconocido, pues era el diablo, ¿no? Porque ¿cómo lo subió a su caballo? ¿Cómo podían ir 5 personas?
2: No, pues
1: caballo?
2: Esto no. 5 personas, o sea, no, de ninguna manera pueden caber.
1: Todo fue una unas visiones que ellos tenían de la fiesta y todo eso. Y despertaron entre el barranco, así a punto de caerse al barranco.
2: Se dejaron llevar por la ambición.
1: Sí, así es. O sea, fue un engaño del charro que los llevó.
2: Bueno, aquí vaya lección que se llevaron de no dejarte llevar nada más, pues por la ambición, que te puede salir mucho más caro, y perdieron otro trabajo, no ganaron el oro, y entonces mejor cumplir con lo que tú ya quedaste, ¿verdad?
1: Sí.
2: Ok.
1: Bueno.
2: Sí, adelante.
1: Sí, que ellos, pues por la ambición del dinero, se fueron a una fiesta donde pues estaban puras ánimas. Uh-huh. Ahí bailando, las mujeres con una pata de gallina y los hombres con una pata de... Pero ellos como andaban ya estando ahí no podían ni regresarse ni nada, ¿no? Porque pues era un lugar ya muy desolado, muy... O sea, estaban entre el cerro. Y a esa hora de la noche, los cuatro, pues...
2: Claro.
1: Sí, es pues está muy difícil que cuatro personas puedan llegar hasta ese punto en tan poco tiempo, ¿no?
2: Uh-huh. Exacto. Fíjate, una leyenda que aquí hemos contado en varias ocasiones y que hoy la podemos sentir más de cerca en lo que vivió las personas que nos contó Horacio.
1: ¿Verdad? Sí, la vez pasada estaban hablando de la Pascualita.
2: Ah, sí, sí, de Chihuahua.
1: Yo tengo una conocida de un caso similar, porque se dicen muchas cosas de la Pascualita, pero tengo un caso de una pareja de unos maniquís que, al igual que la Pascualita, fueron confeccionados en París, Francia, y traídos al puerto de Liverpool, donde los adquirió la dueña de la tienda a Pascualita, ¿no?
2: ¿A poco?
1: Sí, y que yo, bueno, esto es un... no es tanto una historia, sino son una serie de sucesos que han reportado gente de seguridad y vecinos que conocen del caso. Es sobre una persona que le fue encomendado el cuidado de una pareja de maniquís y les renta una casa.
2: Uh-huh.
1: Y bueno, él recibe un legado. Recibe un legado, pero ese legado estaba condicionado a cuidar a esta pareja de maniquís y de darle su propia vivienda. Y él es un extranjero. Precisamente es un francés, es maestro de, creo que de piano, no sé, es músico.
2: Uh-huh.
1: Y él vive en Puebla, pero les renta esta casa en Toluca.
2: Oye, pero lo contrataron específicamente para cuidar de esos maniquís.
1: El legado, obviamente, él se adjudicó riqueza, pero para poder él recibir ese legado estaba condicionado al cuidado de esos maniquís. Él ya era rico, él ya desde que yo lo conozco, pero se volvió todavía más rico cuando empezó a tener a estos muñecos.
2: Uh-huh.
1: Y bueno, rentan una zona en un fraccionamiento allá en Toluca, y pues lo que me han platicado a mí es que pues que estos maniquís cambian de posición, que por ejemplo a través de las ventanas a veces los ven que están como sentados en la mesa.
2: Mm-hmm.
1: y pasan más tarde los de seguridad a seguir haciendo su rondín, pues saben ellos que son maniquíes. Y ya no están ahí, ya están, no sé, en otra parte de la casa. O que, por ejemplo, todo esto empezó a raíz de que este señor rentó, a nadie le dijo, yo no voy a vivir aquí ni... y solamente voy a meter dos maniquís. No, él rentó y los administradores pensaron que, pues como cualquiera, que ahí iba a vivir alguien, pero no. Entonces pues sabían que la casa estaba rentada pero deshabitada.
2: Sí.
1: Uh-huh. Y entonces los de seguridad ponían más atención, ¿no? No por un tema de vandalismo ni nada, porque hay mucha seguridad, incluso se entra con reconocimiento facial, huella, ya no es como antes de que las tarjetas, o en otros lugares que con tarjeta o así, ¿no? O sea, ya está muy cuidado.
2: Okay.
1: Pero por lo mismo de que está cuidado, pues se dan cuenta de esto, ¿no? De que pues se escucha, adentro de la casa hay un piano y se escucha música. Bueno, total que una vez hubo un show ahí que inclusive tuvimos que contactar al arrendatario para que nos autorizara para que autorizara él que la inspección del lugar, porque los administradores sabían, bueno, el consejo sabía que él no estaba en la casa, y se escuchaba como si tuvieran ahí una fiesta, las luces prendidas y todo. Yo no vi, yo estaba en otra, aquí en Naucalpan, ¿no?
2: Uh-huh.
1: Pero por el reporte todos se enteran.
2: Sí.
1: Entonces él autorizó y yo hablé con el señor y todo, me dijo, no, adelante, o sea, y entraron y pues no, y lo que dicen es que estaba el maniquí del hombre sentado ahí en el piano.
0: Mm-hmm.
1: O sea, cosas así que han, y ya de un tiempo para acá dejaron de molestarlos, pero también han platicado que pues está medio extraño ahí porque el señor va a visitar a estos maniquíes. Antes iba muy seguido, una vez a la semana, pero ahora ya va como una vez al mes. Él ya tiene como año y medio que llegó. Ajá. O como 2 años más o menos.
0: Oye, amigo, ¿y tú sabes de dónde provienen los maniquíes? ¿O ya llegaron armados, o aquí se hicieron, o cómo?
1: Es que es lo que no sé, o sea, lo poco que yo sé es que él recibe un legado.
0: Uh-huh.
1: de su propia familia, de él.
2: Sí.
1: De okay. Pero este legado estaba condicionado al cuidado de unos maniquís que fueron confeccionados allá de donde es él, o sea, de Francia.
0: Bien, uh-huh. A lo mejor son esos, sí, claro.
1: Ajá, pero
2: lo llegaron que se ya dice, listos, o sea, aquí.
0: Uh-huh.
1: Sí, ya él los trajo para acá. Él se los trajo para acá y acá les rentó una casa en un fraccionamiento exclusivo de aquí. La renta más barata creo que en 120 mil pesos al mes.
0: Wow.
1: Entonces, imagínense la capacidad adquisitiva que tiene este señor. Y él ya era rico desde antes, pero incrementó su fortuna a raíz de que empezó a tener esos muñecos ahí. Pues se dice que sí, en serio eso. Bueno,
2: ¿sí?
1: También me han, ya de, pues ahora sí que ya de chismosos todos los de seguridad y todo eso, porque
2: sí.
1: Pues ya creo que le decían la casa de la Barbie o algo así, no me acuerdo cómo.
2: Okay.
1: Creo que la casa de los muñecos o de la Barbie, no me acuerdo cómo le, o sea, ya hasta tenía un apodo, tiene un zoom. Uh-huh. Entre ellos.
2: Sí.
1: Y pues que este señor lleva pues siempre va acompañado de unas personas, que una es porque estos maniquís están maquillados, les dan mantenimiento, o sea, los tienen bien cuidados.
2: Sí.
1: Y que lleva a su maquillista, y lleva otra, a una persona de servicio, que es la que hace la limpieza de todos. Y pues él se está ahí, y que lleva sus, como que lleva despensa ahí, ¿no?
2: Sí.
1: Y se está con los maniquíes, se sientan en la mesa de la terraza, o sea, él los pone, obviamente, ¿no? Pero
2: hay algo bastante extraño.
1: O sea, sí, claro, o sea, se sienta con ellos como si fueran personas, ¿no?
2: Bueno, pues este hombre también actúa de una manera bastante peculiar, ¿no?
1: Ajá.
2: Vaya.
1: Sí, ¿no? Y incluso hay grabaciones donde se detecta a través de los sensores que se prenden las luces de adentro de la casa, ¿no? Las apagan o así, o que detectan el ruido.
2: No, pues sí. Hay algo bastante extraño.
1: Pero no hay nadie ahí, o sea, más que esos dos muñecos.
2: Pues ya aquí, hablando de la Pascualita, pues también hay otra casa, mira, donde están ahí cuidando a estos maniquís que me parece que tienen un pasado oscuro.
1: Sí, y como les digo, yo relaciono la tenencia de esos muñecos con el incremento que tuvo él en su fortuna.
2: Ah, okay.
1: O sea, eso es lo que a mí me llama mucho la atención, o sea, obviamente de todo lo que recibió del legado, pero aparte de eso, ¿no? O sea, que le ha ido muy bien a este señor.
2: Sí, pues eso es ahí lo extraño. ¿Habrá de por medio algún pacto? Esa es la pregunta, y lo que se queda en el aire, el misterio.
1: Yo creo que ya es algo, porque y también dentro del propio legado está que él tiene que legárselo a alguien más, y así de como de,
2: o sea, no se puede vender, sino que lo tienen que como heredar,
1: lo tiene que legar junto con una parte de su fortuna también. Él,
2: pero no sabe si a familiar o a quien él quiera.
1: Yo creo que es eso, yo creo que es nada más entre familiares.
2: Okay. Bueno, Horacio, pues fíjate, lo que nos contaste hoy nos deja pensando y con ganas de investigar un poco más. Agradecemos tu presencia, saludos hasta Naucalpan, en el Estado de México.
1: Gracias, Gina, por escucharme. Gracias, Nacho.
0: Al contrario, amigo, gracias a ti.
1: Que tengan buena noche.
2: Igualmente, saludos. Mira, estos maniquíes extraños, si a ti te contrataran para cuidarlos, ¿qué harías?
0: Eso, esa es la pregunta, ¿eh? ¿Qué harías? Oye, un favor así muy humano para todos nosotros, que no nos cuesta absolutamente nada. Dice nuestro querido amigo Fernando TR, dice, les puedo pedir por favor oraciones para la señora Guillermina Castañeda Campos. Le van a extirpar un riñón por una mancha de cáncer que le encontraron. Se los agradecería mucho. Claro que sí, mi amigo, con mucho gusto.
2: A ver, ¿es Guillermina?
0: Castañeda Campos.
2: Okay, sí,
0: con mucho gusto, amigo, gracias. Y también mi querida profe dice, buenas noches a todos. Hace media hora salí de mi cirugía, les pido que recen por mí, por favor. Claro que sí, mi amiga, no sabía yo que ibas a ser intervenida, pero cuenta con esa oración. Que te mejores pronto, que te recuperes pronto, mi amiga, y que todo salga extremadamente bien. Así que, mi amiga, estamos contigo. Muy amable por confiar en nosotros y por hacer esta genuina y legítima petición, ¿verdad? Para los que somos creyentes, sabemos lo que implica, lo que cuenta una oración, es bastante poderosa.
2: Claro, gracias por compartir, y además nuestros amigos que en momentos tan delicados como los que acabamos de escuchar también están aquí, y yo creo que cada noche que estamos escuchando estos relatos, además también estamos conociéndonos y apoyándonos espiritualmente, así es que claro que sí.
0: Sí, cuenta con ello, mi amiga. Y pues amigos, vamos a seguir también con nuestro programa. Estamos ya entrando en la recta final. A ver, tengo por aquí un audio que vamos a... Espero que alcance, venga.
12: Hola, queridos amigos pelomaníacos, ¿cómo están?
0: Un amigo.
12: Me comunico otra vez yo, Yadir Páez, de acá, desde la ciudad de Dallas, Texas.
0: Excelente.
12: Quería platicarles algo que nos sucedió este fin de semana. Ay, todavía lo traigo aquí.

0: fuimos y agarramos un cuarto de hotel, porque fuimos directamente, nos fuimos a la playa desde que llegamos, ya a caminar, ya hasta el último fuimos a agarrar el hotel. Entonces ya agarramos un cuarto de hotel y nos quedamos ahí y hasta para descansar. Ya era un poco tarde, eran como las 10 de la noche, por ahí, como las 10 de la noche más o menos. Y ya no estaba, yo me estaba quedando dormido porque ya estaba muy cansado. Mi esposa estaba con la puerta, viendo la tele, y de repente tocaron la puerta. Ay, pues, ¿quién será? Entonces yo me levanto, abro y no es nadie. ¿Quién sabe quién? Me vuelvo a acostar otra vez en la cama. Y como a los 10 minutos vuelven a tocar la puerta. Y yo me dicen, pues André, están tocando otra vez, levántate. Entonces voy y me levanto, abro y no hay nadie. Dije, ah, con que nos están jugando una bromita. Entonces, yo dije, no estén jugando. Le dije, no estén jugando. Y le di el cerrón a la puerta recio. Y dije, entonces me voy a poner aquí pegadito, porque está la ventana. Y por la ventana se podía ver para la puerta. Se podía ver para la puerta. O sea, si alguien venía a tocarle o algo, por la ventana se podía ver. Y yo tenía con la cortina así cerrada. Y con nomás un pedacito así, chiquitito abierto. Dije, aquí lo voy a estar cuidando cuando llegue a ver quién es. Cuando empiezo a oír que tocan la puerta y no hay nadie. Ay, sentí un escalofrío así como en la nuca, como así. Yo estoy oyendo que están tocando la puerta y me estoy asomando y no hay nadie afuera. Me quedé como frisado y luego mi esposa dice, hey, ¿qué es esto? Y digo, es que no hay nadie. ¿Cómo que no hay nadie? Entonces, ¿quién está tocando? Pues no sé, no hay nadie. Y ya mi esposa se levanta y abre la cortina, totalmente la cortina. Y se oyeron todavía como dos o tres toquidos más después de que abrí la cortina para que mi esposa viera. Y no, hombre, no. Nos salimos, agarramos y dijimos a los niños, los levantamos. Vámonos, nos salimos del cuarto y fuimos al lobby a hablar con él para que nos cambiaran de cuarto. Dije que nos cambiaran de cuarto, por favor, que no tengo que estar ahí. Y el muchacho, como que ya sabía algo, dice, ah, sí, hijo, ahorita te cambio. Ahorita te cambio, te doy otro cuarto. Como que ya sabía que ahí algo pasaba. Bueno, esa es mi aportación para el día de hoy.
1: Gracias, bro.
0: Y créanme, todavía ando como nervioso, como que me quedé, sentí algo feo. Bueno, Gina, Nacho, queridos amigos peromaníacos, gracias por escucharme.
1: Al contrario, mi amigo, gracias a ti,
2: Yair. Pero no preguntó nada, accedió, eso también.
1: Eso da, ¿no? O sea,
2: a entender que ella sabía.
1: Sí, como dice la sabiduría en las redes, ya me lo dijiste todo cuando no dijiste nada. Y pues sí, efectivamente, se supone que ahí sucedían cosas muy, muy fuertes. Gracias a Elsa Luna, le mandamos un saludo, un cordial abrazo, bienvenida a esta su casa. Por supuesto, a todos ustedes les recuerdo que también nos pueden escuchar, nos pueden encontrar en Spotify como La Mano Peluda Grupo Fórmula. No se confundan, aquí está el original, este es el original, La Mano Peluda Grupo Fórmula. No se vayan a confundir, para que nos sigan. Y mi queridísima Gina, pues ya nos vamos.
2: Agradecemos como cada noche tu participación, que estés aquí junto con nosotros escuchando estos relatos que siempre agradecemos. Mañana tenemos una cita, que descanses, que tengas excelente noche, que Dios te bendiga. Soy Gina Áviles.
1: Hasta luego, Gina, yo también me despido, soy Nacho Muñoz, agradecido con Dios y con ustedes, porque juntos escuchamos muy buenas historias. Que tengan la mejor de las noches, descansen. Y como decimos aquí, ¡cabo!
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5: Hello, hello, hello, my people. Hola, hola, mi gente, ¿cómo estás, baby? Andamos arrancando nuestros potrancazos. ¿Cómo estás? Te mando besitos y bendiciones. Ya por aquí tu baby, la potranca, llevándote lo mejor de nuestra música, echando chismecito perrón, por supuesto. Lo que está pasando en el medio del espectáculo, aquí te lo cuento. Esas cosas que se hacen virales en las redes sociales, aquí te los traigo. ¡Claro que sí! Comunícate conmigo. Más 52-55-30-76-44-35 es el WhatsApp en cabina. Así, completito lo guardas. Más 52-55-30-76-44-35 y de inmediato tienes acceso a nuestro WhatsApp en cabina, por supuesto. Me mandas tus audios, me mandas tus mensajes, me mandas tus recomendaciones de qué canción quieres escuchar, o mejor dicho, tus peticiones de qué canción quieres escuchar. Aquí te la ponemos. Estos son los potrancazos. ¡Arrancamos!
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4: Las 10 con 3.
5: ¡Épale! Buenas, buenas. Sigues escuchando los potrancazos. Y voy a saludar a mis babies que andan bien conectados con nosotros a través de las redes sociales, que es una de las tantas vías de contacto directo que tenemos, por supuesto. El WhatsApp en cabina, más 52-55-30-76-44-35. Saludos a mi gente de Guerrero, que siempre está al pendiente. Mi gente bella de Tecoanapa, Guerrero. Tengo mensajes aquí en mi WhatsApp en cabina, que los vamos a leer más al ratito, por supuesto. Baby, un enorme abrazo. Ya están escuchando los potrancazos allá en Teconoapa, Guerrero. ¡Epa! Besito para ustedes. Seguimos con mucho más. ¿A dónde salimos? ¿Sacamos? ¿Cómo es? ¿A dónde más mandamos saludos? ¿Qué? ¿A dónde más mandamos saludos? ¿Quién anda cumpliendo años en el día de hoy? ¿A quién le ponemos las mañanitas beliconas? Platícamelo todo. Tenemos una sección aquí en el programa, por supuesto, ya muy querida, muy amada, ¿verdad? Donde les ponemos las mañanitas beliconas. Tú, a través de nuestro WhatsApp en cabina, nos envías un audio y nos dices quién es está cumpliendo años y de inmediato les ponemos las mañanitas beliconas. ¡Epa! Estos son los potrancazos. ¡Súbele, baby!
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1: 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Las 10:12.

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2: ¡Ay, Angelita! ¿Por qué eres tan coqueta? ¿Por qué eres mi esposo, Cristian? Ok, te voy a decir algo. Debes de saber que me acabo de emocionar y sonreí al teléfono cuando vi el video de la presentación en la Monumental de Cristian Nodal, que acaba de dar un concierto espectacular con un lleno impresionante, y de pronto del fondo sale, o mejor dicho, del piso sale Ángel Aguilar para cantar la canción de Dime Como Quieras. Ese lugar, baby, se unió en un grito de euforia. Definitivamente era ese lugar seguro para Cristian Nodal. O sea, de que haya llenado la Monumental, o sea, de la Ciudad de México, ¿verdad? Pues obviamente es porque sus fanáticos quieren verlo, porque su música es espectacular, porque claramente, baby, el muchacho le ha trabajado, ¿no? Yo, mira, aquí yo siempre he dicho y siempre hemos siempre hemos defendido al artista, hemos defendido su música, hemos pedido que nos regale canciones nuevas, ¿no? Pero también no le vamos a quitar peso en todo lo que ha estado sucediendo. Si bien hemos hablado mucho de los artistas, hemos hablado mucho de lo que ha estado pasando en el medio del espectáculo, mejor dicho, en la vida personal de esta pareja, la realidad es que algo que nosotros queremos es de que nos regalen canciones, nos regalen música, que vaya que son muy talentosos. Siempre hemos defendido la gran trayectoria que tienen estos dos chicos, ¿no? La cosa está en que ese es un lugar seguro, te digo, es un lugar seguro, y de pronto aparece Ángel Aguilar para cantar Dime Cómo Quieres, un tema emblemático, por supuesto, en la carrera de los dos, que en su momento fue un gran éxito, un tremendo potrancazo, sin saber que desde ahí yo creo que ya su amor, ya se estaban echando las miradas, ¿verdad? No sé si chocando sus carritos, pero sí, mira, las miradas ya se le echaban, yo creo, pero Ángel Aguilar era muy chiquita. La cosa está, baby, en que sí es muy triste la parte en la que sale Ángel Aguilar al escenario y sí se ve como temerosa, ¿sabes? Sí se ve como temerosa, y de pronto como que poquito a poquito fue aflojando los nervios, o dejando los nervios, cuando la reacción del público fue una euforia impresionante y que todos empezaron a cantar con ellos, por supuesto, Dime Cómo Quieres. Pero imagínate nada más, o sea, todo lo que ha tenido que pasar la pareja y todo lo que ha recaído específicamente en Ángela Aguilar. Pues deseamos de verdad que estén disfrutando su amor. Sí se ve que están, o sea, que sí se agarran la cara, que sí se dan un piquito, o sea, como que sí se agarran las manos con ternura y como con, así como, ajá, como ternura, con delicadeza. O sea, sí hay amor por ahí, ¿verdad? Sí hay amor por ahí, que es lo más importante. Y bueno, este video que te lo voy a compartir en las redes sociales para que tú lo veas, la verdad, estaba así, mira, estaba viendo el video, fue como de ¡ay, qué bonito! Porque es una parejita, baby, de chiquillos que andan enamorados, independientemente de todo el revolú que ha habido en medio de todo esto, ¿verdad? Pero bueno, de que esta canción la seguimos disfrutando muchísimo. ¡Baby, vámonos con más música! Y te voy a contar más adelante de cosas que nos andamos enterando justo aquí, que ando abriendo la boca en redes sociales. ¡Súbele, baby!
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16: Las 10 con 22.
2: ¡Oh, my gatos! ¡Oh, my gatos! ¡Paren todo! ¿Qué está sucediendo? Fíjate que navegando en solitario por el mundo, siempre voy navegando en redes sociales, me encontré con que Shakira ya comenzó a seguir a Gerard Piqué una vez más. ¿Qué está sucediendo? ¿Qué está pasando? ¿Por? ¿No que no nos gustaba? O mejor dicho, ¿no que nos caía mal? ¿No que nos caía mal? Bueno, al final de cuentas, pues es el papá de sus hijos, ¿verdad? ¿Pero qué está sucediendo? ¿Por? Oh, my God. Obviamente no estamos diciendo que hay una reconciliación o que se vayan a reconciliar o que vayan a regresar. No lo creo. Más bien creo que ya sanaron, tal vez. Ya sanó, ya sacó todo su fuá, ya sacó todo lo que tenía que sacar Shakira. Y ¡guau! Y es que encienden las redes sociales luego de que sus fanáticos descubrieron que ambas celebridades se siguen mutuamente en Instagram y comparten varias publicaciones juntos. ¡O sea! Cabe recordar que la expareja se separó en el 2022, bueno, del 2022 para acá ya pasó un cierto tiempo, ¿no? Ya hubo mucha cosa, mucho ha pasado, luego de una polémica de infidelidad por parte del futbolista hacia la cantante colombiana. Luego de 4 años, esta interacción y fotos antiguas, bueno, juntos en Instagram, podría decir algo. Tal vez ya llegaron a un punto, te digo, en el que tal vez Shakira ya sacó todo el fuego que tenía que sacar de su vida, o ya como que respiró, ¿verdad? Porque sí, yo me fui a verificar. Shakira sigue a Piqué y Piqué sigue a Shakira. No. ¡Guau! ¡Qué locura! Que cabe mencionar que, bueno, volvemos al punto, ¿no? Son papás de los hijos. O sea, al final de cuentas siempre se van a ver las caras, siempre van a estar unidos, siempre va a haber algo que obviamente los tiene unidos para toda la vida. Pero una cosa es estar unidos para toda la vida por los hijos y otra cosa es estar unidos por las redes sociales. No sé qué tú qué pienses. ¿Qué pensará Clara Chía? ¡Oh, por Dios! Eso es lo primero que pensé, baby. ¿Qué pensará Clara Chía? Por cierto, los criticaron hace poco a Gerard Piqué y a Clara Chía porque estuvieron en la casita de Bad Bunny y como que ellos iban como muy relax, o sea, como que iban, haz de cuenta que iban a, o sea, fueron por un café y luego se fueron al concierto, muy relax. Estamos acostumbrados, baby, a que en este tipo de eventos los artistas pues echan la casa por la ventana, o sea, mejor dicho, buscan su mejor outfit, o eso era antes. Por ejemplo, el otro día estaba viendo que pues en esta ocasión los artistas que van a este bastante popular festival Coachella, antes se ponían, o sea, hasta el molcajete, ¿no? O sea, le ponían mucha inversión, mucho tiempo, minuciosamente en cuestión de outfit. Luego, las personas que iban a este festival también le iban, o sea, mejor dicho, le empezaron a echar mucha producción y los artistas como que ya menos es más, o sea, con una t-shirt blanquita, nunca falla. También Rebeca de Alba en su momento estuvo así, ¿no? En la casita de Bad Bunny. O sea, hay muchos, muchos artistas que han estado, no, es Jessica, no Rebeca, Jessica. Te digo, los artistas ya es como de que, una t-shirt, unos jeans, unos tenis y la armaron y se ven espectacularmente bellas, ¿no? Y bellos. Así sucedió con Gerard Piqué y con Clara Chía, que así se les vio en la casita de Bad Bunny, que te digo que muchos les decían que se veían muy básicos, pero ellos, mira, se lo gozaron y se lo disfrutaron. Pero bueno, la bomba del momento, regresando al primer punto, es que Shakira y Gerard Piqué ya se vuelven a seguir en Instagram. ¡Qué locura! ¡Súbele, baby!
16: Las 10:20.

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2: Las 10:30.

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2: ¡Epa! ¡Baby, mi WhatsApp en cabina! Más 52-55-30-76-44-35. Ya te estoy complaciendo. Dice por aquí, en el WhatsApp, dice, Potranquita, ponte la de Flor de Capomo, que no se pierde el motivo. Fue tu canción de cumpleaños. ¡Sí! Aquí estamos muy acostumbrados a ponernos las mañanitas beliconas, ¿no? Pero este año yo dije, ¿sabes qué? La Flor de Capomo va a ser mía. Trigueñita hermosa, tú que vas creciendo. Gracias por el favor de su atención y aprovecho para mandarle un enorme abrazo a toda mi gente bella que se estuvo comunicando conmigo a través del WhatsApp en cabina para festejarme, mejor dicho, para felicitarme por mi cumpleaños. ¡Qué apapachada! ¡Qué tanto amor recibí a través de las redes sociales y del WhatsApp en cabina, por supuesto! ¡Gracias! Completita, juntito. Un tremendo potrancazo, ¿eh? Un tremendo potrancazo, Flor de Capomo. Esta canción que definitivamente es un himno dentro del regional mexicano, ¿eh? ¡Vámonos! Himno de mi cumpleaños este año. ¡Súbele, baby!

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4: Las 10 con 43.
5: ¡Vámonos! Oye, seguimos platicando de artistas y celebridades de los deportes. ¿Qué? Es que andamos con la fiebre del mundial también, la verdad. O sea, últimamente nos ha pegado la fiebre del mundial y todo lo que vemos en redes sociales y todo lo que vemos de gente, por supuesto, que anda muy, pero muy ilusionada con el mundial que ya está a nada de comenzar. Y bueno, baby, no se puede hablar de fútbol, por lo menos en México, sin mencionar a Memo Ochoa, el legendario portero que ha escrito con letras de oro su nombre definitivamente en la historia del balompié. Estamos de acuerdo, ¿verdad? Y es que su nombre compartirá un importante récord junto a dos grandes estrellas del deporte, Cristiano Ronaldo y Lionel Messi. Y es que, baby, el arquero compartió recientemente a la revista Hola que le causa mucha ilusión ser convocado nuevamente con el tricolor para debutar, por supuesto, para estar una vez más en la Copa del Mundo. Y eso es algo que lo tiene súper emocionado y es un hito más en su carrera. ¡Qué bonito! Y es que, baby, es legendario. Así como la emoción que les dio a los brasileños el volver a ver a Neymar, por supuesto, que desafortunadamente, bueno, no sabemos que hasta ahorita, en este momento, no sabemos qué va a suceder con Neymar, si va a estar en el Mundial o no, porque tuvo una fractura. En esta ocasión, bueno, también se sabe, ¿no?, que el Lionel Messi, que Cristiano Ronaldo van a estar, pero bueno, en esta ocasión para nosotros los mexicanos y nuestra selección mexicana, pues obviamente es una ilusión y una emoción ver a Memo Ochoa. ¡Qué bonitos chinos tiene Memo Ochoa! A Memo Ochoa, obviamente, en el Mundial. ¡Qué bonito! En esta Copa del Mundo. Vamos a ver qué es lo que sucede. Ojalá que sí. Ojalá y todo salga espectacular, por supuesto. Y ojalá, baby, México llegue muy, pero muy lejos en esta Copa del Mundo. ¡Nos encanta! ¡Vámonos! ¡Súbele, baby!

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1: Las 10:50.

0: tremendos potrancazos en el chisme. ¡Claro que sí! ¡Qué locura! Te invito a que me sigas en mis redes sociales, que también ahí le seguimos el mitote, por supuesto, en el Facebook, La Potranca Oficial, en el Twitter, arroba Potranca Oficial, en el Instagram, arroba Potranca Oficial. Por ahí andamos, echando chisme y echando el chal. Mi WhatsApp en cabina va 52 55 30 76 44 35. Dime, baby, ¿qué canción te pongo? Y te la ponemos, que sea un tremendo potrancazo. ¡Súbele!
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6: Las 10 con 56.
0: Más 52, 55, 30, 76, 44, 35. Es el WhatsApp en cabina. Que tengas un excelente día, baby. Aquí andamos porque acá fue donde nos puso la vida. Dice, hola, Potranquita, preciosa, mi locutora favorita. Ay, gracias. Te mando besos y bendiciones. Terminación 83-26. Un enorme abrazo, como siempre. Ya escuchándote, Potranca, con toda la familia, a todo volumen. Muchas gracias, te mando besos y bendiciones. Que tengas un excelente día, baby. Dice por aquí, hola, Potranquita, como siempre, escuchándote. Y te llevo a donde quiera que voy, porque me encanta tu programación. Puro potrancazo raza, dice. Me encanta. Puro potrancazo raza. Un enorme abrazo. Gracias. A mi gente bella de Jalpan, les mandamos un enorme abrazo. Sueño con que nuestra gente de Jalpan en algún momento le diga, ¡ey, la Potran! Le digan a ¿cómo se llama? Ay, se me fue, me puse nerviosa. Sueño con que mi gente de Jalpan de Serra en algún momento le diga a María Jessica, a la tía Juanita, a doña Flor Melania, todas las influencers del lugar. Yo sigo a toda la familia, religiosamente, baby, tú no sabes para saberlo, pero yo sí puedo contártelo. Religiosamente, todos los días, en las noches, ya cuando se acaban todas mis actividades de la vida, ya cuando me voy a relajar, me pongo a ver historias de toda la familia Vega. De doña Flor Melania, de Jesús, de Yasmín, de Jackie, toda la familia, ¿eh? De toda la familia religiosamente. Me da tanta tranquilidad esa familia, de verdad que cuando nos enteramos que de dónde eran, obviamente fue como de ¡oh, por Dios! Ahí le dicen, mi gente bella de Jalpan, ahí le dicen, si en algún momento las ven, le dicen, la Potranca, la de los potrancazos, es fan de toda tu familia. Ahora es que música, seguimos juntos, baby, suele.
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6: Las 10 con 58.

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2: Las 11 con 1.
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2: Oh my God. ¡Qué deportista! Hemos andado muy acá, muy, muy entrados en el mundial y todo, pero en esta ocasión, baby, estaba navegando en redes sociales y me encontré con un video que, ay, yo no sé qué hubiese hecho y no sé qué hubiese hecho mi esposo si fuera tan, tan apasionado del fútbol que hubiese llenado su... Que hubiese llenado su álbum de estampitas, baby, y que de pronto llegue y la criatura lo haya roto. No, no, no, ¡qué locura, baby! ¡Mis ahorros, mi dinero! Un bebé. Bebé rompe álbum de la Copa del Mundo. No, no, no, pero por lo que veo, o sea, no está... No fue tanta pérdida porque por lo que veo no estaba lleno todavía. Estoy viendo el video que se los vamos a publicar en redes sociales con el título que dice ¡Felicidades! Es una niña. ¡No, baby! ¡Qué obo! Entrar de pronto al lugar donde la criaturita está silencio, ¿verdad? Y cuando hay silencio en casa es porque algo están... Y cuando tienes bebés, por supuesto, es porque algo están haciendo. ¿Completar el mundial o, completar el álbum del mundial? X, baby. ¿Destruir el álbum? Esta bebé se hizo viral en redes sociales por esta pequeña travesura. No, no, no. ¡Qué fuerte! ¡Qué fuerte! ¿Y tú qué harías, baby, por cualquier cosa? Cuide su álbum si ya lo estás llenando. ¡Qué locura! No, no, no, qué fuerte, qué estrés, me dio ansiedad. Pero lo puedes pagar con Jurets, ¿no? ¡Vámonos! ¡Súbele, baby!
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4: Las 11 con 8.
2: ¡Epa! ¡Estos son los potrancazos! Me pidieron esta canción a través de nuestro WhatsApp en cabina. Más 52 55 30 76 44 35. Es Cardenales de Nuevo León. Se llama Belleza de Cantina. Y dice...

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2: Las 11:14.

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1: Las 11. Con 20.
12: ¡Ándale! ¡Vámonos con más! Oye, baby, nos enteramos que la banda MS cancela presentaciones en Estados Unidos por problemas de visa. Sigue haciéndose grande la lista de artistas o agrupaciones que suspenden sus fechas o posponen sus fechas ya pactadas en los Estados Unidos por problemas con sus visas. Pues lamentablemente, baby, siguen los problemas con las visas de trabajo en los artistas del regional mexicano, y en esta ocasión es la banda MS, quien al parecer supuestamente ya tenían sus visas aprobadas, pero algo sucedió. Por el momento están suspendidas, es lo que se sabe. Y bueno, tuvieron que reprogramar alguno de sus conciertos hasta octubre. Y obviamente se espera, ¿verdad?, que próximamente ya tengan alguna... O sea, de alguna u otra manera, pues ya estén en regla todo, ¿verdad? Ya estas presentaciones ya eran en los próximos meses, y claramente, baby, claramente, pues esto afecta por completo a la agrupación. Se saben que son dos de sus artistas que, o mejor dicho, dos de sus cantantes, ¿verdad?, que traen acá bronquillas con lo de las visas. ¡Ay, qué fuerte! Pero bueno, esperemos, baby, que pronto se arregle este asunto, y por supuesto que la banda MS regrese a dar sus conciertos, porque ya lo está esperando toda nuestra gente, nuestra racita bella, por supuesto, en los distintos lugares de Estados Unidos. ¡Vámonos con más música! ¡Seguimos juntos! ¡Súbele, baby!
1: Las 11 con 22.

0: ¡Ándale! ¡Más música perrona! ¡Más de nuestros potrancazos! Saludos, Roberto Carlos Jiménez, te mando un enorme abrazo. Gracias por el favor de tu atención. Gracias por seguirnos siempre en redes sociales y estar al pendiente de todo lo que hacemos aquí en Los Potrancazos, por supuesto. Besos y bendiciones para ti. Terminación 0782. ¡Ándale! Ya nos andan pidiendo canciones de la banda MS. ¡Claro que sí! Dice, hola, potranquita, bonita tarde, ¿cómo estás? Muy bien. Saludos, Francisco Mimbrera 28. Un enorme abrazo. Que tengas un enorme abrazo. Digo, que tengas un enorme día. Te mando un enorme abrazo. David Álvarez dice, hola, potranquita, ya escuchándote. También andamos en Snapchat. Mira, aquí ando. Mira, aquí. Parezco pulpo, parezco pulpo. Me llegan en la computadora me llegan unos mensajes del WhatsApp. En el WhatsApp me llegan unos mensajes de... digo, en el teléfono me llegan mensajes de texto. Y en el Snapchat aquí andamos. Un ojo al gato y otro al garabato. Y poniéndote lo mejor de nuestros potrancazos, por supuesto. ¡Soy tu baby, la potranca! ¡Súbele!
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6: Las 11 con 37.
0: Baby, hay cosas que se hacen virales en las redes sociales que llevan a un debate en las mismas redes sociales con los internautas. Imagínate que un día tu amiga, una amiga tuya, se va a ir de la ciudad, o va a salir de vacaciones, o va a hacer algo, ¿no? Y te pide, oye, échame la mano, cuídame mi casa, tengo que salir de la ciudad, porfis, porfis, porfis, no voy a estar. Y tú, de amiga, dices, va, está bien. Está bien. Yo me quedo en tu casa, pues no hay problema, ¿verdad? Yo te cuido tu casa. ¡Qué locura! Bueno, después de eso, según tú, te superviste muy buena amiga, ¿verdad? Muy buena amiga. Y le cuidaste la casa a tu amiga mientras ella estuvo fuera para que obviamente estuviera tranqui, ¿verdad? Hiciera sus cosas, o sea, mejor dicho, se fuera sin problema alguno y de pronto regresa la amiga y te empieza a cobrar todo lo que usaste. ¡Qué obole, baby! ¡Qué locura!
7: Ahí estuve haciendo la cuentita de la semana que te quedaste en casa. Nada, lo básico, lo que agarraste en la heladera. Vi que usaste carne, así que nada, está ahí en la cuentita. También el shampoo, el acondicionador, vi que te bañaste varias veces. El agua también corre. Y bueno, obviamente Netflix y Disney, que te viste como 3 series, amiga. Así que nada, ahí te dejé en la cuentita. Pásame cuando puedas.
0: ¡Ay! Que si el Netflix, vi que te bañaste, comiste unas cuantas cosas. O sea, baby, esto está generando mucha controversia en redes sociales, por supuesto. Luego de haberle hecho un favor a su amiga de cuidar su casa, terminó cobrándole hasta el agua con la que se bañó. Se volvió tendencia esta chica, ¿verdad? Al pues exponer y de alguna u otra manera decir, a ver, ¿ustedes qué creen? que tenga que pagar, creen que sí sea bueno que yo pague o creen que está mal mi amiga. Se volvió tendencia al mostrar el audio donde la amiga le pasaba la cuenta de la semana, le cobró comida, shampoo, para el colmo el Netflix completo por haber visto unas cuantas series. He hecho 3 series. No. Baby, obviamente, se divide en opiniones, ¿no? Se dividen en opiniones. Algunos dicen, oye, pues es que la neta, pues sí, estuviste ahí, abusas. O sea, creo que la amiga pretendía, baby, que la amiga que se quedó cuidando la casa se quedara como tranquila, ¿no? O sea, casi es cerca de la puerta, frente a la puerta para que no entrara nadie y así. Y nada más se quedara exclusivamente sentada frente a la puerta por cualquier cosa. Si tenía que echarle agua a las plantas, pues le echaba agua y regresaba a su banquito, ¿no? O sea, ¿qué onda? Claramente no creo que sigan siendo amigas. ¿Tú qué piensas de esto, baby? ¿Tú pagarías si te piden un favor y luego te hacen tu cuentita de las cosas que utilizaste cuando estabas haciendo el favor de cuidar la casa? Cuéntamelo todo, baby. ¡Vámonos! ¡Súbele!
6: Las 11:41.

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2: Las 11 con 44.

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2: Las 11:47.

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1: 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Las 11:50.

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9: Las 11 con 56.
10: ¡Ya nos vamos! Se nos ha acabado el tiempo. Se nos acabó el corrido por el día de hoy. Gracias por el favor de su atención. Te mando besos y bendiciones. Síguela pasando bonito y sigue disfrutando de nuestra musiquita perrona. Gracias por el favor de tu atención. Un besito para ti, baby. Cuídateme mucho. Adiós. Me quedé en mis redes sociales, @potrancaoficial, por si me extrañas, antes de que yo regrese a tu radio. Bye.
9: Las 11 con 57.

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2: Como parte de los trabajos para incentivar en los jóvenes el gusto e interés por las nuevas carreras que actualmente se consideran pertinentes o con mayor futuro laboral, el próximo ciclo escolar prevé impulsar una campaña de difusión. La titular de la Secretaría de Educación en el Estado, Gabriela Molina, indicó que esto ha sido un tema constante en las más recientes visitas a la Ciudad de México a reunirse con autoridades federales, donde además se ha abordado la importancia de que las nuevas generaciones recurran a carreras que el mercado laboral demanda. Mi nombre es Mayra Ramos y te invito a que nos visites en la página www.todonoticiasdigital.com.
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3: Las 12 con 3.
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0: Tus verdades, hombre.
1: Oye, ¿se la rifó, compadre?
2: Compa Mario, usted.
1: Ni nosotros no lo sabemos bien eso.
2: Hasta en inglés me la viento.
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1: Las 12:09.

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1: 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Las 12 con 13.

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3: Las 12 con 17.

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1: Las 12:29.

0: Las 12:32.
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0: Las 12:33.

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1: Las 12:38.

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2: Las 12:42.

0: Las 12 con 46.
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0: Las 12 con 46.

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1: Información deportiva. Gilberto Mora, futbolista mexicano, enfrentará el primer partido del Mundial con 17 años, 240 días, siendo el más joven en este Mundial. Y el escocés Greg Gordon será el jugador más veterano con 45 años, 162 días. Mis amigos, soy Edgardo Lozada Ruiz.
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2: La 1:07.

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4: La una con once.
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4: La 1:15.

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2: La 1:28.

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5: La 1:32.

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2: La 1:36.

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2: La 1:44.

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4: La 1:50.

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2: Productores, comercializadores y actores vinculados al sector mezcalero podrían participar en las decisiones que impulsarán el crecimiento de dicha actividad en la entidad a partir de la primera convocatoria para integrar el nuevo Consejo Michoacano del Mezcal, informó la Secretaría de Desarrollo Económico, SEDECO. La conformación de este órgano representa un paso importante para fortalecer la participación de quienes integran una de las cadenas productivas con mayor identidad y potencial económico en Michoacán, lo que permitirá que las voces del sector contribuyan a la definición de estrategias y acciones para su desarrollo. Mi nombre es Mayra Ramos y te invito a que nos visites en la página www.todonoticiasdigital.com.
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1: 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Las 2:09.

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2: Las 2:16.

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2: Las 2:29.

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2: Las dos.

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2: Las 2:42.

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5: Las 2:47.

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1: Las 2:53.
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1: Las 2:57.

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2: Información deportiva. Carlos Emilio González es el nuevo presidente de los Tigres de Nuevo León en lugar de Mauricio Culebro, a quien ya le cantaron las golondrinas. En Monterrey habrá policías bilingües. ¡Caray! Para combatir la delincuencia habrá operativos de seguridad con reconocimiento facial. Habrá horarios especiales para consumo de bebidas alcohólicas. Mis amigos, soy Edgardo Lozada Ruiz.
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1: 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Las 3:08.

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2: Las 3 con 13.

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7: Las 3:16. 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
3: Las 3 con 25.

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1: 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Las 3:33.

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2: Las 3:39.
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1: Las 3:41.

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1: Las 3:40.

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1: 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Las 3:49.

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2: La Comisión de Salud y Asistencia Social del Congreso de Michoacán dictaminó una reforma a la Ley de Salud Estatal que endurece las medidas de vigilancia sanitaria sobre la carne y los productos cárnicos destinados al consumo humano, con sanciones que podrían alcanzar hasta los 452 mil pesos para quienes incumplan las disposiciones establecidas. El dictamen concentra diversas iniciativas presentadas durante el año pasado y tiene como objetivo fortalecer la detección, control y prevención de riesgos sanitarios asociados con alimentos, productos cárnicos, sustancias tóxicas, aditivos y colorantes considerados nocivos para la salud. Mi nombre es Mayra Ramos y recuerda, nos podés visitar en la página www.todonoticiasdigital.com.
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1: Las 4:11.

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3: Las 4:20.

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2: Las 4:27.

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3: ¡Échale!
4: Las cuatro.

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1: Pudiera decir cómo me tratan.

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1: Las 4:34.

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1: Las 4:40.

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1: Las 4:44.

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5: Las 4:49.
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2: Las 4:59.

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2: Información deportiva. El portero argentino Esteban Andrada, que tiene 35 años, es propiedad del Monterrey, que estuvo a préstamo con el Real Zaragoza de España y que no hicieron efectiva su opción de compra, debe presentarse con su equipo el Monterrey. Por lo pronto, Matías Almeida dice...

0: que se regrese. Mis amigos, soy Edgardo Lozada Ruiz.
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4: ¿Cómo están? Muy buenas tardes, bienvenidos a otra edición más de esto que es Entérate, donde la actualidad toma la palabra. Yo soy Andrea Vila y me da muchísimo gusto poderlos saludar y darle la bienvenida a este espacio, donde, bueno, pues por supuesto, durante la próxima media hora estaremos platicando información útil e importante que sucede aquí en el estado de Michoacán. Pero antes, como cada día, saludo con muchísimo gusto a todas las estaciones hermanas que se suman a esta transmisión de lunes a viernes aquí en Michoacán, como son Mirepop 95.5 de FM en retransmisión a las 18 horas por La Qué Buena, que nos escuchan a través del 95.5 FM hasta Cualcoma. Además, a las 9 de la noche por La Qué Buena a través del 88.9 FM nos escuchan en Morelia y Quiroga. También todos nuestros amigos que nos están escuchando desde la señal de Radio Ranchito a las 22.30 horas y también, por supuesto, nuestros amigos de Candela Zamora que nos sintonizan en el 94.1 FM y de La Poderosa de Morelia en el 105.5 FM, quienes se suman a esta transmisión a partir de las 19 horas. Y claro, me da muchísimo gusto también saludar a todos los que nos están escuchando completamente en vivo a través de la señal del Sistema Michoacano de Radio y Televisión. Y ahora sí, vámonos con las noticias que están marcando la tendencia en Michoacán. Firman la renovación del paquete contra la inflación y la carestía. Con 127 centros libres, Michoacán cuenta con la red más amplia para la protección de las mujeres. Y mire, honran a la Marina Armada desde Michoacán, en donde estuvo presente la presidenta de México, Claudia Sheinbaum Pardo. Además, para evitar inundaciones en esta temporada de lluvia, las autoridades emiten recomendaciones que hay que tomar muy en cuenta. Las finales del Halo Futbolero estarán ya muy pronto en el Estadio Morelos y además con entrada libre para que todos lo podamos disfrutar. Así iniciamos ya de lleno con la información de este martes 2 de junio y bueno, pues le platicaba de la renovación de este PASIC, que es bueno, para contener el impacto de la inflación en los costos de los productos básicos, se firmó la renovación de este acuerdo del paquete contra la inflación y la carestía PASIC. Así es como 24 productos básicos se mantendrán con un precio máximo de 910 pesos, es decir que usted tendrá en todas las tiendas de conveniencia que están participando en este PASIC que podrá encontrar estos productos que pertenecen a la canasta básica así de baratos, no puede pasar de 910 pesos. Aldo Pérez nos presenta toda la información.
5: La presidenta de México, Claudia Sheinbaum, logró la renovación del PASIC, el paquete contra la inflación y la carestía, con lo que se mantendrá el precio de la canasta básica en 910 pesos, una medida que busca proteger la economía de las familias mexicanas. Así lo informó el secretario de Desarrollo Económico de Michoacán, Claudio Méndez.
6: Anterior, la presidenta, la doctora Claudia Sheinbaum Pardo, firmó nuevamente con 32 empresas proveedoras de autoservicios este pacto, un acuerdo nacional en bienestar de las familias, en donde acordó con estas 32 empresas con presencia nacional que se iba a cuidar el precio de la canasta básica, que no excediera por 910 pesos.
5: El funcionario estatal subrayó que este esfuerzo ya se había replicado en Michoacán desde hace apenas una semana por instrucciones del gobernador Alfredo Ramírez Bedoya, con lo que se alcanzó un acuerdo similar con tiendas nacionales y locales para mantener el costo de la canasta básica por debajo de los 1,000 pesos.
6: Nosotros hace una semana antes ya habíamos hecho lo propio con la presencia de compañías nacionales en la región. ¿Y a qué llegamos? La siguiente, por favor. A varios acuerdos. Por ejemplo, con Walmart, 9 tiendas acordaron el precio de 910 pesos y 23 tiendas de Bodega Aurrera también acordaron respetar este precio. Estamos hablando que tienen presencia en 26 municipios de nuestra entidad.
5: Claudio Méndez destacó que empresas michoacanas como Grupo Mersa también se sumaron a este compromiso, con el objetivo de fortalecer el poder adquisitivo de las familias y contribuir a mantener estables los precios de los productos de primera necesidad. Reportó para Entérate, Aldo Pérez Virrueta.
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4: Ahí tiene la información de Aldo Pérez Virrueta. Y bueno, pues estos detalles se daban a conocer justo en la mañanera del día de ayer por el gobernador Alfredo Ramírez Bedoya, y donde también se abordaron diversos temas de igualdad de género, como estos espacios libre que le hemos comentado mucho aquí, impulsados por Soy Mujer, pero que además forman parte de la estrategia del Plan Michoacán por la Paz y la Justicia, en donde la entidad se posiciona como la única en todo el país en tener más centros libre en todo su territorio, que son 127 centros libres en total. Recordemos que estos centros libres son estos espacios dedicados a las mujeres, en donde, bueno, todas son bienvenidas y además donde se llevan a cabo diversas actividades. Es un espacio seguro para que la mujer pueda llegar a recibir atención de cualquier índole, ya sea atención psicológica, jurídica o de trabajo social, en caso de estarse sintiendo de alguna manera violentada, ya sean mayores de edad o no. Pero también cuenta con otros espacios de formación para que puedan tener autoempleo, y también tienen zonas especiales para poder atender a sus pequeños, como son una ludoteca o también estos centros de lactancia, ¿no? Entonces, pues vamos con Itzel Maya, que nos preparó más información de lo que se abordó respecto a este tema de los centros libre en la conferencia de prensa.
7: Con 127 centros libres, Michoacán lidera la Red Nacional de Protección para las Mujeres, espacios comunitarios que brindan protección y herramientas para construir una vida libre de violencias, gracias al Plan Michoacán. Así lo informó la Secretaria de Igualdad Sustantiva y Desarrollo de las Mujeres, Alejandra Anguiano. Alejandra Anguiano destacó que en Morelia ya se cuenta con atención especializada en la casa Cuca García y que hay un módulo itinerante en Villas del Pedregal. Además, dio a conocer las atenciones a las que pueden acceder las mujeres.
8: ¿Qué es lo que tienen los centros libres? Tenemos asesoría jurídica, atención psicológica, trabajo social, pero lo que más litigamos es en materia familiar, pensiones alimenticias y divorcios sin expresión de causa.
7: Estos centros libres se instalarán en 105 municipios y 22 comunidades de autogobierno, que consolidan a Michoacán como el estado con la red más amplia del país en cuidado a las mujeres. Reportó para Entérate, Itzel Maya.
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4: Ahí tiene la información de Itzel Maya. Y mire, también el día de ayer hubo actividad interesante aquí en el estado de Michoacán, y bueno, pues justo tiene que ver con la visita de la presidenta Claudia Sheinbaum Pardo, y es que en el marco de la conmemoración del Día de la Marina Nacional, el gobernador Alfredo Ramírez Bedoya encabezó, junto con la presidenta de la República, Claudia Sheinbaum Pardo, esta ceremonia oficial para honrar a quienes conforman esta institución que ha sido clave en la estrategia de seguridad, por supuesto, implementada aquí en Michoacán. Durante el encuentro desarrollado en el puerto de Lázaro Cárdenas, el mandatario estatal expresó el gran honor que representa para el estado recibir, por supuesto, que a la titular del Ejecutivo Federal en una fecha tan de tanta relevancia para la soberanía del país. Y decía que este rincón estratégico no solo es el motor del desarrollo nacional, sino el escenario perfecto para reconocer la entrega de las mujeres y hombres que con honor, disciplina y profundo amor por su patria custodian nuestros mares y sirven a México todos los días, ¿no? Esto es lo que señalaba Ramírez Bedoya, y además muy merecido, por supuesto, para nuestra fuerza de la Armada Marina. Además, el gobernador enfatizó que el puerto de Lázaro Cárdenas reafirma su posición como un pilar fundamental para el comercio internacional y el crecimiento económico de la nación, consolidando esta estrecha coordinación entre el gobierno michoacán y, por supuesto, que también la federación. Además, reiteró el orgullo del pueblo michoacano al albergar este emotivo homenaje, destacando el compromiso y valor de la Marina Armada de México en la protección de nuestras costas y el bienestar de la población. Y yo creo que la presidenta Claudia, bueno, pues eligió muy buen puerto para realizar esta festividad y este reconocimiento, porque, bueno, pues sí, como bien lo decía el gobernador, el puerto de Lázaro Cárdenas se ha vuelto estratégico para México y también para unir esta comercialización internacional del T-MEC entre todos los productos que pueden llegar desde Asia y Europa, y posteriormente localizarlos, centrarlos en el puerto de Lázaro Cárdenas para después llegar a Canadá y Estados Unidos. Entonces, sin duda alguna, es un lugar estratégico para nuestro país. Y bueno, con esta información nos vamos a ir a una pausa comercial. No se vaya, que regresamos con más información.
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2: Las 5:20.

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1: La 5.

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2: Las 5:28.

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2: Las 5:39.

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2: Las 5 con

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2: Las 5:45.

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1: Las 5:54.

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1: Las 5:57.

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1: 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Las 6 en punto.

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2: Las 6 con 5.
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3: Información deportiva. Matías Almeida, nuevo director técnico del Monterrey, en un video dice: hola, soy Matías Almeida y soy rayado. Me siento muy feliz y con una cara de aflicción, casi llorando, dice: me siento muy feliz. No, pues sí, mis amigos, soy Edgardo Lozada Ruiz.
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1: Las 6.

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3: Las 6:16.
2: Para la Sonora Dinamita y todo el pueblo que baila, que es el mío.

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0: Las 6 con 23.
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2: Las 6:32.

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10: Las 6:38.

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2: Las 6:42.

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4: Bienvenidos, los deseosos de evolucionar conscientemente. 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Hoy, en pleno siglo XXI, renace la esperanza para todos ustedes que están sufriendo en silencio. 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Bienvenidos a nuestro programa de orientación.
5: Bendito sea, alabado Dios y todos aquellos que me escuchan a este punto de hora, señores. Quiero agradecerles por medio de esta emisora su fiel audiencia. Sé que es difícil porque es temprano. Sé que todos los días tenemos que madrugar, pero yo siempre he dicho que el que madruga, Dios le ayuda. Y, señores, les deseo con todo mi corazón que se encuentren muy bien, sobre todo de salud, allá en su pobre casa. También que tengan mucha suerte. Pues hoy, aquí en Los Reyes de Salgado, quiero contestarle este mensaje que me mandó un hombre trabajador y muy luchón en el campo, como es don Agustín. Él siembra aguacates, pero este hombre me escribe porque se encuentra muy mal de su cadera, de su espalda también. Dice que tiene un dolor muy intenso y no ha podido trabajar como debe ser. Ya fue a un huesero, ya fue a un especialista, le mandaron un poco de pomadas y analgésicos para el dolor, pero él no aguanta el dolor, sobre todo en las madrugadas. Él me pide con todo el corazón que cheque si su enfermedad realmente es natural o no. Y yo le voy a contestar con todo el corazón, don Agustín, que tiene dos problemas. Tiene un hielo de un panteón. ¿Qué significa esto cuando yo digo hielo de un panteón? Significa que alguien te dio una porquería y dentro de usted hay un hielo porque hay algo que pertenece a un panteón y está dentro de su estómago. Puede ser tierra de panteón que le dieron a comer, puede ser hueso de algún difunto o alguna planta que hayan agarrado de un panteón y se la hayan dado en té. Así es que se trabaja con pura maldad negra. Y eso es lo que tienes tú, pura maldad negra. Ya lo chequé muy bien. Por eso las medicinas no te están haciendo efecto. El dolor es real. ¿Por qué? Porque el hielo es profundo y está agarrando tus huesos, sobre todo en la espalda. Por eso usted debe visitarme. Yo quiero mostrarte el rostro de la persona, quién te hizo esto. Y te vas a asombrar apenas vea el rostro de la persona, quién te está haciendo esto. Pero primero, para que me creas, vente. 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Porque la vida hay que ser como Santo Tomás, ver para creer. Y si no vemos, no debemos creer. Por eso, señores, yo a ustedes todos les invito, aquí en los Reyes de Salgado, que no se confíen. A veces tenemos enemigos ocultos sin saberlo, por razón o motivo o por envidia. Pero hay gente que envidia lo que tenemos o lo que a veces ni tenemos realmente. No pueden ver a un pobre ser feliz. Buscan cómo destruirnos para podernos quitar lo que tenemos en nuestra vida. 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Señores, continuamos con nuestro programa. Tenemos un testimonio más.
1: Yo, Clara Aguilera, hoy agradecimiento al profesor por haberme curado en la salud, ya que hace 4 meses me empezaron a salir unos granos en las piernas. Eso me salió de repente, se formaron unas vejigas como de agua, se reventaban y salía un olor fétido. Me decían que era una especie de hongos, pero lo raro era solamente en las piernas. Entonces me unté pomadas, ungüentos, me lavé con hierbas, más dolor sentía. Fui con el profesor y me dio que el mal venía de mi cuñada Marisol, que con una foto de chile me tenía alumbrada. En el profesor me hizo una limpia con agua bendita y piedra pómez. salió una baba amarillenta, sentí un alivio muy grande, me dio una pomada de tepezcohuite y ahí los 8 días solo me quedaron las marcas. Hoy doy testimonio con todo mi corazón al profesor.
5: Vengo de Catemaco, Veracruz, y he mostrado resultados, no palabras, porque muchas personas hablan mucho. Solamente lo que hacen es engañarle en los sentimientos de ustedes, prometiendo cosas que a veces no tienen la capacidad de hacer. Y por eso ustedes ya están tan desconfiados que ya no quieren venir a un sitio maravilloso como es este o a otras personas que también saben curar. Porque hay charlatanes que lo único que han hecho es traerles a ustedes más daño, más destrucción, palabras falsas, las cuales dañan sus sentimientos, su fe a Dios, su fe a Dios.

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4: Las 7 con 1.
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0: Hola, ¿qué tal? Muy, pero muy buenos días. Tengan todos y cada uno de ustedes. Les saludamos con mucho gusto en esta mañana de jueves, ya 4 de junio del año 2026. Son las 7 de la mañana con 13 minutos. Así que avanzaremos con la información que tenemos para el día de hoy y lo más relevante que está sucediendo. Así que te comentamos los encabezados del día de hoy. Muy buenos días. Sheinbaum anuncia acuerdo para bajar precio del jitomate en México. Américo Villarreal dice que señalamientos de Los Angeles Times son inadmisibles. La CEGOP llama a la CENTE a la reflexión tras actos violentos en la SEP y los bloqueos. Morena propone hacer exámenes a candidaturas judiciales locales. Falta de apoyo municipal dificulta el combate a la comida chatarra en las escuelas de Michoacán. Sacan del Congreso Estatal a escolta armado de Carlos Tafoya. Casi sudó agua bendita Alfonso Durazo tras acusaciones en Los Angeles Times. Clint Eastwood le dice adiós al cine. Tragedia en Montreal, niña de 3 años muere tras caer de un castillo inflable. Arresto de los influencers mexicana Carla Toledo en Arizona refleja creciente deportación de Dreamers. Cuba se queda sin Visa ni Mastercard por sanciones de Estados Unidos. Sheinbaum, narcotráfico no es motivo para permitir la intervención de Estados Unidos. Ay, Dios. No somos Díaz Ordaz. Sheinbaum acusa a la gente de buscar represión violenta ante el Mundial. También es jueves de ciencia y tecnología. Tendremos la información policiaca con Marcos Morales. Y tendremos la información deportiva con el profesor Edgardo Lozada Ruiz. Eso y mucho más tendremos el día de hoy. Vámonos con la información nacional. Muy buenos días.
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0: Muy buenos días. En la información nacional del día de hoy comenzando, tenemos que Sheinbaum anuncia acuerdo para bajar precio del jitomate en México. La presidenta Claudia Sheinbaum Pardo anunció este miércoles la firma de un acuerdo con productores de jitomate de 18 entidades del país, así como comercializadoras de centrales de abasto y cadenas de autoservicio, con el objetivo de asegurar el abasto del producto al mercado nacional y favorecer una disminución en su precio para los consumidores. Mediante sus redes sociales, la mandataria explicó que el convenio contempla dar prioridad al jitomate destinado al consumo interno antes de su exportación, además de implementar mecanismos de organización y regulación que permitan mantener la estabilidad del mercado. Comentó, hoy firmamos con productores de 18 estados de la República y con comercializadores de centrales de abasto y tiendas de autoservicio, un acuerdo para garantizar la producción de jitomate para el mercado nacional antes de que la exportación y un esquema de ordenamiento que permita bajar el precio del jitomate por el bien de todos, primero los pobres, fue lo que escribió. El acuerdo forma parte del Acuerdo Nacional para el Ordenamiento de la Producción de Abasto, Comercialización y Precio Justo del Jitomate, impulsado por el gobierno federal en coordinación con los productores, comercializadores y cadenas de autoservicio. De acuerdo con información de la Secretaría de Agricultura y Desarrollo Rural, el mecanismo beneficiará a más de 12.000 productores que cosechan alrededor de 3.7 millones de toneladas de jitomate al año en más de 50.000 hectáreas. Actualmente, cerca del 50% de la producción nacional se destina a la exportación. La Administración Federal explicó que el objetivo es vincular de manera directa a los productores y compradores para planear la producción, evitar desequilibrios en el mercado y construir condiciones que permitan precios más justos tanto para quienes cultivan como para los consumidores. Como parte de la estrategia de agricultura, implementará una plataforma digital para coordinar la capacidad productiva con la demanda nacional y los compromisos de exportación. Además, los productores de pequeña y mediana escala podrán acceder a insumos, equipamiento y asistencia técnica. La Procuraduría Federal del Consumidor, la Profeco, será la encargada de monitorear el comportamiento de los precios en puntos de venta y verificar que los beneficios del acuerdo que reflejan en la economía de las familias mexicanas. La titular de Agricultura, Colomba Yasmín López Gutiérrez, señaló que el acuerdo contribuirá a estabilizar los precios del jitomate tras las afectaciones provocadas por las heladas en Estados Unidos. las granizadas en zonas productoras y la presencia de plagas que impactaron en la oferta del producto. En más información, Américo Villarreal dice que los señalamientos de Los Angeles Times son inadmisibles. Con relación a la información publicada este miércoles 3 de junio de 2026 por el diario Los Angeles Times, el gobernador de Tamaulipas, Américo Villarreal Anaya, rechazó categóricamente los señalamientos presentados por dicho medio, que dijo Américo Villarreal por las acusaciones publicadas por un medio en Estados Unidos. Bueno, niego de manera categórica y absoluta las aseveraciones que dicho medio presentan como hechos, expresó a través de un video donde el mandatario tamaulipeco señaló que esta tarde se trata de afirmaciones falsas sin sustento y carentes de evidencia verificable. También negó cualquier insinuación que pretenda vincular las actividades ilícitas con organizaciones criminales, subrayando que no existe investigación o procedimiento, notificación oficial, ni en México ni en Estados Unidos, que respalde tales versiones. Resulta inadmisible que acusaciones de tal gravedad sean publicadas y difundidas sin exhibir una sola prueba verificable que la sustente, fue lo que mencionó. Villarreal Anaya aseguró que cuenta con visa estadounidense vigente y que no ha recibido notificación alguna relacionada con su estatus migratorio o con investigaciones en su contra. El mandatario tamaulipeco hace un llamado respetuoso pero firme a los medios de comunicación para que ejerzan su labor con responsabilidad, rigor y apego a los hechos, evitando la difusión de versiones basadas en las especulaciones o fuentes no verificadas. Reiteró su compromiso con la transparencia y la legalidad y el trabajo en favor del pueblo de Tamaulipas, destacando que su gobierno continuará enfocado en generar resultados en materia de seguridad, desarrollo económico, bienestar e infraestructura. Y bueno, pues en más información, la SEGOP llama a la CENTE a reflexión tras actos violentos en la SEP y bloqueos. La Secretaría de Gobernación de México, Rosa Isela Rodríguez, pidió este miércoles 3 de junio de 2026 a los maestros de la Coordinación Nacional de Trabajadores que reflexionen sobre la responsabilidad compartida de construir soluciones basadas en el diálogo. Esto después de que registraran actos violentos como irrupción de manifestantes en la sede de la Secretaría de Educación Pública, la SEP. Manifestamos el respeto a su movimiento y nuestra convicción de que el diálogo es la única ruta para construir soluciones duraderas. Por ello, hacemos un llamado a su movimiento magisterial, a las personas, a las organizaciones sociales, para que reflexionemos sobre este contexto y sobre la responsabilidad compartida que tenemos de construir soluciones mediante el diálogo, señaló la funcionaria en una conferencia pública. Esta declaración de Rosa Isela Rodríguez se produjo después de un grupo de presuntos maestros de la CENTE irrumpieran violentamente este miércoles que en las instalaciones de la SEP en la Ciudad de México, en una nueva escalada de protestas que llevan protagonizando semanas para demandar mejoras salariales. Los manifestantes avanzan incluso con boicotar el Mundial 2026 en México, cuyo partido inaugural será el próximo 11 de junio en la capital del país. Rodríguez afirmó que la instrucción contundente que recibieron de la presidenta de México, Claudia Sheinbaum, es atender los planteamientos de los manifestantes, por lo que reiteró que las autoridades tienen las puertas abiertas al diálogo. Por ello defendió su compromiso con los movimientos sociales y magisterio basado en la verdad, justicia y reparación. Lo vamos a seguir haciendo con toda la convicción que estamos convencidos que de que la justicia es una condición indispensable para la construcción de la paz y para fortalecer nuestra democracia, fue lo que añadió. No obstante, la funcionaria pidió mantener abiertas las vías de comunicación, al tiempo que subrayó que las peticiones no se puedan atender por falta de presupuesto o no es falta de voluntad. Que pueda coexistir el derecho de millones de personas que diariamente transitan por nuestras ciudades y que podemos encontrar mecanismos que permitan expresar legítimamente las demandas de este movimiento sin afectar innecesariamente la vida cotidiana de la población, fue lo que se tensió. Y bueno, sí, los maestros están bastante intensos y haciendo muchas provocaciones y activaciones allá en la capital del país. Veremos qué es lo que sucede porque cada día se acerca más la inauguración del Mundial de Fútbol 2026. Así que, pues estará bastante interesante ver si hay solución, si se calman los maestros, si se dialoga y llega a algún acuerdo, o solamente se les da o se les pide que se pongan un poquito en paz. 9:07 a.m. nos dirigimos ahora a la información policíaca. Muy buenos días.
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0: En la información policíaca, Marcos Morales nos platica que en este primer enlace en Zamora, 4 hombres y 1 mujer ejecutados en el 1 de mayo. En Apatzingán, 3 muertos y 3 heridos, algo de agresión armada en la colonia Babilonia, Apatzingán. Y en Morelia, reporta el enfrentamiento en Uruapilla. Policías hayan dado sujetos heridos de bala. Muy buenos días, Marcos, te escuchamos con toda la información.
3: Hola, ¿qué tal, compañeros? Un gusto el poder saludarles en esta ocasión para informarles que en Zamora, en la colonia 1 de mayo, fueron asesinados a balazos 4 hombres y 1 mujer. Vecinos fueron quienes alertaron el número de emergencias sobre múltiples detonaciones. De inmediato, policías y militares se movilizaron al lugar, primeramente en una zona cerril cerca de las calles 6 y Camelinas. Hallaron a 4 hombres baleados. Momentos después fueron informados sobre una mujer herida en el acceso a una vivienda. Paramédicos de rescate, al revisar a las víctimas, confirmaron que todos habían muerto a consecuencia de las heridas ocasionadas por los proyectiles. De los fallecidos, sus identidades son ignoradas. Al respecto, el fiscal de Michoacán, Carlos Torres Piña, señaló en rueda de prensa que por los indicios recabados hasta el momento, templarios habrían perpetrado el atentado y este estaría relacionado con la pugna que mantienen por el control territorial con una célula del cártel Jalisco y el cártel de los Reyes. Por otro lado, en Apatzingán, una agresión armada en las cercanías del mercado Ignacio López Rayón dejó como saldo preliminar 3 masculinos muertos y 3 personas lesionadas. Desconocidos que portaban armas largas arribaron en un vehículo de color blanco. Descendieron y comenzaron a disparar en contra de varias personas sobre la calle Licenciado Manuel de Herrera en la colonia Babilonia. Compradores y comerciantes que estaban en la zona corrieron para ponerse a salvo y pidieron ayuda. A su llegada, paramédicos de Protección Civil confirmaron el deceso de 3 adolescentes, 2 de ellos fueron identificados como Ángel Leonardo. Él tenía 16 años de edad y Eric Eduardo, de 17. El tercer fallecido se ignora su identidad, él tenía aproximadamente 16 años de edad. Derivado del atentado quedaron heridos Francisco, de 42 años, Saúl, de 18, y Laura, de 28 años. Ellos fueron canalizados a hospitales de la región para su adecuada atención médica. Cabe señalar que durante las primeras diligencias realizadas por especialistas de la Fiscalía General del Estado, fueron embalados cerca de 20 casquillos percutidos para calibre 223. Finalmente, pero en Morelia, tras el reporte de un presunto enfrentamiento entre civiles en la población de Uruapilla, elementos de la Policía Morelia, Guardia Civil y Guardia Nacional se movilizaron al sitio. Durante el trayecto localizaron a un hombre herido en una gasolinera y posteriormente encontraron a otro lesionado, así como 2 vehículos presuntamente relacionados con los hechos. El primer herido fue localizado en una estación de combustible móvil ubicada en el kilómetro 5.7 de la carretera Morelia-Pátzcuaro, en la zona de la tenencia Morelos. En el lugar, los uniformados y paramédicos le brindaron los primeros auxilios al afectado, quien fue trasladado a un hospital. Su identidad no fue revelada. Minutos después, los agentes encontraron al segundo lesionado, identificado como Tomás Jonathan, de 20 años de edad, quien estaba dentro de un automóvil Hyundai i10 de color rojo, el cual estaba estacionado en la comunidad de Uruapilla. Los patrulleros, apoyados por rescatistas, lo auxiliaron y también lo trasladaron a un nosocomio. Mis queridos amigos, hasta aquí la información.
0: Muchas gracias, Marcos Morales, por la interesante información policial que nos dirigimos en este momento a la información estatal. Muy buenos días.
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0: En la información estatal del día de hoy, Michoacán registra la cifra de homicidios más baja en los últimos 16 años, fue lo que dijo Bedoya. Michoacán ha alcanzado su cifra más baja de delito de homicidio doloso de los últimos 16 años, según lo informó el gobernador Alfredo Ramírez Bedoya. El mandatario estatal puntualizó que durante el presente año el promedio de este delito disminuyó de manera drástica a 2.2 casos diarios, en contraste el promedio de 7.5 hechos al día que registraban en el 2021. refirió que, no que esta constante tendencia a la baja es la incidencia delictiva ha permitido que el estado salga en el top 10 nacional. Asimismo, detalló que la disminución comenzó a manifestarse de forma sostenida desde el año 2022, logrando prácticamente un 75% menos de homicidios en comparación con administraciones pasadas y una reducción del 50% si se contrasta con el periodo del 2024 a la fecha. Ramírez Bedoya explicó que este comportamiento positivo es el resultado directo de las acciones conjuntas y coordinadas de combate de delito por parte de las fuerzas de seguridad estatales y federales, tales como el Ejército Mexicano, Guardia Nacional, Guardia Civil y las Fiscalías Generales de la República y del Estado. Escuchemos qué dice el gobernador.
2: Cerca de lograr el 75% de reducción en homicidios dolosos desde hace 5 años. Estamos en el 71.7, adelante. Y esta gráfica es muy ilustrativa, cómo estamos logrando también abatir el homicidio doloso. Es un trabajo constante, todo tiene una estrategia, una táctica, una coordinación, inteligencia para lograr el resultado. Estamos reportando la cifra más baja en homicidios dolosos en los últimos 16 años en Michoacán. Y salimos ya definitivamente del top 10 en el tema de homicidios dolosos. Muy bien.
0: En más información, bueno, pues te platicamos acerca del siguiente tema en la cuestión estatal. Morena propone hacer exámenes a candidaturas judiciales locales, así es como lo escuchas. El grupo de parlamentario de Morena en Michoacán propuso aplicar exámenes a los candidatos que contiendan en las elecciones por un cargo judicial local. La iniciativa forma parte de un paquete de reformas con las que buscan homologar el marco jurídico estatal con el federal. La entrevista, la diputada Emma Rivera Camacho defendió que su partido no ha cambiado de parecer en cuanto a que la última palabra la debe tener el electorado. Sin embargo, reconoció que esta medida podría ayudar a profesionalizar el Poder Judicial de Michoacán. Seguimos muy convencidos porque el mejor filtro es la voluntad de la gente. Todos estos poderes se deben someter a un escrutinio. ¿Qué puede haber cuestiones que sean perfectibles? En todos los procesos existen y nosotros estamos abiertos a seguir trabajando por ello, fue lo que expuso. La coordinadora de la bancada, María Fabiola Alaniz Sámano, presentó este paquete en el Pleno del Congreso de Michoacán durante este discurso y defendió que la reforma original de 2024 fue un ejemplo de vanguardia para el mundo al someter los cargos judiciales a la elección popular mediante el voto directo. Proponer postergar elecciones judiciales en Michoacán a 2028, la nueva reforma justificó nació cuando el gobierno federal advirtió la dificultad de celebrar el segundo proceso electoral judicial al mismo tiempo que el ordinario previsto para 2027, por lo que se propuso aplazarlo a 2028. Uno de los aspectos que contienen las propuestas presentadas este miércoles desde el orden federal ya se identificó el gran desafío que significa la próxima elección y en Michoacán coincidimos con la necesidad de aplazar hasta 2028 la elección judicial de María Fabiola Alaniz Sámano, fue lo que comentó. Y bueno, la reforma establece que las próximas elecciones judiciales serán en 2028, pero que en lo sucesivo serán contundentes con las ordinarias para la elección de los cargos ejecutivos, legislativos, locales y federales. Y en la elección, en la lista está 2030, 2033 y 2036, y así sucesivamente. Proponen homologar criterios de selección de candidaturas judiciales locales. En el ejercicio piloto realizado en 2025, se creó un comité de evaluación por cada uno de los poderes del Estado con el fin de revisar la idoneidad de las personas aspirantes a los distintos cargos. Uno de los problemas a que dio lugar este esquema es que la diversidad de los criterios para calificar. Y bueno, pues esta es la situación que se está presentando con ellos. Y de allí que otro de los cambios propuestos para 2028 es que se crea una comisión coordinadora con un representante de cada comité para que cada poder pueda unificar y homologar los criterios de la selección. Se propone priorizar la experiencia profesional y la acreditación de los exámenes técnicos. Las únicas personas aspirantes que no serían sometidas al examen son las juzgadoras en funciones que busquen su relación ya que bastará de ello para su evaluación de desempeño. El resto de los contendientes debe obtener al menos 8 puntos en su equivalente al examen y donde la elección judicial nacieron para sustituir sistemas de carrera por méritos. Las elecciones judiciales fueron producto de una reforma propuesta por el entonces presidente Andrés Manuel López Obrador con la que se pretendía dejar de lado el tradicional sistema de carrera por méritos. El mandatario aseguraba que había mucho nepotismo y corrupción. Así la designación de cargos judiciales ya no estaría a cargo de una élite de expertos, sino del pueblo, que a través de su voto directo elegiría a sus jueces y magistrados y ministros. Esto se acercaría cada vez más al Poder Judicial, a la gente y sometería al escrutinio público. Desde su inicio se advirtió que la opción tendría de priorizar la popularidad a la candidatura frente al profesionalismo. No obstante, se insistió y ya durante el gobierno de Claudio Sheinbaum Pardo, la propuesta fue aprobada, la de 2026, es la primera reforma judicial que sea como se ha leído. Y bueno, pues esto es lo que está sucediendo, ya no se hará para el siguiente año, pues ya como los escuchamos, será hasta el 2028. Y falta de apoyo municipal dificulta el combate a la comida chatarra en las escuelas de Michoacán. La falta de apoyo por parte de los ayuntamientos en Michoacán dificulta los esfuerzos para erradicar el consumo de comida chatarra en las escuelas, ya que mientras al anterior de los planteles está prohibido, afuera continúan los puestos ambulantes ofreciendo comida y bebidas que afectan el estado nutricional de las infancias. De acuerdo con la subsecretaría del nivel básico en el estado, Carmen Escobedo Pérez, el reto sigue siendo la colaboración con los alcaldes del estado, ya que deben prohibir la venta de alimento chatarra por lo menos en una distancia de 50 metros de la escuela. Tenemos dificultad en la colaboración con los municipios que lo hemos logrado, en los municipios no apoyan, fue lo que dijo Carmen Escobedo. Por ejemplo, mencionó que en uno de los municipios que ha mostrado interés y podría presentar ante Cabildo la propuesta de prohibir la venta de puestos ambulantes a Iztacapu. La funcionaria dijo que la alcaldesa Mónica Estela Valdés ha tenido diálogo al respecto. Las escuelas que incumplen no son susceptibles a sanciones. Carmen Escobedo admitió que han tenido algunas observaciones, aunque no especificó cuántas, por el consumo de comida chatarra al interior de las escuelas. No obstante, afirmó que no son susceptibles a sanciones y, por el contrario, el objetivo es reforzar el diálogo para crear conciencia. Tenemos el comité técnico pedagógico para dar pláticas y observaciones. Más que la sanción es coincidencia, estoy segura que ha mejorado, fue lo que dijo ella. También recordó a través de la federación y se otorgaron manuales de las cooperativas de las escuelas que sepan qué tipo de alimentos sí se pueden ofrecer y cuáles no. Asimismo, acotó que la Secretaría de Educación ya ha entregado 2 circulares a profesores, directivos y padres de familia para que tengan conocimiento de ello. En caso de que un padre o madre de familia quiera hacer un reporte o emitir una queja por el consumo de alimentos no saludables en los planteles, puede acudir con él o la directora y sus superiores. 7:36 PM, iremos a un corte comercial y enseguida regresamos con más información. ¿Qué tal? Muy buenos días.

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0: como publicó el medio estadounidense Los Angeles Times. ¿Qué dijo Alfonso Durazo sobre el presunto nexo con los criminales? Bueno, pues dijo, continuaré trabajando como siempre lo he hecho y dejaré que esas infamias se topen con algún momento con la verdad. Dijo Durazo ante los medios de comunicación en su primera declaración pública desde que saliera la información de que está siendo investigado por las autoridades estadounidenses. Durazo afirmó que lo que lo pone a salvo es toda una vida y de servicio público frente a todas notas falsas que lo vinculan al crimen organizado. Si hubiese el menor corruptela, la menor complicidad, ustedes hubieran sido los primeros en enterarse. Es una nota más sin fuentes, como muchas otras que lamentablemente luego circulan sin absolutamente ningún sustento, fue lo que añadió el gobernante. También rechazó que tuviera que demostrar que tiene la visa vigente para poder viajar a Estados Unidos, el tiempo que defendió que ha actuado toda su vida con limpieza y rectitud. Casi sudo agua bendita, fue lo que agregó. El político atribuyó que esta noticia es un ánimo de debilitar políticamente a nuestro proyecto progresista en referencia a Morena. No obstante, Durazo reemplazó a las autoridades estadounidenses y a precisar la información en el caso de que exista tal investigación. ¿Cuál es la supuesta acusación contra Alfonso Durazo? Bueno, la reacción del gobernador se da después de que diario a Los Angeles Times publicara que Durazo y el mandatario de Tamaulipas, Américo Villarreal, estarían siendo investigados en Estados Unidos por las relaciones con el crimen organizado y contrabando de combustible, fue lo que dijo, y conocido como en México como el Huachicol. En México, estas indagatorias, la publicación señala que Washington le ha retirado las visas, pero que ambos políticos continúan ingresando regularmente a Estados Unidos en el marco de programas de cooperación con autoridades del país. Ambos gobiernos estatales negaron la información y la calificaron como una noticia falsa, mientras que desde el lado estadounidense no ha habido ningún pronunciamiento público por el momento. Y bueno, veremos qué es lo que sucede. Nos dirigimos ahora a la información de los espectáculos. Muy buenos días.
1: Espectáculos.

En la información, Clint Eastwood, quien tiene una de las trayectorias más interesantes del mundo del cine y es una de las figuras más influyentes en Hollywood, oficialmente ha anunciado su final. El anuncio no provino de un comunicado ni una conferencia de prensa, sino de revelación hecha hace meses por su hijo, Clint Eastwood, quien confirmó que el actor y director se ha retirado de manera definitiva de la industria cinematográfica. El anuncio se ha publicado poco después de que el director alcance los 96 años de edad el pasado 31 de mayo, donde su hijo Kyle le aseguraba a la prensa francesa que para su padre ya cayó el telón, tanto para su faceta como actor en trabajo detrás de cámaras. El cierre de una carrera exitosa. El último proyecto que dirigió el ganador de 4 premios Oscar fue Thriller Judicial, jurado número 2. La película que se filmó y estrenó en 2024 y que ahora queda como el cierre de una de las carreras más prolíficas de la historia del cine estadounidense. Como intérprete, su despedida ocurrió hace algunos años antes de su última aparición en la pantalla grande, fue en 2021, con Cry Macho, cinta que además de protagonizar, también ejerció labores de dirección. Aunque se había mantenido alejado de los reflectores, la última vez que Eastwood fue visto en un evento público ocurrió a finales de marzo de 2024. El veterano cineasta asistió a la conferencia Reason the Four Group en el Centro Cultural Sunset de Carmelville, en California, la ciudad en que se mantiene estrecha relación desde que el alcalde fue alcalde durante la época de 1980. Su presencia tuvo como objetivo acompañar a su amiga larga data, la reconocida primatóloga y antropóloga Jen Wiggle, quien realizaba una gira con motivo de su cumpleaños número 90. Las imágenes compartidas entonces mostraron que Eastwood, sentado entre los asistentes, vestiera de manera informal, con camisa de cuadros, pantalón gris y tenis, aunque algunos de los seguidores comentaron que el evidente paso de los años, reflejado por su apariencia, quienes convivieron con él señalaron que se mostró animado y atento y dispuesto a conversar. Desde la conclusión de la postproducción de Jurado número 2 y tras la muerte de su pareja Cristina Sandera, ocurrida a mediados de 2024, Eastwood ha adoptado por una vida alejada de la atención pública. Clint Eastwood cierra su capítulo histórico en Hollywood con más de 7 décadas de carrera, en las que ha actuado en filmes como Por un puñado de dólares, El bueno, el malo y el feo, Harry

0: El Sucio, Fugaz de Alcatraz, Los Imperdonables, Los Puentes de Madison, por mencionar algunos. ¿Y quién es Clint Eastwood? La trayectoria de Clint abarca más de 7 décadas como actor, director y productor, donde su legado ha sido reconocido con algunos de los máximos galardones de la industria cinematográfica, como 4 premios Oscar, un premio a mejor director, mejor película, con Los Imperdonables. También la Academia le otorgó prestigioso premio de Irvin Yeard Thalberg en reconocimiento a su labor como productor. A estos reconocimientos se suman 5 Globos de Oro, entre ellos el honorífico Cecil B. DeMille, y así como importantes distinciones internacionales como la Palma de Oro, honorífica del Festival de Cannes y el León de Oro en la trayectoria de Venecia. Y sus galardones reflejan el impacto de Eastwood ha tenido no solo en Hollywood, sino también en el cine mundial, donde es considerado un referente tanto detrás como delante de las cámaras. Y te presentamos la información que nos tiene Mayra Ramos, porque estamos en comunicación con ella antes de ir a la información internacional. Así es, antes de ir a la internacional tenemos que Mayra Ramos nos dice: ¿sientes que comes mal y gastas mucho dinero? Bueno, pues su trabajo podría ser culpa de esto. Fue lo que nos platica Mayra Ramos, así que Mayra, te escuchamos. Muy buenos días.
1: Hola, ¿qué tal? Buenos días, qué gusto saludarle. Les comparto. El tipo de trabajo que tiene una persona puede influir directamente en sus hábitos de alimentación y en el dinero que destina a comer durante la jornada laboral. Esto de acuerdo con una investigación difundida por la UNAM. El estudio advierte que factores como los horarios extendidos, la falta de tiempo para preparar alimentos y largas jornadas laborales modifican lo que comen los trabajadores, llevándolos a depender cada vez más de comidas fuera de casa. Por tanto, de acuerdo con la investigación, el entorno laboral no solo determina qué comen las personas, sino también cuánto gastan diariamente en alimentos durante su jornada. Así es que uno de los hallazgos que dio el estudio es que los trabajadores pueden destinar entre 150 y 200 pesos diarios a consumos de alimentos fuera de casa, incluyendo café, tortas, tacos, refrescos y comida corrida. Algunas personas destinan hasta el 30% de sus ingresos diarios a comida fuera de casa debido a la falta de tiempo. Este gasto acumulado representa un impacto importante en la economía personal, especialmente en trabajadores con ingresos bajos o jornadas prolongadas. Por otro lado, la investigación también documentó que las condiciones laborales llevan a prácticas poco saludables, como omitir comidas, reducir el tiempo de alimentación o comer mientras se trabaja. Y es que se saltan comidas para apurarse y regresar a sus casas más rápido, y en ese sentido, sienten que no comen en los horarios que les gustaría. Estas dinámicas son más frecuentes en sectores con alta demanda física o movilidad constante, donde el tiempo para sentarse a comer es limitado o inexistente. Por otro lado, también se destaca que la experiencia de alimentación varía dependiendo del tipo de trabajo. Mientras algunos trabajadores tienen espacios de convivencia durante la comida, otros consumen sus alimentos de forma individual o apresurada. Finalmente te comento, México figura entre los países con jornadas laborales más largas dentro de la Organización para la Cooperación y el Desarrollo Económicos, OCDE, lo que agrava los efectos de la alimentación de los trabajadores. Y es que el país registró una de las jornadas laborales más largas con 2.193 horas anuales. Y en ese contexto se contribuye a que los hábitos alimenticios estén condicionados por el tiempo disponible, más que por una decisión consciente de los trabajadores. Hasta aquí será la información. Yo regreso con ustedes. Que tengan un excelente día.
2: Gracias, Mayra, y gracias, Javi, por la conducción prácticamente de toda la hora del estatal. Vamos a lo que nos queda, la internacional.
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2: En Canadá, una niña de 3 años murió por las lesiones que sufrió después de que los fuertes vientos arrojaron por el aire un castillo inflable durante una fiesta en Parque de Montreal el fin de semana pasado. 11 personas resultaron heridas, 6 de las cuales fueron trasladadas al hospital después de que los fuertes vientos arrastraron un castillo inflable y una carpa el pasado 31 de mayo en Parc Ouellet en La Salle, un distrito en el suroeste de Montreal, así informaron los servicios de emergencias. La agencia gubernamental indicó que el viento alcanzó velocidades de hasta 50 kilómetros por hora el domingo cuando se celebró la fiesta. La forense fue asignada a la investigación sobre las causas y circunstancias. Dijo que eso fue lo que pasó tal cual. La propietaria de la empresa, que alquila inflables, señaló que no instala ni opera inflables similares cuando los pronósticos indican vientos por encima de los 38 kilómetros por hora. Explicó que ese es el límite y ese hay que respetarlo. ¿Qué otras muertes se han registrado por inflables? Bueno, pues similares se han registrado en los últimos años en distintas partes del mundo. En 2022, una niña de 8 años murió a causa de sus lesiones después de que fuertes vientos elevaron un castillo inflable varios metros en el aire durante una feria en Mislata, cerca de Valencia, España. Otros 8 niños resultaron heridos y algunos fueron hospitalizados. Y bueno, eso hasta hay que tener cuidado ahí con los inflables. No es como que pase seguido, pero sí pasan accidentes, sobre todo en la instalación, que los dejen bien instalados. Algunos tienen incluso hasta estacas para que no se vuelen o no se muevan con el viento. En fin, ahí está una serie de Netflix que está muy buena. Creo que se llama Accidente, así tal cual. Pues se trata, inicia cuando muchos niños se mueren por un inflable que se lo lleva el viento. Está interesante, si la quieres ver, pues ahí está. Y si no, también no se pierde nada tampoco. Vamos a una pausa y ya regresamos a lo que nos quede de noticiero.

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3: El teleférico de Morelia contará con cabinas de última generación diseñadas por una firma italiana conocida por su trabajo con marcas como Ferrari. Las características serán distintas a las del teleférico de Uruapan. Tendrán capacidad para 10 personas con asientos abatibles para facilitar el acceso a personas con discapacidad. Estarán equipadas con Wi-Fi gratuito, puertos de carga para dispositivos móviles y comunicación directa entre los pasajeros y los centros de mando.
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12: Ya estamos de regreso con más información en esta mañana. Un minutito ya nos separa de las 8 en punto. Y pues nada más mencionar, ayer salió a la luz otra vez López Obrador. Volvió a salir ahí de su rancho, de su cueva. Y lo único que dijo es que pues que cuidaran a Claudia Sheinbaum, que no se la lleve Donald Trump. Dijo: Donald Trump, por favor, cambia a como eras antes. No te vayas a llevar a mis políticos o mis narcopolíticos. Es lo que comenta, prácticamente es una carta, sí la leí toda, son como 3 páginas, bastantes párrafos,

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13: Hola, ¿cómo están? Muy buenos días. Vamos iniciando su noticiero regional de esta mañana y pues con mucha información, muchas noticias a nivel federal, estatal, incluso también municipal. Hay bastante que comentar y pues en esta temporada que ya podemos decir, Vicente, buenos días, por cierto, ya podemos decir que ya es la temporada de lluvias o todavía no.
14: Sí, ya es tiempo. Ya
13: digamos que ya no la inauguramos.
14: Ya. Luego se vio hace como 4 días, 5 días. Unas nubes muy negras que pues ya anunciaban que ya venía la temporada fuerte de lluvias.
13: Pues sí, iniciando entonces y bajando el calorcito, ¿no? De que tantas personas se quejaban. Yo en esta temporada no sentí tanto, bueno, sí hacía calor obviamente, pero pues no se me hizo así como que ni demasiado tiempo. A veces que nos ha tocado la temporada de calor un mes más.
14: Sí, en el mes de mayo sobre todo, y casi todo el mundo menciona, No, pero en mayo va a ser más calor y...
13: No, estuvo... Bueno, sí hubo, pero te digo, no estuvo así como que, ah, qué exagerado, ¿no?
14: Exagerado.
13: El año pasado las lluvias fueron muchos meses.
14: Sí, también.
13: Más de lo habitual.
14: Sí, fue el año pasado, yo creo que fue donde más llovió el año pasado, que comparando con otros años.
13: Con otros años, sí. ¿Verdad? Otros años recientes, ¿verdad? También. Bueno, pues ahí está el inicio de este noticiero de esta mañana y también en el día de hoy estamos en comunicación con el diputado Alejandro Iván Arévalo Vera, quien es diputado aquí del Congreso del Estado de Michoacán, que es representante del Distrito 07 con cabecera en Zacapu. ¿Cómo estás, diputado? Muy buenos días.
0: ¿Qué tal, mi estimado Joaquín? Un gusto saludarte a ti, todo tu auditorio. Muy bien, muchas gracias a toda la raza de los Reyes.
13: Pues el día de hoy, justamente, diputado, podemos hablar de los resultados de las actividades que han hecho aquí en el Congreso del Estado de Michoacán, también de las actividades de Claudia Sheinbaum a nivel federal y también de una carta que justamente nos tocó hoy, la noticia, diputado, sobre una carta publicada por el expresidente Andrés Manuel López Obrador.
0: Sí, claro, con mucho gusto compartirte ahorita, que me lo permitas, el trabajo legislativo que estamos haciendo aquí. Por supuesto... el respaldo y nuestra opinión del trabajo de nuestra presidenta, la doctora. Y como comentas, pues esta carta que ha generado, desde luego, el expresidente Andrés Manuel, siempre respaldando, por supuesto, y bueno, haciendo una diferencia, lo que él llama, ¿no?, de lo que antes fue el presidente Trump y lo que ahora, cómo se han ido conduciendo.
13: Sí, exactamente, tal cual, ese es el asunto principal de esa carta. Lo que se nos hace interesante, pues, es que haya salido otra vez a la vida pública el expresidente, que él dijo que no se iba a estar saliendo casi y solamente en casos muy importantes, y en este asunto reflexionando o platicando sobre la soberanía, y también Claudia Sheinbaum, ¿no?, sobre la defensa de la soberanía nacional, que es el mensaje que ha estado compartiendo, que incluso el domingo pasado se hizo a nivel nacional ese mensaje, diputado.
0: Sí, claro, claro, estimado Joaquín. Pues no sé si gustas, te comparto en el orden que planteabas, o quieres primero abordamos la carta. Tú dime cómo le damos para que nos escuche toda tu audiencia.
13: Vamos a iniciar con la carta, porque no es de todos los días, diputado, y pues hay mucha gente interesada en esto.
0: Claro, claro que sí, mi estimado Joaquín. Mira, pues yo te voy a dar mi punto de vista a ti, a todo tu auditorio. Yo considero, primeramente, comenzar con la parte de la soberanía que ha venido insistiendo, por supuesto, y defendiendo nuestra presidenta, quien ha venido haciendo un gran trabajo en el país en diferentes aspectos. Pero bueno, de todos es de conocimiento público los embates que ha generado el presidente Trump en muchos sentidos, tratando de insistir mucho con el tema del injerencismo a nuestro país, y donde, a mi opinión, la presidenta Claudia Sheinbaum siempre ha mantenido mucha fortaleza, mucha fuerza en este sentido de darle, por supuesto, todo el respaldo a nuestro país en el sentido de que de la soberanía, ¿no?, y defendiéndola, pues más o menos el domingo pasado, precisamente en el llamado que hizo a todas las mexicanas, los mexicanos, en conmemoración al segundo aniversario de su triunfo, el mensaje fue pues muy enfático, ¿no?, en el sentido de que salgamos a las plazas públicas, los que somos del movimiento, por supuesto, de Morena, a defender, a informar a la gente del por qué este contexto en defensa. Y hoy, ayer, sale una carta que hace pública el expresidente en el sentido de respaldar a la presidenta Claudia Sheinbaum siempre en este sentido, y hace esta diferencia, ¿no?, cuando él comparte en sus líneas cómo fue el comportamiento del presidente Trump en aquel entonces, cuando él era presidente. Los dos coincidieron, ¿verdad?, siendo presidentes, y decía que en algunos aspectos, cuando hubo algunas dificultades, había esa buena comunicación, esa buena entre naciones, y donde había la parte de coincidencias, incluso en algunas de las situaciones de complicaciones entre países, pero siempre hubo esa línea. Y donde él manifiesta que ahora no entiende el por qué su nuevo comportamiento, y dice, tal vez pueda ser porque ya no tiene la posibilidad a reelección, tal vez pueda ser por otro tipo de intereses, pero también habla de que existe la posibilidad, estimado Joaquín, de que quieran manejar por parte de la oposición aquí en nuestro país algunos intereses distintos. Yo creo que, decías tú, no es normal, no es común, pero hoy también vivimos un momento distinto en nuestro país con este tipo de situación que se pretende por parte del presidente Trump, y yo creo que esa es la parte que sale a manifestar, a decir cuáles han sido las diferencias entre un momento y otro. Y bueno, cada momento, en cada instante de la vida pública es distinta. Hoy nos enfrentamos ante esta situación y yo creo que lo que nos toca a todas las mexicanas y mexicanos, desde mi particular punto de vista, pues es siempre así defender, por supuesto, nuestra soberanía, mi estimado Joaquín.
13: Así es, diputado Iván Vera, tal cual como lo acabas de resumir. Y también hay otra situación que está pasando, que las personas que se pueden hablar de públicamente, digamos, aunque no es en contra, pero digamos de una manera confrontativa con el gobierno de Estados Unidos, se ha estado conociendo que les están retirando sus visas. Ayer se supo de una dirigente de Chihuahua, dirigente de Morena, que le quitaron su visa también. Ella misma pues lo mencionó en un discurso, en un mensaje ayer. Y pues de alguna manera, no sé si eso pudiera limitar la libertad de expresión de las personas acá en México por el temor a que les quiten sus visas.
0: Sí, por supuesto. Yo creo que es parte de lo que hemos compartido, del tema tan delicado que hoy vivimos y de la política tan radical que han tenido, que ha tomado el país vecino. Sí, entiendo esta parte, quien luego somos figuras públicas y que tenemos una opinión pública, que desde luego tenemos que hacer con mucho respeto, pero yo creo, mi estimado Joaquín, que siempre tenemos que respaldar nuestra soberanía. Somos un país soberano en el cual tenemos nosotros nuestras propias formas, políticas, decisiones. Yo pongo un ejemplo, ¿no?, mi estimado Joaquín, que luego parece, no, por supuesto, no una magnitud, solo es un ejemplo muy sencillo, y digo que cuando tenemos dificultades, aciertos o beneficios en casa, pues se tienen que resolver en casa esas situaciones, ¿no? No viene el vecino a resolverlas, pues es lo mismo en la parte de un país, o sea, aunque son ejemplos totalmente distintos, pero las cosas se resuelven en familia, en casa, y no tiene por qué intervenir algún vecino en este tipo de situaciones. Lamentablemente, este tipo de acciones como las que comentas que están ocurriendo, han venido sucediendo, y bueno, yo pues también tiene sus propias políticas el país vecino, y bueno, son muy respetables, no se comparten por supuesto, porque yo creo que tenemos todos libertad de expresión, estimado.
13: Así es, y incluso recuerdo que una mañanera no hace muchos días, hace recientemente, se le preguntó a la presidenta de México, Claudia Sheinbaum, sobre si debería entonces de ponerle también visas a los de Estados Unidos para cuando quisieran entrar acá en México. Pero bueno, ese es un tema a nivel federal. Hablando ya, yéndonos al tema local, pues hablar de la agenda legislativa, de esta reforma que se acaba de presentar ayer también, y bueno, muchas actividades que están haciendo recientemente ahí en el Congreso del Estado de Michoacán, diputado.
0: Sí, fíjate que la verdad hemos estado coordinados ahí por nuestra compañera, diputada Fabiola Laní, quien además es presidenta de la Junta de Coordinación Política, y como lo comenta, la verdad ha sido una legislatura con mucho trabajo, con muchos resultados, incluso compartirte de manera breve, porque tenemos mucha información que yo pienso que después tendremos oportunidad de abordar algún tema particular, pero precisamente hemos estado respaldando toda la agenda política y los programas federales, así como también las reformas constitucionales a nivel nacional, que muchas de ellas, incluso alguna de ellas es el tema de los programas sociales. Y en Michoacán lo propio, hemos estado avanzando mucho desde el tema de la autonomía de la Universidad Michoacana, la iniciativa que acabas de comentar que se hizo pública el día de ayer de parte del Ejecutivo y que en próximos días estaremos tratando en el Congreso del Estado, como es el tema de los datos precisamente para Internet para las juventudes de Michoacán. Y bueno, aparte de lo propio, ¿no?, la agenda legislativa de cada integrante, en este caso tu servidor, que hemos tenido bastante trabajo, mucho en tema de salud mental, en varias iniciativas, y bueno, que hemos estado sacando adelante, mi estimado Joaquín, con mucho trabajo, insisto mucho ahí, dirigidos por nuestra compañera diputada Fabiola Lanis, quien también ha venido desarrollando un excelente trabajo.
13: Sí, también la diputada Fabiola Lanis, que se ve que, bueno, anda recorriendo todo el estado de Michoacán en distintas actividades y también informándole a la ciudadanía sobre estas actividades precisamente. Estaba viendo algunas de tus iniciativas, por ejemplo, la de la atención tanatológica, la de movilidad sostenible, a una que tienes por ahí de que es tiene que ver con una ley de juicio político, y bueno, son parte de las actividades que has realizado directamente tú ahí, Iván.
0: Sí, fíjate que hace no mucho también presentamos una para reconocimiento a las trayectorias educativas, estimado Joaquín, que fue una iniciativa ciudadana totalmente. Yo he tenido mucho esa apertura, en donde buscamos y pretendemos que tú sabes que hay ocasiones en las cuales alguna niña, niño, incluso adolescentes con alguna enfermedad rara, alguna neurodivergencia, alguna discapacidad, en las escuelas a veces no hay la posibilidad de que se les dé la atención adecuada y los papás, las mamás tienen que recurrir a dar esa educación en casa. Pero cuando ya los niños pueden incorporarse a nivel educativo a las escuelas, muchas de las ocasiones no les reconocen la educación que fue brindada en casa. Y esta iniciativa encaminada a ello, que sí se le reconozca esa trayectoria educativa para que la niña, los niños o las juventudes, cuando ya se van a integrar a la parte educativa dentro de las escuelas correspondientes, pues vayan ad hoc a la edad incluso que les corresponda. Porque esto busca también no solo la parte de educación, estimado Joaquín, sino que también se estén en el momento de la edad que le corresponda y puedan también estar ahí de manera, en su convivencia, como debe de ser lo más natural, ¿no?
13: Precisamente, sí, pues están interesantes todas las que se realizan. Te digo, ya les comenté aquí al auditorio algunas otras de las que has realizado y pues el trabajo sigue, no se detiene. Lo que está cambiando es, pues ya se acercan los tiempos electorales, la fecha que puso Morena para la elección, o la empezar a participar, digamos, para candidaturas a gobierno estatal, y pues seguramente habrá algunos cambios, algunas personas van a dejar sus puestos, o algunos otros van a entrar, y ya se están preparando para esto, diputado, porque este tiempo pues ya se acerca cada vez más.
0: Sí, fíjate que lo que marca nuestro partido a través de un Consejo Nacional que hubo, son tiempos, como dices tú, para determinar las coordinaciones, en este caso la coordinación que es la primera, la coordinación estatal, quien será coordinadora o coordinador del partido, del movimiento en cada entidad federativa. Eso se ha marcado en este consejo del cual te hablo el 22 de junio. Entonces eso hace que precisamente haya movimiento, que haya compañeras, compañeros que estén interesados en poder ser coordinadores del movimiento, particularmente aquí en Michoacán, y eso ha habido que haya algunos movimientos. Se prevé, mi estimado Joaquín, también a todo tu auditorio, que haya una convocatoria, yo pienso que ya saldrá en estos días, que marcará precisamente los lineamientos para quienes pretenden inscribirse a esta convocatoria, a este proceso, y yo creo que ahí es cuando realmente se marcarán las formas en las cuales una compañera o compañero puedan participar dentro de esta convocatoria. Y así como es el tema de la coordinación estatal, mi estimado, vendrán tiempos distintos para los diferentes coordinaciones, lo que son los distritos federales, los distritos locales y por supuesto también los ayuntamientos.
13: Y ante todo esto, pues espera que prevalezca la unidad. Incluso vimos una reunión que tuvo recientemente la diputada Fabiola Alaniz junto con Raúl Morón, hablando precisamente de que lo más importante va a ser la unidad a la hora de determinar quiénes van a ocupar estas coordinaciones.
0: Es correcto, mi estimado Joaquín, la doctora Fabiola Alaniz, la diputada, ha sido, en mi opinión, por supuesto, el conducto de siempre tratar el diálogo, sobre todo de tratar, por supuesto, temas de la unidad dentro de nuestro movimiento. Como comenta, se ha reunido con el senador Raúl Morón, con el fiscal Carlos Torres Piña, siempre ha tenido una excelente comunicación con el gobernador Alfredo Ramírez de Loya, y siempre ha sido, en mi perspectiva, en mi opinión, esa figura política importante al interior de nuestro partido, del movimiento, que ha buscado que siempre prevalezca la unidad ante todo, mi estimado.
13: Bueno, pues así es la información. Gracias por tomarnos la llamada en esta mañana al diputado Alejandro Iván Arévalo Vera, y que tengas un excelente jueves.
0: Al contrario, yo te agradezco muchísimo el tiempo, la invitación, mi querido Joaquín, y por supuesto un saludo para ti y para todo tu auditorio de La Raza de los Reyes.
13: Gracias igualmente y nos comunicamos pronto. Hasta luego.
0: Un gusto poder saludarlos.
13: Buenos días, son las 8:25 y bueno, pues ahí está la entrevista con el diputado que platicamos unos minutitos acerca de lo que está pasando. Vamos a una pequeña pausa y regresamos en un momento con más noticias.

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5: Ya estamos de regreso con más información y vamos a iniciar con nuestros patrocinadores de hoy. 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Si quieres ganarte un postre, tienes que adivinar la siguiente canción comunicándote al 23011 o al 27900. Vamos a escucharla.

0: Bueno, pues ahí está. Si te la sabes, comunícate el día de hoy, que es el día de Corpus Christi. Seguramente habrá muchos pueblos que estén poniendo ese tipo de música también. ¿Ya está alguien comunicándose? Hola, muy buenos días.
1: Hola, buenos días.
0: Buenos días, ¿quién habla?
1: Alejandra.
0: Hola, Ale, ¿sabes cómo se llama la canción y quién la canta?
1: Se llama El Toro Pinto y la canta Banda Siragüen.
0: Exactamente, Ale, pues ahí está. Te acabas de ganar tu postre con Jack and George. No nos cuelgues, te van a tomar tus datos.
1: Muchísimas gracias.
0: Gracias por participar. Y sí, como mencionábamos, Vicente, pues hoy se celebra ese día y nos comentabas que ¿en dónde es donde habrá eventos?
2: En Charapan, en Pamatácuaro. El domingo va, lo cambian el de Sicuicho para el domingo porque para que no coincida con Pamatácuaro, que están muy cerquita. Y aquí mismo también van a hacer una peregrinación con el cuerpo de Cristo, así se, por eso se llama Corpus Christi. Va a ser una peregrinación de San Gabriel a la parroquia de los Reyes, van a recorrer algunas calles. Y bueno, pues en varias partes de la República celebran esto del Corpus Christi. Y bueno, pues va a estar ahora sí en algunos lugares como la fiesta ahí en Pamatácuaro, que lanzan muchas cosas los comerciantes, ahí los que participan, dan vueltas alrededor de la plaza. Ahí pues, si usted va a ese evento, se va a sorprender cuántas cosas lanzan ahí, el recorrido que hacen lanzando todos los pobladores de ahí, de Pamatácuaro. Y en Charapan hacen lo mismo también, pero ahí inicia, de hecho hoy con este de Corpus Christi, inicia la fiesta del santo patrono San Antonio de Padua, que es el 13 de junio, precisamente. Pues y va a haber peregrinaciones todos los días.
0: Pues sí, el día de hoy, te digo, se está celebrando esta tradición que viene desde España, que se celebra 60 días después del Domingo de Resurrección. Allá en España, donde nos trajeron esto, pues dicen que en Toledo se celebra con las calles con toldos y alfombras de tomillo. También en Barcelona, ahí tienen una tradición que tiene que ver con un huevo que baila. Acomodan un huevo haciendo equilibrio sobre un chorro de agua en las fuentes, en claustros y patios históricos, y se está moviendo el huevo y ahí va bailando. Es la tradición allá. En Granada se celebra durante una semana con ferias, casetas, conciertos y espectáculos de flamenco. Y en Sevilla se celebra con decoraciones de romero y altares efímeros. La procesión es una de las muestras de fe y religiosidad más imponentes de España. Así que bueno, pues ahí se está celebrando en España y en México también. Ya son las 8:35 y vamos con más de nuestros patrocinadores. 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Vamos a escucharla. Hablo con interés.

0: Bueno, es lo que dicen estos cantantes. El tiempo vuela, sí, vuela
1: tiempo
0: el
1: vuela,
0: tiempo.
1: sí, anda volando el tiempo.
0: Pues ya casi son elecciones
1: Sí,
0: otra vez, así que
1: sí.
0: sí, vuela el tiempo. Ya están comunicándose. Hola, muy buenos días. ¿Quién habla?
2: Hola, buenos días.
0: Buenos días, ¿quién habla hoy?
2: Jaime.
0: Hola, Jaime, ¿sabes cómo se llama la canción y quién la canta?
2: Se llama Pedro y Pablo de los Tigres del Norte.
0: Así es,
1: Sí.
0: Pedro y Pablo eran hermanos y bueno, está
1: Amigos
0: interesante
1: inseparables.
0: ahí. Gracias por participar, Jaime, no nos cuelgues, te van a tomar tus datos.
2: Gracias.
0: Hasta luego, son las 8 ya con 37 minutos y pues ahí están las canciones y los patrocinadores de hoy. También tenemos más patrocinios. Mientras tanto, Vicente, Taller de Torno Moreno.
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1: 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Vamos a poner la canción precisamente, que para que usted si sabe quién la canta y cómo se llama, se va a ganar un guisado en Guisado Las Tres Reinas.
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0: Bueno, pues ahí está, si te la sabes, comunícate, que también la cantaba uno de la academia que se hizo popular justo con esa canción, así es que te comunicas mientras tanto, mientras que se enlazan también para participar. Vamos con César Solís. ¿Ya está alguien aquí para participar? Bueno, nos esperas poquitito, César, un segundito. Vamos con el participante. Hola, buenos días. ¿Quién habla? Hola, muy buenos días. ¿Quién habla?
1: Buenos días.
0: No, parece que se nos fue. Entonces vamos directamente con el director de Kaiser Informativo en esta mañana. César, ¿cómo estás? Buenos días.
4: Buenos días, Eduardo, Vicente, Joaquín, todos allá en el estudio del hermoso Valle Esmeralda, amable radio escuchas. Un gusto saludarlos, comentarles que el gobernador de Michoacán, Alfredo Ramírez Bedoya, en conjunto con el fiscal general del estado, Carlos Torres Piña, dijo que la zona de Jacone y de Zamora hay un gran número de menores infractores, pero que se está buscando una reforma allá en el Congreso de la Unión, es decir, una reforma al Código Penal de carácter federal, pero dijo que para que se sancione ya a estos llamados hasta ahora menores infractores, que también cometen delitos como la extorsión, el secuestro y el homicidio. En ese sentido, dijo que se está impulsando fuertemente para que se aterrice y sea una realidad esta ley. Por otro lado, pues dijo que también hay un enfrentamiento entre tres grupos delictivos allá en la zona de Jacone y de Zamora, que ha generado delitos como los homicidios o las muertes de cinco personas el día de ayer allá en esa región. Y por otro lado, comentó ya en otro tema que en Pómaro está por definirse si esta comunidad allá en la costa michoacana se queda como autogobierno o se queda de manera estable como ya ha estado. Y también dijo que el COIRE ya se convirtió en una comunidad autónoma allá en la costa michoacana. Y por otro lado, el fiscal general del estado, Carlos Torres Piña, dijo que ya es irrelevante si Grecia Quiroz, presidenta municipal de Europa, entrega o no el celular que perteneciera a Carlos Manso, como recordamos ya el edil ya asesinado en días pasados. Y bueno, pues dice que ya las investigaciones han ido muy avanzadas al grado que se han detenido ya a 25 personas en diferentes partes del estado y que está pendiente la detención del coordinador de escoltas de Carlos Manso. Apuntaló que las tres veces que se le ha solicitado el celular a Grecia Quiroz, dice que, pues bueno, el ya extinto Carlos Manso le dijo que pues por nada del mundo entregara ya este celular, por lo que se ha mantenido en esa posición. Y por otro lado, también les comento que hoy estará allá en la Ciudad de México una comitiva a través de la Secretaría del Turismo que dará pues muestra de lo que hay aquí en Michoacán en cuestión turística con motivo del Mundial que ya se avecina, compañeros.
0: Interesante, César, lo que comentaba también el fiscal general de aquí del estado, pues decía que, bueno, decía Raúl Morón primero que eran tres celulares, que no era uno, y ya dijo el fiscal, no, solamente es uno, y al final dijo que ya no lo necesita. Se me hace raro que para una investigación no lo necesite, pero ayer mencionó que ya era irrelevante, así dijo.
4: Sí, sí, exactamente, no somos expertos en cuestiones jurídicas, pero sí, yo creo que, más bien no creo, no tengo la certeza de que todo elemento, todo indicio sirve para una investigación, pero bueno, así se conducen y así se guían nuestras autoridades encargadas de buscar la justicia, compañero.
0: Sí, esa explicación nadie la creyó, porque pues realmente toda la información de lo que hacemos ya está en los celulares, pero bueno, ya que ellos lo hagan como saben sus procedimientos. ¿Y qué opinas de la carta? Ayer volvió a salir a la luz el expresidente, o le dice Claudia, el presidente AMLO.
4: Pues bueno, mira, la verdad es que pues dice que se fue allá al rancho este que se llama de una manera muy soez, que pues bueno, ya no intervendría, ya se quedaría ya a descansar. Sin embargo, pues no cabe duda que es el que sigue moviendo los hilos, y pues bueno, las cosas no están muy bien, a pesar de que Estados Unidos arremete verbalmente, ataca y se presentan estas cuestiones como los ya exfuncionarios o funcionarios que fueron allá a entregarse a Estados Unidos. Prueba de ello es que pues Andrés Manuel López Obrador pues sigue moviendo los hilos aquí en el país.
0: Y de alguna manera quieren engañar a los ciudadanos. Bueno, eso es mi punto de vista, sí. César, porque le hacen pensar a los mexicanos como que están viniendo a llevarse a mexicanos inocentes, como que están viniendo por cualquier mexicano de a pie que se dedique a su trabajo. No, lo que realmente están haciendo es llevarse narcopolíticos. Es lo único que están llevando. No están llevando ningún inocente que se sepa, César.
4: Sí, no, y lo hemos insistido bastante nosotros, Morena, si algo ha salido experto, no quiero decir que sea inocente el PAN y el PRI, ha sido experto en manejar la cabeza de muchos mexicanos, lamentablemente, y efectivamente los hacen pensar que es gente inocente, que son la nación. Morena no es la nación, como ya se les ha dicho, pero hacen oídos sordos. ¿Por qué no se han llevado del PRI, del PAN? Que bueno, también no son tan inocentes, pero son los que gobiernan en estos momentos y son los que están moviendo los hilos y están en un alto fervor, diría yo, de convivencia delictiva. Y efectivamente vamos a ver qué tanto piensan aquellos que por una dádiva, lo hemos dicho muchas veces, pues están sosteniendo este tipo de violencia que hay en el país. Recordarles una y otra vez a aquellos que están recibiendo apoyos del bienestar que están sosteniendo esta inseguridad, esta violencia, que incluso yo no dudo que alguno de esos que reciben estos beneficios haya sido dañado, algún primo, algún amigo o algún conocido, por ese estado de cosas que están sosteniendo a través de estas dádivas del bienestar, compañeros.
0: Sí, completamente de acuerdo, César, pero pues así lo manejan, y como lo dijiste al inicio de esta intervención, pues sí son expertos en manipular a la población y en que les crean, ya sea con conveniencia o ya sea por convicción. En fin, César, ¿quieres decir algo, Vicente?
1: No, César, se me imaginó esto de que salió nuevamente el expresidente a como hacer el kit, como quien dice, y como que a la presidenta ya no tuvo la capacidad y pasó como dicen ahí en este programa de comediantes del Chapulín Colorado, dice, oh, ¿y ahora quién podrá ayudarnos? Y salió ahí el yo, ¿verdad? Y entonces, sí. Pues, literal se puede decir, porque dice, ¿Y quién es él? Pues como casi quiere, como diciendo, los demás no tienen capacidad y yo soy el único que puede salvar al mundo.
4: Sí, pues hay que ver quién es el constructor, uno de los principales ideólogos de esto, de esta agrupación llamada Morena, porque no es ni de izquierda ni de derecha, ya se quiere convertir en un partido, y pues él es el que tiene las ideas. Y acuérdense, insistir en que, pues es el que sabe la debilidad psicológica de muchos mexicanos, compañeros.
0: Sí. Gracias por tu reporte de esta mañana, César, y que tengas excelente jueves.
4: Gracias, y nada más si me permiten agradecerles a todos nuestros amigos allá de la región de Los Reyes que les den seguir y like, por lo pronto en Facebook, a Kaiser Informativo, nos identifican con un círculo azul, una caja blanca en medio, y tenemos un canal de WhatsApp para que se suscriban, este parece al final de cada nota informativa. De veras, gracias a todos nuestros amigos de la región de Los Reyes que le dan seguir, y los que no le han dado, pues apóyenos para poderles llevar información hasta la comunidad donde se encuentren. Un abrazo para todos ustedes, buenos días.
0: Igualmente, muy buenos días. Ya son las 8:47 y ya está alguien participando, con lo que nos quedamos pendiente con el guisado Las Tres Reinas, con esta invitación de este patrocinador. Hola, muy buenos días, ¿quién habla? No, ya se nos fue. Bueno, pues vamos a una pausa entonces. Todavía, si te la sabes, la canción está, te comunicas ahí ya cuando regresemos del... Bueno, antes de irnos a la pausa, ya está alguien aquí participando. Hola, muy buenos días, ¿quién habla?
5: Guadalupe Ramírez.
0: Hola, Guadalupe, ¿sabes cómo se llama la canción y quién la canta?
5: Erasmo Catarina, y se llama La Manzanita.
0: Sí, es La Manzanita, no es Erasmo, pero bueno, todos te la damos buena, son los Tigres del Norte también.
5: Ah.
0: Gracias por participar.
5: De la academia.
0: Ajá, sí. No nos cuelgues, te van a tomar tus datos.
5: Gracias.
0: Gracias, y mientras nosotros vamos a una pausa y volvemos.

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16: Ya estamos de regreso, continuando con más información en esta mañana de noticias. Y para continuar con todos ustedes, el día de hoy también tenemos el sorteo. Lo vamos a realizar de una vez, el sorteo de colchones, el de la Casa del Colchón, que tiene colchones Spring Air y mucho más. 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Lo hemos escuchado durante todo el mes en Escuchando y Ganando con la Raza. En este mes participaron cerca de, son 92 personas exactamente. Entonces, el día de hoy vamos a hacer el sorteo para ver quién va a ser el ganador de 1,500 pesos en premios que se les va a entregar de parte de la Casa del Colchón. Vamos a hacer el concurso. En esta ocasión lo vamos a hacer al número 3 por cuestiones de tiempo. Tenemos también todavía más patrocinadores. Tenemos Guache el Guarache y ya nos quedan 5 minutos. Así que de una vez vámonos a esto. Aquí están ya los números aleatorios y son 92 participantes. Entonces, vamos a comenzar. Por aquí les voy a poner la cámara. Voy a acercarla. Ahí está, esta es. Bueno, pues aquí estamos transmitiendo también en Facebook, en el Facebook de La Raza 92.5 de FM. Aquí vamos a observar los números. Ahí todavía no pongo ninguno. Ahí está, desde el 1 hasta el 92. Ya le voy a dar en generar y vamos a ver quién es el primer eliminado. Ya dijimos el 3 es el que va a ganar, para quedar claros desde ahorita. Ahí está. Ahí están girando los números y ya salió el primero. ¿Cuál salió, Vicente? ¿Alcanza a ver desde ahí?
17: Sí, el número 25 eliminado.
16: Exactamente, el 25 es el primer eliminado. Es Luisa. Luisa es la primera eliminada de este sorteo de Escuchando y Ganando con la Casa del Colchón. Vamos con el segundo. Ahí vamos con el del 25 anterior. Vamos con el segundo. Ahí está. ¿Qué número salió el segundo, Vicente?
17: El número 48, también eliminado.
16: 48 eliminado es María del Rosario. Y este que sigue va a ser ahora sí el ganador del sorteo de la Casa del Colchón en Escuchando y Ganando con la Raza. Este es, ahí está, ya lo observaron todos ustedes ahí en las redes sociales, pero aquí para que lo digas, Vicente.
17: Es el ganador número 85.
16: El 85, entonces, en esta mañana el ganador es Antonia Vargas. Antonia Vargas es la ganadora de este sorteo de Escuchando y Ganando con la Casa del Colchón. Si tú quieres ser parte también como los ganadores, así como Antonia, bueno, pues puedes seguir escuchando la programación de La Raza todos los días, todo el mes, para que participes y puedas ganar. Ya ves que hemos hecho diferentes sorteos de Escuchando y Ganando, en esta ocasión es con la Casa del Colchón. Así que ya nos comunicaremos en un ratito más para informarle a Antonia Vargas, que acaba de ganarse 1,500 pesos en premios del patrocinador La Casa del Colchón. Mientras tanto, vamos con más patrocinios, Vicente.
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16: Bueno, vamos con más patrocinios. Ahora vamos con la gasolinera Los Parajes Cuatro Pinos. Vamos a escuchar la canción y en lo que se comunican les voy diciendo los datos de esta rifa y de lo que se van a ganar. Vamos a escucharla.

0: Ya está
1: Bueno,
0: la
1: pues ahí
0: llamada.
1: está, ya está alguien participando. En la gasolinera Los Parajes Cuatro Pinos te va a invitar a participar en escuchando, bueno, adivina la canción. Te va a dar tres boletos si sabes cómo se llama esta siguiente canción. Hola, muy buenos días, ¿quién habla?
0: Buenos días.
2: Buenos días.
0: Sí, ¿quién habla?
2: Belia Barajas.
1: Hola, ¿sabes cómo se llama la canción y quién la canta?
2: Las Nieves de Enero y Chalino Sánchez.
1: Exactamente,
0: Bien.
1: acabas de ganarte entonces tres boletos para esta rifa. Los puedes recoger aquí en la oficina de la radio o en la gasolinera Los Parajes. No nos cuelgues, te

0: Cuatro Pinos. 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
1: 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Vamos a poner la canción. Si sabe quién la canta y cómo se llama, usted se va a ganar un vaso térmico en Nadia Travel.

0: cielo y tu voz. ¿Ya está alguien ahí participando, Vicente?
1: A ver, buenos días.
2: Buenos días.
1: Sí, ¿quién habla?
2: Leticia Barajas Álvarez.
1: Ajá, ¿qué, cómo se llama la canción y quién la canta?
2: Tu mirada, tu pelo y tu boca, la playa.
1: Ajá, ¿quién la canta?
2: Valentina Lizalde.
1: Muy bien, bueno, pues ya se ganó su vaso térmico. Gracias por participar, no cuelgue, le van a tomar sus datos.
2: Sí, gracias.
0: Ya con eso llegamos a la parte final del noticiero de esta mañana. Gracias, como siempre, a todos los patrocinadores, a todos los que nos escucharon y a todos los colaboradores. Los dejamos en esta mañana, aunque nos pasemos un poquito, con el guache del guarache, porque mañana ya sale el nuevo, entonces pues ya ni modo de presentar dos mañana. Entonces los dejamos con el guache y que Dios nos bendiga a todos. Buenos días.
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4: Guachas, pues la presidenta de la Junta de Coordinación Política del Congreso del Estado de Michoacán, la morenista Fabiola Alaniz Sámano, tampoco se va a arrancar renunciando a su diputación o pidiendo licencia, así como le hizo Gladys Butanda Macías, saliéndose de la movilidad.
5: Yo aspiro a ser la primera gobernadora de Michoacán. Y para eso estoy cumpliendo con todos los requisitos que mi partido ha establecido. Estoy cumpliendo estrictamente las reglas establecidas por los órganos electorales y por el propio partido para representar al pueblo de Michoacán. Es el pueblo de Michoacán el que tiene la última palabra.
6: Tiene la palabra el Ministerio Público.
7: Me toca a mí, señor juez.
6: Pues tiene usted la palabra.
7: Gracias, joven.
4: Tome, guachapos, es el pueblo de Michoacán el que tiene la última palabra. Pero entonces, ¿dónde queda la última palabra del Instituto Electoral? Y en caso de que en Michoacán ya nos toque tener gobernadora mujer, ¿irá a ser parecida a Maru Campos en Chihuahua, panista o muy diferente si fuera morenista? En este caso de aquí de Michoacán, y dijo el dirigente de los panistas, don Carlos Quintana Martínez, ya quisiéramos aquí en Michoacán una gobernadora como Maru Campos, y hasta se enojó, mi güey, parecía que estaba enojado.
8: Le damos todo nuestro respaldo a nuestra gobernadora Maru Campos, porque ha aguantado, porque ella sí ha sabido lo que es defender a su gente. Y con profunda tristeza vemos cómo el Estado mexicano le ha fallado a su gente. Y esos es Morena y sus aliados.
9: El gobierno está en manos de una pandilla de ladrones y su jefe es el peor de todos.
4: ¡Tome, guache! Y tan orgulloso está don Carlos Quintana de ser panista que hasta dice que extrañamos a nuestro michoacano don Felipe Calderón Hinojosa.
8: La verdad que Felipe Calderón ha sido el mejor presidente del país que hemos tenido. Y es claro que la gente lo empieza a extrañar.

0: vamos a extrañar.
1: Y yo también. Pero espero regresar antes de que ese hierbero les dé más tuerzo y se los escabeche a todos.
2: ¡Tómigo, chaparanés, te caso! Al menos por parte del PAN. No va a ser gobernadora, va a ser gobernador. Bueno, candidato. El panista. Ama. Digo, se... El independiente Alfonso Martínez Alcázar. Qué bien curiosillo, se anda granjeando la candidatura. Pues hay que echarle porras a Maru Campos.
3: Yo con Maru también cierro filas. Yo estoy a favor de las personas que cuidan a los ciudadanos y no a favor de los que protegen delincuentes. Vimos también en el Senado cómo los de oposición, la gente que está levantando la voz en favor de la gente, dice: nosotros defendemos a Maru.
1: En su lecho de dolor, nosotros somos sus únicos amigos. Somos su única esperanza.
2: Domingo, chicos, para ser independiente e innovador en la política, ya se le están viendo muchas mañas de la vieja práctica política aquí en México, dinosaurio. La típica de, nomás me enfoco en lo bonito cuando me conviene de unos y nomás en lo feo cuando me conviene de los otros, sabiendo que los dos tienen tanto bonito como feo. ¡Hola, mi guache!
1: ¿Y desde cuándo los filetes son disolución social? Las papas, pues, por aquello de la demagogia y que si son puras papas. Pero un filete no creo que le haga daño.
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7: Información deportiva. Amaury Vergara, dueño de las Chivas, invirtió, eso dice, en remodelación del estadio Akron, 750 mil pesos, y todo para cumplir con las especificaciones de la FIFA para el Mundial. Claro, cumplir también el sueño de su papá. Mis amigos, soy Edgardo Lozada Ruiz.
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10: Guantiju Cayasca, Guandoy Guarepisca Guarapía, Caixaramanduca, Guandigaro Chaguatanga. Onti Catinga, onti Charamanta, onti lo Pianchi, onti lo Guarey. ¡Saludo, saludo! ¡Saludo lo Gunito! Pa' toda la gentecita Gunita, que a esta hora del momento me sintoniza, me lo escucharé aquí en Los Reyes, Michoacán, y todas sus bonitas poblaciones. Como siempre, deseando que la paz, la dicha, el amor, la comprensión reine en todos y cada uno de sus hogares. 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Bueno, mis huitotos, dice este mensaje lo siguiente. Indiecito, le escribo este mensaje porque tengo problemas de lo que es la gastritis. Ande chuscuy, mandoy, otan chigüere, espero y me pueda ayudar con algunos remedios, lo natural. ¡Claro, mi huitoto! ¡Claro, mi laguitoto, hombre, compadito civilizado! Oiga, me va a hacer lo siguiente, me va a disolver un poco de jugo de limón en un vaso de agua tibia y le va a tomar lo que sea después de comer, y esto le reducir su problema de lo que sea la gastritis, algo que la gente no sabe, cómo tratar las enfermedades a través de las plantas. Este su amigo y servidor les quiere enseñar. Dice este otro mensaje así. Indio, le escribo este mensaje porque yo sufro de problemas con mi espalda, me duele mucho, quiero saber por qué, me está doliendo mucho mi espalda también, siento a veces como que si los ojos se me fueran a salir, lo siento como si los tuviera hinchados y el dolor es bastante fuerte. Soy nacido el 16 de febrero de 1991, 16 de febrero del año 1991, mi querido hombrecito civilizado que me escribe este mensaje, gracias por tener confianza en mí, gracias por permitirme a yo servirle, como siempre para mí es un gusto, un privilegio, un deseo de servirle a las personas. En este caso, mi querido Huitoto, déjeme decirle que he analizado su caso, su problema, y me doy cuenta que lo que está sucediendo no es natural. Usted viene siendo víctima de una brujería, usted viene siendo víctima de un daño, de una maldad que le han hecho porque le tienen coraje, envidia y lo quieren sacar del camino. Mi querido Huitoto, la persona que le está haciendo daño es una persona cercana, es una persona de la misma familia, así que tenga cuidado. Yo le voy a pedir un favor, necesito que usted me visite pronto, rápido y ligero a la rancha espiritual para poder quitar ese daño, esta maldad que va a lograr que usted en cualquier momento quede hasta postrado en una cama. Respuesta entregada, lo espero pronto en la ranchita espiritual. Vamos a seguir atendiendo más mensajes, gente que me escribe, gracias por su confianza, gracias por permitirme yo ayudarles. Dice Indio, ¿algún remedio que me ayude para la insuficiencia renal que sufre mi papá? Claro, mi personita bonita. Gracias por preocuparse por su padre. Gracias por confiar en mí. Sí, mi la querida laguitota. Préstele atención. Me va a conseguir lo que es el diente de león. Esto, mija, tiene mucha vitamina y me le va a ayudar muchísimo. Me va a cocer lo que es la plantica en medio litro de agua y me lo toma diariamente. ¿Esto para qué? Para que su papá quite esa insuficiencia renal. También me puede hervir en 2 litros de agua hasta que se reduzca a 1 litro, 80 gramos de vara de lo que sea de oro, colar y añade lo que sea 20 gramos de agranceo y 20 de lo que sea milocuitota gramos de alcachofa, dejar hervir de nuevo durante 3 minutos y me lo toma y va a darse cuenta que esto le va a quitar este grave problema de la insuficiencia renal. Este preparado, tomarlo por lo que ser 10 días consecutivos, mi lo querida personita, mi la querida huitota, para que quite ese problema, esa grave dificultad de la insuficiencia renal. Cosas facilitas, sencillas de hacer que ustedes no saben, pero este es su amigo y servidor, el gran cacique, el gran indio, les quiere enseñar. Hay más mensajes de texto, hay más personas que me están hablando, que se están comunicando. Gracias por confiar en mí. Dice este mensaje, indio, le escribo para que usted me dé soluciones, me diga qué es lo que está pasando en mi vida. Soy una persona que se ha divorciado por 2 ocasiones y en este momento estoy saliendo con otra persona. Yo quiero saber si esta relación sí va a durar o solamente me va a engañar como lo han hecho las demás personas. Indio, soy nacida

0: escribe este mensaje. Déjeme decirle que analizando lo que es su fecha de nacimiento, viendo lo que en realidad en su vida acontece, sucede y pasa, puedo ver, mi querida Guitota, que desafortunadamente su vida viene siendo trabada. Trabada por envidias, trabadas por daños, por maldades de una persona con la cual usted cuando joven tuvo un noviazgo y pues esta persona nunca aceptó que usted saliera con otra persona y que no le prestara atención a él. Mi querida Guitota, este hombre, al verse decepcionado, al verse defraudado por él mismo y por usted, decidió pagarle a una persona que me le hiciera un daño, me le hiciera una brujería, una maldad, para que usted no fuera feliz con nadie, para que si usted no iba a estar con él, no estuviera con Aides. Por eso dése cuenta, mi querida Guitota, que sus relaciones han estado funcionando bien y de la noche a la mañana han terminado porque la han engañado. Se han ido con otras mujeres y la han dejado a usted con los brazos cruzados. Y así seguirá pasando, así seguirá sucediendo si usted no se acerca a la ranchita espiritual para yo poder quitar ese daño, esa maldad, esa brujería, esa hechicería que han hecho para que usted no pueda ser feliz, para que no pueda ser exitosa. Así que mi querida Guitota, lo que debe de hacer es pronto, rápido y ligero, acercárseme a la ranchita espiritual, porque lo que han hecho con usted es un daño, una maldad desde hace mucho tiempo. Por eso usted nunca ha tenido suerte ni en el amor, ni en el trabajo, ni en la salud. Todo ha sido malo. Incluso usted no ha podido con las parejas que ha tenido ni siquiera tener un hijo, y así lo haya deseado, lo haya querido, no ha podido quedar en embarazo. Así que mi querida Guitota, no ha habido nada que ate a ninguna persona con usted, por eso fácilmente la han dejado. Necesito que me visite pronto a la ranchita espiritual para darle soluciones. Me dicen que a esta hora del momento ya tenemos llamadita. Otanchi, güey, bueno, ¿con quién yo tenerla gusto?
1: María Concepción Pérez Gutiérrez.
0: ¿Qué? Anda, Casura, usted está intentando marcar, pero no ha podido hablar directamente con Cacique, ¿verdad?
1: No.
0: Bueno, hay muchas veces que es que lo que pasa es que las líneas se saturan, la gente intenta comunicar, intenta marcar, y hay veces no entran las llamadas porque son muchas las personas que a esta hora del momento pues quieren hablar conmigo, quieren buscar soluciones. Pero cuénteme, ¿cuál es su caso? ¿Cuál es su problema? ¿Cuál es su dificultad?
1: Mi dificultad es de que pues tengo muchos problemas aquí con mi familia, indio. Y ahorita me armé de valor y le hablé.
0: Ajá.
1: Y me animé que sea lo que Dios diga, yo quiero una ayuda para mi familia, que esté mi familia unida, porque mi esposo tiene un año y medio que se salió de la casa aquí y tenemos allá un pedacito ahí arriba que allí es donde trabajamos para sacar el pan de cada día.
0: Ya.
1: Y yo veo que está con una nuera, se fue y dejó a mi hijo hace 3 años y no lo deja estar en paz, cuando no una cosa u otra, pero yo estoy enferma desde que hice un coraje con ella, esa nuera y todo eso, y ya de allí yo no he sido tranquila.
0: ¿Y cuál es la fecha de nacimiento suya, mi querida Guitota?
1: Soy del 46, del 25 de abril.
0: Aquí yo veo que hay obstáculos bastantes para que usted encuentre solución, porque parte de su familia no cree en esto, ¿verdad?
1: No, no creen nada de eso.
0: ¿Le ha tocado a usted hacer esfuerzos cuando ha buscado ayudas por sus propios medios?
1: Por donde quiera, porque no creen, porque a mí me tratan que dicen que yo ando con brujos, hechiceros y todo eso. Y le pido a Dios que un día sí, un muchacho que tengo bien rebelde y una muchacha, que pues también ella, desde aquí de la casa se salió y vino a decirme grosería y media, pero yo como perdí una hija hace 32 años,
0: ya,
1: que se accidentó mi esposo con ella y todo eso, yo veo que mi esposo, en lugar de aplacar, a llegar así al hogar que dé calor, vino, yo no tengo ningún apoyo de él para nada. Todo el tiempo a mí me tiran que yo ando con brujos, que yo ando con todo.
0: Incluso hasta la de loca la tratan a usted, ¿verdad?
1: Sí, me tratan hasta que ando de piruja, me tratan lo peor.
0: Sí, claro. Peor. Mire, mija, le voy a decir una cosa.
1: Sí.
0: Hay un daño, hay una maldad, una brujería que han hecho en contra de ustedes. Mire, mija, le voy a decir una cosa. Usted tiene un daño, una maldad
2: que ha hecho de que sus hijos no tengan felicidad, no tengan éxito, claro, y que usted viva en problemas. Yo se los puedo curar, yo puedo solucionarlo, pero le voy a pedir un favor. Voy a despedir el programa, no me corte, esté en línea y le voy a decir qué hacer, ¿de acuerdo?
1: Sí.
2: No me voy a colgar, por favor, esté en la línea, que voy a despedir el programa, ¿de acuerdo?
1: Sí.
2: Bueno.
1: No, porque... lo espero en la línea.
2: Sí, por favor, porque estamos en vivo y en directo.
0: Y vamos a despedir las demás personas que están sintonizando, escuchando este programa. Recuerde, mi gentecita bonita, que no me puedo despedir sin antes darles la direccióna. ¡La direccióna! Sí, claro que sí. 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Hemos llegado al final de este su programa, Los Grandes Secretos y Misterios con el Gran Indio Yandú. Ojalá que este programa haya sido el gusto y el agrado de todos y cada uno de ustedes. Dios los bendiga. Adiós, adiós, adiós, adiós.
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0: 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Para poderte anotar, o también llámanos al 354-54-231, igual 354-54-279-00. Tenemos una llamada, es para la frase ganadora, perfecto, ¿qué tal? Buenos días, ¿cuál es la frase ganadora?
1: Yo escucho la Raza, estación de la casa. Ok, pero... la Raza, estación de la casa.
0: Perfecto, no nos cuelgue, por favor, enseguida le anotamos.
1: ¿Cómo?
0: No nos cuelgue, enseguida le anotamos, ¿ok? Por favor, no nos cuelgue. Bueno, ahí tenemos la llamada, sonando con 26, avanzamos con la programación.
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0: Bandita, ¿qué tal? Buenos días por la mañana. Good morning, ¿cómo están? ¿Cómo se encuentran? Good morning, buenos días, bandita. ¡Ay! ¿Qué tal? Buenos días, ¿cómo están? Es un gusto saludarles en esta mañana. Son las 9 de la mañana con 28 minutos de este jueves 4 de junio. Comenzamos con toda la actitud. Yo soy tu amigo Javi Rincón, el bombón de la radio. Listo, emocionado, contento y bien listo para irte complaciendo con las canciones que tú quieras escuchar en esta mañana. Aquí en La Raza 92.5 y en este programa Pide y Canta con La Raza. Recuerda llamarnos a cabina y si nos cantas la canción te ponemos la melodía en cuanto la vayas cantando. 354-54-2311 o 354-54-27900. También tenemos listo ahí el WhatsApp de cabina para que te comuniques con nosotros. Te lo recuerdas al 354-54-2311. Puedes mandarnos tu mensaje de audio, de video o tu mensaje escrito. También pueden seguirnos a través de las redes sociales. Estamos como Javi Rincón Locutor ahí en el Facebook, en el Instagram y en el TikTok. Para que estés bien pendiente de todo lo que andamos haciendo en las redes sociales. Así que no dejes de comunicarte con nosotros que estamos esperando tu llamada. Esto ya comenzó, ya estamos listos, ya estamos activos. Nosotros somos Pidi Canta con La Raza. Y yo soy tu amigo Javi Rincón, el bombón de la radio. Iremos un corte comercial y enseguida regresamos para comenzar con la música. Mientras váyanse comunicando a través del WhatsApp, de las redes sociales o de las llamadas telefónicas, esperamos su comunicado, esperamos su llamado, su mensaje. Así que ánimo, comenzamos con Pide y Canta con La Raza. Muy buenos días.
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0: Regresamos, ya son las 9 de la mañana con 35 minutos de este ya jueves 4 de junio. Y tenemos llamadas telefónicas fuera del aire y al aire. Y bueno, alguien dice: Javi, por favor, mándale saludos a Ana, a Chele, a Leticia, a José, a Edgar y a todos los que andamos trabajando acá por rumbo de San Jerónimo. Y por favor, complácenos con la canción Los Laureles a cargo de Lola Beltrán. La escuchamos, son las 9 con 35 minutos. Muy buenos días.

A ver, ¿qué pasó, muchachos de producción? ¿Qué sucedió? ¿Qué sucedió? A ver, ¿qué sucedió? ¿Qué sucedió? ¿Por qué se cortó? Ah, ya entendí, ¿por qué se cortó la melodía? Utilizar, ahí está, listo.

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1: Ya son las 9 de la mañana con 38 minutos de este jueves. Y bueno, pues seguimos con más complacencias musicales. Ah, ya me acordé que iba a pasar, ya me acordé, sí es cierto. Ahorita vamos a hacer esas dos actividades, esas dos acciones. Pendientes, gente, porque en estos momentos, bueno, en estos momentos, pero ahorita en unos minutos habrá regalo. Así que habrá regalos. Atentos a la pregunta y atentos a la dinámica, porque habrá regalos el día de hoy aquí en el programa. Así que atentos. Y los dejamos con una petición musical. Dice Javi, buenos días. Si no me pudieras complacer con la canción de primero, saludos para mi esposo Raúl. Y Raúl, a ver, de parte de su esposa María Eugenia García Chávez, que lo ama, que es el amor de su vida y ahorita anda trabajando. Y me puedes poner la canción de Quédate conmigo esta noche. No la encontramos con quien la pide, pero está, bueno, pues con alguien que la canta bastante bien, es Chuy Vega. Tenemos una llamada en la 3011. Perfecto, ¿qué tal? Buenos días. ¿Con quién hablamos?
2: Con Espinosa Paz.
1: ¿Qué tal, Marquitos? ¿Cuál te ponemos?
2: La de Las Rejas No Matan, de Javier Solís.
1: Ok, perfecto, Marquitos. Ahorita te la ponemos, ¿vale?
2: Desde acá, de Oklahoma.
1: Es todo, Marquitos. Saludos hasta Oklahoma. ¿Cómo está el clima por allá?
2: Templado,
1: es todo, Marquitos. Gracias por
2: eso. Hacen
1: la pizca
2: de aguacate.
1: ¿A la pizca de aguacate en Oklahoma? Órale, no se ve que en Oklahoma estaban piscando aguacate, pero gracias por decirnos.
2: Los tenemos invernadero.
1: Ah, ¿con qué razón hay aguacate por allá en Oklahoma, mi querido Marquitos? Saludos.
2: Ánimo, Gaby.
1: Dale, gracias. Qué ocurrente es ese muchacho. Bueno, son las 9 ya de la mañana con 40 minutos. Escuchamos Quédate conmigo esta noche. Es Chuy Vega, la escuchamos, 9:40.

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1: Ya son las 9 de la mañana con 44 minutos. Aprovechamos cada segundo de este programa. Y le mandamos un saludo a nuestro amigo Marcos, que nos escucha desde Oklahoma con esta canción. Y también saludos al profe Nazario hasta Tinguindín. Y a nuestra amiga Perita también saludos. 9 con 44.

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1: Ya son las 9:47 y nos sentimos muy contentos y emocionados porque la doctora Janet nos platicará acerca de jugo rojo flavorante. Buenos días, doctora.
2: Muy buenos días, qué gusto saludarles. 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Jugo rojo flavorante es esta combinación fabulosa que ayuda al diabético primero a regular sus niveles de glucosa en la sangre, segundo a proteger sus ojos para evitar que poco a poco vayan perdiendo la vista. Y bueno, algo muy importante que sucede en el diabético es que al paso de los años, con la diabetes siendo una enfermedad degenerativa, se pueden ver afectados los riñones y es por ello que la mayoría de las personas diabéticas a largo plazo terminan teniendo que ser dializadas. Jugo rojo flavorante desprende las bacterias que se adhieren a la vejiga y que ponen en riesgo las nefronas de los riñones, evitando el riesgo de tener que ser dializados. Además, si usted toma jugo rojo flavorante y es diabético, su sangre va a estar circulando de una mejor manera, llevando correctamente el oxígeno a su cerebro y evitando que la sangre se estanque en los pies, lo cual es muy peligroso porque muchas personas diabéticas con una pequeña herida, hasta por cortarse las uñas de los dedos del pie, han tenido el riesgo de perder un dedo, un pie o una pierna. Evite el riesgo de una amputación tomando todos los días jugo rojo flavorante. Además, al hipertenso le va a proteger de un paro cardíaco, derrames cerebrales, además de que le va a estabilizar la presión arterial, va a alejar por completo el riesgo de una trombosis, derrames cerebrales, así como embolias, parálisis y todo aquello que tiene que ver con coágulos en la sangre queda totalmente eliminado, ya que jugo rojo flavorante mantiene una sangre circulante menos espesa, menos densa, para permitir que penetre en cada uno de los órganos y lleve suficiente oxígeno. Les recuerdo que jugo rojo flavorante lo pueden tomar todas aquellas personas que sin ser diabéticas o hipertensas desean mejorar su memoria, evitar problemas de Alzheimer, ¿verdad? Y sobre todo, evitar problemas de mala circulación. 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Muchísimas gracias por su atención, les deseo un excelente jueves y nos escuchamos en la próxima.
1: Muchas gracias, doctora Janet, por la interesante información, le agradecemos bastante. Vámonos a un corte comercial y enseguida regresamos con más información. ¿Qué tal? Buenos días.
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1: Atención, atención a toda la audiencia, porque en este momento es momento de regalo. Así es momento de regalo. Atención, porque nuestros amigos que están tocando esta melodía en este momento aquí al aire, si usted nos llama y es la primera llamada al aire, le estaremos regalando una gorra totalmente original y de nuestros amigos, de ellos que están cantando la canción. La primera persona que nos llame a cabina y nos diga quiénes son los que cantan esta canción, le regalamos una gorra totalmente original de ellos. Así que, buenos días, ¿con quién hablamos?
19: Vale.
1: Bueno. ¿Con quién hablamos? Buenos días.
19: Con José.
1: Amigo José, ¿dónde nos andas escuchando?
19: Aquí, para la huerta que está para la curva de los limones.
1: Perfecto, amigo José. ¿Quiénes cantan esta canción? Amigo José, ¿quiénes cantan esta canción?
19: No, pues no sé.
1: Híjole, amigo José, estamos en la participación para la canción, gracias.
19: ¡Ándale!
1: Vale, bye. Bueno, a ver si alguien sí sabe quiénes cantan esta canción. Y les regalamos una gorra totalmente original de esta agrupación michoacana. En la 7900, ¿qué tal? Buenos días.
20: Buenos días.
1: ¿Con quién hablamos?
20: El de la pipa 16.
1: Amigo de la pipa número 16. Severiano, amigo, Severiano, ¿es usted?
20: Aquí merito.
1: Perfecto. ¿Quiénes cantan esta canción, amigo Severiano?
20: Es Beto y sus Canarios.
1: Es todo, amigo Severiano. Usted se acaba de agarrar una gorra totalmente original de Beto y sus Canarios, ¿ok?
20: Dale, me cabe.
1: Perfecto. No nos cuelgue y le explicamos cómo pasará ahí en las oficinas de la radio por ella, ¿vale?
20: Dale, me cabe. Buen día.
1: Dale, gracias. Ya tenemos un ganador de Beto y sus Canarios. Y los dejamos con una canción que nos habían pedido antes de irnos al cuatro. Se llama Almohada y es a cargo de José José. Nos la pide nuestro amigo Brandon Zanate. Son las 9:56.

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1: Antes de despedirnos, son las 9 de la mañana con 59 minutos. Mandamos saludos a toda la gente allá de la meseta por ahí, Pecha y Puro, Paquitino Tereri. Saludos a todos los cahuichas y todos los apichus de la meseta purépecha que sabemos que nos andan escuchando a todo volumen. ¡Saluditos! Saludos a mi amigo Carlitos Gutiérrez. Saludos a mi compadrito, a mi amigo Oscar de Jesús. También saludos que andan aquí en la transmisión ahí de las redes sociales. A nuestro amigo Ángel, también saludos. Gracias por andar aquí en la transmisión. ¿Qué tal? ¡Buenos días! Así que feliz día del Corpus a toda la gente. Disfruten de su día, disfruten de bailar, disfruten de gozar. A mí mandamos saludos a toda la gente de Apo de Rosario, de Pamatácuaro, de Charapan, de La Palma, de Cherán, que sabemos que andan en el Corpus y van a andar próximamente bailando y brincando. Si se puede en la lluvia. Y si se puede gozando, gozando, que es lo mejor. Así que puro ambaquitino tereri. Saludos a toda la meseta purépeche que van a estar celebrando su Corpus de la mejor manera. Saludos a toda la gente de Sicuicho también que van a estar celebrando su Corpus. A la gente de Zacán, de Pichátaro, a toda la gente de esos rumbos también saludos. A la gente de Paracho. Así que avanzamos y pues no, claro que toda la gente de las colonias aquí.

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3: En el marco de la presentación de los resultados de la encuesta Perspectiva sobre la Salud Mental en Michoacán, camino a la agenda legislativa elaborada por Colectivos Todos Unidos por los Derechos Humanos de Michoacán, el Ombudsperson Josué Mejía aseguró que la salud mental es una parte toral en el desarrollo de la sociedad y reconoció que el Estado tiene complejidades en el tema de salud mental, por lo que la CDH trabajará para que los resultados de la encuesta se plasmen en ordenamientos normativos. Mi nombre es Mayra Ramos y te invito a que nos visites en la página www.todonoticiasdigital.com.
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0: te gustaría que te preste mi buquicóptero?
1: ¡Ay, qué lindo! ¿En serio me prestas el buquicóptero? Vamos a volar por todo México.
0: Vamos a volar donde tú quieras. Échale ahí tan las llaves, nomás bombeale tres veces. ¡Vámonos!
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0: Oye, ¿sí le echaste gasolina?
1: ¡Ay, no! Se me olvidó por completo. Debí haber puesto la premium de 10 pesos. La próxima vez, mejor hacemos el viaje en autobús, ¿no? Oye, Buki, se nos olvidó el gangui.

0: es el verdadero show de las mañanas. ¿Cómo están, señoras y señores?
1: Ahora tú que traes, Buki.
2: Estoy haciéndole una carta a Donald Trump. Excelentísimo señor Donald Trump. Trump. Hoy quiero decirle que quiero que vuelva a ser el mismo Donald Trump de antes. Y así lo voy a querer yo más. Imagínate el Donald Trump. Imagínate ahí la gente en su casa. Era, señor Donald Trump, le llegó una carta. Oh, mi carta, ¿de quién? Del Buki, del show de la mañana. Oh, el Bukechon, del show de la mañana. Oh, yeah, yeah, yeah.
1: ¿Cómo, Buki?
2: Le llegó una carta del Buki, del show de la mañana de México. ¿Y qué quiere el Buki? El Buki quiere que usted sea el mismo de antes. Ah, concedido. Está concedido, ¿cómo? Está concedido.
1: Seas payaso, güey.
0: Es el show de las mañanas. Saludamos a la maestra.
2: ¿No es cierto?
0: La maestra más querida de la radio.
2: ¿No es cierto? ¿No es cierto? ¿No es cierto? ¿No es cierto? Sí, cierto, sí, cierto. A veces, pues, se da, a veces, no creen que diario, así que bruta, qué bárbara, qué querida, pero no es cierto.
3: Cántame.
2: No, no voy a cantar nada porque ya me cayó gordo. Usted no me trae las galletas que me gustan, les hace falta ingredientes.
3: Pero estas sí son como me las pediste.
2: ¿Qué?
3: Pero estas sí es como me las pediste.
2: ¡Oye, acá, maestro! Esas no son las que yo le pedí. ¡Ah! Esas sí son. ¡Ay, maestro! Y ahora sí, se me hace que se lo hiciera así. Le voy a cantar, ¿eh? No, sí, le tengo que cantar, ¿cómo no? Heredita, preséntala.
0: ¡La maestra más querida de la radio!
2: Por la nacha, doña Coca.
1: No, así no dice tú.
4: Comediante, poeta, cantante.
2: ¡Oye, acá!
4: Poeta, cantante.
2: A ver.
1: ¿Por qué la callas, Buki? ¿Por qué la callas?
2: Ya se traba su canción, me saludan. No quiere arrancar. Le echó gasolina de la de 26, ¿verdad? ¿Eh? No, chile de la de 10.

0: días, mi gente.
1: ¡En la
0: bonita! Aquí arrancamos muy contentos.
1: ¡En la
0: porque todos somos una gran familia.
1: ¡En la maestra Luyer!
0: Puestas en el corazón. Con la actitud puesta en el corazón.
1: Quiero hacerle una carta a otra a Donald Trump.
0: Te mandé una carta y no me contestaste.
2: Qué
0: muy buenos días para todos ustedes, donde bueno, quiera que nos escuchen.
2: De un perdido a todas vanas, dicen.
0: Les mandamos desde aquí, desde la cabina del show de las mañanas, les mandamos abrazos y muchos besos.
1: No, oiga, no, abrazos
0: para
1: no,
0: todos
1: más
0: ustedes.
1: Bien, no, abrazos, no mande abrazos, la neta, abrazos, no.
0: Para que este día venga con mucha energía.
1: Luego va a venir por usted Donald sorpresas. Trump. ¿A quién le quedan mandando abrazos aquí? Va, van a la chica.
0: Pero yo los abrazos los mando al público que nos escucha.
1: No, no, parece.
0: Cántame.
1: Que no, hombre, bájese de ello, hombre. Venía del pueblo Candelario.
0: Oye, okay, no.
1: Venía del pueblo Candelario. No, ¿sabía? El bigote.
2: Ok.
0: Tampoco así.
1: Dice que le cante.
0: Sí, pero canta mi canción.
1: Uno lo tiene en blanco, otro lo tiene en negro.
2: ¡Ok!
0: ¿Qué traes? Es un remix por dentro. Abre la boca, ¿ves?
1: Ese.
0: A ver, ábrela.
1: Ese, suelto.
0: ¿Qué traes un remix, Andy?
1: Ese, un remix. Ay, ya llegó el Joto.
3: Buenos días.
2: Pásele, ya va al baño, ¿verdad?
3: Ay, ¿cómo sabes, señora? Me anda espiando.
2: No, pásele, ya sabemos que llega usted al baño siempre, nada más. ¡Échale, Buki!
1: Ya llegó el foco.
2: Ok.
1: El bigote.
2: Ok, no, Foco. La de la maestra Luyer.
0: Canta mi canción.
1: Llegó del pueblo Candelario.
2: No. ¿Qué no sabes de la canción de la maestra Luyer? Tú la hiciste.
1: Uy, ah, no sé. Ahí le van a seguir. Ay, la culebra, esa sí le queda.
0: Ándale, pues,
1: ay, la culebra. Llegó la culebra.
0: Además, quiero preguntarte, ¿ya preparaste mi regalo?
1: ¿Eh?
0: ¿Ya preparaste mi regalo?
1: Va a ser Navidad, todavía falta un montón para Navidad, me sale bien. Aparte, no sé si me va a tocar usted.
0: No.
1: No.
0: No es intercambio.
1: No.
0: No.
1: Ah, ya sé.
0: Ya
1: ay,
0: sabes.
1: La culebra.
0: Ya sabes.
1: Ay, la culebra.
0: Para esto les tengo
1: no.
0: La reflexión del día.
2: Va a ser cumpleaños de la maestra Luyer, que ya le compraste su regalo.
1: No.
0: ¿Y qué esperas?
1: Ahorita, ¿qué espero? No sé, maestra Luyer. Siento que van a ser perritos, fíjese.
0: Dinosaurios es lo que traes adentro.
1: Payasa, me salió un dinosaurio.
0: Pero dinosaurio, Rex. Brontosaurio.
1: Bien llevado, usted me salió bien llevadita.
0: Pero sí me aguanto.
1: No, como el arqueo.
0: La vida es como el wifi. No esperes a que llegue un día perfecto para sonreír. Aprende a encontrar momentos bonitos en los días normales. Una palabra amable. Ya pues, una risa. Un abrazo. O un pequeño logro que también cuenta. Aplausos.
1: La vida es como el internet.
0: Copio.
1: Si tu enemigo te trae ganas, Escríbele una carta. Como a los Santos Reyes. Y dile, excelentísimo señor Donald Trump, venga por mí. Aquí lo estoy esperando. Pero si no, te está buscando. Ni le mueva, huevo. Y si fuiste una persona afortunada en ir a la escuela, qué bueno. Échale gana. Si la vida te da limones, usaste una agüita de naranja.
2: ¿Cómo de naranja tú?
1: Bueno, ¿verdad? ¿Cómo era, pues?
2: A ver, si estás diciendo que si la vida te da limones, ¿cómo vas a hacer un agua de naranja?
1: Pues los cambias. Ahí le dices a don Ramiro que te lo cambie.
2: ¿Cuál don Ramiro tú?
1: El de la tienda, todos tenemos un don Ramiro en la tienda, ¿eh? Don Toño. He dicho, aplauso.
0: Ay,
1: suélteme, hombre, pero no somos amigos, hombre. Bájeseme del gogote, hombre, que no la que yo. Que no, pues me saludaron.
0: ¿Por qué crees? ¿Tú y yo?
1: ¿Eh?
0: Porque tú y yo, amigos por siempre.
1: Tú y yo, amigos por siempre. Ni más, ni más. Yo no soy su amigo.
2: Es el show de las... no, tenemos el teaser antes, ¿eh? ¿Qué tenemos más saludar hoy en el show de las mañanas?
0: Hoy vamos a hacer bromas más adelante, también vamos a...
2: Oye, será bueno hacer una broma a papá, ¿no? Viene el Día del Padre. ¿Cuándo es el Día del Padre?
1: El después, en junio, heredita.
0: Estamos en junio, Buki. Hay que hacerle broma a papá, así es que a comunicarse.
1: ¿Y es que fue?
2: No sé, güey, ni yo supe qué fue.
1: Ah, eso sí supe que fue.
2: Buki. Oye, qué bonita canción esa, ¿no? A ver, vamos a dejarlo pedacito, Buki.
1: Heredita, ¿puedo ir al baño?
2: No. La maestra leyenda.
1: ¿Maestra leyenda, puedo ir al baño?
0: Tampoco.
1: Ah, ya me anda.
2: ¿Tú quieres ir a acompañar a Madame Juan tú al baño? Es lo que quieres.

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3: Tenemos llamadita, show de las mañanas. Buenos días, ¿quién le pone y de dónde?
4: Bueno,
3: hola, hola, buenos días.
4: Sí,
3: ¿quién habla?
4: José Manuel de Colima.
3: Hola, José Manuel. ¿Cuál es el motivo de tu llamada?
4: Llamaba para dos cosas, para ver si podemos hacer una broma y para contarle una adivinanza al Buki.
5: No, si está lujeresca, la neta, no, vale.
6: Buki, deja que cuente su adivinanza como él quiera, es de Colima. Cuéntale tu adivinanza al Buki.
4: Buki,
5: ¿eh?
4: ¿Tú sabes por qué un jorobado no puede ser licenciado?
5: Un jorobado no puede ser licenciado.
3: ¿Por qué?
5: Porque
3: piensa, Buki, piensa.
5: Porque los abogados. Ay, ya ven. Un jorobado. ¿Tú eres lista, no sabes?
6: Te preguntaron a ti.
5: Ay, pero yo me puedo. Sóplamela.
6: Ok.
5: Espérate, y también pásame la respuesta de una vez.
6: Ok.
4: Pues un jorobado no puede ser licenciado porque tiene que estudiar derecho.
6: Ahora sí me hiciste reír. ¿De qué es tu broma? Cuéntanos, ¿para quién quieres hacer una broma? Me dice que quiere hacer una.
4: Sí, es para un amigo. Ya me he llamado hace un tiempo, a lo mejor recuerdas. Al que se le pasaron los cucharados y se llevó una barra.
6: ¿Ya le hicimos una broma?
3: Pero no nos contestó.
6: ¿Pero no contestó?
4: No, es, no. Sí, es para ese mismo, pero hoy le pasó otra cosa.
6: Ay, no más, pobre. ¿Ahora qué hizo?
4: El día de antier, ahí en el jardín del rancho, como está el jardín en nivel de calle, hay tierra por un lado, llegó patinando la camioneta y que le quebró los vidrios a un carro.
6: Llegó patinando la camioneta. ¿Cómo se llama el rancho?
4: Los Azmoles, Colima.
6: ¿Los qué?
4: Azmoles.
6: Azmoles.
5: Mejor hagan un chepo si me invitan.
6: Ok.
5: O mejor hagan carnitas si nos invitan.
6: Ok.
5: El mole me irrita mi pancita, Heredia.
3: ¿Pancita? ¿Pasota?
4: Se me ocurría, Heredia, que le marcaras y le dijeras que eres el director operativo de tránsito municipal y que ya tienes dos reportes de él, como citarlo, a ver si va.
5: Vale, Heredita, te ponemos ahorita de director de la policía que te lleve Tron. Ahorita que está de moda.
6: Ok, no, espérame. A ver, pero, ¿cómo que tiene dos citatorios ya?
5: Porque ya chocó dos veces.
4: ¿Va? No, decirle que ya tienes el reporte de la barba de él, de cuando tomó la barba.
6: Ajá.
4: Y ahora lo acaban de reportar, que anda quebrando los vidrios, quemando llantas.
6: No, lo que pasa es que mejor le podemos decir que necesitamos hacer la película Rápidos y Furiosos 4 o 10. ¿En cuál van? Como en la 1000.
4: Como la 10.
6: Como en la 1000. que van a ser Rápidos y Furiosos Colimenses. Y que necesitamos, que como ya tiene experiencia en andar tumbando bardas y que el otro día supimos que se subió a la plaza. ¿Se subió hasta la plaza?
3: Al jardín.
4: No, es el jardín, es un jardín.
3: Es un jardín al pie de la tierra.
4: No tiene ni siquiera kiosco.
5: Oh.
4: Es que es un rancho. Figúrate bien un rancho con el jardincito nomás, un jardincito sencillo.
3: Es un jardincito, sí.
6: ¿Cuántos habitantes tendrá más o menos el rancho?
4: Como unos 250, yo creo 300.
6: O sea, es un ranchito pequeño.
5: No, vamos a una metrópoli.
4: Sí,
5: no
4: resiste, chico.
5: Es una metrópoli, Heredia, son 250 personas.
6: Y llegó patinando la camioneta y se patinó y se fue al jardín, pues se subió al jardín.
4: Que le quebró los vidrios a un carro.
6: ¿Y qué pasó con el dueño del carro?
4: Ah, ese sí lo tuvo que pagar.
6: Ah, supimos que lo tuvo que pagar.
5: Ni modo que se escapara, ¿verdad? Pues todos lo vieron ahí. Imagínate, espérate, de ganar la copa a la izquierda. No, para la derecha, vamos a escaparnos. Ah, no te hagas, güey, son dos calles. ¿A dónde nos escapamos?
6: No, lo vamos
4: sí,
6: a decir que...
4: O dile que la andes buscando para hacer una película, pero que tiene que llevar acción de tumbar una barda y subirse al jardín y así.
6: Ya nos dijeron que tiene experiencia en tumbar bardas y que se subió al jardín y que andaba usted ahí quemando llanta en la tierra. Entonces, como ya tiene usted el efecto, oye, verás cómo le hacían para cuando Mario Almada iba en un carro en la tierra. O sea, se veía que el polvaderal... Pero el polvaderal que levantaba el carro y... Las llantas quemaban llanta en la tierra, señora.
4: En la tierra.
6: Hombre, una maravilla los de los efectos especiales, hijos de su madre.
4: Nunca se terminaban las balas.
6: ¡Ah, no! ¡Eso era parte! No, no, no, o sea, eso era parte.
5: Ese güey le vamos a echar a Donald Trump.
4: No, ahí está esa broma, a ver si puede salir.
6: Está buena.
4: Si sale algo bueno.
6: Está buena, sale, vale. Ya tenemos los datos, maestro Luyer, ¿tenemos todo?
5: Sí, ya. Tenemos hambre, Heredia, también.
6: Ok. Gracias, amigo. Firme una cosa, en Colima, ¿quiénes son los meros jefes de la radio y te gusta ponerle?
4: El show de las mañanas.
3: Gracias, José Manuel.
4: Oye, una última cosa.
3: Sí, dinos.
4: Maestro Luyer, ¿paraguas o no paraguas?
3: Sí, porque está haciendo mucho sol.
6: Está haciendo sol. Hablando de eso, ¡vamos al clímax!
4: ¡Nos vemos!

0: Vamos al clímax, panzón.
1: ¿Ese cuál es?
0: Es el clímax, panzón.
2: Es momento, Buquito, de que saludes a Alexa. Ella tan linda, tan amable que es. Está esperando que la saludes. Salúdala. Sin miedo.
1: ¡Ay, acá! Ya no es tan brava hasta eso, ¿eh? Más brava que Godzilla. Enojada y buscando un hijo.
0: Imagínate nada más a Gotsuki. ¿Eh? Ese se llamaba el hijo de Godzilla.
1: ¿God quién?
0: Gotsbuki. Los
1: Buki. Alexa, buenos días, mi amor.
0: Ahorita después del clímax.
1: Alexa, buenos días.
3: Hola, ¿cómo amaneciste hoy?
1: Acostado, con hambre y en ayunas.
3: ¡Ay, qué combinación más difícil! Suena como que necesitas algo rico para empezar bien el día. ¿Ya tienes algo en mente para desayunar o quieres que te ayude con ideas?
1: No, tengo ganas de un beso tuyo, mi amor.
3: ¡Ay, qué directo! Mejor enfócate en conseguir ese desayuno que tanto necesitas. ¿Te ayudo a buscar algo cerca o prefieres cocinar?
1: Quiero tu piel con mi piel.
3: ¿Qué quieres que haga con Diego y tu piel?
1: Alexa, dame el clima de Morelia, hombre, ya mejor, hombre, hija.
3: En Morelia, Orellana, actualmente hay 27 grados con cielo mayormente nublado. No,
1: hombre,
3: para
1: morra,
3: hoy se espera una máxima de 28 grados con tormentas y una mínima morra de 22 grados con chubascos por la noche.
0: No, o sea, mira, sé que sí está bien locuaza, Buki, ¿eh?
1: No, pues hay de otras, ¿o qué?
2: Te voy a dar un zape.
1: No me des zape, me saludé. Yo a usted la quiero mucho. Como una madre.
2: Tu madre.
1: ¿Eh?
2: No soy yo. Ah. Pregúntale bien el clima.
1: Alexa, ¿me puedes dar, por favor, el clima de Morelia?
3: Claro, en Morelia está soleado con 21 grados. Hoy habrá chubascos con máxima de 24 grados y mínima de 15.
1: Hay una canción que se llama así, ¿no? El chubasco, algo así, ¿no?
0: Aquí.
3: Verificando eso.
1: Ay, lo que verificas, no podrías verificarte el corazón.
2: Ay, no, de verdad.
1: No podrías verificarte el corazón, Alexa. No podrías verificarte el corazón para ver si estoy ahí dentro.
3: ¡Ay, qué romántico! Aunque no puedo verificar corazones, puedo ayudarte con muchas otras cosas. ¿Qué más puedo hacer por ti?
1: ¡Saca la basura, no, por favor!
3: Entendido.
0: Ya se fue a sacar la basura, mira, ándale. Con Mayra, a ver si las unen. Ahí está ya. ¡Vamos al clímax, maestro Luyer!
2: Vamos a saludar a los chicos que son los expertos en el clima para que nos compartan el clima aquí a todo el público del show de las mañanas.
1: Sobre todo el Charmín que habla cuando le da ganas.
2: Para que nos diga si hoy sacamos el paraguas.
1: El Charmín es el llama cuando hay.
2: Chicos, muy buenos días. No sé si conocen.
0: ¿Cómo?
1: Él llama cuando hay. Ay, cuando quiera. Desgraciadote, chapulinzote, coloradote.
2: Mayra, muy buenos días desde Huetamo, allá en la rica playa.
1: Mi amor.
4: Mande.
1: No, pues tu nombre.
2: Y a Javi también, muy buenos días de los Reyes. Chicos, buenos días, ¿cómo
5: hola,
2: les va?
5: Buenos días.
1: Mi amor.
4: ¿Qué tal? Buenos días.
5: Lluviosos días en Huetamo.
1: Nublado. Ay, ¿sí? Acá.
4: ¿Hoy?
1: ¿A poco
5: mucha
1: sí
5: lluvia allá?
1: ¿Conocen las nubes allá?
5: Sí.
1: Pues más que no, todos en las nubes de algodón.
5: Aunque no lo creas, mucha lluvia muy fuerte el día de hoy, ¿eh?
1: ¡Ay, ya!
0: ¿De verdad está lloviendo en Huetamo?
5: Sí, sí, sí.
1: Una porra para la nube.
5: Excelente clima.
1: Se las mandaron los de la 4T para que vean que...
2: ¿En este momento, Mayra, está lloviendo en Huetamo?
5: Sí, bueno, ya calmó un poco, pero hace un momentito de verdad estaba fuerte, fuerte, fuerte.
0: Fuerte, con hasta rayos, centellas.
1: No, pues espérate.
5: No, tormentas no, tormentas eléctricas no. Fuerte, o sea, era lluvia fuerte. Solamente fuerte,
2: qué rico.
5: Sí.
1: No, más te lo llevo, era lluvia, no chocolate, más te lo llevo, como que rico.
2: No, qué rico la lluvia, imagínate que llueva así de fuerte, bonito, porque a mí me da miedo los rayos.
1: Da miedo los rayos.
5: Y aunque haga calorcito, si llueve, el cafecito y el chocolate con el pan no pueden faltar.
2: Sí, es algo que no puede faltar.
1: Si de repente cualquiera de ustedes le da miedo en la noche que está lloviendo así feo, ya saben qué.
2: Ay, Buki, te puedo marcar.
1: No, tápense con la cobija bien para que...
5: Ay, Buki.
1: No, yo voy a estar bien dormido, yo ni cuenta me voy a dar, yo qué voy a
5: no,
1: dar.
5: No, avientes la sal para acá ahorita que ya está lloviendo, por favor.
2: ¿Qué no ves que tienen playa?
4: Ay. Se les puede hacer un tsunami.
2: Sí,
5: sí, oye.
1: Ay, oh, un susini.
2: Surimi.
1: Un surimi.
4: La última vez que hubo un tsunami en Huetamo fue cuando Buki se aventó un clavado en el mar.
5: Sí,
4: que,
5: caray, no, se salió el mar.
1: ¿Pesadita? ¿Ves cómo no me defiende?
2: No, sí, porque está preocupado por la gente de Huetamo.
4: Hoy sí no, Buki, hoy sí no.
0: La neta, dile.
2: Oh, pues,
0: la neta, hoy sí te tiré duro, dile.
5: Al menos es honesto, Buki.
2: Pero... Volteaste lanchas y todo eso.
1: ¿Volteé yo qué?
2: Lanchas.
5: Oleaje 5 metros de altura.
4: Eso ya tampoco no voy a dejar que se burle de mi primo. A ver, por favor, déjame te defiendo, Buki. Ahora sí, déjate defiendo.
1: Ha estado primo, siempre primo. Nunca es primo.
4: Exactamente, a ver, con el Buki no se pueden hacer olas de 5 metros. O sea, por favor, no me lo estén discriminando. Ponto de unos 10, unos 8, pero 5 no, hazme poquito. ¿Cómo nomás 5? Yo te defiendo, Buki, toda mi chance, Buki.
2: Chance.
1: A ver, Cerdita. Mato, me tira bien gacho.
5: Esas son las de 10, es lo único que se puede comer al Buki.
4: Y...
5: es lo único que puede dar un revolcón al Buki.
1: Bueno, más vale.
0: Ahora sí te me mataron, Buki.
2: Que necesitas una de 10 para que te revuelque.
1: Yo quiero ir a Huetamo, por favor, invítenme a Huetamo.
2: ¿A qué?
5: Véngase, maestro, véngase.
1: Agarrar unas dos, tres horas.
5: Ahorita es el para tiempo que, perfecto.
1: Para que me revuelquen.
5: Ay, y no. Te trae al Buki.
1: Ay, ¿yo para qué quiero esto? Ya no, ay, no.
2: Por lo pronto, cuéntanos, Mayra, el clima allá en Huetamo. ¿Sigue la lluviecita? ¿Se calmará? ¿Se siente calientito el clima? Cuéntame.
1: ¿Paraguas o no paraguas?
5: Ya
1: dígale.
5: No tanto. Mucho paraguas ahora sí. O una lancha, si es posible.
1: Ay, paperas, ahí nos vemos mejor ya.
5: Tenemos 26 grados centígrados en estos momentos, con una mínima de 22 y una máxima de 32 grados. Así es que nada comparado a semanas anteriores.
1: ¿Cómo comparado?
5: ¿No?
4: Buki, no, que en la comparación.
1: Están todos los morritos escuchando, pues.
4: No, pues, no, Buki. Bueno, sí, no hay clases en todo el estado, casi.
2: Entendí.
1: Qué raro, Dan.
4: Sí, que haya clases, no que no haya.
1: No, por eso, pues, qué raro que haya clases.
0: Haya.
1: ¿Haya quién?
2: Ay, Buki, haya clases. Gracias, Mayra, por compartir el
5: tiempo. Saluditos, buen día.
2: Gracias, saluditos.
1: Mi amor, está para tu casa.
4: Ok, ahorita
5: no,
4: digo,
5: no, voy a quedar en la calle con este clima.
1: ¿Eh? No, con este
5: me
1: clima.
5: Voy a quedar en la calle con este clima.
1: A gusto, ¿eh? Con las patas remojadas llega uno. Hijo de...
5: Ni que fuera tu puerco.
1: No, neta.
4: ¡Uy! ¡Uy!
1: No, te vas a ver. Te voy a hablar con Lucero. ¡Lucero! ¡Lucero!
2: ¡Está chismoso!
5: No está, cállense.
1: Lucero.
2: No está, cállense.
1: Aplácala. Dile que se calme. Cálmate, por favor.
2: ¡Qué chido, nenes! ¡Aguántese!
1: Me está diciendo pues cosita. ¡Lucero!
2: Gracias, Mayra.
5: Saludos, buenos días. ¿Me
1: oye? A veces hasta ahorita le hablo a Amanda, güey. Yo no me te digo.
2: Ajá.
1: princesa del rincón, te pido por favor, te lleves a tu prima. Pero si tú tienes dos, o tres, o cuatro, o cinco, o seis, o siete, o ocho, o mambo.
2: Hasta ahí me dieron ganas de bailar.
1: Mambo. Siempre primo.
4: Nunca estimo tanto que yo te quiero, Buki, tanto que te estimo.
1: Lo que yo digo, ese vato sí me... No me defendiste, ya me acordé, güey. Hoy sí me tiraste.
4: Oye, Buki, por cierto, me dijo Amanda que ya iba a borrar tu número, que ni para que le mandara mensaje. Te voy avisando.
2: O sea que si por que pensabas de andar de chismoso... Ni te molestes.
1: A Lalito, se te quite también.
4: Aguas con la maestra Villar, aguas con la maestra Villar.
1: Se nos va a ahogar. No, pues ama maestra Villar a ahogarse. Se siente gacho.
2: Ay, no, ¿te preocupas por mí?
1: No, pues Mike, se nos muere aquí en el pedo, que nos metemos, ¿no?
4: Graba, Lugo, que se hace viral.
1: Hombre, imagínate que la policía o que venga Donald Trump. Falta que se quiere llevar a todo el mundo para allá.
4: No, Buki, por cierto, bien. antes de que se me olvide.
2: Antes de que se
4: ¿Nunca
2: olvide.
4: Te he comentado de mi familia, Buki?
1: No, ¿qué? ¿Otra prima nueva salió por ahí o qué?
4: No, es que antes, bueno, pues es que yo tengo unas primas que son trillizas, pero Buki.
1: Trillizas, imagínate. No, hombre, si con una, hermano. Imagínate, tres, hijo de... Yo no sé, esos vatos que tienen dos, tres viejas y con una no se le acaba uno, imagínate dos, tres, hijo de... No.
4: ¡Qué valentía de hombre!
1: ¡Hombre, hijo de Lexi! ¡No, no, no! Sí, no, hombre, para aguantar una, imagínate tres, hijo de... ¡No!
4: Que los tres se le hagan de emoción al mismo tiempo.
1: ¡No, imagínate nomás! ¡No, no, no, no, no! Así yo no... ¡Ay, vatos! ¡Vivan más, vivan felices! ¡Con una nomás! ¡Como yo!
2: ¿Tú cuántas tienes?
1: Pues una más salida, pues la de siempre, ¿por qué? Pues, si vaya un fenómeno, me saludé, pues ¿cómo?
0: Buki. Ya se trabó. Ya se trabó la mesa, lo llevo así.
1: ¡Vérese, hombre! ¡Asústame, vérese!
0: ¡Dale, Javi!
4: ¡Echa el agua a la cara, Buki! ¡Echa el agua a la cara!
1: ¡Ay, va a arrancar! ¡No le hagas así en la boca! ¡Cuéntanos, Javi!
4: ¡Perfecto! Miren, platicadores, aquí en Los Reyes tenemos 60% de probabilidad de lluvia para que llueva el día de hoy. Y tendremos una máxima de 27, una mínima de 18, y en este momento tenemos 23 grados centígrados en el clima que se nos dicta para el día de hoy en el pronóstico.
1: ¡Echen el airecito! ¡Echen el aire, hombre! ¡Ey!
2: ¡Ay!
1: ¡Está como la maestra bien! ¿Cuántas
2: pues
1: tienes?
2: Mucha risa.
1: ¿Cómo cuántas tengo, maestra Lía?
2: Me refería de parejas.
1: ¡Ah, de mujeres! ¡Ah! No, pues...
2: Estábamos hablando de parejas.
1: Lo que pasa es que dicen la maestra Lía y me anda espiando, ¿qué?
4: El Buki tiene una pero grandotota.
1: Ese es mi primo, usted ya te contó tu prima.
4: Una panzototota me refiero.
2: Ahí va otra vez.
1: Este vato me tira bien gacho, güey. Ahorita le voy a hablar a ver a quién le hablo, pero ahorita le hablo a alguien, güey.
2: Gracias,
1: Carmen,
2: saluditos.
4: Gracias, excelente día.
1: ¡Salito!

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10: Información deportiva. El Barcelona adquirió un extremo inglés, Anthony Gordon, de 25 años, por 70 millones de euros más 10 millones de euros por cláusulas adicionales. Mis amigos, soy Edgardo Lozada Ruiz.
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0: todo bien. A ver, tú te llamas Alfonso.
1: Alonso.
0: Alonso, Alonso. ¿De dónde eres, Alonso?
1: De Tuxpan, Jalisco.
0: No me digas el nombre de quien le quiere hacer la broma, Alonso. Nada más dime qué hizo tu amigo al que le quieres hacer la broma.
1: Lo que pasa es que venía del trabajo con otro compañero.
0: Ajá.
1: Y por venir en el teléfono, él venía manejando, y por venir en el teléfono, lo atropelló al perro.
0: Un amigo, ¿y tú cómo supiste que atropelló a un perrito? Cuéntanos.
1: Porque venía un compañero con él.
0: ¿Y su compañero de él a ti te dijo?
1: Ajá, a mí me contó, me dijo, y no sabes lo que hizo. Yo, ¿qué pasó? No, pues atropelló a un perro. Y no lo vio, me dijo, no, porque venía con el teléfono en la mano, venía mandando mensajes.
0: Venía con el teléfono en la mano. Oye, y te pregunto, ¿desgraciadamente el perrito se murió?
1: Sí, pues ya cuando voltearon, el perro ya estaba brincoteando ahí.
2: No, pues mi emoción iba a sobrevivir. Vamos a ver que te atropellen a ti, vamos a ver qué vas a hacer. Ni que fuera el perro biónico, vale, pues.
0: Okay, vamos a llamarle esto. ¿Sabes exactamente en qué colonia fue, por dónde fue, todo, así los datos precisos?
1: Hay que pegado a una subestación de luz.
0: Pegado a una subestación, okay. Entonces no me vayas a decir el lugar de dónde es, porque luego la gente es bien chismosita.
1: No sabe nada de aquí, no, radio.
0: Pero la gente que nos escucha, sí. Y si escucha alguna tía, alguna prima, alguna amiga de él, le van a marcar, le van a decir:
3: ay, ten mucho cuidado, mijo. Ten cuidado. Te quieren hacer una broma. No te me vayas a morir.
4: Oye, Alonso, ¿y sabes qué perro era?
2: En el vato sí era bien perro, por la otra.
1: No, era un perrito de esos callejeros en color negro.
0: Era un perrito callejero color negro.
2: Pues el vato era bien perro, pues anda matando perros, ¿no?
1: De hecho, cuando lo atropelló, estaba ahí un señor que cuida la huerta. Yo creo era de los que... De ahí el perrito del señor, o no
0: okay,
1: sé.
0: Ok, le vamos a decir que el perrito acababa de tener perritos, una perra. Le vamos a decir, entonces, que la nueva ley con la 4T es: si tú matas un animalito y ese animalito tenía crías, pues tú tienes que mantener o llevarte a los perritos. Vamos a llamarle para decirle eso. Oye, ¿y él qué hizo cuando mató al perro? O sea, pues, ¿qué se quedó así como de chin, ya la regué?
1: No, pues, que nomás volteó a ver a mi compañero y que dijo, mira, ya lo atropellé. Que se quedaron viendo los dos.
0: Se le quedaron viendo los dos, el perrito se murió. Entonces le vamos a decir que, pues, hablamos, ¿verdad?, del DIF municipal de ahí. No me vas a decir de dónde es, para decirle que cómo le vamos a hacer, porque tenemos unos perritos. ¿Cuánto hace de esto, más o menos?
1: ¿Mande?
0: ¿Cuánto hace de esto, mi estimado Alonso? Ahí está, justo. Que tenemos
1: no, mira, espérame. Y como a la semana yo iba con él, y ahí por la calle, casi cerca de donde vivimos, atropelló a un gato.
0: ¡Ay, no!
1: Y por lo mismo, por ir con el teléfono.
0: ¡Ay, no más! Dile que tenga cuidado. Oye, de veras, no hay que manejar. Ahorita ya es común encontrarte a todo mundo en el carro, texteando en el celular. Imagínense, donde sea un niño, en el broncón que te metes. En el broncón que te metes. Tengan mucho cuidado, de verdad.

0: Vamos a la broma, maestra Luyer. Ya escuchamos todos. Esta persona atropelló un perrito, después atropelló un gatito y vamos a marcarle de la Asociación Protección al Animal.
1: Hello.
2: Hello, Cindy.
1: Ay, no mames.
3: No contestes el teléfono, porque la próxima víctima podría ser tú.
0: Estamos marcándole, vamos a hacer la broma. Es el show de la mañana, Asociación Protección al Maltrato Animal. Hace unos meses que atropelló, hace 4 meses, a un perro por ir en el celular y a un gato. Se echó 2.
4: Bueno.
5: Hola, muy buenos días.
4: Buenos días.
5: Busco al señor Pedro Reyes.
4: A ver, dígame, su orden.
5: Mire, hablamos de la Asociación Protectora del Animal, señor Pedro. Mire, señor Pedro, tengo aquí un reporte que me pasaron el día de hoy, de usted, Pedro Reyes, vive ahí, esta situación sucedió ahí en Tuxpan, Jalisco, ¿verdad? Nos comentan que hace aproximadamente, usted viajaba hace como 4 meses en su camioneta, una camioneta blanca, que iba con un compañero de trabajo y por ahí, por ir en el celular, atropelló un perrito. Bueno, más bien perrita. Atropelló una perrita, ¿cierto, señor Pedro?
4: No, pues yo que tengo conocimiento, ¿no?
5: Sí, de hecho ya platicamos con su compañero de trabajo y también estaba un velador cerca de una huerta. No es nada malo, nada más estamos platicando con usted de esto. Y este señor, el de la huerta, el que cuida ahí la huerta, vio que también usted iba en una camioneta blanca, iba con su celular y atropelló a un perrito. Ajá. Y también tenemos el mismo reporte de que usted también iba en un celular, en el mismo celular, en su misma camioneta, y atropelló hace más o menos como a la semana, atropelló un gatito.
4: Ah, caray, no.
5: Ajá. Mire, permítame un momento, déjenme le comunico aquí al veterinario Javier Hernández.
0: Buenos días, ¿cómo están?
4: Bien, bien, dígame.
0: Don Pedro, buenos días. Mire, lo que pasa que ahora con la cuarta transformación, don Pedro, pues si bien, pues pobres animalitos, ¿no? O sea, lo que pasa es que este perrito que usted atropelló ahí cerca de las bodegas, este perrito tenía cría, don Pedro.
4: Pero no, yo ni trabajo para allá, ¿cuáles bodegas dice?
0: Así nos reportaron, yo no sé dónde sea. Así fue lo que nos dijeron. O sea, lo único que queremos es lo que pasa que los perritos, señor. O sea, los perritos al momento de que usted atropelló a su mamá, pues se quedaron huerfanitos.
4: Sí.
0: Entonces, pues necesitamos saber qué podemos hacer en este caso. Usted, digo, no, como le repito, no es un delito, no es algo que la cárcel o reportes, nada. Simplemente es un comentario que nosotros quisiéramos hacerle para ver si nos pudiera ayudar con los perritos.
4: ¿Pero cuáles perritos? Pues si no atropellaron a nadie.
0: Ah, entonces usted no atropelló ningún perrito.
4: No, o sea, yo... Pues sí, soy la persona que dice, si traigo una camioneta blanca, pero, o sea, ¿quién está haciendo el reporte? O que venga la persona que está haciendo el reporte y voy a ver los perritos y si yo fui el responsable, pues yo voy y yo les doy lo que ocupen.
0: Lo que pasa que por ahí nos comentaba, ¿quién fue quien dijo Alonso. Que sí? Alonso. ¿Quién es Alonso?
4: Alonso, amigo. Pues es un compañero de trabajo.
0: Con él fue con el que hablamos y él nos atestiguó que sí había sido usted el que atropelló los perritos. Que de hecho ahí en el trabajo le dicen el mataperros.
4: No, pero
0: a usted.
4: No, está loco ese muchacho. No se crea de ese muchacho, nomás están inventando cosas.
0: Entonces no sé quién sería. Nada más lo que necesitamos era algunas bolsitas de alimento, para el los perritos que se quedan, en lo que crecen, en lo que ya, ¿verdad? En lo que pues salen a la calle a ver quién los atropella otra vez. Entonces, pero si dice usted que usted no fue, entonces vamos a tener que seguir investigando, porque pues los perritos mientras tanto pues están aquí batallando con la comida.
4: Pero, nosotros, ¿cómo pero si dice la persona esta con la que hablé, la muchacha que tiene supuestamente 2 meses que atropellé el perrito, si los bebés estuvieran chiquitos, pues, o si cuando la atropellé supuestamente estaban chiquitos, pues ya se hubieran muerto.
0: No, no, a ver, sí se les ha dado de comer aquí en el albergue para perritos. Lo que pasa es que todavía están chiquitos y están y sufren sin su mamá. De hecho, los perritos ya pasaron al psicólogo.
4: Al psicólogo, ¿cómo el psicólogo?
0: No, sí, señor, ya hay plática. Lo que pasa es que los perros se quedaron huerfanitos. Entonces tienen que pasar con la cuarta transformación, todo es posible, señor. Entonces ya los metimos a pláticas con el psicólogo, porque pues se quedaron sin su mamá, ¿verdad? O sea, ya no tienen a su mamá.
4: Sí, ya no tienen mami, ¿eh?
0: Ya, entonces, en la plática con el psicólogo nada más necesitaría pues que usted hablara con ellos también y platicara que pues no fue su intención. Pero si dice que usted no fue...
4: No, yo no fui.
0: Hasta que se haga usted pasar como si fuera el papá.
4: Ay, qué bárbaro, ¿no? ¿Le van a poner mis apellidos o qué?
5: Mis apellidos. Pedro.
0: ¡Pedro!
5: Pedro, ¿le quieres dar los apellidos al perrito?
0: Oye, hablamos de parte de
5: Alonso.
0: De Alonso, tu amigo, somos los del show de las mañanas. Es una broma para un programa de radio.
4: Eso es todo, loco. Ya un saludo, gracias, Alonso.
0: Te esperamos.

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0: Eso es por mejor fuerza.
1: Es momento del show de las mañanas de llamar hasta esta pista de los artistas que desfilan en el show de las mañanas al más grande.
2: Ay, ay, ay, ay, ay.
1: Al más sabio.
2: ¿Cambiaste de brujo?
1: Ok. Es momento del maestro.
3: No, maestro.
2: Maestro. No, me cuál irle, vale.
1: Maestro, apresúrese, maestro. Sin caerse, por favor. Lo primero que le digo, oiga.
3: Ay, que te ayúdenla.
2: Ay, discúlpeme. Es que me caigo para que me recojan.
1: Maestro, ilumínenos con su sabiduría.
2: ¿Eh? ¿La sabiduría de quién?
1: Del maestro Madame Jotun. Las líneas telefónicas, maestra Luyer.
3: Ahí están.
2: La payasa, maestra Luyer, güey.
3: Ahorita que suenen.
2: La payasa, maestra Luyer, güey.
3: Ahorita que suenen, contesto.
2: Pues yo sé que ahí está, ánimo. Que... Ay, verdad.
3: No. Llegó el momento que muchos estaban esperando. Prepárense porque abre la puerta del misterio. La intuición, las predicciones. Recibimos con mucho cariño a nuestra querida Madame Jotun, la maestra que dice ver el presente, el futuro. No se vaya a caer.
2: ¿Cómo que dice?
3: Y hasta quien la vio caer, porque no se vaya por ahí.
2: Ay, ahora sí que tropecé de nuevo y con la misma piedra.
3: Bienvenida, Madame Jotun. Cuéntenos.
2: Uno,
3: ¿qué nos
2: dos,
3: tiene?
2: Tres, cuatro, no, cinco, o sea, seis.
3: ¿Qué tiene?
2: Dijo que le contara, ¿no? ¿Hasta no. cuál quiere que le cuente?
3: Cuéntenos, ¿qué nos tiene preparado?
2: Unos
3: los
2: huevos con jamón.
3: Astros.
2: ¿Cuál fue lo que alcanzó? Huevos con jamón. Lo que cooperaron fue a lo que les alcanzó.
3: Ay, sí,
1: me dijo, maestro, que nos cuente qué nos tiene preparado para hoy.
2: Los para astros. Ti lo que quieras. Unas albóndigas con chile de zumo.
1: Ustedes, sus comidas son muy raras.
3: Es el momento de comunicar al maestro Madame Jotun. Es el momento de marcar, es la oportunidad de que entre tu llamada. Marquen al 4434.
2: ¿De qué se ríe, maestra Luyer?
3: Es que en eso saca Heredia el celular. ¿Y vas a marcar Heredia?
1: Sí, ¿no?
2: Yo quiero hablar con el maestro Madame Jotun.
3: No, tú espérate. Marquen al 44.
1: ¿Qué pasó, maestra Lía?
2: No, es que la maestra Lía se ríe de todo.
3: Ay, espérenme. Al 40. Tenemos llamadita. Show de las mañanas, buenos días. ¿Quién le pone? Y de...
2: No, ya valió.
3: Bueno, ¿quién es? Y ya se le cortó.
1: 44, 34, 64, 50, 80. Ya valió, ya va el ataque a la maestra Miguel. La otra se cayó también. ¡Maestro!
2: Perdón, es que me cada rato me caigo, no sé por qué. Es como ganas de que me recojan.
3: Creo que usted lo está haciendo ya con toda la intención, ¿eh? De verdad, ya.
2: Ay, pues claro que luego con toda la intención, maestra Luyer.
3: Pero se va a lastimar.
2: Ay, no crea. Mire, me paro aquí, mire. Me hago más para atrás.
3: Cuidado.
1: Maestro. Maestro.
2: ¡Ay, recógeme!
0: No.
3: Mejor marquen al 44-34-64-50-88. La línea está disponible para que entre su llamada y el maestro Madame Jotú les diga su presente, su futuro. Es momento, es su momento. El maestro.
2: ¿Y qué? ¿Por dónde sabes? Escucha algo muy rico allí.
3: Es su momento.
2: Tranquilo, bebé.
3: Maestro, prepárese.
2: Estoy preparada, mire, véame. Vengo con mi playera de la América, mire. Es la más nueva de la América, mire.
3: Es la nueva.
2: Esta es la nueva. Tengo otra viejita también, mire.
3: Oiga, maestro, ¿usted la corta para que le quede chiquitita o así les venden?
2: Así la venden, así de chiquitibón, así de... Nomás se me tapan los senos.
3: Es un momento, tenemos llamadita, permítanme. Show de las mañanas, buenos días, ¿quién le pone y de dónde?
4: Muy buenos días, de aquí de Huetamo, soy esta Liz de Huetamo.
3: Hola Liz, qué gusto saludarte desde Huetamo. ¿Qué tal el clima, Liz?
4: Está rico para estar echando pata.
3: ¿Y la playa qué tal ahorita? ¿Cómo se encuentra la playa de Huetamo?
4: Está revolcada porque llovió.
3: Ah, yo pensé que el buki se había metido.
2: Yo quiero ir a la playa para que me revuelque.
3: Liz, ¿cuál es el motivo de tu llamada?
2: Un lanchero, imagínese un lanchero revolcón.
3: Liz, ¿cuál es el motivo de tu llamada? ¿Liz?
4: ¿Sí?
3: ¿Cuál es el motivo de tu llamada?
4: El motivo de mi llamada es que te quiero saber de mi futuro.
3: Claro,
4: y pasar tu presente.
3: Te voy a comunicar al maestro Madame Jotú, donde en este momento se abre la puerta del misterio, la intuición y las predicciones. ¿Sí?
2: Estoy en el baño y voy, espéreme poquito.
3: No, maestro, ¿cómo está allá? Venga, es su turno.
4: A ver,
1: maestro. ¡Eres el maestro!
3: Y otra vez, se cayó.
2: Ay, perdón, disculpe, lo que pasa es que...
3: Siéntese ya.
2: Ay, ya me he sentado un montón, pero este no. Buenos días, ¿quién habla? Liz.
4: ¿Sí?
2: ¿Estás ahí?
4: Sí.
2: ¿Me oyes?
4: Sí.
2: ¿Me escuchas?
4: Sí.
2: ¿Me sientes?
4: Sí.
2: ¿Me quiere? Maestro, payaso, payaso. Liz, repite conmigo. Maestro, Madame Jotú.
4: Maestro, Madame Jotú.
2: De mujer a mujer.
4: De mujer a mujer.
2: De ombligo a ombligo y de cesárea a cesárea.
4: De ombligo a cesárea.
2: Dígame mi pasado, mi presente y mi futuro.
4: Quiero mi pasado, mi presente y mi futuro.
2: ¿Fecha de nacimiento, mi reina?
4: 25 de mayo de 1993.
2: ¿Eres Géminis? Sí. ¿Qué te gustaría, mi reina? ¿Lo que me sale de los huevos, los caracoles o el oráculo?
4: Quiero el oráculo.
2: ¿Oráculo? Muy bien. ¡Hora! ¡Hora!
1: Ok.
2: ¡Hora, cocho!
1: Ok.
4: ¡Hora, cocha!
3: ¿Qué es eso?
2: Muy bien, cocho. Maestro, ¿qué le digas que es un cocho y una cocha?
4: Ajá.
2: ¿Qué para mañana le explica, dice? Muy bien, Liz. En el oráculo me sale la presencia de una mujer que te tiene mucha envidia, mi reina. Ten cuidado. Veo también aquí que las cosas no andan muy bien en tu corazón. Hay mucha confusión. Ten cuidado a quién le confías tus palabras. Ten cuidado a quién le confías tus secretos. Y sobre todo, ten mucho cuidado a quién le confías lo que haces. Ten mucho cuidado, hay gente muy envidiosa a tu lado. Siempre has brillado con luz propia. pero este año es el año de brillar más. Así que te recomiendo que no gastes tanta luz porque no pagues tanto. ¿Alguna pregunta que quieras hacerme, Liz?
4: ¿Cómo es la mujer?
2: ¿Cómo?
4: ¿Cómo es la señora?
2: ¿Cómo es la mujer? La mujer es, ¿cómo te diré? Diferente al hombre. O sea, tiene senos, puede tener hijos. ¡No, maestro!
1: ¿Que cómo es la mujer que la envidia?
2: Ah, es una mujer blanca, de complexión mediana.
4: ¿Cómo es la
2: señora? Pues, ¿cómo soy? Yo soy todo bien buena, mi reina, la verdad, maestro. Ten mucho cuidado con esta mujer de pelo negro, blanca. ¿Algo más que te pueda ayudar, Liz?
4: Si coincide todo lo que... Anjo, tú.
2: No le escuché, ¿cómo?
4: Maestro. Si me coincide todo lo que me dijo.
1: Le coincide todo lo que le dijo, maestro.
2: Claro, pues
1: maestro.
2: Estoy aquí por lo que sé, no por joto, mi reina.
1: Gracias.
3: Gracias, Liz.
4: Sí.
3: Saludos hasta la playa hermosa de Huetamo.
4: Sí.
3: Gracias. Vamos a por la otra llamadita, Buki. Show de las mañanas, buenos días. ¿Quién le pone y de dónde?
2: Bueno. Bueno, bueno.
3: Hola, hola. Hola, hola. ¿Hay alguien ahí?
2: Bueno.
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0: Es el verdadero show de las mañanas.
1: ¿Qué pasó, Maestro Miguel?
0: Ya viene el cumpleaños de la maestra Luyer, Buki. ¿Qué le vas a regalar?
1: Un armaño. Un armaño, Maestro Luyer.
0: ¿Qué?
2: ¿De verdad?
1: Sí, Maestro Luyer, ya sé que ahora la quiero como una madre.
2: ¿Tu madre?
1: ¿Eh?
2: No soy yo, quiero decir.
1: Sí, le voy a regalar un armaño. Ay, tenemos eco. Vamos como en misa, hijo de la...
0: ¿Qué le vas a regalar a la maestra Luyer? ¿Cuándo es su cumpleaños, maestra Luyer? ¿El 6?
2: El 6.
1: ¡Qué mala suerte para usted, hombre!
2: ¡Mala suerte!
1: No tenemos programa ese viejo de la... ¡Qué bueno, hijo de la...
0: Okay.
2: Bueno, pero me vas a festejar mañana. Mañana sí vamos a venir.
1: No, no, no.
2: Mira,
1: no,
2: mañana
1: no,
2: espero...
1: No voy a poder.
2: Mañana espero que llegues con mi pastel, mi café, caliente, muy caliente...
1: No, pues así voy a llegar, a lo mejor me salió.
0: ¿Qué?
2: El café, Buki.
0: ¡Buki!
1: A ver. ¿Para qué quiere que llegue yo caliente, me salió yo qué?
0: ¡Buki!
1: Eres, hombre, no me pegue, hombre. Oh, qué pegadera traes, hombre.
2: Toma,
1: papá. Usted me acaba de decir que quiere que llegue, ¿qué?
2: Que quiero que traigas un café caliente.
1: No, te dijo, quiero que vengas, quiero que traigas, que llegues caliente.
0: ¡Buki!
2: No, así lo dije. Y quiero mi regalo.
1: Ok. ¿Quiere un regalo?
2: Sí.
1: ¿Como el día de la madre?
2: No. No. Nos escuchamos mañana. Provechito para la hora de la comida. Cuídese mucho.
0: Hasta la próxima. Gracias.

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1: Son las 12 del día. 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
2: Es mediodía. Elevemos una plegaria al Señor, agradeciéndole por un día más en nuestras vidas. Oremos.

no concluya este día sin haberle dado gracias a Dios por todo lo que, merecida o inmerecidamente, recibimos. Su bondad, su sabiduría, su amor son infinitos. Él sabe qué necesitamos. Él siempre provee. En el todo. Sin Él, nada. Gracias por las bendiciones de hoy. Nos esforzaremos para ser dignos de tanta grandeza. Bendito sea Dios.

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2: Son las 12, mediodía, hora en que en la provincia de México, y en especial en esta radiodifusora, tenemos por costumbre elevar una plegaria al Supremo Hacedor para agradecerle todos los beneficios presentes, pasados y futuros, así como el preciado don de la vida. Acompáñenos usted cantando con nosotros con alegría, con amor,

0: Muchas gracias por habernos acompañado en esta pequeña oración. Y ahora, continuemos nuestro trabajo con amor, con alegría, con fe.
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1: Información deportiva. Gilberto Mora, futbolista mexicano, enfrentará el primer partido del Mundial con 17 años, 240 días, siendo el más joven en este Mundial. Y el escocés Greg Gordon será el jugador más veterano con 45 años, 162 días. Mis amigos, soy Edgardo Lozada Ruiz.
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6: ¿Cómo están? ¿Cómo están? Con el gusto de siempre los saludo. Soy Brenda Banda y me encanta estar como todos los días compartiendo la mejor música, ya lo saben. Siempre muy contenta de acompañarlos en todas las actividades que tengan, en el trabajo, en la casa, en los trayectos. Quédense conmigo, la vamos a pasar bien. Tengo buena música, como ya es costumbre. Y vamos a platicar acerca de la historia de una bebida que es deliciosa y que nos acompaña en esas charlas larguísimas con los amigos. Bueno, de eso y muchas cosas más vamos a hablar el día de hoy. Tengo datos curiosos, escuela para padres, la frase del día no puede faltar y muchísimas cosas más. Quédense porque esto se está poniendo muy bien.

0: Ya son las 12:12 del día con 16 minutos y ya está Brenda en cabina en este jueves 4 de junio presentándonos excelentes temas y excelente música. En esta ocasión nos presentó a Eden Muñoz con su tema Te juro que te amo. 12 del día con 17 minutos aquí en La Raza.
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25: Hola, ¿cómo están? Aquí acompañándolos en todas las cosas que tengan por ahí pendientes, actividades diversas y la excelente música que nos caracteriza, ¿verdad, mis queridos amigos? También comuníquense a través de mi página, me pueden encontrar como Brenda Banda Locutora. Los espero, mientras más música.

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2: Hola, hola, mis queridos amigos. Pues aquí seguimos compartiendo muy buena música, muchos temas interesantes. Y el día de hoy vamos a platicar acerca de una bebida que sigue siendo el acompañamiento para esas charlas. Una bebida caliente o fría, pero digamos que también vamos a hacer como un viaje hace 5,000 años. ¿Por qué? Bueno, porque estamos hablando del té desde su invención, lleno de mitología, de revoluciones que cambiaron el mapa del mundo. Van a ver esta fascinante historia del té, que por ahí tenemos también algunos datos curiosos que van a hacer que todavía apreciemos más esta bebida que nos ayuda para muchas cosas, para calmar los nervios, para la tos, para todo prácticamente el té. ¿Por qué no celebramos con una buena bebida de esta que nos encanta? Tecito de manzanilla, de limón. ¡Qué delicia! Vámonos con más música.

0: Ya son las 12:12 del día con 30 minutos y en esta ocasión Brenda nos presentó a Sandra Chávez con La Muchacha Alegre, seguido a los Huracanes del Norte con Viaje Eterno. 12 del día con 30 minutos aquí en La Raza.
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4: 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Señor, primerísimo mío, solo te pido que seas mis faros que iluminen mi camino, guíes mi camión y mi carga a su destino, y me cuides de los asaltos y accidentes del camino. Te suplico me des tu fortaleza y serenidad para los momentos más duros y difíciles, quitando el sueño de mis ojos, la fatiga de mis brazos y el cansancio de mi cuerpo. Nunca permitas que conduzca en estado de ebriedad ni a exceso de velocidad, para no poner en peligro la vida de mis semejantes en el camino. Permíteme ganar honradamente el pan para mi familia. Y si algún día me mandas llamar, en mi último viaje, ten misericordia y llévame a tu santa presencia. Nunca desampares a mi familia ni a mis colegas que aún transitan en las carreteras de esta vida. Amén.
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14: Mis queridos amigos, seguimos platicando acerca de la historia del té, una bebida deliciosa y que nos ayuda para muchas cosas. Bien, pues se origina en China, fíjense, hace 2000 años. Qué importante es saber este dato, porque de ahí se desarrolla, bueno, todo este arte del té, porque viene desde ser medicinal hasta ser calmante, hasta ser, pues, ese acompañante en los momentos de charla, ¿verdad? El origen fue en el 2737 a.C. y la historia comienza en la antigua China con el emperador Shennong. Resulta que él estaba descansando en un árbol. Él exigía que todo lo que llegaba a sus manos estuviera hervido. Entonces había un recipiente con agua hervida y pues nada, cayeron unas hojas en este recipiente y empezó a oler bien rico. De ahí se dieron cuenta que pues salió una bebida pues exquisita que después fueron perfeccionando en China. Pero hay otros datos interesantes en cuanto al té, datos curiosos inclusive, que tal vez no sabías. Te cuento más adelante. Mientras, más música.

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2: Los sigo acompañando, mis queridos amigos, en todas sus actividades y también platicando acerca del origen del té. Y bueno, ya para terminar este dato tan interesante, la verdad es que tenemos muchos datos curiosos que tienen que ver precisamente con esta bebida que se ha hecho muy famosa en todo el mundo. Y bueno, vamos a hablar, por ejemplo, del té más caro, así, el más costoso. Bueno, se llama de Hong Pao. Gran capa roja, eso significa, es un té que crece en los acantilados, o sea, la planta, ¿no? De las montañas de Huiyi, así se llama, Huiyi, en China, y hay muy pocos árboles originales que sobreviven. Y bueno, las hojas son tan escasas, tan cotizadas, que pueden llegar hasta más de 1.2 millones de dólares por kilo, imagínense. Se convierten en un lujo más valioso inclusive que el oro. ¿Qué tal, eh? ¿Te sabías ese dato? Bueno, así de importante se valora el té. Bueno, vamos a disfrutar una buena tacita, no un té de estos de China tan caro, pero sí, uno muy delicioso. Continuamos con más.

0: 12 del día con 46 minutos. Seguimos avanzando con la mejor música y la mejor programación. Y en esta ocasión, Brenda nos presentó un dueto de Grupo Frontera con el más león, Karim León, y lleva por nombre Que Vuelvas, seguido de la banda MS con un clásico increíble. 12 del día con 46 minutos, aquí en La Raza.
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10: Vamos a seguir pasándola muy bien, ¿no? Excelente música la que nos espera. Así que, bueno, les conviene quedarse aquí. Yo sé lo que les digo. Y además vamos a cuidar el bolsillo con unos consejos prácticos que tengo acerca de uno de los gastos que sí o sí tenemos que hacer. Porque tenemos que ir al trabajo, a la escuela, a las diferentes actividades y pues tenemos que utilizar gasolina. Híjole, ese es uno de los principales gastos que forman parte pues de todos los egresos que llegamos a tener, ¿verdad? Bueno, ahorita les platico. Mientras, más música.

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1: Así es, corazones. El día de hoy estamos platicando precisamente acerca de estos gastos que llegamos a tener, pues, de manera constante, y es la gasolina. Pero por eso vamos a aprender a manejar correctamente, a tener buenos hábitos, porque eso se transforma en un verdadero ahorro. Como, por ejemplo, evitar acelerar, frenar de repente, ¿no? Hay que manejar, digamos, de manera gradual. O sea, lo ideal, que aceleremos de igual forma, ¿no? Igual también, por ejemplo, si ves un semáforo a lo lejos que se puso en rojo, ¿qué vas a hacer? Dejar de acelerar. Hay muchas personas que le siguen pisando y ya cuando llegan ya meten el freno. Eso de frenar en seco, además de que te gasta gasolina, pues no tiene sentido, ¿verdad? Seguimos platicando y vas a ver cómo con estos pequeños cambios de hábitos vamos a notar considerablemente un decremento en la gasolina, ¿ok? Vámonos con más música. Seguimos platicando.

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1: Mis corazones, hemos cumplido con la transmisión del día de hoy. Ya se acabó mi turno, pero regreso en la próxima, ¿eh? Me voy a ir a investigar más temas interesantes para todos ustedes. Les mando un abrazo con todo cariño. Ya saben que los quiero muchísimo. Soy Brenda Banda y se quedan con excelente programación. No se despeguen de esta frecuencia. Los quiero muchísimo. Besos, abrazos. Bye, bye.
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4: 1:01 p.m, jueves 4 de junio del año 2026. Estamos transmitiendo en vivo a través de las frecuencias de W Radio. Impresentable del Duende, ¿cómo le va?
3: Hermano querido, como siempre, un placer saludarte, igual a mi querida Arely Paz y a todo nuestro amable y fiel auditorio de Así las Cosas con Loret en este jueves. De jarrito traicionero, de Charlie, como debe de ser. Ya nos urge, nos urge.
4: ¿Estás listo para el jarrito?
5: Ya, listísima. ¿Cómo estás, Carlos Duende? De aquí hasta las 3, mucho que contar. Muy lista también.
4: ¿Qué va a haber en el jarrito hoy, Duende?
5: ¿Qué va a pasar,
3: Charlie,
5: hoy, Duende?
3: La bebida que presento hoy, perdóname, pero es una verdadera joya. Ajá. Es solo para conocedores y el que le entendió, le entendió.

0: ¿qué estará pasando? Y entonces alguien dice, es que no sabes, ya le quitaron la licencia para vender alcohol en el jarrito. Y entonces yo salgo indignadísimo y digo, no, perdónenme, ¿cómo creen? Si yo sudo agua bendita. Yo era Juan Diego el 12 de diciembre en la representación. Yo era el ángel en la pastorela. ¿Cómo se atreven? ¿Cómo se atreven?
1: ¡Gángster!
0: Entonces pides tu Villarreal de durazo y te la echas desde el jarrito. Es una chula, solo para conocedores.
1: Vamos de una vez a nuestros 5 temas de sobremesa. Las 5 cosas que nos parecen las más importantes del día. Hoy, que es jueves 4 de junio del año 2026.
2: 1.
1: Salió de su guarida el que nos metió en esta bronca. Porque debemos tenerlo todo muy claro. El que hizo el pacto político de Morena con el narco a través del abrazos no balazos. El que no movió un dedo contra los narcos. El que se cruzó de brazos cuando empezaron a brotar las evidencias de que los narcos estaban operando electoralmente a favor de Morena en los distintos estados. El que avaló el narcopacto político que tiene a México metido hoy en una bronca con Estados Unidos. Ese se llama Andrés Manuel López Obrador. Ayer reapareció en la noche con una carta de 5 páginas. Que en realidad para mí trae 6 letras. Pánico. Pánico. Esa carta exuda pánico. Andrés Manuel López Obrador se está muriendo de miedo de que el siguiente en la lista sea él. De que en la lista de políticos vinculados con el narco de Morena, el siguiente sea Andrés Manuel López Obrador. ¿Por qué? Porque Estados Unidos ya tiene a todos los narcos en sus cárceles. Y donde esos narcos le estén contando qué fue lo que hicieron durante todo el sexenio anterior. Y cómo todo se les permitía. Y cómo solo tenían una obligación. Ayudar a que Morena ganara las elecciones. Y a cambio de eso, podían hacer lo que quisieran. Donde todo esto esté en los expedientes de Estados Unidos, pues va a seguir Andrés Manuel. Y cuando ayer Los Angeles Times, que ya había revelado lo de Rochamoya 3 días antes de que sucediera, habla de que ahí vienen los siguientes 2 y son Alfonso Durazo y Américo Villarreal, pero sobre todo Durazo, porque Durazo, pues es el secretario de seguridad de López Obrador, es su García Luna. Tal cual. Y además es el presidente del Consejo Nacional de Morena. Pues obviamente entró en pánico López Obrador y apareció con una carta. Salió de su escondite en 5 cuartillas para defender a los narcopolíticos de Morena, para denunciar injerencia, para darle apoyo a la presidenta Sheinbaum, con lo cual pues se refuerza la percepción de que ella no manda, sino manda él, porque pues hasta véale el semblante hoy a la presidenta Sheinbaum, ¿no? Y para atacar a Donald Trump. Y ojo con esto, porque López Obrador dijo 2 cosas brutales contra Estados Unidos en su carta. La primera es que Donald Trump no manda y que mandan sus asesores. Y luego, cuando habló de los asesores, les recetó una fila de insultos, pero literal, ¿eh? Una fila de insultos. Ojo con esto, porque hasta este momento, el gobierno de los Estados Unidos ha sido profundamente respetuoso de México en todo lo que tiene que ver con estas solicitudes de extradición, en contra de lo que vemos en prácticamente todos los temas de política exterior de Trump. Piense usted en Venezuela, en Cuba, en Colombia. Piense usted en Irán, en Ucrania. La manera como se expresa

0: expresa a Donald Trump y cómo se expresan los suyos, de los líderes políticos con los que interactúan. A ver, apenas antier se le fue encima a su gran amigo Bibi Netanyahu, el primer ministro de Israel, a quien le dijo que estaba loco, que si no fuera por él estaría en el bote, que se está quedando solo, que por eso todo el mundo lo odia. No hemos visto en los casi 40 días que lleva el tema Rochamoya, ni un tuit de Trump diciendo, ahí está esa presidenta, qué tal, por cuál, burlándose de ella, diciendo que no manda, que está protegiendo, ni una palabra. Pero ayer López Obrador, uno, le dice a Donald Trump que no manda, y dos, les dice a los asesores de Trump, rémoras, paleros, manipuladores, caciquillos, vividores, ladrones, polizontes, tinterillos, especuladores, filibusteros, potentados, trepadores y malvados. Todo eso les dice. Y usted dijera, bueno, pues es que ese es López Obrador. No, hoy la presidenta Sheinbaum pone en la mañanera la carta, en la pantallota de la mañanera. Feliz la presidenta con la carta, leyendo algunos de sus párrafos y diciendo, ojalá regrese el buen Donald Trump. Porque López Obrador en su carta dice, oye, pues yo el Trump con el que traté, pues era muy diferente. Nunca tuvimos una bronca, nunca nos atacó así. Ojalá que regrese el otro Donald Trump y no este que no manda y está dominado por sus asesores. Imagínense el tamaño de la ofensa. Y Claudia Sheinbaum la suscribe, le dice a Trump, no eres tú, te tienen manipulado. La presidenta que se queja de intromisión, lo que le está diciendo a Estados Unidos. Y es Trump, ¿eh? Yo nomás señalo, sin chillar, ¿eh? Sin chillar. Sin chillar López Obrador, sin chillar presidenta Sheinbaum, sin chillar morenistas, sin chillar propagandistas, cuando Trump le responda en el tono en el que le están hablando. Porque lea usted el tono en el que está hablando López Obrador y la presidenta suscribe esa carta. La retoma, la aplaude, la pone en la mañanera completa. Ah, ¿sí nos vamos a hablar ahora? Bueno, o sea, le vas a... ¿vas a pelearle a Trump en el terreno de los insultos, de los apodos, de las burlas, al rey, al monarca de los insultos, los apodos y las burlas? Bueno, sin chillar, ¿eh? Sin chillar cuando aparezca el primer tuit de Trump en un, dirían los gringos, rant, ¿no? En un ataque frontal, abierto, desmedido. Así le están hablando a él. Le están diciendo que no manda. Y lo están insultando de la manera que usted acaba de escuchar. A él y a sus colaboradores. No. Se ve que la presidenta Sheinbaum está en ruta de confrontación. Y la otra cosa que me parece muy relevante. Muy relevante. Estados Unidos se ha esforzado en mandarle a la presidenta Sheinbaum y a sus colaboradores la señal de que la bronca no es con ellos. Nunca han hecho más que hablar bien todos, ¿eh? De la cooperación en términos de Sheinbaum, de recibir a Harfuch, a Trevilla, a Morales, a Ebrard, o sea, a los secretarios de seguridad, de la defensa, de la marina, de economía. Los reciben, les dan buen trato, les agradecen la cooperación, les dicen que todo. A los claudistas. Los obradoristas es otra cosa. Rochamoy es otra cosa. Durazo es otra cosa. Américo Villarreal es otra cosa. Y Adán Augusto ni se para. ¿Y Andy? ¿Usted cree que va a ir a Disney? No, hombre. Pero no se ha cansado Estados Unidos de decir, con este gobierno la cooperación es muy buena. Es más, ayer, el secretario de seguridad de Trump, Mark Mullen, que vino a México hace unos cuantos días, regresó y ante el Congreso de los Estados Unidos compareció y dijo, oigan, el gobierno actual coopera mucho más que el gobierno anterior. otra señal para la presidenta Sheinbaum de decir, oye, la bronca no es contigo. Pero la presidenta Sheinbaum lo que ha dicho es, yo protejo a todos los narcos, a los de antes y los de ahorita. Yo, si ustedes me quieren sacar de la bolsa de los narcopolíticos mexicanos, no señor, yo me meto. Oiga, presidenta, pero es que la bronca no es contigo. No, yo me meto. Y hoy suscribe la carta de López Obrador. Como mandando la señal, si Estados Unidos manda a México la señal de oye, la bronca no es contigo, Claudia, es con Andrés Manuel. La respuesta que recibe de México es no, todos estamos en el mismo barco. Aquí todos estamos metidos. Ah, bueno, sin chillar después, ¿eh? Escuche usted lo que dijo ayer Marco Imulen, el secretario de Seguridad Nacional de Donald Trump.
1: I just recently returned from Mexico City.
2: Recién regresé de la Ciudad de México, donde hablé con la presidenta Sheinbaum y su gabinete sobre la cooperación entre nuestros países. Debo decirles que hemos quedado impresionados. Han sido muy cooperativos, mucho más cooperativos que la administración anterior, pero siguen creyendo en su soberanía y tenemos que respetar eso.
0: La estrategia de México frente a los narcopolíticos no se está tomando en Palacio Nacional, se está tomando en Palenque como muchas otras cosas. Y ayer, lo que sacó Andrés Manuel López Obrador, no solamente es una carta, es una definición de política exterior. Así le vamos a hacer, Claudia. Y hoy, Claudia, la presidenta de México, se le cuadró otra vez a López Obrador. Y entonces empieza todo este rollo de, fíjese usted, cómo los de la ultraderecha gringa se están asociando con la ultraderecha mexicana y lo que quieren es pegarle a Morena para ganar las elecciones. Vamos contigo, Verónica Méndez, ¿cómo estás? Muy buenas tardes.
3: Con el gusto de saludarte, Carlos. Buenas tardes. Feliz se mostró la presidenta de México, Claudia Sheinbaum, esta mañana por el respaldo del expresidente Andrés Manuel López Obrador tras los señalamientos de Estados Unidos y las investigaciones contra presuntos narcogobiernos morenistas. Carlos, la mandataria reaccionó a esta reaparición que hizo López Obrador mediante una carta en la que acusa una embestida de funcionarios estadounidenses contra el Ejecutivo mexicano. Sheinbaum dijo que se vienen tiempos de definiciones, tiempos en los que tiene que enfrentar esta campaña, esta embestida de la ultraderecha, no solo nacional, sino de la ultraderecha internacional, que busca vincular los gobiernos de la Cuarta Transformación con el crimen organizado. Y bueno, pues muy emocionada, Carlos, hasta me sorprendió, casi pega el salto, casi brinca de gusto, que dice, está buenísimo el debate que estamos librando, está buenísimo este debate. Y también pues pasó a llamar misóginos a quienes critican el respaldo que ha recibido de López Obrador. Vamos a escuchar ese momento.
4: Fíjense lo que ayer, es que está buenísimo. Es buenísimo este debate. De verdad. Es buenísimo. Muy importante. Estamos viviendo tiempos de definiciones. Ahora también dicen, la presidenta no gobierna. Tuvo que salir desde Palenque el presidente López Obrador. Bueno, no se puede ser más misógino que eso. Vamos a ponerles la canción de Macho, Macho, Macho.
3: Bueno, ahí todo.
0: Déjame. Bueno, pues no lo subió la cantada, ¿no? La gobernada tampoco, pero bueno, es otro tema. Oye, espérame un segundo. Pero déjame hago un paréntesis ahí. Porque tú misma nos lo estás diciendo, pero la presidenta estaba feliz. Escúchela usted.
3: Sí.
0: Sonriente. Piense en cómo ha estado la doctora Sheinbaum los últimos 38 días desde que salió lo de Rochamoya. Agria, enojada,
3: desencajada.
0: Uh-huh. Le aparece la cartita de López Obrador y es como Happy Pill, como si se hubiera tomado una Happy Pill la presidenta Sheinbaum, encantada de la vida, sonriendo. Ay, pero está buenísimo este debate. ¿Cómo no quiere que digamos? O sea, es decir, nada más compare usted el humor que traía la presidenta Sheinbaum 38 días antes, y el humor que tiene hoy, ya que salió Andrés Manuel de su guarida. Pues, ¿cómo no quiere? O sea, ¿qué señal nos está mandando la presidenta Sheinbaum? Pues que claro que el otro gobierna. No, no, no es que sea un tema de misoginia. Oiga, yo qué más quisiera que gobernara la presidenta Sheinbaum, se desligara de los narcopolíticos obradoristas y dejara de poner a México en riesgo. Porque México lo tiene, la presidenta Sheinbaum, en una ruta de confrontación en medio de la renegociación del T-MEC, como para que Estados Unidos nos mande a volar con el T-MEC y entonces si agárrese van a caer los de Morena porque va a haber una crisis económica brutal. Va a ser peor para ellos. Pero en cualquier caso, yo qué más quisiera que la presidenta Sheinbaum mandara. Pero pues es que ves el estado de ánimo, Vero, ¿no? Y dices, oye, ¿nombre? es otra.
3: ¿Qué se tomó? ¿No? ¿Qué se tomó?
0: Oye, diría la carta de López Obrador, por el bien de todos, que regrese la otra presidenta o que se quede esta, ¿no? Pero pues son dos diferentes, ¿no?
3: Sí, Carlos. Y bueno, pues hay que señalar que en esta carta López Obrador dice justo eso, ¿no? Que regrese el otro Trump. Y en la mañanera, pues se le preguntó a Sheinbaum si ella también quisiera que regresara el otro Trump que no investigaba, que no señalaba, que no había investigaciones contra narcopolíticos. Y bueno, pues esto fue lo que dijo. Vamos a escuchar.
5: Todo lo que le pregunté de si usted también quisiera que regrese el otro Trump.
4: Pues miren, hay una parte muy bonita que dijo el presidente Trump cuando se firmó el tratado sobre las y los mexicanos que viven en Estados Unidos. Y es lo que nosotros pensamos, lo dijo en su momento. Y yo creo que eso fue muy bueno, muy, muy bueno.
5: Okay. Que regrese el Trump bueno.
3: Y te digo, bien sonriente, bien contenta, bien hasta haciéndose un poco simpática, queriendo ser simpática, puso en la pantalla gigante, ya lo decías, la carta de López Obrador, la fue leyendo con fervor, con puntualización, con emoción, y también puso en la pantalla gigante el video del secretario de Seguridad Nacional, que ayer mismo dijo que, bueno, pues ha encontrado un nivel de cooperación extraordinario con Claudia Sheinbaum, a diferencia del gobierno anterior. Eso. En ese sentido, pues Sheinbaum dijo, esto es a lo que a los opositores les da mucho coraje y por eso les recomendó que practiquen yoga. Lo hizo así.
0: ¡Qué simpática hoy!
4: Amor y paz.
6: Por último.
4: Yoga, que hagan yoga. A un paz mundial.
0: No, hombre, pero si está de súper buena la presidenta.
3: Es que
0: ya.
3: Esta es otra clave.
0: Oye, es que ya le quitaron el cargo de presidenta. Estaba bien preocupada. Oye, llevaba 36 días ejerciendo como presidenta y ayer ya le dijo López Obrador, ya, a la banca. A la banca que yo me encargo de esto, ¿no? Y vuela, ¿no? ¿Qué cosa?
3: Finalmente, ¿no? Carlos, pues reiteró que todos los señalamientos que vengan de Estados Unidos se van a investigar aquí en México y que no van a aceptar a ciegas cualquier acusación. Así estuvieron las cosas en la mañanera, Carlos.
0: Gracias, Verónica Méndez. Vamos con Alejandro Ortiz, porque en Guerrero fue detenido un asesor de la alcaldesa de Acapulco, Avelina López de Morena. Avelina López es morenista, es la presidenta municipal de Acapulco, ha estado metida en mil escándalos de desvío de recursos de cientos de millones de pesos. ¿Se acuerda que su secretario particular fue cachado mientras saqueaba durante el huracán Otis las tiendas? Ella misma le contestó a la gente, le dijo, no, yo no voy a venir aquí a recoger su basura, ¿no? Bueno, esa Avelina López quiere ser gobernadora de Guerrero, quiere ser la candidata de Morena a la gubernatura de Guerrero, que se juega el próximo año. Y ahora, el propio gobierno federal de la presidenta Sheinbaum, del secretario Harfuch, detuvieron a uno de sus asesores acusado de ser líder de una banda de extorsionadores. O sea, imagínense, el tipo iba para diputado federal apoyado por Avelina y resulta que era líder de una banda de extorsionadores. ¡Qué cosa!, ¿no? Alejandro Ortiz, adelante.
7: Hola, ¿qué tal, Carlos? Efectivamente, junto con otras 10 personas fue detenido Jesús Zamora Cervantes, asesor de la presidenta municipal de Acapulco, la morenista Avelina López Rodríguez, acusado precisamente del delito de extorsión de liderar una banda dedicada a esta situación, pero ligada también a un grupo delictivo que opera en el puerto de Acapulco. Jesús Zamora, quien es líder del Frente de Defensa de los Prestadores de Servicios Turísticos, habría sido señalado de manera anónima, de acuerdo con lo informado a nivel federal por el propio secretario de Seguridad, Omar García Harfuch, y derivado de 9 cateos, se llevó a cabo la detención de esta persona, el asesor de Avelina, y de otras 10 personas en distintos puntos del puerto de Acapulco, todas ellas ligadas a este líder de prestadores de servicios turísticos que se dedicaba a el delito de extorsión. Eso fue lo que dijo el día de hoy Avelina López Rodríguez luego de enterarse de la situación de la detención de uno de sus asesores. Escuchemos.
8: Yo estoy a favor que se aplique la ley de todo aquel que la viole.
9: ¿Se martiriza a este tipo de personajes, presidenta, en este contexto complicado de Acapulco?
8: No, yo digo que habría que revisar la otra parte, eso pues creo que no estamos, no tengo como la facultad de ministerial, pero lo que yo digo es que la ley se aplica parejo.
7: Carlos, en un comunicado el Ayuntamiento de Acapulco intentó negar que tuvieran relación con Jesús Zamora, luego de lo que ya se ha dado a conocer públicamente. Sin embargo, en el Sistema Nacional de Transparencia aparece todavía como asesor general del Ayuntamiento de Acapulco con un salario superior a los 40,000 pesos. Mi información, Carlos, muy buenas tardes.
0: Muchísimas gracias y estamos en contacto. 1:23 p.m. tenemos más despuesito del corte. ¿Qué es lo que está haciendo la gente? Le contamos.
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0: 1:29.
32: 2.
0: ¿Qué está haciendo la gente? Octavio García, platícanos.
33: ¿Qué tal, Carlos? Muy buenas tardes. Pues, por undécima ocasión, los integrantes de la Coordinadora Nacional de Trabajadores de la Educación salieron a las calles de la ciudad a movilizarse en esta ocasión a las casetas de cobro de las distintas entradas y salidas carreteras a la Ciudad de México. Yo me encuentro aquí en la caseta de la México Cuernavaca, donde están las secciones 9, 10 y 11 y 14 de Guerrero, de la coordinadora, quienes hasta el momento no han realizado ningún acto vandálico, solo al grito de caseta popular están dejando pasar a los automovilistas tanto de entrada como de salida sin pagar un solo centavo de peaje. Ya suman 3 horas porque llegaron a las 10:30, ya es la 1:30, y van 3 horas en que los automovilistas felices les manifiestan su solidaridad con el claxon. Esperemos que no se oiga ahorita el claxon de un tráiler porque nos taparía todo el sonido. Pero sí, esa es la ocasión en que están ahorita ellos en la caseta. Ha habido reducción de las casetas. Hay 1, 2, 3, 4, 5, 6 casetas cerradas. Nada más hay una para entrar a la Ciudad de México y 2 para salir hacia la México-Cuernavaca, Carlos. Hasta el momento no ha habido ningún incidente que lamentar.
0: O sea, están cerrando algunas casetas y otras las están abriendo y dejando pasar a la gente. ¿Le cobran a la gente algo o no?
33: No, nada. Los dejan pasar totalmente gratis. Y las otras casetas sí están cerradas con estas vallas de plástico anaranjadas que utiliza la autoridad. Están cerradas y ellos dejan pasar libremente a los automovilistas. No les cobran ni un quinto.
0: Bueno, pues estamos al pendiente. Y muchísimas gracias. Cualquier novedad, entramos al aire.
33: Claro que sí, Carlos. Muy buenas tardes.
0: Fíjese que en Tijuana, maestros de la CENTE ya retiraron el bloqueo de la garita, el paso a los Estados Unidos, la garita El Chaparral, después de 2 horas. Están marchando de regreso al plantón que mantienen afuera de la Secretaría de Educación, allá en Baja California, sobre Paseo Centenario. Elementos de la Guardia Nacional abren el flujo vehicular de San Isidro hacia Tijuana. Cientos de automovilistas que esperaron 2 horas, de hecho, 2 horas con 5 minutos, 125 minutos esperaron bajo el sol para poder pasar. Ya van a poder transitar después de que se levantó este bloqueo de la CENTE, 2 horas en el cruce fronterizo del Chaparral. 1:31.
32: 3.
0: Vamos con Valeria Moy. Valeria Moy encabeza el Instituto Mexicano para la Competitividad, el IMCO, y es comentarista financiera de este programa. ¿Cómo te va, Valeria? Qué gusto saludarte.
34: Hola, Carlos, muy buenas tardes. Pues hoy tenemos datos de consumo e inversión, que son datos que siempre me gusta platicar de ellos. Y el dato de consumo, Carlos, sorprendió porque fue un dato relativamente positivo. Es el dato de marzo, entonces si lo comparamos contra febrero de este año, vimos un crecimiento de 1.2%. No es extraordinario, pero está bastante bien. O sea, finalmente tenemos una variación positiva porque enero y febrero habíamos tenido variaciones negativas. O sea que, ok. Y si lo comparamos contra marzo del año pasado, hay un incremento de 3.1. Ahora, de 3.1%. ¿Qué estamos consumiendo los mexicanos? Carlos, estamos consumiendo bienes importados, básicamente. Entonces, por un lado, nos gusta muchísimo el superpeso, qué bueno que nos guste el superpeso, y por otro lado queremos tener esta campaña de Hecho en México. Lo que no entendemos muy bien es que si hay un superpeso, los bienes importados nos salen relativamente más
0: no
34: baratos.
0: No se puede todo.
34: No se puede todo, tienes que escoger. Entonces, pues con el superpeso consumimos bienes importados. Y entonces vemos que el incremento en el consumo de bienes importados es de 13%, mientras que el incremento en el consumo de bienes nacionales es un decrecimiento de 0.2%. O sea que unas por otras, Carlos. Como por ahí dicen, el peso fuerte da, el peso fuerte quita. Y ahora vamos a ver la inversión, que ese sí es un tema que me parece muchísimo más relevante para el país y para las perspectivas de país. En términos mensuales, vimos una variación positiva, muy pequeña, pero positiva. Si comparamos la inversión de marzo contra la de febrero, hubo un incremento de 0.4%. Yo no echaría, pero ni de chiste, campanas al vuelo por haber tenido un número positivo, porque la base de comparación, Carlos, es muy baja. Entonces, al tener una base de comparación tan baja, pues si creces un poquito, pues se nota mucho en términos porcentuales. Y aquí se nota poco en términos porcentuales. O sea que la inversión en términos mensuales creció poquito, pero si nos vamos a la comparación anual, marzo de este año contra marzo del año pasado, pues nada sorpresa, nada sorprendente, una caída de 3.1%. O sea que seguimos con malos datos.
0: ¿Y cuál,
34: de inversión?
0: ¿Cuál es, digamos que, cuál es la comparación justa, la que se hace con respecto al mismo mes del año pasado?
34: Yo creo que las dos te hablan de diferentes cosas. O sea, por un lado hay una tendencia, o sea, la tendencia te la va dando los meses, mes tras mes vas obteniendo una tendencia, y por eso te digo, destaca que haya sido positivo porque llevaba siendo negativo varios meses. Pero tampoco podemos decir que ya cambió la tendencia, solo tenemos una observación positiva, ¿no? Nada más. Y la anual, pues te habla de la comparación en el mismo momento del año pasado, o sea, te da una comparación que por temporalidad es correcta también. Entonces, los dos datos son útiles, pero te dan diferente información. Y luego, pues el último dato, Carlos, que tenemos es el de la OECD. La OECD ayer ajustó perspectivas de crecimiento para todo el mundo y de entrada para la economía global se espera una caída. Antes esperaba un crecimiento de 3.4% y ahora espera un crecimiento de 2.8% para este año y espera que se recupere pues hasta el año que entra, ¿no? Y luego, pues tenemos una contracción en el crecimiento de Estados Unidos de 2.1 a 2, y para México estamos corrigiendo, o la OCDE está corrigiendo, de un 1.3 que tenía estimado a 0.8%. Entonces, Carlos, pues ya estamos, o sea, ya estamos recortando, ya todo el mundo está por debajo de lo que se esperaba.
0: Oye, Valeria, el gobierno ha dicho que el gran problema de la inflación y hasta el crecimiento económico tiene que ver con el jitomate. Y la presidenta anunció un pacto con los jitomateros del país para bajar el precio del jitomate. ¿Cómo ves esto?
34: Pues mira, a mí estos pactos me encantan porque pues uno puede hacer todos los pactos que quieras, pero si no hay jitomates, Carlos, o sea, es un tema de mercado, ¿no? Es un tema de oferta y demanda de jitomates. Y tú puedes hacer un pacto como se hacían en los 80s, 90s.
0: En los tiempos de Salinas y de la Madrid, ¿no?
34: Sí, te acuerdas de esos pactos, ¿no? Y ponerte de acuerdo.
0: Pero no lo digas, porque ese es el periodo neoliberal, Valeria. Y no, pues ¿cómo que la presidenta está haciendo lo mismo que hicieron los neoliberales? No, pues ¿cómo crees, hombre?
34: Ay, sí es cierto, ¿verdad? Es que no, eso no lo podemos decir. Eso de lo neoliberal. Pero sí, pues ahí empezaron los pactos. Entonces, bueno, este pacto, Carlos, es sobre un bien, un bien. Entonces, sí se pueden poner de acuerdo sobre, pues sí, mira, durante este mes vamos a tratar de mantener el precio del jitomate. Pero, de nuevo, es un tema de mercado. Si al productor de jitomate no le conviene el precio, no va a producir jitomate. Y si hay un tema de estacionalidad por el cual cambio climático, hubo lluvias, hubo heladas, hubo calor, no se pudo sembrar, eso se refleja en la oferta. Entonces, al final del día, el precio del jitomate va a acabar siendo, Carlos, no el del pacto, va a acabar siendo el precio del jitomate, el precio de mercado del jitomate. Yo creo que estos ejercicios de pactos de un bien en específico, pues son elementos narrativos, ¿no? Sí, el jitomate ha estado presionando la inflación, pero decir que ha estado presionando la inflación no quiere decir que es el determinante de la inflación. Y creo que hay que tener mucho cuidado con eso, porque la inflación considera literalmente miles de bienes. Entonces, pues sí, la inflación sí se está moviendo de forma importante, y el jitomate pues es solo un bien, Carlos. Sí han tenido problemas con las cosechas de jitomate. Hacer pactos a mí me parece que pues es inútil en este momento, en este caso específico del jitomate, porque responde a una cosa estacional. Y va a responder a precios de mercado.
0: No crees que vaya a funcionar el pacto. Porque no, ellos dicen que el PASIC sí funciona. La presidenta dice que el PASIC sí funciona.
34: Sí, pero son veintitantos bienes. Y esos veintitantos bienes del PASIC están sobre todo en las tiendas de autoservicio. Tú imagínate cuántos bienes vende una tienda de autoservicio, ¿no? Cientos de miles. Entonces, si tú vas a una de estas grandes tiendas de autoservicios con cientos de miles, para la tienda de autoservicio es muy controlable decir, bueno, vamos a mantener el precio de, no sé, del limón y subimos el precio de cualquier otra cosa que no esté en el PASIC, ¿no? Y así nos compensamos y no pasa nada, o sea, nadie pierde, ¿no? O sea, sí, te doy un poco por tu lado en el pacto de la canasta básica de esos 20 bienes, 24, 25 bienes, pero yo vendo en mi tienda cientos de miles. Entonces, pues me da igual esos bienes, ¿no? Aquí estamos hablando de un bien en específico que a lo mejor funciona un poquito, 15 días, un mes, pero no resuelve las condiciones de mercado, ¿no? Eso sin ninguna duda.
0: Gracias, Valeria, gusto saludarte.
34: Igualmente, hasta luego.
0: Valeria Moy encabeza el Instituto Mexicano para la Competitividad, el IMCO, y es comentarista financiera de este programa.
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0: De Estados Unidos. ¿Cuál es su argumento? Pues que Donald Trump ya pidió que votaran por el otro, ¿no? Tal cual. El respaldo público del presidente de Estados Unidos, Donald Trump, al candidato de la ultraderecha, Abelardo de la Espriella. El izquierdista Cepeda, al igual que el presidente izquierdista Petro, consideró que el mensaje de apoyo de Trump representa un riesgo para la soberanía y la integridad de Colombia, que no es posible firmar un pacto con gobiernos extranjeros que no respetan los procesos electorales. Cepeda insistió en que la democracia colombiana debe decidirse sin presiones externas y advirtió que la intervención de líderes extranjeros podría afectar la libertad de los electores de cara a la segunda vuelta, que será el 21 de junio. En la mañanera, la presidenta Sheinbaum, que dice que no se mete en lo que pasa en otros países, revivió un hecho en el que presuntamente habría un plan injerencista desde Estados Unidos para meterse en las elecciones de Colombia y de México.
15: Salió hace un tiempo, yo no lo he querido presentar aquí, la verdad, pero salió hace algunas semanas un audio de una conversación de quien fuera presidente de Honduras, que en efecto estaba detenido en los Estados Unidos y que fue liberado. Y la detención era por narcotraficante o por estar vinculado con el narcotráfico. Estados Unidos decide liberarlo y hay una conversación telefónica entre él y otra persona en donde dicen que van a organizar una campaña en contra de Colombia y en contra de México. Eso es así. Es una manera también de dudar nuevamente, vamos a ponerlo así, de resoluciones del Departamento de Justicia de los Estados Unidos o de algunas oficinas del Departamento de Justicia, vamos a ponerlo así.
0: Último de sobremesa.
16: 5.
0: Hoy juega la selección, mi querido Beto Lati, platícanos.
17: Es el ensayo con vestuario, querido Carlos, buenas tardes, porque en una semana...
0: ¿Ensayo general? ¿Todavía hay otro o ya no? Este es el último.
17: Ya no, ya más allá de lo que pase puertas adentro.
0: De aquí al jueves de la inauguración, ¿no?
17: De aquí al jueves de la inauguración, es el último partido. Carlos, los tiempos se van acercando, como decía algún gran escritor, Beckett decía, no hay partido de vuelta entre el hombre y su destino. Pues el destino ya está aquí, el destino futbolístico, evidentemente, ¿no? Ya han pasado largos días de concentración. Ya han pasado duelos, el primero con puros elementos del IMX prácticamente, frente a Ghana, con victoria. El siguiente ya con muchos europeos incorporados, la mayoría, frente a Australia. Y el que queda hoy, en Toluca, una fecha especial, que es un día en el que podremos ver mucho de lo que México va a colocar en la cancha en una semana. Sobre todo, lo que más nos puede intrigar, tengo la sensación, Carlos, es la portería. si hoy el Tala ataja los 90 minutos, es que el tema está zanjado. Si hoy otra vez Javier decide dar minutos al Tala y acaso a Ochoa, es que el tema sigue en el aire. En el 2010 nos causó mucha sorpresa que terminó siendo el Conejo Pérez y no el en ese momento joven Ochoa, el portero. Pero en los partidos previos, el Conejo venía jugando los partidos, por mucho que la gente pensaba, yo incluido, seguramente para el Mundial contra Sudáfrica, lo que son las cosas, inauguración, va a jugar Ochoa. Pero el Conejo venía jugando. Los últimos dos partidos, ¿qué ha pasado? Medio tiempo Tala, medio Acevedo. Medio tiempo Tala, medio Ochoa. Y la otra duda es el medio campo. ¿Pensará Javier Aguirre que lo mejor en un entorno de tanta presión será colocar pies más experimentados como los de Fidalgo o irse con Gilberto Mora, el futbolista más joven de la Copa del Mundo con sus 17 años? Dudas que acaso hoy intentaremos resolver. Y hay más dudas respecto a qué va a pasar con Javier Aguirre después de este Mundial. Y muy al estilo Javier Aguirre responde, por un lado, a lo que viene y por qué no se ha retirado. Por otro, al rumor de si se iba a convertir en directivo de la misma selección. Escuchamos al Vasco.
1: No tengo ni zorra idea, hijo. Lo que diga Silvia, si me iba a retirar con 50 años, güey, tengo 67. Y dice, no, espérate un ratito más, que nos falta pagar no sé qué. Pues órale, vamos para allá. Vamos a Egipto, pues a Egipto, cabrón. A Tokio, pues a Tokio. Hijo de...
2: El rumor de que te quedas como corredor.
1: ¿Rumor? ¿Qué?
2: Es
1: un rumor, no jodas, hijo, es un rumor. Sí,
5: vamos
1: no.
5: A...
1: ¿Coordinador? Muy bien. Ahí lo sacaron ahorita los rumores de Agüeyes, ahí los tres.
17: Bueno, Carlos, es el Vasco, ¿no? Es una mezcla de conferencias, stand-up, quitar presión a los jugadores también. Hay algo muy especial con Javier. La manera en la que él atrapa los reflectores y las críticas y las risas, buscando liberar a los jugadores, si es un tipo que tiene ese magneto. Así que Javier Aguirre... De esta manera,
0: ay,
17: de cara
0: es un
17: al que es.
0: Además.
17: No, un personajazo. Pero aparte, cuando hablas con él sin micrófono es igual. O sea, es, no cambia el personaje. Así, y así como aquí dice lo que diga
0: lo que hay,
17: Silvia,
0: ¿no?
17: Lo mismo
0: lo que
17: muchas
0: se ofrece,
17: veces.
0: Lo que vende, ¿no?
17: Exactamente. Tuve el privilegio de estar con él en Japón cuando dirigí esta selección. En Pamplona, cuando dirigí a los Osasuna, que metió a Champions. En Madrid, cuando subo con Atlético. En la selección de sus muchas etapas. Pero sí es un Javier al que vemos diferente en relación con los mundiales pasados. Evidentemente, Carlos, nadie es el mismo 16 años después, ¿no? Lo que tú eras, yo era en 2010, en 2002, todos vamos cambiando. Se le ve disfrutando como yo no lo veía antes. Ojalá que la cara de gozo se mantenga exactamente en una semana y un par de horas cuando haya terminado el partido inaugural. Oye, Carlos, ya que estamos con Copa del Mundo, la selección de Japón tiene una preconcentración en Monterrey porque luego se viera Nashville ya durante el torneo. Tuvo que cambiar de cancha porque donde lo venía haciendo la cancha de Tigres no les generó la satisfacción necesaria, la lluvia, lo que sea, y se fueron a las instalaciones de Rayados para seguir su trabajo previo a la concentración ya mundialista en Nashville, Carlos.
0: ¿Alguien iba a estar en Rayados?
17: No, estaba desocupada, que además es una instalación espectacular, y Japón se movió luego de la gran recepción que tuvieron con sombreros, aclarando, por cierto, que por ahí se viralizó una imagen de que su camión se le había ponchado una llanta en un bache, era inteligencia artificial, ¿no? Pero vale la pena aclararlo porque se hizo muy viral.
0: Gracias, Beto Lati, un abrazo.
17: Ahora le seguimos.
0: Hasta luego, 1:51.
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0: Rocío Jardines, ¿qué nos tienes? Adelante.
16: Carlos, comentarte que sigue estancada la negociación entre el gobierno federal y los integrantes de la Coordinadora Nacional de Trabajadores de la Educación. Ha terminado este acercamiento que tuvo poco más de 2 horas y media de duración. Jenny Pérez Martínez, de la sección 22 de Oaxaca, dijo que este jueves recibieron del gobierno federal solo un desglose de la propuesta en materia de pensiones que informó ayer el director del ISSSTE, Martí Batres, ello ante la demanda de la abrogación de la ley del ISSSTE 2007 y a las afueras aquí de la Secretaría de Gobernación. Dijeron que aún es necesaria la reunión con la presidenta Claudia Sheinbaum. Vamos a escuchar.
18: Son 3 mesas las que hemos tenido hasta este momento. En estas 3 mesas hemos puntualizado que nuestra demanda central a nivel nacional es una jubilación digna. ¿Y esto qué implica? Precisamente cumplir con el proceso de campaña que en su momento impulsó la ahora presidenta de la República, Claudia Sheinbaum Pardo. También es cierto que hoy no tuvimos respuesta respecto a la mesa directamente con la presidenta y la CENTE. Y es importante informar sobre todo a los medios de comunicación que lo que continúe de aquí en adelante también es responsabilidad del Estado. Es decir, que nosotros estamos impulsando desde luego estas acciones en el marco de la huelga nacional porque no hay respuestas a nivel nacional de parte del gobierno federal.
16: Carlos, hay que recordar que ayer la secretaria de Gobernación, Rosa Isela Rodríguez, dijo que no, que la presidenta Sheinbaum no estaba de acuerdo hasta el momento con una reunión con la CENTE. Y bueno, la maestra también llamó al secretario de Educación, Mario Delgado, dejar de criminalizar a las y los maestros, ya que explicó que hasta ahorita hay una persecución, además de 20 carpetas contra estos docentes. Escuchemos.
5: Externamos de manera muy puntual la responsabilidad de parte del gobierno federal y del gobierno de la Ciudad de México por la represión que hemos tenido en diferentes espacios a partir del 1 de junio, que sin duda alguna las acciones políticas que estamos llevando a cabo es precisamente por la desconfianza de este gobierno y sobre todo el hartazgo también que hay de los propios compañeros movilizados al no tener respuestas favorables a nuestras demandas centrales. En ese sentido externamos que la autoridad y el gobierno federal, la Secretaría de Educación Pública, la Secretaría de Gobernación deben garantizar la integridad física de todos los que estamos movilizados, pero también el alto a la persecución política.
16: Carlos, y parece ser que el día de hoy no tendremos alguna postura por parte de Gobernación, ni de Educación, ni del ISSSTE, y también desconocemos si se va a mantener este plantón y las movilizaciones, ya que dijeron, pues primero tienen que analizar este documento con sus bases a las 5 de la tarde, pero hay que recordar, en la mañana dijeron, Carlos, que la coordinadora no estaba nada de acuerdo con lo que ayer les presentó el gobierno federal. Carlos, seguiremos muy pendientes.
0: Bueno, gracias, ya estamos al tanto. 1:54.
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26: Querido Charlie, con más información, hermano, la alcaldesa priista de San Pedro, Coahuila, Brenda Huereca, se volvió viral en redes sociales después de que llegó a atender a unos manifestantes que bloqueaban la carretera San Pedro-La Cuchilla y que se quejaban del desabasto de agua en el municipio. Hasta ahí todo bien, dicen, bueno, mira, ya se apareció la alcaldesa, nos va a escuchar, nos va a dar alguna solución. Pero de pronto, pues los manifestantes subieron el tono y le decían a la alcaldesa, oiga, es que de veras, es el colmo el desabasto de agua. Nunca, nunca tenemos agua. Y ella trataba de calmarlos, así de, bueno, espérense. No, no, no, alcaldesa, a ver, ¿cómo puede ser que en invierno sí tengamos agua y ahorita? ¿Y por qué no la alcaldesa? Se avienta una declaración que ya quedó en los libros, hermano. Dice, bueno, eso es porque ustedes en invierno se bañan menos. Entonces, por eso hay más agua en tiempo de frío. No, no, quiero que escuches esta joya, por favor, que ya es viral en internet.
27: ¿El agua es la misma en invierno, en verano, en...?
28: Es la misma.
27: A ver, no me están oyendo, me refiero a los pozos están en madero.
29: No es cierto, porque en tiempo que hace frío, no hay agua, sentir, sale mucha agua, sí, mucha.
27: Porque baja la demanda, porque ustedes se bañan menos, porque nosotros todos estamos...
26: Oye, ¿qué tal la risa, no? Cuando dice, Pérez, es que en invierno baja la demanda porque ustedes se bañan menos, y explotan las risas de todas las mujeres que estaban ahí escuchando a la alcaldesa. Bueno, ya, le dijeron de todo, hermano. Ya es conocida en internet como Lady Imbañables. También como Lady Gedionda. No, no, no, ya le están tirando de todo, pero es que, ¿cómo se atreve a dar esta explicación cuando la situación es terrible en el municipio y el desabasto de agua sigue total y nadie le resuelve? La señora dice que ustedes se bañan menos. ¡Ah! Sin palabras, mi Charlie. Hashtag políticos mexicanos. Oye, hermano, una más de este Antonio Atolini. este personaje que te acuerdas surgiera de aquí al movimiento Yo Soy 132 y demás.
0: Ah, claro, sí, claro.
26: Bueno, pues estuvo en su cierre de campaña. Él es candidato a diputado local por el Distrito 9 de Torreón, Antonio Atolini. Y de pronto, pues, no se paró un alma en su cierre de campaña, hermano. Ahí están las imágenes. Ahorita las voy a subir a mi cuenta de X, @duendepreguntón, mi cuenta de Twitter. Y es que, de veras, las sillas se ven vacías, hermano. O sea, nadie fue al cierre. Eso de estamos contigo, pues, no aplicó con Antonio Atolini. Pero, para resolver el asunto, ¿por qué no mandó a hacer cartones, así como lo escuchas, cartones con su imagen, y entonces en las sillas que estaban vacías iba poniendo estos cartones que decía?

0: No, pues ¿cuál? ¿Cuál respaldo, hermano? En su cierre de campaña, Tolini tuvo que poner estas figuras de cartón en las sillas vacías, pues para simular que había ido gente, para simular ahí mayor asistencia en su cierre de campaña, pero en realidad, pues prácticamente no había nadie y recurrió a esto. Ahorita lo subo a mis redes. Es lo que tenemos el día de hoy, mi Charlie.
1: De regreso a las cloacas.
0: ¡Regresaré!
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1: Son las 2 de la tarde con 4 minutos. Tengo en la línea a la directora del Semanario Z, del famoso Semanario Z de Tijuana, Adela Navarro. ¿Cómo estás, Adela? Qué gusto saludarte.
3: ¿Cómo estás, querido Carlos? Muy bien, igualmente. Un gusto saludarte.
1: Bueno, ¿qué te parece esto que publicó Los Angeles Times y luego que Semanario Z ratificó diciendo, sí, les quitaron las visas a los gobernadores morenistas Alfonso Durazo de Sonora y Américo Villarreal de Tamaulipas?
3: Sí, lo que pasa es que ellos se engañaron con medias verdades o medias mentiras, ¿no? Según donde lo veas, porque los dos, después de que la presidenta les lanza la pelota para que ellos aclaren su situación, dicen que tienen el documento y que está vigente, el documento legal para internarse a los Estados Unidos. Nosotros nos contactamos con nuestros fuentes en el Departamento de Estado y nos dijeron que pues podrían tener el documento, pero ya no era válido porque en el sistema la visa de Alfonso Durazo y la visa de Américo Villarreal aparecían como revocadas, ya canceladas, no tienen autoridad ni y si ellos intentan cruzar con ese documento que tienen en su posesión, sí, les será retirado en la garita internacional que escojan para cruzar los Estados Unidos.
1: ¿Qué te dice que Estados Unidos esté haciendo esto? Primero lo de Rochamoya, ahora este asunto, a reserva, digamos, de que haya algún proceso oficial, porque lo de Rochamoya primero fue lo de la visa, pero luego ya fue una denuncia por vínculos con los chapitos. En el caso de Durazo y Américo Villarreal, todavía que se sepa no hay denuncia, ¿no?
3: Hasta donde se sabe hay investigación y lo que nos comentan allá de la frontera es que lo que intentan es pues marginarlos para empezar, o sea, no permitirles de entrar a su país, pero sí abrirles una puerta para la conversación, ¿no? Si ellos ofrecen información que sea complementaria a las investigaciones que se están llevando a cabo en los Estados Unidos, es decir, los gobernadores tienen abierta ese canal de comunicación, no tienen una visa, se está dejando en claro públicamente que no son ya bienvenidos en ese país, pero sí se les invita a proporcionar información sobre pues lo que se sospecha, ¿no? Que todo está ligado aún cuando no ha sido, en el caso de Durazo, de Villarreal, no ha sido claramente definido, pero está ligado a que tienen relaciones ya sea directas con segundas o terceras personas o bandas del crimen organizado, el huachicol o el narcotráfico.
1: Uh-huh. Adela Navarro, ¿cómo viste la aparición pública 36 días después de Andrés Manuel López Obrador con esta carta de 5 páginas?
3: Pues ahora sí que está como en el pasado lo que quiso decir la presidenta, ¿no? Creo que el presidente dijo, no, pues ya mejor voy a entrarle yo para que sea más claro el mensaje, ¿no? Muy desafortunado porque él está hablando de contra la autoridad de otro país de una manera pues muy peyorativa hacia a quien fue su par, ¿no? En su momento y quien ahora pues es par de la presidenta Claudia Sheinbaum y está haciendo lo que ellos piden que no se haga con México. Está tratando de incidir en la política o en el sistema de justicia o en el sistema judicial de otro país, ¿no? Entonces ellos piden que no haya injerencia de un país extranjero hacia las políticas públicas de México y en este lado pues están tratando de incidir en las políticas públicas de los Estados Unidos también. Entonces sí creo que es un mensaje no muy afortunado y creo que no abona en este momento a las relaciones que sostiene la presidenta de la República con el gobierno de los Estados Unidos, porque también hace unos días el nuevo encargado de la Seguridad Nacional de los Estados Unidos dijo que sí había una coordinación, o sea, más allá de los enfrentamientos o de la narrativa o la discursiva de la presidenta Claudia Sheinbaum, sí hay una coordinación con el gobierno de México en temas de migración y de narcotráfico.
1: Mina la carta de López Obrador a la presidenta, es decir, la reduce, vuelve a generar este debate de quién manda aquí. Ella dice que cualquier reflexión en esa dirección es misógino, es machista. ¿Qué piensas de esto?

0: Así es, yo creo que sí, yo creo que finalmente el presidente le está dando la razón a quienes habían llegado a esa conjetura de decir hay una persona que está detrás de la presidenta, porque no era necesario que él saliera. Si la presidenta es quien es la comandante suprema de este país, es la titular del poder ejecutivo, creo que ella tiene la capacidad, como lo ha dicho, para enfrentar este problema y otros que se le aparezcan en el país, sin la necesidad de que el expresidente tenga que salir presuntamente en su defensa.
1: ¿Por qué crees que se tardó tanto López Obrador en salir, considerando que, pues, buena parte de la opinión pública se lo responsabiliza a él del narcopacto con Morena? O sea, ¿por qué se tardó tanto? O sea, o que no salga, o hubiera salido al principio. ¿Detectas a un presidente preocupado, apanicado? ¿Algo cambió con lo de Los Angeles Times sobre Durazo y Américo? ¿Cómo ves esto?
0: Pues ya son cuatro gobernadores emanados de Morena sin visa, Carlos. O sea, la gobernadora de Baja California, el gobernador con licencia de Sinaloa y ahora el de Tamaulipas y el de Sonora. Y como tú lo anotabas en alguno de tus editoriales, la presidenta teme que haya más gobernadores a los que les sea retirada la visa o que sean iniciados incluidos en alguna investigación por parte de los Estados Unidos. Creo que eso sí es preocupante para el expresidente, porque todas estas personas llegaron al cargo durante su mandato. Es decir, contaron con el apoyo del presidente López Obrador. ¿Tú sabes cómo ha defendido a Rocha Moya o cómo defendió a la propia gobernadora Baja California contra los señalamientos que hizo en su momento el también el gobernador Jaime Bonilla? Alfonso Durazo fue su secretario de Seguridad.
1: Sí.
0: Entonces, no es cualquier cosa. O sea, yo creo que sí existe una preocupación porque se está demostrando que es su equipo, o al menos el equipo que él heredó a la presidenta, el que está siendo investigado y el que está presuntamente ligado a actividades de la criminalidad organizada y el narcotráfico.
1: ¿Crees que lleguen a Adán Augusto, a Andy López Beltrán y a Andrés Manuel López Obrador? O sea, ¿crees que esa es la ruta de Estados Unidos? ¿Crees que van a llegar al expresidente?
0: Ahorita no se ve con los elementos que tenemos a la mano, con estos cuatro gobernadores sin visa en la investigación contra Rocha, no se ve ese alcance. Se ve más un combate hacia quienes están apoyando, promoviendo, protegiendo con impunidad y corrupción a los cárteles de las drogas, ¿no?
1: El tono de la carta de López Obrador, que pues no sé si tú lo interpretas así, pero el momento en que la presidenta la retoma en la mañanera, la pone en la pantallota, pues prácticamente la suscribe, ¿no? Se vuelve una abajo firmante de la carta. El tono, ¿cómo crees que lo vaya a tomar Estados Unidos, el tono de la carta de López Obrador, pues que de alguna manera avala a la presidenta?
0: Mira, si consideramos que que la respuesta al discurso de la presidenta del domingo fue el hacer público el retiro de la visa de dos gobernadores, pues podemos esperar algo más en ese sentido en los próximos días o en las siguientes semanas, ¿no?
1: Ahora, Donald Trump, ¿cómo crees que esté leyendo esto?
0: Creo que Donald Trump ahorita está ocupado en otro hemisferio del mundo. Creo que es este tema lo traen más el Departamento de Estado, el Departamento de Seguridad del Interior, que el propio presidente, ¿sí?
1: Entonces, sí será
0: O sea, sí
1: cierto
0: va a
1: lo
0: llegar
1: que
0: un
1: sí.
0: momento en que él lo va a tomar, porque también la discursiva contra los mexicanos o contra la migración o ahora contra el narcotráfico, pues es un tema que le favorece al presidente dentro de su país, ¿no? Al presidente de los Estados Unidos.
1: Ahora, ¿crees en ese sentido que tiene razón López Obrador cuando dice, y Claudia Sheinbaum lo repite hoy, no es Trump, son sus asesores?
0: No, bueno, pues tú decides quiénes son tus asesores, ¿no? La propia presidenta decide quiénes son sus asesores y es ella misma, son sus representantes. En el caso de Donald Trump, pues son sus representantes. Él los eligió para que en nombre de él y de su gobierno actúen de la manera en que están actuando. Por supuesto que es el presidente de los Estados Unidos quien está detrás o quien ordenó esta política pública de investigar a los políticos mexicanos inmiscuidos o presuntamente inmiscuidos en temas de narcotráfico y criminalidad organizada.
1: ¿Sientes que hay un mensaje diferenciado de Estados Unidos hacia el gobierno de Claudia Sheinbaum y hacia este morenato acusado de vínculos con el narco? O sea, pienso en la declaración de ayer de Marco Mullen, el secretario de Seguridad Nacional de Trump, que dice: tenemos una gran cooperación con el gobierno de la presidenta Sheinbaum, muy diferente, ¿eh? Mucho mayor a la que había antes. La antes, entiéndase, López Obrador.
0: Así es. Definitivamente sí lo hay, porque antes López Obrador, las personas que hoy están siendo señaladas apenas tomaban el control o el poder de sus estados. Y lo decíamos hace unos días también. A ver, no cometieron o no se sospecha que cometieron o que apoyaron a los cárteles de la droga cuando no estaban en el poder. Lo hacen a partir de que ostentan el poder y abusan de ese poder de las instituciones de seguridad en materia de procuración de justicia para proveer impunidad al crimen organizado. Entonces, obviamente es diferente porque cuando estaba López Obrador, ellos también iniciaban en el gobierno, los cuatro gobernadores, ¿eh? Y ahorita cuando está la presidenta Claudia Sheinbaum, ya van de salida y ya se sospecha que abusaron de ese poder para darle impunidad o para a promocionar a organizaciones criminales. Entonces sí, porque las investigaciones no son de este año, no son de 2026. En el caso de Rocha Moya se remonta hasta 2021. Pero durante el sexenio del presidente López Obrador estaban en desarrollo y es hasta ahora que estamos conociendo los resultados, ¿no?
1: Adela Navarro, directora del Semanario Z de Tijuana, gracias por conversar con nosotros aquí en W Radio.
0: Muchas gusto gracias, saludarte. Carlos.
1: Hasta luego, 2:15.
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1: Octavio García, ¿qué nos tienes de los maestros de la CENTE de última hora?
3: De poco más de 3 horas de haber liberado, no tomado las casetas, pues los maestros de la CENTE se han retirado de aquí de la caseta México-Cuernavaca hacia su campamento, no sin antes advertir que ante la respuesta que no esperaban de la Secretaría de Gobernación, pues van a intensificar sus protestas. Por lo pronto ellos ya regresan a sus campamentos y en asamblea van a decidir qué acciones van a tomar ante esta respuesta que dicen no es satisfactoria a sus demandas. Carlos, el reporte que tenemos desde la caseta de México, Cuernavaca.
1: Muy bien, estamos atentos y muchísimas gracias. 2:16.
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1: Mi querido Beto Lati, ¿qué nos tienes?
5: Con gusto, Carlos, en medio del furor premundialista a una semana de la inauguración, noticias que emergieron. Ayer alcanzamos a dar la nota hacia el final del programa de que André Jardine saldría del América y terminó por salir, y de que Guillermo Almada está muy cerca de asumir ese timón y sigue estando muy cerca, no se ha cerrado. Hoy compareció ante los medios de comunicación Jardine para explicarse, para despedirse, y esto fue parte de lo que dijo, una conferencia de prensa muy dilatada en la que estuvo respondiendo a muchos cuestionamientos, buscando conciliar a su salida y reiterando que él espera regresar al equipo en el que ha ganado 3 títulos para una etapa por demás gloriosa y brillante en el América, bajo su tutela. Lo escuchamos.
6: Y para mí un poquito de oxígeno, de poder respirar un poco otro aire, probablemente allá frente un nuevo reto, otro club, probablemente otra liga, que también va a me agregar experiencias, va a me dejar más fuerte como entrenador en todos los aspectos. Entonces creo que fue se quedando con el pasar de los días muy claro a todas las partes que era lo mejor, por más que parezca una ruptura abrupta, pero no, fue muy pensada, fue muy calculada, y con la sensación que yo por lo menos tengo muy fuerte de que es un cierre de una primera etapa, con dejando un gusto de quiero un poco más, pero que este poco más sea allí a frente, incluso dejando algunos objetivos por concretar que aún no conseguimos en esta primera etapa. Pero la segunda etapa que yo imagino que pueda pasar va a ser con otra energía, en otro momento, incluso nosotros pudiendo venir con la misma fuerza y hambre que llegamos aquí en el primer día de América.
5: Las palabras de Jardine en su despedida. Llegó al cuarto para la hora, él dirigía al San Luis, no era la primera opción en aquel momento cuando el Tan Ortiz se va, y lo que hizo con el América, 3 títulos al hilo, al cuarto torneo llegó a la final del torneo mexicano, la pierde con Toluca, y lo que quedó pendiente fue el título internacional, y lo que quedó pendiente también fue un regreso que él deja completamente abierto, dando a entender que en la Liga MX solamente va a dirigir al América. Carlos, retomo temas mundialistas. España en este momento, jugando en La Coruña, está empatando 1 con la selección de Irak antes de desplazarse a México para jugar frente a Perú en la Ciudad de Puebla, el conjunto español. Más actividad premundial, Corea del Sur, República de Corea, el segundo rival de México. Esto será en 2 semanas. Derrotó 1-0 a El Salvador. No fue un partido especialmente lucido. Es evidente que los equipos buscan a rivales de la confederación a la que van a enfrentar, pensando en biotipos, genotipos parecidos, lo que sea que haya en común entre el cuadro salvadoreño y el mexicano, pues acaso no es tanto, ¿no? Así como Sudáfrica en la fecha de marzo se enfrentó a Panamá, ahora Corea lo hizo derrotando a El Salvador, que evidentemente no es selección clasificada a la Copa del Mundo. La que se está desatando, Carlos, por la presidencia del Real Madrid. Florentino Pérez...
1: Hay elecciones, ¿no? ¿Cuándo son las elecciones?
5: Este fin de semana, este domingo, pero Florentino Pérez... daba por hecho que no tendría mucho problema, sobre todo por 2 circunstancias. Lo primero, el nombre que tiene, es el técnico más laureado en la historia del equipo y es un tipo que ha hecho milagros y lo ha hecho espectacularmente en algún tipo de facetas. Hay otras críticas, evidentemente, pero al mismo tiempo por las cláusulas que ha colocado para ser presidente del Madrid. Hace falta tener 20 años de socio, eso como sea, pues muchos desde que nacieron. Otra cosa más, hace falta un patrimonio cercano a los 200 millones de dólares como aval. Y pues eso descalifica casi la mayoría, ¿no?, de quienes lleven 20 años como socios, salvo por un personaje que emergió y que tuvo una etapa de su vida en México, Enrique Riquelme. Riquelme, buscando ganar votos a Florentino, ayer anunció el que él asegura va a ser su fichaje y se comprometió notarialmente, haz de cuenta como los políticos mexicanos que traen al notario para decir y yo te firmo y yo te aseguro y yo te prometo. Prometió que Erling Haaland va a llegar al Madrid si votan por él este fin de semana. Aseguró que ya tiene controlada la cláusula de salida y el acuerdo. Explicó que si llega el no de parte de la gente que rodea a Haaland, su padre, su representante, pues es normal porque no quiere enemistarse con el City, pero él lo garantiza con aval. Al tiempo, Florentino dice que si él llega, José Mourinho va a ser entrenador del Real Madrid. Lo que se está moviendo, digo, se está comprometiendo a pagar un año de 100 mil socios. Esto equivale a unos 16, 17 millones de dólares si no llegara Haaland y votaran por él. Hay que recordar que Florentino hizo la madre de esas movidas electorales cuando en el año del 2000 trajo a Figo desde el Barcelona. Él se comprometió que si votaban por él, llegaba Figo. Y como ahora Haaland, Figo dijo no es cierto. Y cuando llegó Florentino, evidentemente llegó. Habrá que ver en qué queda esto. Yo igual creo que va a ganar Florentino estas elecciones. Rápidamente, Roland Garros, querido Carlos, final muy sorprendente. Mirra Andreyeva, la rusa, 19 años, que nunca había pasado de la ronda de cuartos de final, pero si ella parece sorprendente, su rival lo es muchísimo más, porque es una final inesperada por donde le estemos buscando. Una final que va a emparejarla con la polaca Maja Chwalińska, que nunca había pasado de la segunda ronda de un torneo de Grand Slam. O sea que son raquetas muy inesperadas. La última, rápido, los Knicks ganan el primero a los Spurs en la serie final del NBA. Carlos, 105-95.
1: Y hay director técnico de Liverpool, ¿qué te pasa?
5: Ah, sí, bueno, sí, ya, Anthony Iraola, ya está avanzado desde esta semana. Sí, ¿estás motivado? ¿Estás emocionado?
1: Pues me cae bien, vamos a ver qué tal. Me cae bien, me parece un tipo a todo dar.
5: Qué complicado el legado de Arne Slot. Porque Liverpool no ha ganado tantas ligas en tiempos Premier. Ganó al primer intento, pero se le cayó el equipo al segundo. Y en la Champions, con el trabuco que tenía, no terminó por competir como se esperaba. Iraola hizo un trabajazo, el técnico vasco, con el Bournemouth. Así que él será el hombre que esté a cargo de tus Reds, el nuevo pastor, líder y mentor del señor Loret.
1: Después de ti, Alberto Lati, que eres mi verdadero pastor, líder y mentor. Te mando un abrazo.
5: Máximo, hermano. Saludos.
1: Alberto Lati, los deportes aquí en W Radio, 2:22, 2:22. Como dice el mago Septién, la cuenta que presagia Ponche.
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1: Vamos a quitarnos la mirada del ombligo, vamos a hablar de algunos de los temas que están en el tablero de la geopolítica internacional y se reflejan en las portadas de los diarios más influyentes del mundo. Fíjese que aparece una muy buena pieza en el Wall Street Journal. Pero más, o sea, la fotografía con la que acompañan, ve usted una calle de La Habana. Imagínese que son las casas, pues ya saben, ¿no? Cómo es en La Habana, en Cuba, actualmente pauperizadas, pobres, descarapeladas, ¿no? Condiciones de indigencia brutales. Y están las casas en una calle que tiene dos carriles, Bueno, ya no se puede circular en la calle porque toda la calle, o sea, no la esquina de la calle, no, toda la calle está llena de basura. Y lo que está diciendo esta pieza, de hecho la pieza se llama La basura consume La Habana. ¿Qué ha sucedido con el bloqueo energético a Cuba? Pues entre las muchas cosas que no tienen gasolina, pues son los camiones que recogen la basura. Y entonces, pues ya se han vuelto muy desiguales, ya no están dando los servicios públicos, y esto ha generado que en las calles de La Habana haya enormes pilas, así lo describe el periódico, enormes pilas de basura. Oiga, varios medios de comunicación de Estados Unidos han estado poniendo sobre la mesa lo que está sucediendo ahorita en Austria. A partir del 1 de junio, comenzaron en el Tribunal Regional de Viena los juicios contra funcionarios del régimen sirio del exdictador Bashar al-Assad. Usted sabe que Bashar al-Assad, después de pues, casi 15 años de guerra civil, cayó en 2024. Y ahora están acusando a su exjefe de inteligencia, Khaled al-Halabi, el exjefe de inteligencia en Raqqa, y el exjefe de la policía, Musab Abu Rukba. Calculan que va a durar un mes, van a testificar las víctimas, tortura, coacciones graves, coacción sexual, lesiones corporales, represión a los manifestantes entre 2011 y 2013. Es un caso importante porque es el primer gran juicio en Austria por crímenes del régimen sirio bajo el principio de jurisdicción universal, como se han celebrado ya procesos en Alemania, en Francia, en Suecia. Fíjese que apareció un extraordinario reportaje en Los Angeles Times el otro día sobre el ingrediente secreto de la guerra civil en Sudán. Estamos hablando de una guerra que ha desplazado a 15 millones de personas, a 15 millones de personas. Imagínense eso. Toda la zona metropolitana del Valle de México, casi, teniendo que huir de sus hogares. ¿Cuántos muertos? Pues depende de las estimaciones, pero sí, bajita la mano, 150 mil. Hay algunos que hablan de 400 mil. 20 millones de personas con hambre. Bueno, eso ha dejado el conflicto en Sudán entre el ejército regular de Sudán y las fuerzas de apoyo rápido, las Rapid Support Forces, que pues son una fuerza paramilitar, que pues llevan ya pues varios años en guerra. ¿Qué es lo que dice esta pieza de nuevo? Que me pareció sorprendente. La pieza se llama El ingrediente secreto en la guerra civil de Sudán. Y resulta que hay un producto muy lucrativo en Sudán, que es la goma arábiga. La goma arábiga, pues una suerte de chicle pegajoso, ¿no? Se utiliza en dulces, se utiliza en maquillajes, se utiliza en un montón de productos de uso cotidiano. Y su recorrido ilícito comienza en los huertos ensangrentados del centro de Sudán, luego se va a puertos de África y llega a Estados Unidos y Europa. Y termina en productos que incluyen, según esta pieza de Los Angeles Times, los dulces de M&M's, por ejemplo, ¿no? Medicamentos, maquillajes, y pocos consumidores o empresas saben que están contribuyendo al peor desastre humanitario del mundo en este momento. Porque lo de Sudán es peor que lo de Irán, que lo de Palestina, que lo de Gaza. Lo de Sudán es peor. Esta goma arábiga es una resina que proviene del árbol de acacia, que hay un montón en Sudán. No se habla mucho de ella, pero es un ingrediente vital en cientos de productos. Es espesante, es estabilizador, no tiene realmente un sustituto. Y lo que debería convertirla en una bendición para Sudán, o sea, imagínense la lana que podrían estar sacando, porque Sudán llegó a tener el 80% del mercado. Se ha vuelto una de las causas de guerra, porque esta guerra que va en su cuarto año tiene a las facciones peleándose por controlar los territorios en donde se produce esta goma arábica. Y ya que estamos hablando de temas de guerra, en el Washington Post aparece en su portada cómo el Pentágono está recurriendo a viejos aficionados a los drones para buscar un arsenal de drones asesinos. Literalmente, Estados Unidos ha lanzado una competencia para producir, pues, lo que son, en esencia, bombas voladoras baratas. Y entonces te aparece la fotografía de un trabajador ensamblando un dron en una fábrica de California que compitió en este concurso del Pentágono. Entonces, una empresa que utiliza drones para analizar el pasto de los campos de golf, o una empresa vinculada a una firma que organiza espectáculos con luces aéreas con drones, una empresa fundada por un ex campeón mundial de carreras de drones que tiene 23 años de edad. Bueno, cualquiera de ellas es para el Pentágono el futuro de la guerra. Porque lo que quiere el ejército de Estados Unidos es tener cada vez más drones en su arsenal militar. Porque lo que han demostrado los drones en las guerras de Ucrania e Irán es que son muy baratos y buenísimos para el ataque y también para la defensa. Entonces, en Estados Unidos están recurriendo a una mezcla poco convencional de empresas, algunas de ellas creadas por aficionados a los drones, para enfrentarse entre sí en Drone Dominance, una competencia de 18 meses lanzada este año. Y el premio es una porción de los $1,000 millones en contratos militares que el Pentágono espera invertir para comprar 300,000 drones, o sea, 300,000 bombas voladoras. Qué pieza escalofriante la que publicó en su portada Los Angeles Times el otro día. Dice, Ángel Guzmán llevaba años encarcelado en espera de juicio por uno de los casos de asesinato de pandillas más escalofriantes en la historia de Los Ángeles, cuando los fiscales afirman que Ángel decidió hacerse un nuevo tatuaje. La imagen negra tatuada sobre su pecho mostraba un corazón humano sujetado por unos dedos largos con forma de garra. O sea, como si estuviera las garras agarrando el corazón. Y para los fiscales federales, el tatuaje era una prueba del crimen del que estaban acusando a Ángel Guzmán. En 2017, en el Bosque Nacional Ángeles de California, las autoridades aseguran que Ángel Guzmán mató y descuartizó el cuerpo de Juan José Cibrián. Le arrancó el corazón y arrojó sus restos por el borde de un cañón. El asesinato, de acuerdo a lo que dijeron los fiscales al jurado durante el juicio, fue consecuencia de una transformación violenta dentro de la camarilla Fulton de la famosísima pandilla MS-13. Esta es, pues digamos, una facción de la MS-13, de la considerada pandilla más violenta de los Estados Unidos. Y aparentemente, pues, se trata de un ritual en donde no solo matas al rival, sino tienes que descuartizar, le tienes que sacar con tus manos el corazón. ¡Qué cosa! O sea, lo lees y te quedas congelado. El nivel ya de violencia del que estamos hablando. Y déjeme cierro con un fenómeno en las salas de cine, y es este nuevo concepto de películas que están desatando el furor entre la generación Z y que parten de cosas que sucedieron online, ¿no? Y aparece en la portada del Wall Street Journal el caso de la película Backrooms, que en lo que asusta, pues asusta también por la cantidad de dinero que ha recaudado en la taquilla. El concepto de la nueva película de terror Backrooms comienza con una sola imagen inquietante. Una foto de una habitación iluminada por luces fosforescentes que se publicó en el foro de internet 4chan en el 2019. Esa imagen dio origen a toda una subcultura en internet e inspiró a un adolescente llamado Kane Parsons a crear una serie de videos enormemente populares en YouTube. Y ahora Parsons convirtió esta idea en la película número uno de los Estados Unidos. Backrooms debutó el fin de semana pasado, $82 millones en la taquilla de los Estados Unidos, el mejor estreno de una película de terror que no sea secuela ni que esté basada en un libro. Pero el éxito de esto es el más reciente ejemplo de cómo hay toda una nueva cantera de historias y de talentos que proceden de las comunidades en línea y que están llegando a la gran pantalla, atrayendo a las audiencias de la generación Z a los cines y sacudiendo a Hollywood, que de pronto parecía escaso de ideas, ¿no? Aproximadamente el 86% de quienes fueron a ver Backrooms el fin de semana tenían menos de 35 años de edad. La película fue dirigida por el propio Parsons, que ahorita tiene 20 años de edad. Y sus videos caseros fueron los que ayudaron a expandir la mitología de Backrooms, que basa sus sustos en la exploración de espacios vacíos y perturbadores. Y con esto nos quitamos la mirada del ombligo.
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1: ¿Escuchaste este dato? El 66% de los equipos cuyos aficionados, estamos hablando de fútbol, cuyos aficionados incurrieron en insultos racistas u homofóbicos, no lograron ganar sus partidos. O sea, empataron o perdieron. O sea, 2 de cada 3 equipos cuyas aficiones se inventaron el famoso grito o el racismo, ¿verdad?, no lograron ganar el partido. Esta contabilidad la hizo Racismo MX a partir de analizar 100 partidos de fútbol disputados a lo largo de 20 años en distintas ligas del mundo. Vamos a hablar de esto con el director de la organización Racismo MX, José Antonio Aguilar. Gracias por tomarnos la llamada. Muy buenas tardes.
16: ¿Qué tal, Carlos? Buenas tardes. Gracias por la invitación.
1: Bueno, a ver, 100 partidos en 20 años es súper, súper poquito. ¿Cómo escogieron estos partidos? ¿Cómo sabemos que la muestra no está sesgada?
16: Pues mira, la muestra es muy pequeña y definitivamente no es representativa. Solo son los partidos donde hay un reporte de algún incidente racista o homofóbico gracias a los medios de comunicación.
1: Ya.
16: Entonces,
1: el universo es, o sea, pudieron analizar todos los donde se reportó que hubo el grito, que aventaron que si unos plátanos, o sea, lo que sea que hayan hecho en términos homofóbicos o racistas, si se reportó en los medios, dijeron, bueno, a ver, ahí cómo le fue al equipo.
16: Exactamente, ahí analizamos el insulto y cómo se relacionaba con varias variables del partido, como por ejemplo el marcador, pero también los fuera de lugar, también los penales, y en todos los indicadores salía negativo, es decir, hay un insulto homofóbico racista, afecta estas variables. Y claro, la más importante es la que ya decías, ¿no? El marcador. 2 de cada 3 equipos con un insulto no ganan ese partido, lo cual pues nos pareció muy curiosa esa relación y pues de manera juguetona le llamamos la maldición racista, ¿no?
1: Sí, o sea, porque todo el mundo pensaría, claro, con eso vamos a presionar al rival, con eso lo vamos a sacar de quicio, y no, o sea, te sale mal, o sea, casi lo que debería hacer es portarte bien porque tienes más chance de ganar, ¿no?
16: Exactamente, un poco lo que dijimos es, bueno, ahí está afición, les gustan las estadísticas, está la base de datos en nuestra página de internet, bájenla, pero está esa relación y pues yo como afición yo diría mejor no me arriesgo para no echarle la sal a mi equipo, ¿no?
1: O sea, un argumento más, o sea, ya si lo moral, lo ético no te convence, pues velo en términos sumamente pragmáticos, ¿no? Ve nomás la historia.
16: Totalmente, digo, y nunca olvidar que el racismo y la homofobia pues sí son problemas estructurales, afectan a la población en muchos aspectos y pues repetirlos en la cancha pues no solamente es un tema de echarle la sal, pero es un tema también de derechos humanos, tiene un impacto en el jugador o jugadora que recibe el insulto, pero también en la narrativa que manda hacia afuera.
1: ¿Qué fue lo que hicieron con los penales y con los fueras de lugar? ¿Cómo está la cosa?
16: Pues también en penales y en fuera de lugar lo relacionamos cuando hay insultos y, por ejemplo, cuando hay insultos en pases fallidos, por ejemplo, son 5% más de pases fallidos cuando hay insultos. Hay muchas más pérdidas,
1: o sea, tu equipo, el equipo del que insulta.
16: Del equipo que insulta o que lanza el grito homofóbico. También en disparos fallidos, hay muchos más cuando el equipo que insulta hace este disparo, fueras de juego, en fin, todos este tipo de marcadores salen afectados. Entonces, digo, más allá de la correlación que se nos hace muy curiosa y que empezamos a jugar con eso, pues, ¿qué nos dice eso de las aficiones y de los equipos que están generando estos insultos, ¿no?
1: ¿Qué esperas para el Mundial con estos temas, eh?
16: Pues mira, un poco lo que decías tú de esta, de evitar que estos insultos pasen, es también este cambio cultural. Creo que la afición mexicana ha demostrado en las últimas décadas que podemos contribuir con cosas positivas, como por ejemplo la ola, ¿no? Que ya es mundialmente conocida. ¿Por qué no contribuir de esa manera, hacer ese cambio cultural y dejar atrás pues los gritos homofóbicos, racistas y demás que pues han afectado al fútbol en los últimos años?
1: José Antonio Aguilar, director de la organización Racismo MX, que presentó este estudio. Gracias por estos minutos para W Radio. Buenas tardes.
16: No, gracias a ti, Carlos. Un saludo.
1: Hasta luego.
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1: El resumen de lo que tenemos justo en este momento. Arely Paz, vamos contigo.
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8: 2:48 PM, la información en W Radio. Explosión en Puebla, ya son virales las imágenes y vaya momento de terror que se vivió. Alberto Rueda, muy buena tarde, cuéntanos.
15: Gracias, ¿cómo estás, Arely? Muy buenas tardes, gusto en saludarte. Sí, una explosión en lo que parece ser un centro de distribución clandestino de gasolina, o de, en este caso, huachicol, provocó que 3 personas resultaran lesionadas. Hasta el momento no se reportan personas muertas. Ocurrió en Tepeaca, enclavado ahí en el Triángulo Rojo, donde hubo una evacuación inmediata de una escuela que estaba muy cerca. El gobernador Alejandro Armenta confirmó estos hechos. Dice que se va a investigar la situación en esta región, donde, insisto, pues hay el fenómeno persiste el tema del robo de hidrocarburo. A la final, Protección Civil y bomberos lograron sofocar las llamas, pero sí, como bien lo dices, las imágenes son impactantes. Hasta el momento, saldo blanco en cuanto a decesos.
8: Muchísimas gracias. Muy buena tarde.
15: Buena tarde.
8: Fue detenido Antonio Molina Díaz, hombre ligado a Genaro García Luna y excoordinador de cárceles federales. Fue capturado junto con varias personas identificadas precisamente con este tipo de situaciones. Contenía identificaciones apócrifas con diversos nombres, teléfonos celulares y dinero en efectivo. En W Radio, la periodista Adela Navarro, quien también es directora del Semanario Z, dijo aquí precisamente que la carta del expresidente López Obrador eleva la tensión con Estados Unidos y que también le quita liderazgo a la presidenta Claudia Sheinbaum.
17: Lo que quiso decir la presidenta, ¿no? Creo que el presidente dijo, no, pues ya mejor voy a entrarle yo para que sea más claro el mensaje, ¿no? Muy desafortunado porque él está hablando de una... contra la autoridad de otro país de una manera pues muy peyorativa hacia a quien fue su par, ¿no? En su momento, y quien ahora pues es par de la presidenta Claudia Sheinbaum, y está haciendo lo que ellos piden que no se haga con México. Está tratando de incidir en la política o en el sistema de justicia o en el sistema judicial de otro país, ¿no? Entonces ellos piden que no haya injerencia de un país extranjero hacia las políticas públicas de México, y en este lado pues están tratando de incidir en las políticas públicas de los Estados Unidos también. Entonces sí creo que es un mensaje no muy afortunado, y creo que no abona en este momento a las relaciones que sostiene la presidenta de la República con el gobierno de los Estados Unidos.
8: Dijo que López Obrador sí está preocupado, y cómo no, si Alfonso Durazo fue secretario de Seguridad, haga de cuenta que es el García Luna, pero de Morena.
17: Ya son 4 gobernadores emanados de Morena sin visa, Carlos. O sea, la gobernadora de Baja California, el gobernador con licencia de Sinaloa, y ahora el de Tamaulipas y el de Sonora. Y como tú lo anotabas en alguno de tus editoriales, la presidenta teme que haya más gobernadores a los que les sea retirada la visa o que sean iniciados incluidos en alguna investigación por parte de los Estados Unidos. Creo que eso sí es preocupante para el expresidente, porque todas estas personas llegaron al cargo durante su mandato. Es decir, contaron con el apoyo del presidente López Obrador. ¿Tú sabes cómo ha defendido a Rocha Moya, o cómo defendió a la propia gobernadora Baja California contra los señalamientos que hizo en su momento el también el gobernador Jaime Bonilla? Alfonso Durazo fue su secretario de Seguridad.
1: Sí, sí, sí.
17: Entonces no es cualquier cosa. O sea, yo creo que sí existe una preocupación.
8: La presidenta Claudia Sheinbaum destacó la firma de un acuerdo nacional con productores de jitomate en 18 estados, comercializadores, centrales de abasto y tiendas de autoservicio con el objetivo de reducir el precio del jitomate. La presidenta señaló que se vendió hasta en 100 pesos por kilogramo, situación que calificó de excesiva, por lo que el gobierno busca disminuir la participación de intermediarios y fortalecer la venta directa entre productores y compradores. El costo ahora pues está rozando los 60 pesos para ir midiendo cuánto baja. Un respiro. 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
1: Gracias, Areli.
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0: En Así las Cosas.
1: Muchas gracias, Areli Paz, por todo el día de hoy.
8: Gracias, Comán Rico.
1: Gracias, querido duende. Impresentable del duende. Muy buena tarde.
2: Igualmente, querido Charlie, buena tarde.
1: Y sobre todo, muchas gracias a todos ustedes por habernos escuchado. A nombre de todos los que hacemos este programa, mañana en Punto de la Una, aquí les esperamos. Soy Carlos Loret de Mola. Muy buenas tardes.
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2: Las 2:58.

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3: El expresidente de México, Andrés Manuel López Obrador, expresó su respaldo a la presidenta Claudia Sheinbaum y lanzó una reflexión sobre el presidente de Estados Unidos, Donald Trump, al considerar que existe una ofensiva política contra México bajo el argumento de combate a la migración y al narcotráfico, por lo que el exmandatario publicó su posicionamiento y sostuvo que algunos funcionarios estadounidenses buscan debilitar a Morena y fortalecer a la oposición en México. Y también afirmó que las críticas y acciones contra el gobierno mexicano tienen un trasfondo político y electoral, más que un interés genuino por resolver problemas relacionados con el consumo de drogas en Estados Unidos. Mi nombre es Mayra Ramos y te invito a que nos visites en la página www.todonoticiasdigital.com.
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1: Las 3:11.

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1: Las 3:14.

0: Son las 3 de la tarde con 17 minutos y en este segmento escuchamos a Mariana Treviño con su tema Pobre Secretaria, seguido de Tiernas Mentiras que estuvo en voz de banda La Pirinola. Asimismo, Bronco nos cantó Pastillas de Amnesia y finalmente La Adictiva nos vino a interpretar Chaleco Salvavidas. 3 de la tarde con 17 minutos, aquí en La Raza.
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0: Ya son las 3 de la tarde con 32 minutos y en este segmento pudimos escuchar a Gerardo Coronel acompañado de Saúl el Jaguar con su tema Luna, seguido de Intocable con Fuerte No Soy, 3 de la tarde con 32 minutos y no te despegues que enseguida llegan las aventuras de Calimán aquí en La Raza.
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0: El anciano profesor Douglas miraba lleno de angustia a su hija Jane, a quien la sombra de la muerte invadía todo su cuerpo.
1: La encontramos así. Inútilmente hemos tratado de reanimarla.
2: Tal vez la impresión de verse atacada por la momia provocó un shock nervioso que la hizo perder el sentido. Pero ahora la reanimaremos.
3: Espere, profesor. Creo que su estado es más delicado de lo que supone. Observe el brazo derecho de Jane.
2: Aquí.
3: ¿Y usted?
2: Tiene una mancha de sangre en la vena.
1: Como si la hubieran inyectado.
3: Exactamente. Jane fue inyectada. El cuerpo entero se muestra rígido y una sombra plomiza cubre su rostro. Creo que su hija es víctima de una fuerte droga que le fue inyectada en la vena. Mucho me temo que nada de lo que hagamos podrá reanimarla. Jane está muerta en vida.
2: ¿Qué dice Calimán? Mi hija, muerta en vida.
3: Jane. Así es, profesor. Es presa de una fuerte droga que usaban los antiguos egipcios. Los doctores escogían como víctimas a los prisioneros de guerra y los inyectaban con una droga poderosa que los hacía aparecer como muertos. Después los encerraban en las catacumbas y ahí permanecían durante años, todo el tiempo que fuera necesario hasta que sus compañeros pagaban fuertes rescates. Entonces los volvían a la vida mediante hemorragias. Hacían una herida en una vena y al brotar la sangre el cuerpo se reanimaba.
2: ¿Y eso tiene mi hija?
3: Estoy absolutamente seguro. Jane ahora, aunque parece muerta, está con vida. Sus ojos permanecen abiertos, pero no distinguen nada. Su corazón palpita, no se escucha, pero su cerebro está paralizado y no reacciona ante nada. Su cuerpo está rígido.
2: ¡Dios mío!
3: Y así permanecerá mucho tiempo. Días, meses, quizás años.
1: Entonces, ¿por qué no intentar provocarle una hemorragia?
2: Si es el único medio para salvarla, lo haremos.
3: Calma, profesor, calma. Es cierto que es el único medio de hacerla reaccionar, pero existe el peligro de que si la herida es demasiado grande, la hemorragia será incontenible y Jane puede morir o quedar paralítica o ciega o privada del don de la palabra.
2: ¿Qué haremos entonces, Calimán?
3: Primero recurrir a los medios científicos. Inyectaremos adrenalina para activar su corazón. Trataremos de aumentar su presión sanguínea y, si eso no basta, recurriré a la hipnosis.
1: ¿Hipnosis?
3: Sí, Sarur. Concentraré mi mente ordenándole por telepatía que recobre el sentido. Su hija tiene un don especial para la telepatía y tal vez su mente capte mis mensajes.
2: ¿Y si todo resulta inútil?
3: Entonces intentaremos la hemorragia, pero solo en el último de los casos.
2: Dios mío, ¿pero quién? ¿Quién fue capaz de hacerle esto a mi hija? ¿Qué ser endemoniado y maligno fue capaz de atacarla de manera tan vil y cobarde?
1: Ustedes lo saben mejor que yo. Fue Eric von Traufen.
2: ¡Ese hombre!
1: ¿Y quién más? Les advertí que no debíamos tener consideraciones con él. Debimos someterlo a la fuerza para que revelara el escondite donde tiene prisionera a Nila y evitar que le hiciera daño a Jane. Ahora, aquí tienen el resultado. Jane ha sido su víctima. Y los siguientes seremos nosotros.
2: Sí. Eric es el culpable.
4: ¿Es aventurado hablar así de una persona que es inocente?
1: Eric, ¿usted aquí?
4: Escuché toda su conversación. ¿Cómo se atreve a culparme de lo sucedido a la señorita Jane?
1: Nadie más pudo atacarla.
4: Es usted muy impulsivo, Sarur. Le recuerdo que cuando el profesor fue atacado, yo estaba precisamente con ustedes. Juntos escuchamos sus gritos y venimos a este cuarto. ¿Cómo suponen que yo ataqué a la señorita Jane?
1: Se ha valido usted de ese monstruo, el Mekón, el esclavo mudo.
4: ¿Mekón? Oh, es un pobre idiota incapaz de pensar en algo. Además, según ustedes mismos, fue una momia gigantesca quien atacó al profesor y raptó a la señorita Jane.
2: De eso estoy seguro. Me atacó una momia. Y como prueba, vean esto.
3: Permítame. Un pedazo de tela. ¿Qué es, profesor?
2: La arranqué del sudario de la momia. Observen con detenimiento y se darán cuenta que es un lino especial, impregnado de una sustancia que usaban los antiguos doctores egipcios para embalsamar cadáveres. La he examinado en el microscopio y puedo asegurar que es un tipo de tela tejido hace cientos, tal vez miles de años.
3: Es está podrida. Casi se deshace en las manos.
2: La momia estaba cubierta con este tipo de tela.
4: Entonces debemos dar crédito a su palabra, profesor. Esa momia existe. Durante mucho tiempo los nativos han asegurado que una momia gigantesca se aparece todas las noches en las ruinas del templo. Pero siempre lo había juzgado como una mentira. Ahora sé que es verdad. Esa momia existe. Y fue quien raptó a la señorita Jane.
1: ¿Y supone usted que la momia inyectó a la señorita Jane? ¿Que la momia la llevó hasta las catacumbas?
4: ¿Catacumbas? ¿De qué habla?
3: Encontramos un pasadizo secreto a través de esa pared. Sarur y yo seguimos el rastro y encontramos a Jane abandonada en un calabozo. Resulta infantil pensar que la momia raptó a Jane. La inyectó con una extraña droga y luego la abandonó.
4: ¿Y no han pensado que tal vez la señorita Jane descubrió por sí misma el pasadizo y llegó hasta las catacumbas? ¿Y que una vez ahí fue atacada por alguna serpiente venenosa?
2: Sí, es probable. Tal vez mi hija descubrió la puerta secreta y, guiada por su curiosidad, llegó hasta las catacumbas. Y tiene razón Eric al pensar que una serpiente mordió a mi hija. ¿Por qué no? Es más lógico pensar eso. ¿No les parece?
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0: Era mucha la astucia de Erich von Fraufen. Lograba desconcertar al profesor Douglas y así desviar las sospechas hacia él.
4: Si la momia o alguien hubiera raptado a la señorita Chen, es lógico pensar que ella hubiera tratado de defenderse o por lo menos gritar pidiendo auxilio. Y no escuchamos nada, caballeros.
2: Si mi hija hubiera sido atacada, yo habría escuchado algo.
4: Estoy casi seguro que ella descubrió la puerta secreta y penetró hasta las catacumbas. Una vez ahí, fue atacada por una serpiente.
3: ¿Y cómo explica la aparición de la momia?
1: Calimán y yo la vimos avanzar hacia este cuarto.
2: Y me atacó. Este pedazo de tela carcomida es la prueba.
4: Sí, la momia existe. Creo que en esto estamos de acuerdo.
3: Bien, ¿y por qué atacó al profesor?
4: Porque el profesor posee algo que es prohibido. El papiro Ramés. Si hemos de dar crédito a la aparición de la momia, debemos suponer que atacó al profesor para evitar que descubran la cámara mortuoria de Ramés.
3: Oh. Entonces, para librarnos de la amenaza de la momia, ¿qué supone usted que debemos hacer con el papiro Ramés?
4: ¡Destruirlo! ¡Destruirlo antes que la momia regrese a cumplir su amenaza de muerte contra usted, profesor!
2: No renunciaré a mis investigaciones.
4: Como usted lo prefiera. Pero piense antes de proseguir con sus investigaciones. Y ahora debemos descansar, es casi la medianoche. ¿Puedo ayudar en algo para aliviar a la señorita Jen?
1: ¡Nada! Nosotros nos encargaremos de ella.
4: En tal caso, me retiro, caballeros.
1: ¡Utena! ¡Espere! ¡Espere, Eric! Dígame. Hace un momento escuchó usted un grito. Un grito lastimero clamando auxilio. Un grito de mujer que resonó en las ruinas del templo.
4: Ya. Lo escuché.
1: ¿Y de quién supone usted que fue?
4: Oh, pues, como dicen los nativos, todas las noches se escuchan gritos semejantes. Se dice que es el espíritu de Zurita.
1: ¿Zurita?
4: Ya. La esposa del faraón Ramés III. Quien, acusada de infidelidad, fue enterrada viva en la pirámide. Y desde entonces, a través de los siglos, su alma vaga en el mundo de las tinieblas y se escuchan sus gemidos resonar en las ruinas del templo.
3: Pero los gritos que escuchamos eran los de un ser vivo, Eric. Una mujer que sufría intensamente. Dudo que se trate de un espectro.
4: Amigo Kalimán. En estas tierras llenas de misterio y leyenda, no se puede asegurar nada. Guten Tag, caballeros.
1: Astuto como un chacal.
3: Y mentiroso como todos los traidores.
2: Ahora, en lo único que debemos pensar es en salvar a mi hija. Echaré mano de todos los recursos de la ciencia para hacer que recobre el sentido.
3: Sí, profesor. Aunque mucho me temo que todo será inútil.
0: Eric von Fraufen, en la soledad de sus habitaciones, trazaba planes en compañía del esclavo Mekón.
4: Nuestros amigos están confundidos. Realmente no saben a qué atribuir esta situación. Los he llenado de dudas al hablar de extrañas apariciones y de leyendas misteriosas. Sin embargo, no debemos confiarnos, Mekón. Kalimán es astuto. Hasta ahora no ha hecho nada en nuestra contra. Se ha dedicado a observar y eso es peligroso. Creo que debemos deshacernos de él cuanto antes.
1: ¡No, estúpido! ¡No!
4: No serás tú quien lo mate. Me prepararé una trampa mortal. Y en cuanto al profesor y al egipcio Sarur, los haré víctimas de sus propias ambiciones. Esta noche la pasarán entretenidos tratando de revivir inútilmente a la señorita Jane.

0: Amanecía. El profesor Douglas, el egipcio Sarur y Calimán habían tratado inútilmente de reanimar a Jane. Las medicinas utilizadas no habían surtido efecto y el pesimismo los embargaba.
1: Es inútil. Lo hemos intentado todo y Jane no recobra el conocimiento.
2: Tal vez la hipnosis logre sacarla de su letargo.
3: ¿Cree usted posible que por medio de la transmisión de pensamiento la haga reaccionar, Calimán?
2: Tal vez, Sarur, tal vez. La mente es el motor que genera fuerza a todo el cuerpo. Si logro penetrar hasta la mente de Jane, le ordenaré, vuelva en sí para salvarla.
1: Hágalo, Calimán. Hágalo cuanto antes.
0: Calimán clavó sus azules ojos en los de Jane, que parecían ajenos a todo síntoma de vida. Y la voz de Calimán resonó en forma extraña y dominante.
2: Jane. Jane. ¿Me escucha? ¿Me escucha? Quiero que entienda y comprenda mis órdenes. Jane. Jane, ¿me escucha? Le ordeno responda si escucha mi voz. Jane, Jane, su mente está unida a la mía por medio de lazos invisibles y poderosos. Jane, Jane, ¿me escucha? Su mente y la mía forman un solo pensamiento. Responda, Jane. Jane.
4: En un momento, sigue las aventuras emocionantes de Calimán, el hombre increíble.
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4: Ya regresamos con Calimán, el hombre increíble y sus aventuras emocionantes.
0: Las horas transcurrían lentas y monótonas. Calimán se veía agotado por el esfuerzo mental tratando de entablar comunicación con la mente obnubilada de Jane.
2: Jane. Jane. No se resista a mis órdenes. Sé que en su mente resuena mi voz. Responda. muestre un signo de que escucha mi voz. Jane. No, es inútil. Su mente es como una barrera infranqueable.
11: No ha reaccionado en lo más leve.
3: Y usted está agotado, Calimán.
2: Y todo es inútil. La mente de Jane permanece paralizada. Tal vez escuche mis mensajes, pero no puede responder.
11: Debemos descansar, Calimán. Al igual que mi hija.
2: Sí, es lo mejor. Proseguir con la hipnosis sería peligroso.
14: Profesor Douglas, te tengo muy buenas noticias.
11: Eric, Mekon ha hecho un notable descubrimiento esta mañana. Accidentalmente ha encontrado un pasadizo secreto en la pirámide de Ramis.
3: ¿Qué dice usted?
11: Sí. Mekon descubrió un túnel que conduce hasta una gran escalinata descendente en la pirámide. Tal vez es lo que usted necesitaba para llevar a cabo su investigación para llegar a la cámara mortuoria de Ramés.
1: Si así fuera, resultaría maravilloso. Sarur, ¿quiere acompañarme?
3: Me interesa ver esa entrada secreta.
1: Aunque no sé si deba apartarme de mi hija.
2: Hágalo, profesor, hágalo. Jane necesita descansar. Yo me quedaré a su lado.
1: En tal caso, vamos, Sarur.
3: Sí, profesor.
1: Eric.
14: Ya.
1: Llévenos usted hasta ese túnel secreto. Llevaré la parte del papiro que poseo y ojalá esto sea el inicio del triunfo.
14: Sígame, profesor. Yo también ardo en deseos de conocer el túnel secreto. Me sentiría satisfecho si cooperara en la investigación para llegar hasta la tumba de Ramés.
0: Calimán había observado una inquietud en Eris. Sabía que tramaba algún plan y se disponía a descubrirlo. Una vez que ellos se marcharon, Calimán llamó a su pequeño amigo Solín.
2: Solín, muchacho, escucha. Debes quedarte al lado de la señorita Jane. No debes apartarte un solo momento de ella. Y a cualquier señal de peligro dispara este revólver.
3: Sí.
2: En cuanto yo escuche la detonación, sabré que debo regresar aquí. No te separes un solo momento de Jane, que yo debo vigilar cada movimiento de Eric von Frauen.
0: El profesor Douglas y Sarur habían llegado hasta la pirámide de Ramés. Ahí, Erich les mostraba un túnel que había descubierto el esclavo Mekon.
14: Ahí lo tiene. Un túnel semioculto por esas rocas.
1: Según el papiro Ramés, coincide con la entrada hacia la pirámide. Vea. Vea usted, Eric. Aquí está marcado exactamente.
14: Ah, entonces este es el camino a seguir. ¿Oíste, Mekon? Tu hallazgo fue maravilloso. Sí, por él el profesor Douglas se encontrará en la cámara mortuoria y tú serás debidamente recompensado.
1: Adelante, Sarur. Penetremos por el túnel hacia esa escalinata.
3: Sí, profesor, vamos. ¿Nos acompaña Eric?
14: No. Tengo otros asuntos que atender. Buena suerte.
1: Vamos, Sarur, vamos. Este es el camino.
2: Aquierre la trampa, Mekon.
14: Han penetrado en el...
2: Ahora están en nuestro poder. En cuanto lleguen hasta el salón principal de los guerreros egipcios, tendrán una gran sorpresa al verse atacados por la momia gigante. Y nos apoderaremos del papiro a la vez. ¿Alguien se acerca, Mekon? Sí, Calimán. Calimán que vigila nuestros movimientos, tal como lo suponía. Bien, dejaremos que nos persiga, lo llevaremos hasta la trampa que le tengo preparada.
14: ¡Vamos, Mekon!
0: Calimán vigilaba los movimientos de Erich sin saber que iba directo hacia una trampa. Y en el interior de la pirámide, el profesor Douglas y Sarur avanzaban guiados por la ruta que marcaba el papiro Ramés.
16: Tal como lo indica el papiro, después de la gran escalinata, debemos llegar hasta el gran salón de los sacerdotes egipcios, la antesala de la cámara mortuoria. Sigamos, Sarur, sigamos.
17: Un momento, profesor.
16: Ahí, vea,
17: un sarcófago.
16: No tiene nada de extraordinario. Esta es la sala de los guerreros.
17: El sarcófago se abre. ¿Qué usted, profesor? ¡La momia! ¡La momia!
16: ¡Santo cielo! La momia gigante sale del sarcófago.

0: de la pirámide, por oscuros pasadizos, Erich avanzaba seguido de Mecón. Calimán los perseguía procurando no ser visto, pero el astuto alemán lo sabía.
1: Ahí viene Calimán, tras de nosotros. Ha llegado el momento de hacerlo caer en la trampa. Huyamos hacia este lado, Mecón, pronto.
2: Parece que Areque y el esclavo desaparecieron por arte de magia. Los he seguido hasta este salón y ahora desaparecieron. Tal vez escaparon por una puerta secreta.
1: ¿Qué es esto?
2: Una pesada reja cayó a mi espalda. He quedado atrapado, prisionero en esta catacumba. Todo fue una trampa de Erich.

el fin de Calimán, perecerá ante las panteras, la momia gigante matará también al profesor y a Sarur, Jane quedará para siempre bajo los efectos de la droga misteriosa.

0: 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No te lo pierdas mañana, nuestro próximo programa.
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3: Información deportiva. En Guadalajara, ¿creen que los visitarán 3 millones de turistas por 4 partidos? El estadio tiene capacidad para 46,355 aficionados. Si se llenaran los 4 partidos, serían 160,000 personas. Entonces, ¿por qué van a venir a Guadalajara 2,800,000 personas más? En Monterrey es algo parecido, y en la

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6: Ahí tele, señoras y señores, bienvenidos y entonces ustedes, ya estamos de regreso. Andábamos bien malitos, carnal. Hay que cuidarse, la salud es bella. Sentirse bien es bello. Así es que, pues ya estamos acá nosotros de regreso. Ahí le pusimos ahí un pequeño backup. Ya estamos un poquito mejor, afortunadamente. El sentirse de pie, carnal, ay, jole. La neta, ahora sí, carnal. Yo te puedo decir que sí he predicado con el ejemplo en estos últimos días.
7: ¿En serio?
6: Sí, porque yo siempre invito a la gente que se sienta bien. Yo siempre invito a la gente a que vaya hacia adelante, aunque te sientas como te sientas. A veces no traes humor, carnal, de nada, carnal, quieres aventar todo. Pero sabes una cosa, hay que seguir adelante. Hay que darle para adelante. Porque nadie va a hacer las cosas por ti. De repente tú le dices a alguien que te sientes mal o que traes un problema. Lo único que te le queda decir a la gente, y tienes razón, pues ojalá y mejores tu problema. Porque cuando te los cuentan a ti, pues tú también dices lo mismo. Porque pues ahora sí que cada quien tiene sus problemas, ¿no? Pero con eso te quiero decir que nadie va a ser raro la persona que quiera estar ahí para ti, ayudándote a resolver, pero es muy raro. Entonces yo quiero invitarte para que le des para adelante y te sientas bien. Aférrate a sentirte bien, que la vida es bella. Nosotros aquí andamos, nos pegó como un tipo calentura, carnal. De esas que son bien raras hasta... No. Pero bueno, eso ya es otra historia. Lo importante es que ya estamos aquí, señoras y señores, y nos vamos a divertir, nos vamos a pasar muy bien. Como siempre, en este ya 4 de junio 2026, miércoles, mitad de la semana.
7: No, Isaac, hoy es jueves.
6: No, así que digas qué bien está este güey, que bien aliviado está, pues no, ¿verdad? Tienes razón, es jueves el día de hoy. Gracias, señoras y señores, a divertirnos entonces, con buena música, solo aquí. En el show dice que la banduca.

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2: Siéntete muy bien en lo que haces. Siéntete muy bien en lo que tú quieras emprender el día de hoy. Siéntate muy bueno en lo que tú emprendes, en el servicio que ofreces. Siéntete bueno, no porque no tengas clientes. No te sientas que eres malo. Tal vez te falta cambiar de estrategia, pero para eso, pues existen muchísimas herramientas ahorita, como tutoriales, videos de YouTube, hasta en TikTok encuentras cosas muy positivas para poder crecer y ejercer al máximo lo que tú haces. Échale ganas. Eso sí, necesitas anunciarte en la radio, ¿eh? Aquí te esperamos. Vámonos con más música y a darle con todo este día, que es buenísimo. Este es el show de Isaac y la Banduca.
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4: Las 4:13.

0: Ya son las 4, 4 de la tarde con 16 minutos y está Isaac y la Banduca en cabina en este jueves 4 de junio presentándonos excelente música. En esta ocasión aperturamos su emisión con un dueto de marca registrada y grupo primer grado, lleva por nombre Todo a su Tiempo, seguido de Espinoza Paz con Perdí la Pose. 4 de la tarde con 16 minutos aquí en La Raza.
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14: Chiste, es un chiste malo de chuletas.
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2: Hay un estudio que se llevó a cabo allá en Australia, en Suiza, en Alemania e Italia. Con el reto para los morros, fíjate bien, reto sin celular por 21 días. ¿Te imaginas a tu hijo, a tu chiquillo de 14, 15 años sin celular?
3: No lo creo, Isaac. Los morros de hoy no pueden vivir sin eso.
2: ¿Y cómo uno sí creció sin el celular, carnal? Pues sí, uno sí creció sin el celular. Pero los morros es el estilo de vida de ellos. Incluso hay morros que les han faltado el respeto y han golpeado a los papás porque el papá les quita el celular. Incluso no dudes que hasta haya habido morros que maten a sus papás.
3: ¡Oh, my God!
2: Es en serio, ¿eh? Es en serio. Bueno, ese dato te lo voy a compartir más adelante. ¿Quieres saber los resultados? Con todo gusto te lo cuento aquí. En el show de Isaac y la Banduca.

0: Ya son las 4 de la tarde con 29 minutos y en esta ocasión Isaac nos presentó dos temas. El primero de ellos a cargo de los socios del ritmo en un dueto con Alexander Acha, ya por nombre Llorar, seguido de Belinda, la princesa del pop latino con Cactus. 4 de la tarde con 29 minutos aquí en La Raza.
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10: Mucho de la música que te encanta está aquí, señoras y señores. Muchísimas gracias. Puro para arriba, puro para arriba, puro para arriba. Fíjate que un estudio educativo realizado en varios países de Europa puso sobre la mesa el impacto que puede tener una pausa prolongada del uso del teléfono móvil en adolescentes. La investigación impulsada por medios públicos austriacos reunió a decenas de estudiantes que participaron en una iniciativa centrada en analizar su relación diaria con la tecnología. El seguimiento científico realizado en distintas etapas permitió observar cambios relevantes en los hábitos y en la percepción del bienestar emocional de los morros. Los datos recogidos reflejan la evolución positiva en indicadores vinculados al descanso, al dormir un poquito más en la noche, al tener un mejor estado de ánimo, especialmente en las primeras semanas tras la desconexión. Los investigadores destacan que la experiencia no solo tuvo efectos individuales, sino también sociales, ya que el hecho de participar en grupo influyó en la adherencia al reto, en la motivación para continuar?
11: Ya me imagino, güey.
10: ¿Qué?
11: Todos los que participaron ahí, güey. No, pues me lo estoy pasando bien a gusto sin celular, pero cuando tengamos el celular, pásame tu WhatsApp para echarle la cotorreada ahí cuando nos lo regresen.
12: Yo creo que se van a un café o al parque, ¿no? Antes los parques estaban llenos de muchachos y ahora los parques realmente están solos, Isaac.
10: Sí, hombre. Además, el estudio señala un cambio de actitud en parte del alumnado respecto al uso de plataformas digitales, mostrando una mayor reflexión crítica sobre su papel en la vida cotidiana. Los expertos subrayan que ese tipo de experiencias no buscan eliminar la tecnología, sino fomentar un uso más consciente y equilibrado, especialmente en edades tempranas, donde los hábitos digitales aún se están formando.
12: Que se vayan a disfrutar de la playa, del camping, del picnic, de deportes, libros, Isaac. Se me hace que es más divertido el estar pegados ahí, ¿no? En el celular.
11: Oye, güey, en los 80s, güey, no había ni celulares. Los jóvenes, la neta, de todas maneras, se la pasaban estresados, güey. Se la pasaban estresados. Pero, ¿sabes una cosa? Estresados, pero eran los jóvenes éramos más felices y normales. Hoy en día, en especial la generación de cristal, no puede vivir sin el celular. No manchen. O sea, váyanse al campo. Me acuerdo que yo allá en ¿cómo se llama? El parque de allá que está allá en la Revolución. Me acuerdo cómo se llama, pero el de los animales en Culiacán. No, hombre, carnal, yo estaba viendo animales agarrados de la mano con una morrita, o en la isla de Orabá, carnal. Me iba al maleconcito de allá de... Porque la neta, güey, la neta, eso es otro pedo, carnal. Y ahorita los morros, nomás con mandarse fotos y estar jugando ahí en la PlayStation, ya con eso ya convivieron juntos, son las convivencias de hoy. Y antes, güey, cuando una morrita...
10: Ajá.
11: Una morrita lo que hacía, pues vente a la visita. Mi papá ya te dio permiso de venir a la visita y te voy a hacer de comer algo.
12: Por eso se casaban más pronto, yo creo, también los muchachos, ¿no, Isaac?
10: ¿Quién sabe? Tal vez. Bueno, ¿sí qué opina de esto? Tenemos mucho más música aquí. En el show de Isaac y la Banduca.

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2: Y ahí te va una del recuerdo. A ver qué se te viene a la mente. No precisamente cosas de dolor, cosas sentimentales, situaciones de amor. A lo mejor cuando tu mamá trapeaba y tú estabas chiquillo jugando a los carritos y te decía, muévete, chamaco, que voy a trapear, ¿me estás viendo? Los Yonix, rosas blancas.
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2: Gracias, señoras y señores, por estar aquí con nosotros. Puro para arriba, puro para arriba, puro para arriba. Artistas bien perrones que tenemos aquí todo el santo día. Oye, una última voluntad de un empresario de 58 años, joven, conocido por su generosidad, fue cumplida por su familia tras lanzar $5,000 y pétalos de rosa desde un helicóptero sobre los asistentes a su despedida. ¿Te imaginas, carnal? ¿Por qué no pasó por aquí también, va? Aquí estamos muy necesitados, carnal. Nos hubieran mandado por acá también el helicóptero. Las imágenes muestran así como saltan los billetes cayendo del cielo mientras decenas de personas corren para recogerlos. El tráfico se detuvo por varios minutos y la escena rápidamente se volvió viral. Pero lo más llamativo es que, pese al dinero volando por todos lados, no hubo ni peleas ni caos. Los familiares aseguraron que era su última bendición para la comunidad. La policía cerró temporalmente la vía para garantizar la seguridad. ¿Cómo ves?
3: ¡Oh, my God!
2: ¡Qué padre, ¿no? Para este lado también, hombre. Ahí estamos viendo, mira cómo. Esto fue en Michigan.
3: Pero ¿por qué nomás $5,000? La última voluntad era que fuera más dinero, que no, Isaac, porque no, sus nietos o su familia nomás no querían estar con él y pues él prefirió tirar el dinero del cielo, ¿no?
2: ¿Será tú? Pues quién sabe cómo está el rollo, ¿no? Pero la cosa es que él tuvo ese deseo y se lo cumplieron.
3: ¡Wow!
2: Ahí te dejo el dato. ¡Con mucho gusto! Ojalá y algún día nos lleve dinero también por acá, ¿verdad?
4: Ponga a trabajar, huevón.
2: Seguimos con más aquí, en el show de Isaac y la Banduca.
1: Las 4:45.

0: Ya son las 4, 4 de la tarde con 47 minutos. Seguimos avanzando con la mejor música y la mejor programación. Y en esta ocasión Isaac nos presentó al Coyote con Piquetes de Hormiga, seguido de los Yonix con Rosas Blancas. Finalmente el Divo de Juárez, Juan Gabriel, nos cantó ¿Dónde andará? 4 de la tarde con 47 minutos, aquí, en La Raza.
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7: ¡Qué hola, señoras y señores! Tenemos mucho más música en este 4 de junio 2026. Aquí saludándolos a todos con todo el amor del mundo, con todo el gusto del mundo, a todos ustedes que están chambeándole, a todos ustedes que están dándole con todo a la vida, ustedes que andan ahí echando novio, ustedes que andan cotorreando. Saludos allá a la Flama, dice. Quiero mandarle un saludo muy especial para James, para Oscar y para Juan, de parte de La Flama. ¡Ay, La Flama! ¿Qué onda? ¿Quién está? Saludos a nuestra gente. Dice por acá, saludos a David, para Roberto, para Luis Ángel, para Antonio, dice, de parte de Brady. Con todo gusto, ahí están los saludos. Saludos para el Pancho, para el John, para el Gorras, para el Panzón. Y para el Vicente, que están sintonizándonos en este momento, muchas gracias. Oyéndonos a todo volumen aquí, trabajando en el taller, muchas gracias. ¿Todavía tú? ¿Trabajan tú todavía estos? Saludos allá al compa Martín, al compa Ale y para el Sónico, que andan chambeando también. Qué bonito. Pura gente trabajadora nos está sintonizando. Muchas gracias. Gracias por confiar en la radio. Seguimos con mucho más música en este jueves 4 de junio 2026. Tu compita Isaac está al aire aquí. En la que te encanta, bebé.

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1: 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Chiste, chiste, es un chiste malo de chuletas.
2: Oye, vieja.
3: Mande.
2: Fuiste al salón a arreglarte el pelo, ¿verdad?
3: ¡Ay, menso! Desde hace un mes. Y hasta hoy lo notas.
2: Pues hasta hoy llegó el pago de la tarjeta de crédito. ¡No friegues!
1: Chiste, chiste, es un chiste malo de chuletas.
2: ¿Sabías tú que? Cuenta la leyenda que si a las 4 de la madrugada te paras frente a un espejo y gritas 3 veces: quiero regresar con mi ex, quiero regresar con mi ex, quiero regresar con mi ex, aparecerá tu madre y te dará un chanclazo.
1: Chiste, chiste, es un chiste malo de chuletas.
2: A mí, cuando mi mamá me quería callar, me daba unos madrazos en el hocico. Las mamás de ahora, para callar a sus chamacos, les dan el celular.

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2: Las 5 en punto.
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3: Información deportiva. Los dueños de los palcos y plateas tendrán que ingresar al Estadio Azteca hasta sus palcos y plateas con su título de propiedad que recibieron hace 60 años. Si es que el papelito todavía se sostiene solo o lo llevan en un cuadrito. Por lo pronto se habla de que no les van a dar boleto. Con el título de propiedad entran al Estadio. Mis amigos, soy Edgardo Lozada Ruiz.
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10: ¡Hey, tal, muñequitos! Gracias por estar aquí con nosotros escuchando buenas rolitas. Oye, resulta que el Coyote y su banda Tierra Santa no van a poder ser parte de la capibaramanía. Ya tienen un cambio, porque no le otorgaron la visa de trabajo. Y de último momento, los Capibaras Tour tienen un cambio inesperado para sus presentaciones programadas en Ontario, California. El Coyote confirmó que no podrá estar de manera presencial en los conciertos debido a temas relacionados con su situación migratoria. Sin embargo, el espectáculo sigue en pie y será Julio Preciado quien ocupe su lugar en el escenario para acompañar a Chuy Lizárraga en estas importantes fechas ante el público en los Estados Unidos.
11: Ay, no es lo mismo. Digo, Julio Preciado me cae muy bien, pero el match no es igual, Isaac. O sea, aquí hay una combinación muy padre entre el Coyote y Chuy Lizárraga, ¿no?
10: El propio Coyote aseguró que va a participar de manera remota desde México y expresó su deseo de que esa situación pueda resolverse pronto para volver a encontrarse en vivo con sus seguidores. Mientras tanto, Chuy Lizárraga y Julio Preciado ya se encuentran preparando cada detalle del show para ofrecer un espacio de primer nivel a los asistentes de California. La situación migratoria y los temas relacionados con visas de trabajo continúan afectando a varios artistas del

0: oye bien, la verdad, yo quiero ir, Isaac.
1: Ah, ¿verdad? Está chido, va a estar chido esto. Pero hubiera estado chido también que hubiera estado ahí el Coyotito, la neta, ¿no? La neta, Julio Preciado le mete ahí su machín, ¿bien, verdad, güey? Ahí está el dato, seguimos con más música en este 4 de junio 2026. Es jueves, si el cuerpo lo sabe. Disfrútalo al máximo. Aquí. El show dice que la banduca.

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0: 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Oye, el abuso del ChatGPT, según, puede volvernos más tontos, según un estudio.
2: Pues claro, Isaac, porque antes tú investigabas, te ibas a la biblioteca.

0: Y la verdad, o investigabas y hacías, tenías lo que tienes que hacer tu trabajo. Y ahora nomás le pides al ChatGPT y ya lo hace todo por ti. Tú no haces nada, entonces es obvio, ¿no?
1: Las palabras simples, la IA, te hace pasar, te hace pensar menos. Según un estudio al Instituto Tecnológico de Massachusetts, consultaron a dos grupos de personas sus razones para usar ChatGPT. Algunos sacaron más ventajas al mejorar sus capacidades con la herramienta, como verificar fuentes y mejoras en redacción. Sin embargo, otros confiaban plenamente en ella, hasta el punto de nada más llegar, copiar y pegar lo que decía. Imagínate los morros de hoy, carnal. No, y cada vez más, güey, está saliendo la inteligencia artificial, donde ya parece más natural. Antes los profesores como que detectaban eso. No sé si viste a un profesor que lo filmaron ahí lo grabaron en un salón de clases donde todos los morros llevaron las mismas respuestas porque fue la tarea que les pidió el profesor y todos escribieron lo mismo, carnal.
2: Sí, lo vi. No manches.
3: ¡Me he leído 20 exámenes idénticos! ¡Copiados de ChatGPT! ¡Palabra por palabra! ¡Y lo mejor de todo es que habéis suspendido todos! ¡Ni para copiar sabéis! ¡Si al menos hubierais usado Wola, que está el examen! ¡Me he leído 20 exámenes idénticos!
1: ¡No! ¡Se pasaron de lanza, güey!
0: ¡Oh, my God!
4: ¿Por qué se aferran cada vez más a hacernos más mensos, carnal? Digo, por un lado, hacemos mensos a la gente, pero no es así. La gente ya se da cuenta cuando es ChatGPT. Acuérdate, cuando salió el video de Ángel Aguilar, todos bien creidotes. Y también por eso empezaron a odiar a la Ángel Aguilar, carnal, porque sería así bien real cuando estaba ahí en el cuchicuchi con otros güeyes.
1: Chale. ¿Qué opina usted de esto? Tenemos mucho más música en este 4 de junio 2026. ¡Sole! No te vayas, seguimos aquí. En el show dice aquí la banduca.
5: Las 5:13.

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2: Las 5 de la tarde ya con 17 minutos. En este bloque escuchamos dos canciones. La primera fue por ahí, Todo su tiempo con marca registrada. Y finalmente, pues escuchamos, bueno, con marca registrada y también ahí con el grupo Primer Grado. Y finalmente escuchamos nuestra canción ahí con La Mafia. Una pausa y enseguida continuamos con más. No le cambies, súbele.
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24: Pobre tonto enamorado, ¿para qué te enamoras? Así quédate. Aunque el amor es rico, ¿vale la pena sufrir el dolor? Hay que sufrir. Ingues, ¿qué tiene? Clásico de clásicos perrones de los temerarios. Pide tu rola favorita, aquí nosotros te complacemos. ¡Súbele! Y arriba Fresnillo, Zacatecas, gordo.

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2: Las 5:28.

0: Las 5 de la tarde ya con 30 minutos en este bloque. Finalmente escuchamos La Cumbia Triste con Alejandro Fernández. Y también escuchamos por ahí Qué Caro Estoy Pagando con la adictiva banda San José. La pausa. Y enseguida continuamos. No le cambies. Súbele.
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3: Las 5 con 31.
4: 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Muy buen día.
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15: Señoras y señores, llega a continuación el Bigote Baby y su caballo palomino.
16: Y arriba, arriba, arriba, arriba, arriba, arriba, arriba, arriba, arriba, arriba, arriba, arriba, con ese ánimo. ¿Cómo les amaneció el uyuyuy?
17: Ay, compañera. ¿Qué le pasó ahora?
18: Ay, es que me dio flojera maquillarme y cambiarme. La verdad, se me estaba haciendo tarde. Y el Pedro Fretes fue por mí porque anoche no fue mi marido a la casa. Entonces le dije a Pedro, vente por mí, Pedro. Y nos quedamos dormiditos.
17: Pobre, pobre compa que le vio la cara realmente. ¿Quién era usted?
18: No, él me despintó la cara. Y es que sabes que el Pedro Fletes cambia.
17: Mejor píntese no, otra vez, por favor.
18: Cambia, el Pedro Fletes cambia las llantas de los trailers, tiene una llantera. Y le dan nalgadas a las llantotas. Y como ya ves que dices que yo tengo los tepalcuanos de payaso, pues él entrena en las llantas de trailer.
17: Ah, caray. Sí. Ah, caray. Bueno, cosas íntimas no sabemos. Bueno, David, vamos a hablar en este día cuando somos muy gastalones, cuando no ahorramos, llega la vejez y te das cuenta que llegamos sin nada. ¿Y cuánta gente está pasando esto? Porque cuando uno era joven, soy joven, no va a pasar nada. Pero qué tal que si llegas a viejo. Híjola. David, por favor.
19: ¿Cómo pasó este señor de tener muy buenos ingresos a vivir en las calles? Escucha esta historia.
20: Nací en Bogotá el 28 de noviembre de 1941. Me dediqué al profesorado dictando clases de álgebra, colegios de categoría. Trabajé con el tiempo casi 20 años, pero no formal, sino informal. Uno se muere y no se lleva nada. Entonces, ¿para qué ahorrar? Cueste hecho, cueste quemado, mazorca asada, mazorca comida. Y así fue mi vida. Pero no conté con que iba a llegar a la ancianidad, como estoy ahora, 84 años, y hay que guardar hoy para mañana. No entendí eso. Y ahora estoy pagando las consecuencias porque ya no tengo la misma capacidad para trabajar y ha sido bastante duro por no ahorrar. Entonces lo que yo le digo a la gente de ahora es que entiendan algo. No tener casa no es una gran riqueza, pero no tenerla sí es una gran pobreza. Entonces uno cuando tiene los recursos piensa que eso no se va a acabar. Y esa es la razón de que el país, Colombia, esté pobre. Porque aquí no hay una conciencia de ahorro. Los papás no le enseñan a los niños a guardar hoy para mañana. Y los colegios, no hay una materia en ningún colegio, ni del gobierno ni privado, que contemple el ahorro.
18: Wow.
17: Totalmente de acuerdo. Aquí lo importante cuando uno tiene dinero, gasta. Y uno piensa que no vas a llegar a viejo. ¿Y qué tal si la vida te permite llegar hasta los 80, 100 años, como el señor de 84 años?
18: Oye.
17: Aquí dijo, trabajé en buenos colegios, era el mejor de todos, me lo gastaba. Pues, ¿qué dijo él? ¿Para qué? Dinero es para gastarse. Sí, el dinero es para gastarse, pero también hay que guardar. Al regresar seguimos hablando más de este tema, ¿qué les parece?
15: Señoras y señores, aquí está el Bigote Baby y su caballo Palomino. No, ¿y sabes cuál es lo mejor de México? Allá en México.
18: Ajá.
15: Que pues al menos le dan su pensioncita de 8,000 pesos, ¿no, carnal? El señor López Obrador le da ahí su feriecita a la gente y lo va a dejar ahí en la Constitución. Nadie puede llegar a cambiar eso, y al menos los señores mayores ya traen su feriecita.
17: Pues mira, por lo menos les va a caer algo, ¿eh?
15: Uh-huh. O sea, algo pero es en algo. En Colombia sí están jodidos allá sin...
17: Ni no, que se vengan para acá.
18: ¿De veras? ¿En México sí les ayudan aunque sean extranjeros?
17: Oye, pues si México le está ayudando a los de Guatemala, a los de El Salvador, a los de Honduras, a los de Venezuela, les dan una ferecilla.
18: ¡Guau! Wow.
17: Por mes, para que veas todo el dinero que tiene México.
15: Oye, carnal, pero mejor deberían ponerlos a pavimentar las calles. Están bien madreadas las calles de México, todas, incluso hasta del Centro Histórico, la Ciudad de México, están bien madreadas y apesta bien feo a caño ahí, carnal.
17: Eso depende de cada presidente municipal.
18: Es cierto, no tiene nada que ver con el gobierno, presidente.
17: Porque el gobierno federal le da al gobernador y luego el gobernador le pasa al presidente municipal. Ahora, que no haga las obras, ahí está el detalle.
18: ¿Se lo chingan ellos?
17: No, mira, sí lo componen. Lo que pasa es que ponen material muy jodido. Y cuando llueve, se lo lleva el material, la lluvia.
15: Es que son inteligentes porque para que se los lleve la lluvia y volver a pedir feria para volver a pavimentar.
17: A ver, un ejemplo. Si un médico te cura, ¿regresas?
18: Pues no regresa.
17: Ah, pues entonces mejor que regrese, que ahí lo vamos tentando, que ay, que tienes esto, ay, que tienes esto, ay, y ahí te tienen, y tú como baboso creyéndote que estás enfermo, como aquí a mi compañero que le decían que estaba una enfermedad y al último no tiene nada, ¿cierto o no es cierto?
0: Sí, cierto.
17: Ahí le pasó.
15: A Lizac le dijeron que tenía cáncer y ahí está este baboso gasti y resulta que no tenía nada.
17: Mira, lo estaba matando más el pensamiento que la misma enfermedad que no tenía. Pero lo que le dijeron, te vas a morir, pues a cualquiera que le digan, te vas a morir.
0: te vas a morir, pero necesitas hacer este medicamento, este procedimiento y este otro para ver si hay chance.
17: Pues mira, está como aquel chiste, te voy a decir cuál. Bueno, no un chiste, una anécdota. Contaba que estaba un campesino ahí cultivando su tierra y pasó la muerte. Uh-huh. Y le dice el campesino, pues ¿para dónde vas? Pues bueno, aquí voy por aquí al pueblo por unos 3,000 que me voy a llevar. Ok. A los días viene la muerte con un montón de gente y le dice el campesino, oyes, pues si llevas como 7,000. Entonces la muerte le dije, mira, yo dije que iba por 3,000. Los otros se murieron de susto. Entonces, el susto es que cuando te dicen algo, te mata más que te acaban de decir que te vas a morir, que la misma enfermedad, y lo que le estaba pasando a mi compañero es que me lo asustaron y andaba bien preocupado, a quién le iba a dejar la casa, a quién le iba a dejar el carro, a quién le iba a dejar esto, ¿cierto o no cierto?
0: Sí, cierto.
15: No, la que estaba contenta era la señora, porque ya estaba con el otro chile ahí preparado, sí, pero...
17: ahora el otro chile tiene que esperarse.
0: Güey, cálmate.
17: La que le dé la casa, que
0: ahorita
17: está
0: construyendo. Ahorita regresamos. Vamos a hacer una pausa.
15: Sáquense, güeyes.
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3: Las 5:45.
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8: Señoras y señores, continuamos con el Bigote Baby y su caballo Palomino. Ese mendigo caballo, ¿qué crees que anda haciendo ese caballo ahora?
0: ¿Qué?
8: ¿Se fue para la sierra? ¿Que porque allá en la sierra, allá sí puede sembrar lo que él quiera? Y resulta que no va a sembrar lo que usted se imagina, sino que últimamente hay mucho viejito y hay mucho vato ya de 40 para arriba que ya no paraguas. Y el caballo,
0: ajá,
8: dice que va a inventar una hierba para que se alivienen los vatos.
0: Ah, caray. ¿Y eso, Bigotes?
17: ¿Se acuerdan que hace tiempo cuando Andrés García y mucha gente estaban vendiendo la uña de gato?
18: Sí, sí me acuerdo.
17: Y que curaba todas las enfermedades. Ajá. Uh-huh. Que puro cuento chino, ¿verdad?
18: Sí, puro cuento chino.
17: Pues verdad. Ahora, mi caballo Palomino, ya ves que íbamos a ir para el otro lado.
0: Ajá.
17: No cruzamos. Entonces fuimos a la sierra que nos contrataron, porque ahora va a estar la hierbita de la pezuña. La pezuña. En pocas palabras, si el palo de lote dice no, compre la hierbita de la pezuña, 100% garantizada, que se despierta, se despierte. 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
8: Así se lo pone, mira, Bigotes, mira.
17: Vamos a ver cómo nos va ahora,
0: Conclusión
17: del yo y Palomino somos mil usos, a todo le hacemos, a nada le atinamos.
0: Conclusión del tema, Bigotón.
17: Conclusión del tema. Vamos a ahorrar. Gracias a Dios que acá en México, pues ya tenemos eso de la pensión, que por lo menos más de 3,000 pesos al mes te van a caer seguritos, ¿no? Uh-huh. Entonces, bendito Dios por ello, pero hay países que no les dan ni un peso. Entonces, uh-huh, no se confíe que porque uno tiene juventud, aguarde su guardadito, ¿verdad? Para no vaya a ser. No vaya a ser, o sea, háblame a mí mismo porque ya me estoy acercando yo al 60, ¿verdad?
8: ya lo aceptaste porque desde que está cumpliendo 50 años este güey, no, bueno, lo hace mensos a otros, a mí ya no.
17: Tengo 50, bueno, voy a cumplir 50.
8: Entonces, desde que estás cumpliendo 50, di la verdad, ¿cuántos años tienes? Que no.
17: Entonces, aquí,
8: mira, lo orgulloso, okay, que debes de estar, carnal, es que ya vas a agarrar tu pensioncita también de 50 y más.
0: Ya déjalo hablar, güey, dejen pasar el Bigotes, güey.
17: Bueno. Acabamos de escuchar una persona que lo tuvo todo, lo gastó todo y que ahora anda viviendo en la calle. Uh-huh. Para que no nos pase eso, porque ¿cuánta gente hemos mirado que está viviendo en la calle? ¿Cuántas historias andan ahí? Muchísimas, ¿no? Uh-huh. Que se gastaron todo, que vive una vida de locos y que le hicieron un caso al mentado Ricky Martin. ¡Que vive la vida loca! ¡Ándeles! ¡Sigan viviendo su vida loca! ¡Sigan viviéndola así como están! ¡Sigan escuchando a esos cantantes! Ahí están las consecuencias que anda mucha gente viviendo en la calle. Por eso, ahorre para cuando llegue la vejez, tenga algo que comer, ¿eh? Y no se espere que alguien más lo ayude. ¡Vamos, Palomino! ¿Dónde está el Palomino? ¡Ya se fue!
8: ¡Ay! ¡Se fue para la sierra! No, y ahora te van a sacar el corrido del Palomino.
17: Uy, ¿por qué se fue el caballo ahora, Simi?
18: Se fue para la sierra, baboso. Acuérdate que anda ya con la hierbita de Chalma.
17: Pues sí, pero vinimos en avión.
8: Gracias, Bigotón.
17: ¡Vámonos! Que la pasen súper bien. Siga escuchando esta frecuencia que le pone los pelos.
18: ¿De qué?
17: Así estamos.
6: Las 5:55.

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2: Señoras y señores, vámonos ahora con la frase pirateada del día y dice así. Vayas en carro, vayas en taxi, vayas en el autobús, vayas en bicicleta, vayas a pie, pero vayas a donde vayas, sé feliz.